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13: Son las 5 de la tarde, ya con 22 minutos.
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4: Son las 7 de la noche con un minuto. Seguimos disfrutando de música W. Y ahora te voy a dejar con Cyndi Lauper, la canción titulada True Colors.
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2: Las 7 de la noche con 28 minutos. Vamos a escuchar ahora a Sheryl Crow, la canción titulada Sweet Child O' Mine.

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2: Las 7 de la noche con 52 minutos.
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1: ¿Qué tal? Ya son las 7 de la noche con 59 minutos, 7:59, con este último tema a cargo de Simple Red titulado Love Wonders. Hemos llegado al final de esta emoción. Muchas gracias por la sintonía, por la escucha. Me despido de ti, soy Itzel Flores. Te invito a que te quedes en la programación del 95.7 y sígala pasando excelente en esta noche de domingo.
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0: Revista del Consumidor Radio. Aunque es un platillo típico de las fiestas patrias, nunca es mal tiempo para comerlo. Hoy en nuestro platillo sabio nos acompaña la abue Angie para enaltecer nuestros sabores con un plato que nos aporta proteína, carbohidratos y toda la frescura de las verduras. Estamos hablando del pozole blanco con salsa de chile de árbol. Tomen nota. Revista del Consumidor.
1: Nietecitas y nietecitos, bienvenidas y bienvenidos a Revista del Consumidor Radio. Soy su abue Angie y hoy en el Platillo Sabio los voy a consentir elaborando un platillo tradicional con ingredientes de temporada de nuestro campo mexicano. Un delicioso pozole blanco con su respectiva salsa. Los ingredientes que vamos a necesitar para el pozole son 1 kilogramo de maíz pozolero precocido, 2 cebollas blancas, 2 cabezas de ajo grandes, 1 kilo de carne de puerco en trozos, 1 kilo de retazo de pollo, 3 cubos de consomé de pollo, sal de grano y 9 hojas de laurel. Para la salsa, 6 chiles de árbol del que pica, 12 chiles de árbol del que no pica, 2 dientes de ajo, 2 jitomates, 3 cucharadas de vinagre de manzana, sal molida y orégano. Para acompañarlo, col, orégano, rábanos, limones y tostadas. Vamos al procedimiento. En 3 ollas grandes ponemos a hervir suficiente agua y agregamos a una de ellas el maíz pozolero. Para dar sabor, cocemos el maíz con hojas de laurel, 1 cubito de consomé de pollo y sal. Además, agregamos 5 dientes de ajo y una cebolla previamente licuados y dejamos cocinar hasta que el maíz reviente. Colocamos en una de las otras 2 ollas el pollo y en la otra la carne de cerdo. En cada una agregamos 3 ajos, media cebolla, 3 hojas de laurel y sal. Tapamos y dejamos que cueza aproximadamente durante una hora. Una vez que todo se haya cocido, vertemos el caldo de puerco, el caldo de pollo y la carne a la olla donde está el maíz. Por último, lo dejamos hervir 5 minutos para que se mezclen los sabores y listo. Para la salsa, licuamos los chiles, el jitomate, los dientes de ajo, el orégano, el vinagre de manzana y la sal. Debemos estar atentos para quitar la espuma que se pueda formar. Para su emplatado, servimos el pozole bien caliente y lo acompañamos con carne deshebrada, col, rábanos, cebolla, orégano, limón, la rica salsa de chile de árbol y tostadas. ¡Y listo! Así de fácil es preparar nuestro pozole, nietecitos. Recuerden que el platillo sabio Profeco, además de

0: tener buen sabor? Es muy fácil de preparar. Aporta un balance nutricional y rinde para varias porciones. Anímense a prepararlo y cuéntenos en nuestras redes sociales cómo les fue, nietecitas y nietecitos. No olviden que también pueden ver esta receta en el canal de YouTube Profeco TV. Soy su abue Angie y me encantó compartir esta receta con ustedes en Revista del Consumidor Radio.
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2: Después de la preparación del platillo sabio Profeco de este mes, estamos en la cabina con la abu más querida de México, la abue Angie.
0: Ay, nietecita, muchas gracias por decirme así.
2: No, pues sí, es todo un gusto que nos acompañes y queríamos platicar acerca de cómo te sientes, cómo fue que surgió esta incursión en las redes sociales.
0: Pues mira, me siento bien contenta y esto de las redes, pues la verdad es que yo no quería, nietecita. Yo tenía mi trabajo, era comerciante, duré más de 50 años, pero al llegarme la edad, pues ya no es lo mismo. Ya no tenía las mismas fuerzas, las mismas ganas, y pues me ponía a llorar y mis hijas se dieron cuenta y me dijeron, no, vamos a hacer videos, dice, porque no queremos que te enfermes.
2: ¿Y cómo fue que surgió hacer videos de cocina? O sea, ¿tú ya tenías este amor por la cocina desde hace tiempo o cómo fue que decidieron comenzar a hacer recetas?
0: Pues sí, o sea, toda mi vida cociné, porque por ser ama de casa, porque yo andaba con mi abuela y así surgieron. Así surgió lo de hacer las recetas porque me decía mi hija que, oye, ma, ¿por qué no hacemos recetas de comida? Tú las haces, tú cocinas bien sabroso. Le dije, no, mija, a ti te gusta porque eres mi hija, pero a las demás personas no les van a gustar. Sí, ma, que no sé qué, que no sé cuándo. Y le digo, bueno, ¿qué te parece si mejor enseño cómo se escoge la fruta, la verdura? Porque luego los nietecitos que no saben, pues van comprando y no saben.
2: Sí, no.
0: Y así fue como empecé primero, enseñando cómo se compra la fruta, la verdura, los abarrotes, y ya después vinieron lo de las recetas.
2: ¿Y estos conocimientos cómo los fuiste adquiriendo? ¿A ti te los enseñaron o tú empezaste observando de tu mamá, de tu abuela?
0: No, pues yo fui comerciante más de 50 años y pues mi negocio era de frutas, verduras, abarrotes, chiles secos, entonces ahí aprendí.
2: ¿Y cuál es la particularidad de este pozole blanco?
0: El blanco lo hago porque hay nietecitos que no comen chile.
2: Sí.
0: Entonces yo lo hago con ese fin de que, pues la comida es para disfrutar. Yo lo hago con el fin de que los que no comen chile, pues que lo disfruten, ¿no? Y ya los que comen chile, pues ya les hago otra salsita.
2: Bien, y así ya cada uno escoge el nivel de picor que quiere para...
0: Y comen todos.
2: Sí.
0: ¿No? Porque cuando hacen una comida picosa para todos y los que no comen chile, tenemos que pensar en todos los nietecitos.
2: ¿Y la incorporación de la col en vez de la lechuga?
0: Ah, lo que pasa es que, bueno, yo le echo col porque cuando sirves el pozole se tiene que servir caliente porque es carne de puerco y si no se hace como ceboso. Entonces cuando lo servimos está bien caliente y cuando le echas lechuga, la lechuga se apaga. Se hace así como aguadita.
2: Sí.
0: Y a mí no me gusta. Y la col se queda durita.
2: Ok.
0: Por eso, pero igual, pues se puede servir con la lechuga.
2: ¿Y no contrasta con el sabor del caldito?
0: Pues para mí no. Pero es cuestión de gustos. Por eso nosotros, cuando hacemos en la casa, ponemos lechuga y ponemos col.
2: Y así que cada quien.
0: Sí, porque siempre trato de que todos coman, ¿no? O sea, porque si a mí no me gusta la lechuga, pues a los demás sí, ¿no? Entonces, así se trata. Lechuga y col.
2: ¿Y qué significa para ti acompañarnos hoy en la Profeco para preparar el platillo sabio del mes?
0: Ay, pues me da mucho gusto, me siento muy contenta de que se fijen en esta abuela. Me dio mucho gusto que ustedes me buscaran y me siento útil, nietecita. Yo soy una señora ya grande y yo quiero que el día que yo me retire de aquí, quiero que todos mis nietecitos... dejarles algún aprendizaje.
2: Muchas gracias en serio por apoyarnos, por enseñarnos cosas que ya no sabemos.
0: Que se están perdiendo y que pues yo la verdad es que no quiero que se pierdan porque somos mexicanos y aparte nuestra gastronomía es reconocida en todo el mundo. Por
2: así
0: nuestros
2: es.
0: Moles, por la comida sencilla que hacemos, pero bien sabrosa.
2: Sí, ya es parte del patrimonio cultural.
0: Sí, así es, por eso yo me siento bien contenta y orgullosa de ser mexicana.
2: También las y los invitamos a seguirnos en todas las redes sociales de la Revista del Consumidor y en nuestro canal de YouTube Profeco TV para que conozcan el paso a paso de este procedimiento del pozole blanco. Muchas gracias por acompañarnos. Gracias por estar con nosotras.
0: Hasta luego, nietecitos.
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0: Buenas noches, bienvenidas y bienvenidos a La Hora Nacional. El próximo 15 de septiembre conmemoramos un día que forma parte de nuestra memoria como nación, el inicio de la independencia de México.
1: Nuestro país se ha construido con ideas, acciones, así como el esfuerzo de mujeres y hombres que en distintos momentos han contribuido a transformar a México, lo que significa honrar nuestras raíces y seguir construyendo entre todas y todos el país que queremos.
0: Entre las mujeres que hicieron historia durante la lucha de independencia se encuentran Josefa Ortiz Téllez Girón, Leona Vicario, Manuela Medina y Gertrudis Bocanegra. Ellas demostraron que la libertad también lleva nombre de mujer.
1: Además, conoceremos el desenlace de México Canta 2, el concurso que de alguna manera está cambiando la narrativa de la música y promueve el arte, el talento y la paz.
0: Hablando de música, tendremos un recorrido por una de las grandes expresiones de nuestra identidad, el mariachi, este género reconocido en el mundo.
1: Aprovechamos también para recordarles que los leemos en nuestras redes sociales. Si tienen alguna duda, sugerencia o requieren de información sobre alguno de nuestros temas, nos encuentran como La Hora Nacional Oficial en YouTube, Facebook, Instagram, TikTok, X, Spotify y en el número telefónico 5534-834239. También nos pueden enviar un correo electrónico a lahoranacional@segov.gov.mx.
0: Hoy concluyó la iniciativa México Canta 2 y conoceremos a quienes hicieron suyo el género del regional mexicano, pero también una nueva generación de artistas que busca renovar la narrativa de nuestra música y mantener vivas a través del arte y la cultura nuestras raíces mexicanas.
1: Los ganadores tendrán una participación especial este 15 de septiembre cuando se presenten nada más y nada menos que en el Zócalo de la Ciudad de México durante la ceremonia del Grito de Independencia.
2: Hoy concluyó México Canta 2, el concurso binacional que reunió a jóvenes de México y Estados Unidos para impulsar nuevas voces y nuevas narrativas dentro de la música regional mexicana. La convocatoria estuvo dirigida a jóvenes de entre 18 y 29 años y buscó que la música hablara de amor, desamor, identidad, diversidad, superación y orgullo por nuestras raíces mexicanas. México Canta 2 forma parte de la Estrategia Integral de Atención a las Causas y plantea a la cultura y a la música como herramientas para abrir oportunidades a las juventudes, fortalecer su talento y cambiar las narrativas tradicionales de la música. En esta segunda edición se registraron 16.289 jóvenes de México y Estados Unidos. De ellos fueron seleccionados 14 semifinalistas, 7 representantes de cada país. Después de las semifinales, 2 participantes más avanzaron a la siguiente etapa mediante la votación del público. Y hoy, en la gran final, el público eligió quiénes serían los ganadores de esta segunda edición. Más allá del concurso, se abrirá camino a una nueva generación de artistas. Muy pronto, en La Hora Nacional, los ganadores de México Canta 2.

0: Existen acciones que buscan atender de manera integral las necesidades de las personas y generar condiciones que favorezcan su bienestar y desarrollo. 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
1: En nuestra siguiente cápsula conoceremos algunos avances de la estrategia Atención a las Causas en distintas comunidades del país.
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3: Conspiradoras, espías, combatientes, cuidadoras, todas ellas valientes mujeres que desde distintas trincheras y de distintas formas lucharon por la independencia de México. Conspiradoras. Mujeres que arriesgaron su posición social y participaron en conspiraciones contra el régimen español, que tejieron redes de apoyo a los insurgentes, reunieron dinero, uniformes y armas. Mujeres que expresaron sus opiniones políticas propias en tertulias y en las calles, que difundieron escritos clandestinos e intentaron convencer a los soldados realistas de desertar. Cuidadoras. Mujeres que se fueron con sus familias completas a engrosar los ejércitos insurgentes, donde se encargaron de alimentar y cuidar a los enfermos y heridos. Algunas vieron morir a sus esposos e hijos mayores en los combates y a sus hijos e hijas pequeños por enfermedades o agotamiento. Espías. Mujeres que espiaban los movimientos realistas y pasaban la información a los líderes insurgentes. Entregaban cartas o armamento de un lugar a otro. Obstruían caminos. Y servían de guías de las partidas rebeldes. Combatientes. Mujeres que en situaciones desesperadas se convirtieron en combatientes encargadas de defender posiciones, de enfriar los cañones o liberar a sus familiares. Aunque fueron pocas, algunas incluso llegaron a comandar destacamentos insurgentes. Los virreyes y los comandantes castigaron la rebelión política de las mujeres, pero también la transgresión moral, por realizar actividades que no se consideraban propias de su sexo. Las mujeres sufrieron detenciones arbitrarias, la reclusión en casas de recogida, que funcionaban como cárceles, el rapto para ser utilizadas como moneda de cambio, la tortura para delatar a sus cómplices, y la ejecución a través del fusilamiento, la decapitación y la exposición de los cuerpos a modo de escarmiento. Fueron tantas las mujeres que apoyaron la lucha que en 1817 un comandante realista escribió al virrey que por sus rumbos no había una mujer que no fuera una verdadera insurgenta. Sin la valentía y el sacrificio de todas esas mujeres, el anhelo de un México independiente no se habría hecho realidad en 1821.
0: Cuando hablamos de la independencia, solemos recordar nombres como Miguel Hidalgo, José María Morelos o Vicente Guerrero. Pero aquella lucha tuvo protagonistas mujeres que arriesgaron su libertad, su patrimonio e incluso su vida. La historia de México también se escribió con voz de mujer.
1: Fueron conspiradoras, espías, combatientes, mensajeras y cuidadoras. Mujeres que participaron activamente en el movimiento insurgente y que durante mucho tiempo no ocuparon el lugar que merecían en nuestra memoria histórica. Hoy recuperaremos sus historias y comenzamos con una figura fundamental. Ella es Josefa Ortiz Téllez Girón, conocida como La Corregidora.
4: María Josefa Crescencia Ortiz Téllez Girón fue una mujer de convicciones propias que luchó por forjar una nación justa, libre e igualitaria. Nació el 19 de abril de 1773 en una familia criolla y quedó huérfana muy joven. Estudió en el Colegio de las Vizcaínas, una de las pocas instituciones enfocadas en la instrucción de mujeres. En 1793 contrajo matrimonio con el abogado Miguel Domínguez, con quien tuvo 14 hijos. En 1802, Miguel Domínguez fue nombrado corregidor de Querétaro. Allí, Josefa se ganó la simpatía de la comunidad criolla, de los indios y de los mestizos mediante obras de caridad y protección a favor de los pobres y los desvalidos, de las viudas y de los huérfanos. La invasión napoleónica a España en 1808 provocó una crisis política que alcanzó al continente americano. En Nueva España comenzaron a formarse grupos de criollos que querían la autonomía, rechazaban el mal gobierno y exigían el respeto a la soberanía del pueblo. En Querétaro, Josefa Ortiz organizó en su casa veladas literarias, cuyo verdadero objetivo era construir un plan de insurrección. A ellas concurrieron personajes como el párroco Miguel Hidalgo, los capitanes de milicias Ignacio Allende y Juan Aldama, los hermanos Epigmenio y Emeterio González. Josefa no solo ofreció el espacio para realizar las reuniones, también participó activamente informando cualquier noticia y haciendo llegar de manera segura comunicados y correos entre los conjurados. Descubierta la conspiración, Josefa lo informó a Allende, quien se encontraba en San Miguel el Grande. Ella fue aprehendida el 15 de septiembre, al mismo tiempo que estaba por iniciar en el pueblo de Dolores, Guanajuato, la lucha encabezada por Miguel Hidalgo. Josefa pronto fue liberada y continuó en contacto con los insurrectos, brindando apoyo a la causa. Sin embargo, las autoridades sabían de su simpatía con la insurgencia, por lo que, acusada de sediciosa, fue aprehendida nuevamente en 1813, con su última hija en brazos y trasladada al convento de Santa Teresa, en la Ciudad de México. Durante su reclusión, escribió al virrey:
5: ignoro cuáles sean mis delitos que han merecido semejante castigo. Yo estoy bien segura de que serán los que hayan forjado mis enemigos, enemigos de la paz.
4: Estuvo recluida hasta junio de 1817. Tras la consumación de la independencia y el ascenso de Agustín de Iturbide como emperador de México, Josefa rechazó formar parte de la corte imperial, por considerar que contradecía sus principios. Una vez instaurada la república, doña Josefa mantuvo cercanía con los principales actores políticos y rechazó recibir alguna recompensa por su papel en la lucha por la independencia. Josefa Ortiz, forjadora de una conciencia libertaria contra la opresión, a favor de la formación de un gobierno representativo y justo, murió el 2 de marzo de 1829.
0: Leona Vicario fue una mujer que convirtió sus recursos, sus contactos y su convicción en herramientas para apoyar la causa insurgente. Demostró que la libertad también se defiende con inteligencia, decisión y valentía.
1: Colaboró como informante para transmitir mensajes y apoyar a quienes lucharon por la independencia. Vamos a conocer más de su historia.
4: María de la Soledad Leona Camila Vicario Fernández de San Salvador, conocida como Leona Vicario, nació el 10 de abril de 1789. Fue hija de uno de los matrimonios más ricos de la Nueva España, lo que le permitió tener acceso a una educación amplia, que más tarde puso al servicio de la lucha de independencia, usando los nombres de los personajes de libros que leyó para crear un código secreto y mandar mensajes cifrados. A los 18 años quedó huérfana y bajo la tutela de su tío Agustín Pomposo, un reconocido abogado de la época. A pesar del cariño familiar que había entre ellos, tuvieron posturas políticas antagónicas. Leona apoyó el proyecto autonomista criollo y la insurgencia independentista, mientras que Agustín fue un fiel defensor de la monarquía española. Leona se incorporó a la agrupación secreta Los Guadalupes, que se formó cuando en 1808 el incipiente movimiento de criollos que buscaba la autonomía de la Nueva España fue duramente reprimido. Aprovechando su posición de clase, colaboró como espía y correo para que las ideas de libertad y autonomía circularan entre las clases criollas. Tras el llamado de Miguel Hidalgo en 1810, Leona Vicario aportó recursos propios, tanto para la lucha armada como para la edición de periódicos que defendían la libertad y la participación de las mujeres. También apoyó económicamente a las familias de los insurgentes apresados. En 1813, Leona fue detenida y recluida en el convento de Belén en la Ciudad de México. Durante sus juicios, no delató a ninguno de sus compañeros, a pesar de las presiones y la incautación de sus bienes. Su lealtad al movimiento y valor en esos interrogatorios protegieron a decenas de personas. Tras un audaz escape, Leona llegó a Oaxaca, en donde se incorporó a la insurgencia de Morelos y se casó con Andrés Quintana Roo. Pero el movimiento de Morelos se fue resquebrajando y Leona tuvo que huir con Quintana Roo durante años. En enero de 1817, Leona tuvo que dar a luz a su primogénita Genoveva en una cueva de Achipixtla. Aprovechando su vulnerabilidad por los cuidados maternos, Leona y Andrés fueron traicionados y apresados. Estuvieron detenidos hasta 1821, que se consumó la independencia. En 1831, Lucas Alamán, el futuro líder del Partido Conservador, quiso denostar la participación de Leona Vicario en la independencia, calificándola de heroísmo romancesco y afirmando que ella se había incorporado a la insurgencia solo para seguir a su esposo Andrés Quintana Roo. Leona Vicario escribió una aguda y contundente respuesta en defensa de la autonomía política de las mujeres.
6: Confiese usted, señor Alamán, que no solo el amor es el móvil de las acciones de las mujeres, que ellas son capaces de todos los entusiasmos y que los deseos de la gloria y la libertad de la patria no les son unos sentimientos extraños. En todas las naciones del mundo ha sido apreciado el patriotismo de las mujeres. ¿Qué tiene de extraño ni ridículo el que una mujer ame a su patria y le preste los servicios que pueda para que a estos se les dé por burla el título de heroísmo romancesco?
0: Este 15 de septiembre los mexicanos nos reunimos alrededor de nuestra historia. Han pasado 216 años desde que inició la lucha de independencia y desde entonces nuestro país ha atravesado por profundos cambios y transformaciones.
1: Conmemorar esta fecha no significa solamente recordar el pasado, también implica mirar nuestra reconstrucción histórica y valorar nuestra libertad.
0: Al hablar de independencia vienen a la memoria nombres como Miguel Hidalgo, José María Morelos, Josefa Ortiz y Leona Vicario. Sin embargo, aquel movimiento fue mucho más amplio.
1: Miles de mujeres y hombres participaron de distintas maneras en un proceso que transformó para siempre la historia de lo que entonces era la Nueva España.
0: Todo comenzó en la madrugada del 16 de septiembre de 1810, cuando Miguel Hidalgo llamó a levantarse contra el dominio español. Pero con el paso del tiempo, la noche del 15 se convirtió en una de las grandes tradiciones cívicas de nuestro país.
1: Lejos de resolverse rápidamente, el conflicto se prolongó durante 11 años con distintas etapas, enfrentamientos y protagonistas.

0: Hidalgo fue capturado y fusilado en 1811 y posteriormente José María Morelos y Pavón asumió un papel central en el movimiento.
1: En 1813 convocó al Congreso de Chilpancingo, donde presentó Sentimientos de la Nación, un documento fundamental para pensar el proyecto de una nación independiente.
0: Los años siguientes estuvieron marcados por nuevos enfrentamientos y por la resistencia de distintos grupos insurgentes. Finalmente, en 1821, 11 años después del levantamiento inicial, se concretó la consumación de la independencia. El 27 de septiembre de ese año, el ejército trigarante entró a la Ciudad de México y llegó a su fin el dominio español.
1: Pero conseguir la independencia solo fue el inicio. Había que organizar un nuevo gobierno, crear instituciones, establecer leyes, enfrentar una situación económica muy complicada y, sobre todo, comenzar a definir qué significaba ser una nación independiente.
0: Por eso, cuando este 15 de septiembre escuchemos un Viva México, estamos recordando un proceso que permitió construir un país independiente, pero también una historia que nos recuerda que la libertad requiere del cuidado, participación y responsabilidad de cada generación.
1: Si hablamos de identidad mexicana, hay una palabra que inmediatamente nos lleva a la música. Mariachi. Sus instrumentos, sus voces y sus interpretaciones forman parte del paisaje sonoro de México.
0: En la siguiente cápsula vamos a conocer los elementos musicales que caracterizan este género y parte de la historia de una expresión cultural que se convirtió en uno de los grandes símbolos de México.

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1: Nada más melódico y alegre que la música del mariachi. Sus orígenes se remontan al pueblo de Cocula en el estado de Jalisco. Algunas fuentes dicen que su nombre se debe a la palabra mariachi, que significa boda en francés. Otra teoría es que proviene del nombre de María, por los festejos patronales de la Virgen. En la época del Porfiriato, esta música se consideraba popular. Fue hasta la Revolución Mexicana que la música mariachi se extendió por todo el territorio nacional. En 1930 fue el mariachi de Cirilo Marmolejo el que introdujo el traje de charro y el sonido de la trompeta.
2: La música del mariachi es producto del mestizaje de ritmos de varias culturas. Es una fusión de sonidos huicháricas, purépechas, guaguas y afromestizos. La fusión sonora de guitarras, violines, caracolas, teponastles, flautas de carrizo y otros instrumentos indígenas es la chispa que ocasionó el nacimiento de un nuevo género, el mariachi.
1: Apogeo llegó durante la campaña presidencial de Lázaro Cárdenas, quien llevó de gira por todo el país al mariachi Vargas de Tecatitlán. En los siguientes años, la época de oro del cine mexicano popularizó este género. Actualmente su alcance es mundial. De hecho, en 2011 la UNESCO lo declaró como Patrimonio Cultural Inmaterial de la Humanidad. El mariachi integra en su repertorio canciones rancheras, corridos, huapangos y sones jarochos, es decir, música tradicional y regional mexicana. Su origen mexicano nos hace sentirnos orgullosos.

0: Ya llegaron las fiestas patrias y también las ganas de celebrar a México. Aquí van algunas opciones para disfrutar el grito de independencia.
1: En la Ciudad de México, el Zócalo será nuevamente uno de los puntos principales de la celebración del 15 de septiembre. Contará con los finalistas del concurso México Canta 2.
0: También hay opciones culturales. En el Museo de Historia Natural y Cultura Ambiental puedes participar en el taller Ornitología Sagrada, dedicado a conocer el significado de las aves en las culturas del México antiguo. La entrada es libre.
1: También puedes darte una vuelta por el Palacio de Bellas Artes, donde se presenta el Ballet Folclórico de México de Amalia Hernández. Una muy buena opción para celebrar nuestras tradiciones a través de la música y la danza.
0: Y cerramos con una invitación para quienes disfrutan de la fotografía.
1: Para conocer más sobre esta propuesta y saber dónde visitarla, vamos a platicar con sus organizadores.
0: Hoy vamos a hablar sobre Fotoseptiembre y particularmente sobre algunas de las actividades que hay dentro de su temática, que es naturalezas no humanas. Bienvenidos a la Hora Nacional. Si nos pueden ayudar, por favor, diciendo sus nombres y a qué se dedican en todo este evento fotográfico.
2: Yo soy Petrushka, formo parte del Festival Tragaluz. Soy la directora de imagen, de diseño. Es toda la cara del festival.
3: Y yo soy Jesús Cornejo, soy director general del Festival Tragaluz. Juntos estamos ahora presentando y estamos aquí porque a través del Festival Tragaluz recibimos una invitación del Centro de la Imagen, que organiza cada dos años el Festival Fotoseptiembre, un gran festival que sucede alrededor de todo el país. Tiene como invitado siempre un país y un estado invitado. En esta ocasión nosotros, como festival, fuimos el estado invitado de Michoacán. Con esta gran colaboración que estamos justo inaugurando el día de hoy, estamos muy felices de venimos de ahí, pues se presentó una exposición colectiva de fotografía contemporánea michoacana. Básicamente es una muestra de 17 proyectos fotográficos de artistas, tanto de la fotografía, del video, del cine, de la instalación, incluso también inteligencia artificial, en donde se tratan temáticas que van más allá, básicamente sobre las naturalezas no humanas, sobre el tema de la ficción, sobre los territorios, sobre las experiencias propias, y sobre todo lo más importante es mostrar nosotros como Festival Michoacano y como artistas michoacanos, un panorama en el cual Michoacán cuenta otro tipo de historias, cuenta historias creativas, cuenta proyectos que están al alcance desde local, estatal, nacional e internacional.
2: Esta es la cuarta emisión del festival y hemos llevado justo el origen, un poco el tema del agua y ahora dijimos era el fuego, ¿no? Lo que representa el tema del ritual en Michoacán también, uh-huh. ¿No? O sea, toda la comunidad purépecha, o sea, todo termina en el año del fuego, o sea, hay una representación muy contundente hacia el fuego y también a manera cromática, o sea, si te fijas, el Día de Muertos, el cempasúchil, uh-huh. La monarca, o sea, todo lo que tiene que ver mucho con la identidad michoacana viene de este color muy cálido y este color muy en referencia al fuego.
0: ¿Hasta cuándo, y recuérdenos, en dónde podemos ver estas fotografías?
2: El festival se va a llevar a cabo en Michoacán, uh-huh. Pero ahorita justamente esta exposición, la de los futuros abiertos, que está en el Centro de la Imagen dentro del marco de Fotoseptiembre, uh-huh. Se inauguró el 10 de septiembre y va a estar hasta febrero.
3: En la Plaza de la Ciudad, en el mero centro de la Ciudad de México.
0: Uh-huh. Buenísimo.
4: ¿Redes sociales?
3: Es @festivaltragaluz, nos encuentran en Instagram, en Facebook también encuentran como Festival Tragaluz y en la página como festivaltragaluz.com. Los invitamos a que nos visiten porque tenemos una actividad muy llena desde septiembre hasta noviembre, básicamente el 31 de octubre, con 25 actividades desde talleres, exposiciones, recorridos fotográficos, viajes, revisiones de portafolios, diálogos, básicamente que es como ahora que comentas esto, Cha, yo siempre pienso como michoacano que si cualquier persona quiere practicar cualquier tipo de género fotográfico en México, tienen que ir a Michoacán. Ahí van a encontrar.
2: Ahí está.
3: Todo lo
1: perfecto,
3: que necesiten.
1: Perfecto, Chucho. Pues muchísimas gracias.
3: Gracias.
1: Petrushka, muchísimas gracias. Les agradecemos mucho su visita. Pues habrá que ir, ¿no? A ver al hermosísimo estado de Michoacán fotografiado.
3: Exactamente. Y mientras tanto, en el Centro de la Imagen pueden visitar un pedacito de Michoacán.
1: Exactamente. Muchísimas gracias. Uh-huh. Y así llegamos al final de nuestra Chilanguía por esta semana, pero el próximo domingo les tendremos más información cultural.

0: Aunque no existe un texto oficial del discurso que Miguel Hidalgo pronunció el 16 de septiembre, se sabe que fue un llamado a la emancipación, a la libertad de los mexicanos y a la soberanía de nuestro pueblo como un derecho que todos tenemos.
1: Que estas palabras nos recuerden que la libertad no es solo una página de nuestra historia, sino una herencia que se construye y se defiende todos los días. Hacemos una pausa aquí en La Hora Nacional y volvemos en unos minutos.
0: Antes de irnos, enviamos saludos para Cecilio Godínez, allá en Dolores Hidalgo, Guanajuato, precisamente la cuna de la independencia. También para Verónica Muñoz Centeno y Gerardo Domínguez.
1: Un saludo muy especial para José Manuel Esquivel Alcalá en Zacatecas. Y también mandamos abrazos a Alicia BFG, Carolina Corona Villarreal, Areli Nájera, Rafael Vázquez Castro y Sergio Puga.
0: Gracias por acompañarnos cada semana. Recuerden que nos encuentran como La Hora Nacional Oficial en YouTube, Facebook, Instagram, TikTok, X, Spotify y el número 5534-834239. Pueden enviarnos un correo electrónico a lahoranacional@segov.gov.mx.
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0: Continuamos en La Hora Nacional. Y en esta segunda parte hablaremos de la prevención, los servicios de salud y la responsabilidad que tenemos durante estas fechas.
1: En el tema de protección civil les diremos cómo actuar antes, durante y después de un sismo o un huracán.
0: Tendremos información para cuidar nuestra salud a propósito del Día Internacional de la Migraña, una enfermedad neurológica incapacitante que afecta la vida familiar, laboral y cotidiana de quienes la padecen.
1: En nuestros flashazos del bienestar les daremos algunas recomendaciones para ahorrar energía eléctrica en su hogar o trabajo.
0: En estas fiestas patrias, todas y todos tenemos la responsabilidad de cuidar a nuestros animalitos de compañía de la pirotecnia.
1: Y por supuesto, conoceremos parte de la riqueza cultural y gastronómica que nos acompaña, desde los sabores de nuestra cocina hasta la charrería y las actividades que se realizarán en distintos puntos del país. No se vayan porque les diremos dónde pueden celebrar nuestras fiestas patrias.
0: Ante un sismo, la prevención puede hacer la diferencia. En México hemos fortalecido la cultura de protección civil con mejores sistemas de alerta, protocolos de actuación y una mejor participación de la sociedad.
1: Recordemos que estar informados, identificar riesgos y saber cómo actuar antes, durante y después de una emergencia nos ayuda a protegernos y a cuidar a los demás.
0: México es un país sísmico y por lo mismo los temblores son parte de nuestra realidad. Pero en los últimos días hemos visto noticias sobre movimientos fuertes en varias partes del mundo y mucha gente se está preguntando si acaso estamos viviendo una actividad sísmica fuera de lo normal.
1: Y para entender qué está pasando y sobre todo qué podemos hacer para reducir riesgos en casa, en la escuela o en la oficina, está con nosotros el doctor Carlos Valdés González, investigador y jefe del Departamento de Sismología del Instituto de Geofísica de la UNAM. Doctor, bienvenido a La Hora Nacional.
3: Muchas gracias, es un placer y un gusto estar con ustedes.
1: Qué bueno que viene porque sí, tenemos esta pregunta, muchas personas que tembló acá, que tembló allá, con esta leyenda que hay ahora de que septiembre es el mes peligroso.
3: Sí, es muy entendible y la lógica apunta en esa dirección. Vemos los sismos de Venezuela, Colombia, Perú, hace unos pocos días también en Costa Rica y nos preguntamos, ¿seguimos nosotros? La respuesta es no. Creo que lo que vale la pena es que lo veamos como un recordatorio. Si seguimos mejorando la preparación, evitaremos situaciones como las que ya vivimos, que fueron realmente sorprendentes. Las sí. imágenes lo dejan a uno pensando mucho.
0: Porque en realidad todavía no es posible predecir la ocurrencia de un sismo. Lo único que nos queda por hacer es la preparación.
3: Exacto. Y yo diría que no hay la capacidad porque no sepamos cómo hacerlo. Tecnológicamente no es posible. Necesitaríamos colocar sensores a una profundidad de 40, 50 o 60 kilómetros debajo de la tierra. Entonces, mientras no encontremos una forma de colocar sensores que en ese lugar nos midan directamente la deformación, lo mejor es la parte de la prevención, construir adecuadamente y socialmente estar también prevenidos y preparados.
1: Y ahora que hablaba de construir de manera adecuada, ¿qué sugiere usted para los constructores y para las personas que habitan estos lugares?
3: La ciudad ha crecido de manera importante y una de las cosas que debemos de ver, y es algo no tan difícil de hacer, es primero enterarnos de cuándo fue construida el lugar en donde vivimos, ya sea un edificio o una vivienda. ¿Por qué esto es importante? Porque han surgido reglamentos de construcción en diferentes años. El más importante o el relevante fue después del sismo del 85, surge en 1986. Este reglamento se ha modificado en varias ocasiones más, pero es un reglamento muy estricto. Entonces, si mi casa o edificio fue construido unos años antes, no está obligado a seguir las instrucciones o la norma constructiva que establece ese reglamento. Ahí nos queda a nosotros más bien esa responsabilidad, el ver si nuestra construcción es antes del 86, el tratar de ver qué es lo que podríamos hacer para mejorar esa estructura para que sea más resistente. Una de las sugerencias es revisar con cuidado nuestra vivienda, ver los muros, ver si hay agrietamientos, que aunque sean pequeños, si yo veo una grieta en esta dirección, marcarle un lado y otro lado con un paréntesis y poner la fecha en la que lo estoy haciendo y estimar más o menos el grosor de esa grieta. Lo que me está indicando es que ese puede ser un punto de debilidad. Si yo veo un muro con muchas grietas, más o menos en la misma dirección, lo anoto, y eso también lo anoto en una libreta, y reviso cada 6 meses o después de que hay un sismo. Después de que hay un sismo, si esa grieta se extendió, me está sugiriendo que el sismo tiene una influencia en esa parte de la vivienda. Y esto nos ayuda para que podamos nosotros hablar con un amigo que sea ingeniero o que sea arquitecto y decirles: en tal lugar de la casa yo encontré esto. Entonces le estamos dando un diagnóstico. Y esto nos ayudaría a familiarizarnos con esos sitios seguros y con el estado, le llamamos estado de salud, que guarda la estructura. Es algo que podemos hacer ahora que viene un simulacro, una cosa muy importante. Pues del simulacro, ¿por qué no revisamos la casa y lo anotamos, ¿no?
0: ¿Tendrá de casualidad redes sociales para que la gente, si tiene por ahí alguna duda?
3: Sí, la red es arroba Carlos con mayúscula la primera, seguido Valdés con mayúscula la V y terminando con uno. Carlos Valdés.
0: Carlos Valdés 1 en X.
3: En X.
0: Perfecto, gracias, doctor. Pues muchísimas gracias por habernos acompañado a la Hora Nacional.
3: Gracias.
1: Le agradecemos mucho a todos ustedes por seguir con nosotros. Por favor, quédense aquí.
0: Así como debemos saber qué hacer frente a un sismo, también debemos estar preparados ante fenómenos meteorológicos como los huracanes. La prevención empieza mucho antes de que llegue una emergencia.
1: A continuación, algunas recomendaciones para mantenerse informados, identificar las indicaciones de las autoridades y actuar oportunamente antes, durante y después del paso de un huracán.
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0: Este 12 de septiembre se conmemoró el Día Internacional contra la Migraña, un padecimiento que afecta a más de 1,000 millones de personas en todo el mundo.
1: La migraña es considerada una de las principales causas de discapacidad a nivel mundial. Por eso hoy queremos platicar sobre qué es, cómo podemos identificarla, cuándo debemos ir con un especialista y qué alternativas existen para atenderla.
0: Para atender a personas con migraña, el gobierno federal tiene la página del Instituto Nacional de Neurología y Neurocirugía y el teléfono 55 56 06 3822. Y para platicar más del tema, hoy nos acompaña el doctor Rogelio Domínguez Moreno, médico adscrito a la clínica de cefaleas de esa misma institución. Doctor, bienvenido a la Hora Nacional, qué gusto tenerlo aquí.
8: Muchas gracias, el gusto es mío.
1: Quisiéramos empezar preguntándole cómo podemos distinguir una migraña de un dolor de cabeza fuerte.
8: Claro, digamos que los dolores de cabeza, que es el término como usamos cefaleas, son muchos, más de 200, pero que tal vez el que más impacta es la migraña, porque además de dolor de cabeza tiene otros síntomas como náuseas, te molesta la luz, el sonido, o inclusive puedes tener problemas para concentrarte, cognitivos les llamamos. Uno de los grandes datos para diferenciar una migraña de los otros dolores de cabeza es específicamente que es un dolor que es muy intenso, es decir, de moderado a grave, no es un dolor sencillo. Lo segundo es que usualmente se asocia a náuseas, y lo tercero es que también te molesta la luz. Entonces, si tú tienes un dolor de cabeza que tiene dos de estas tres características, lo más probable es que se trate de migraña.
0: ¿Y qué son los factores que desencadenan una crisis de migraña? O sea, ¿por qué nos dan?
8: El origen de la migraña es multifactorial, es decir, no es una sola cosa, pero lo más importante tal vez sea la suma de todos estos factores. El primero es que, aunque no es genética y no se hereda, sí existe cierta predisposición. Es decir, si mi mamá lo tuvo, yo tengo al menos 50% de posibilidades. Si dos de mis papás lo tuvieron, yo ya tengo 70% de posibilidades. Es decir, si hay cierto riesgo familiar. Y si le suma uno, por ejemplo, estrés, no dormir bien, pasarse sus alimentos, o sea, de lo que todos padecemos, pues eso hace que la presentes a una temprana edad o que las tengas más frecuentes. Ese son, digamos, los factores que pueden involucrar.
0: La vida normal, entonces.
8: Justo.
1: Oiga, doctor, y mucha gente recurre a automedicarse cuando le da una migraña. ¿Qué opina usted de esto?
8: Depende, digo, en general recomendamos no automedicarse porque primero uno no sabe qué toma, pero específicamente en el caso de la migraña es qué tanto lo tomo. Uh-huh. Es decir, si uno toma un analgésico de vez en cuando y te funciona, tal vez no está mal. Pero si tú tomas muchos analgésicos, hay un punto en donde estos analgésicos no solo ya no te ayudan, sino empeoran tu dolor de cabeza. Ah. Y es lo que nosotros conocemos como cefalea o dolor de cabeza por sobreuso o uso excesivo de analgésicos. Uy. Entonces, siempre le digo a mis pacientes, sí, depende cuántos, y existen algunos analgésicos que tienen más riesgo que otros.
1: Doctor, ¿alguna página, alguna red social donde podamos estar como un poquito más informados de todo esto?
8: Sí, obviamente la página del Instituto Nacional de Neurología. De hecho, nosotros estamos trabajando ahora un poco para la educación, porque como ustedes dicen, uno no sabe qué es la migraña, cuándo sí, cuándo no. Justo nosotros vamos a hablar con los pacientes sobre qué es la migraña, conmemorando este día, o siendo conciencia más bien, sobre el Día de la Migraña, el 25 de septiembre. Y también estamos haciendo actividades para los médicos, tanto especialistas como no especialistas, porque aunque los dolores de cabeza son muy frecuentes, muchos médicos no sabemos cuándo le toca este u otro tratamiento. Ahora hay tratamientos más avanzados. Entonces, eso también lo pueden encontrar en la página del instituto, y si son pacientes, pueden ser referidos allá, y si son médicos y quieren aprender más, tanto médicos de primer contacto como médicos especialistas, por ahí vamos a tener escuelas o cursos de dolores de cabeza, incluyendo obviamente migraña, pero muchas otras, inclusive procedimientos como aplicación de toxina, anticuerpos, cosas de ese tipo.
0: Pero bueno, para tenerlo claro, más de 4 días con dolor, consultar al médico.
8: Más de 4 días con dolor y parece migraña, me molesta la luz, el sonido, es mejor al médico, no solo analgésicos, no automedicarse.
0: Buenísimo. Doctor, muchísimas gracias por habernos acompañado aquí en la Hora Nacional. Qué importante platicar de este tema porque hay, como lo mencionamos al principio de la entrevista, muchísimas personas que padecen de migraña. Y de repente, a lo mejor algunas ni siquiera se habían dado cuenta que era esto en particular.
8: Claro, y es muy común, es muy frecuente.
0: Pues muchísimas gracias de nuevo.
1: Doctor Rogelio Domínguez estuvo aquí con nosotros en la Hora Nacional. Y ustedes aquí están y aquí tienen que seguir. No se vayan, por favor.
0: Y regresando al tema de la independencia de México, varias mujeres fueron protagonistas en los campos de batalla. Manuela Medina, la capitana.
1: Originaria de Taxco, Manuela Medina participó en 7 batallas durante la Guerra de Independencia. Su historia forma parte de ese amplio grupo de mujeres insurgentes cuya valentía merece ser conocida y reconocida.
9: Manuela Medina, la capitana, un símbolo de coraje y determinación. En un México sumido en la lucha por la independencia, una mujer indígena se levantó como un símbolo de valentía y liderazgo. Manuela Medina, la capitana. Nacida en una familia indígena, tuvo acceso a la educación, pero abandonó la escuela para trabajar y luchar por la justicia social, lo que la llevó a unirse al movimiento de independencia en 1810. Consciente de las injusticias, ingresó a las filas del ejército insurgente, siendo nombrada capitana por la Suprema Junta de Zitácuaro, Michoacán. Combatió junto al general José María Morelos en la ocupación de Acapulco y en otras batallas importantes. Su valentía y liderazgo la convirtieron en una pieza clave para la independencia de México. A pesar de ser herida por el ejército realista, Manuela nunca se rindió. Falleció el 2 de marzo de 1822 en Texcoco, Estado de México, sin saber que la independencia se había logrado un año antes. Hoy la recordamos como un ejemplo de coraje y determinación.
0: En los tiempos donde apoyar la insurgencia podía significar perderlo todo, Gertrudis Bocanegra decidió mantenerse fiel a sus ideales.
1: Ella fue descubierta, detenida y sentenciada a muerte. Y aún bajo esas circunstancias se negó a proporcionar información sobre las fuerzas insurgentes. Su historia nos recuerda que la lucha por la libertad tuvo también costos personales enormes para quienes decidieron participar en ella.
10: María Gertrudis Bocanegra Mendoza nació el 11 de abril de 1765 en Pátzcuaro, Michoacán. Su padre, Pedro Javier Bocanegra, era un comerciante español y su madre, María Feliciana Mendoza, una mestiza descendiente de un cacique indígena. Su familia ocupaba una posición media en la sociedad colonial, por lo que Gertrudis tuvo acceso a una educación elemental. A los 19 años y a pesar de la oposición de su padre, contrajo matrimonio con Pedro Advíncula de la Vega y Lazo, un miliciano mulato. En 1810, cuando estalló la Guerra de Independencia, la familia de Gertrudis apoyó de inmediato la causa insurgente. Una de sus hijas se casó con un coronel insurgente y Gertrudis convenció a su esposo y a uno de sus hijos, de 17 años, de sumarse a las fuerzas rebeldes de Michoacán. Sin embargo, ambos morirían en la batalla de Puente de Calderón, en la que Miguel Hidalgo fue derrotado el 17 de enero de 1811. A pesar de la gran pérdida familiar, Gertrudis continuó apoyando la lucha por la independencia junto con sus hijas. Durante un tiempo colaboró entre Pátzcuaro y Tacámbaro como espía, mensajera y reclutadora de tropas. Más adelante se asentó en Pátzcuaro y desde allí mantuvo su apoyo a la insurgencia por años a través de la recolección de dinero y armas, la recopilación de información y haciendo labor de convencimiento a favor de la causa. En 1817, Gertrudis se involucró en una red de conspiradores que tenían el objetivo de apoderarse de Pátzcuaro y fortalecer la campaña que el guerrillero español Javier Mina pretendía lanzar sobre el Bajío. Los involucrados en el proyecto intentaron convencer a soldados realistas de cambiar de bando y sustraer armas de los almacenes del gobierno. Gertrudis fue detenida en una de esas acciones y sometida a interrogatorio. A pesar de la presión y las amenazas, se negó a delatar a sus cómplices. Fue sentenciada a muerte por apoyar a la independencia, sedición y conspirar contra la autoridad del rey. El 11 de octubre de 1817, a los 52 años de edad, Gertrudis Bocanegra fue fusilada al pie de un fresno en el centro de Pátzcuaro. De acuerdo con algunos testimonios, antes de morir pronunció un discurso en el que alentaba a continuar la lucha por la independencia y a rebelarse contra las injusticias del régimen colonial. En 1823, el Congreso Constituyente reconoció el papel trascendental de Gertrudis Bocanegra y de sus hijas en la lucha por la independencia, otorgándoles una pensión, decisión que fue ratificada por el gobierno de Guadalupe Victoria. Gertrudis, la heroína de Pátzcuaro, así como muchas otras mujeres que se sumaron a la causa insurgente, no alcanzó a ver a su nación libre. Sin embargo, todas sus acciones fueron fundamentales para el posterior triunfo de la independencia de México.
0: Y si hay algo que une a las familias durante las fiestas patrias, en la mesa es la comida. En México también celebramos nuestra historia a través de los sabores.
1: Pozole, chiles en nogada, tostadas, tamales y una enorme diversidad de platillos forman parte de las celebraciones de septiembre. En el siguiente reportaje conoceremos algunos de estos alimentos, sus orígenes y la manera en que la gastronomía se convirtió en una expresión fundamental de nuestra identidad.
0: Para conocer esos lugares donde podemos encontrar el sabor de nuestra patria y los eventos que podemos visitar, consulten la página www.gob.mx/cultura.
11: ¿Sabías que para celebrar la independencia de México también podemos hacer un recorrido por nuestra historia, pero a través de la comida? Porque México no solamente se independizó con batallas y documentos, también construyó su identidad alrededor

0: de culturas que caracteriza al puerto, así como el pambazo que viene de un origen popular en Veracruz y se dice consolida con Doña Carlota, que impresionada por nuestros volcanes le hacen un pan en referencia relleno de chorizo y papa. Y algo seguramente estuvo presente siempre ha sido el maíz. Tortillas, tamales, atoles y otros alimentos elaborados con maíz forman parte fundamental de la alimentación de la población y más en estas fechas. Este grano heredado de la cultura originaria era y sigue siendo uno de los grandes protagonistas de nuestra cocina. Y por supuesto, hablemos de la bebida al chocolate. Este riquísimo cacao tenía una larguísima historia en Mesoamérica y durante el periodo colonial el chocolate se transformó con la incorporación de ingredientes y costumbres europeas a lo que hoy conocemos. ¿Y qué hay del pozole? El pozole tiene raíces prehispánicas y ha cambiado muchísimo con el paso del tiempo. La receta que conocemos actualmente es resultado de siglos de transformación culinaria y cada región le da su propio toque. Así que este 15 y 16 de septiembre, cuando levantemos la voz para decir ¡Viva México!, recordemos que también estamos celebrando una cultura que se expresa en sus pueblos, en su música, en sus tradiciones y en su cocina. ¡Viva la independencia! ¡Y viva la deliciosa diversidad gastronómica de México!
1: De la cocina pasamos a otra tradición profundamente mexicana, la charrería. Caballos, música, vestimenta y destreza se reúnen en una práctica que forma parte de nuestra cultura.
2: La charrería fue reconocida por la UNESCO como Patrimonio Cultural Inmaterial de la Humanidad. Vamos a ver y escuchar algunos de sus elementos y la importancia de preservar esta tradición que forma parte de nuestra historia y nuestra cultura.
3: ¿Se imaginan un caballo corriendo a toda velocidad, una reata volando por el aire y un charro intentando demostrar su habilidad y precisión? Pues eso, amigos, amigas, es la charrería. Es una tradición que nació de las labores del campo mexicano y que con el paso del tiempo se convirtió en una disciplina deportiva y en una de las expresiones más representativas de nuestra cultura. Se desarrolla en un lienzo charro. Por ejemplo, está el coleadero. El charro intenta derribar a un toro tomándolo de la cola. El jineteo, en el que debe mantenerse sobre un animal en movimiento. Y una de las suertes más espectaculares, el paso de la muerte, en el que el charro pasa de un caballo a otro mientras ambos están a galope. Un ámbito espectacular dentro de este deporte son las escaramuzas charras. Realizan impresionantes ejercicios muy coordinados a caballo, demostrando velocidad, ritmo, precisión y trabajo en equipo. La charrería es el deporte nacional mexicano. Representa una parte fundamental de nuestra historia. Es una tradición que se hereda. En este mes de septiembre, felicitamos a todos los equipos de charrería del país.
1: En estas celebraciones hay una responsabilidad que no debemos olvidar: cuidar a quienes comparten nuestro hogar. Para muchas familias, los animales de compañía forman parte de ella y pueden verse afectados por el ruido de la pirotecnia.
2: Podemos encontrar algunas recomendaciones en la página de la Brigada de Vigilancia Animal de la Ciudad de México en www.ssc.brigadaanimal.cdmx.gov.
3: Para algunos, los fuegos artificiales significan fiestas, celebración y colores en el cielo. Pero para muchos animales, esos sonidos pueden convertirse en un momento de miedo y estrés. Los perros y los gatos tienen un oído mucho más sensible que el nuestro. Un estruendo que para nosotros dura apenas unos segundos puede resultarles muchísimo más intenso. Algunos tiemblan, jadean, se esconden o intentan escapar. Y cuando el miedo es muy fuerte, pueden lastimarse tratando de huir o incluso perderse. Pero no solamente nuestras mascotas lo pasan mal. En el campo, el ruido puede alterar al ganado y a otros animales, provocando nerviosismo y movimientos inesperados. Y en el caso de las aves, los estruendos pueden hacer que abandonen repentinamente sus lugares de descanso, se desorienten o choquen durante el vuelo. Podemos ser conscientes de quienes comparten nuestro entorno. Si tenemos mascotas, podemos mantenerlas dentro de casa, cerrar puertas y ventanas, prepararles un espacio tranquilo y acompañarlas. Evitar dejarlas solas o permitir que tengan acceso a la calle durante los momentos de mayor ruido. La próxima vez que el cielo se ilumine con fuegos artificiales, pensemos un momento en quienes tienen cuatro patas, alas o los seres que no tienen voz para decirnos que tienen miedo. El mundo es uno y cohabitamos. Siempre es buena idea cuidar a quienes viven de nuestro lado. Disfruta estas fiestas patrias y cuida a los tuyos.

0: Y para finalizar esta emisión, les presentamos una obra de teatro que advierte sobre el uso problemático de Internet y el abuso de la IA, principalmente en las juventudes, y se llama Tonter IA.
1: Por cierto, si requieren más información sobre el uso problemático de Internet en las niñas, niños y jóvenes, pueden consultar la página de la Comisión Nacional de Salud Mental y Adicciones, que es www.gob.mx/CONASAMA.
2: Esta es Tercera Llamada. ¡Comenzamos!
1: ¿La inteligencia artificial podría llegar a reemplazar al ser humano? Y sobre todo, ¿qué pasa cuando tres clowns se enfrentan contra esta tecnología? Estas preguntas llegan al escenario con Tonter IA, que es una propuesta que combina clown, comedia física, videomapping, música, loops en vivo y, por supuesto, inteligencia artificial.
0: Y para platicar con nosotros de la obra está Claudia Ivonne Cervantes, creadora, actriz, etcétera, etcétera. Claudia, bienvenida a la Hora Nacional.
3: Muchas gracias, Cha. Muchas gracias, Leo.
1: Claudia, no vienes sola.
3: El día de hoy me acompaña mi hijo, Julián, que es súper fan de la compañía y se la pasa viendo nuestros espectáculos.
0: Bueno, pues bienvenido, Julián. Bienvenido a la Hora Nacional.
4: Gracias.
0: Oye, Claudia, suena muy interesante toda esta cuestión de abordar el tema de la inteligencia artificial como una obra de teatro y además una obra de teatro de clowns.
3: Tontería es un espectáculo en donde estamos tres actrices en escena que abordamos la técnica del clown y la comedia física, en donde abordamos diferentes situaciones de la vida cotidiana. Aquí la inteligencia artificial la utilizamos como personaje, interactuamos con ella en vivo y también explicamos un poco cómo es el funcionamiento de máquinas o del aprendizaje de máquinas.
1: ¿Y estas inteligencias artificiales que usan son especiales para la obra?
3: Sí, el arquitecto y artista de nuevas tecnologías, Isaías Herrera, fue que nos hizo estas inteligencias artificiales. Son dos inteligencias que utilizamos. Una es conversacional, en donde tomamos palabras del público y a partir de un prompt que nosotras creamos con una gran investigación sobre, pues, el teatro de Molière, de Shakespeare, en torno a la comedia, la estructura aristotélica. Creamos toda una estructura dramática cómica que le damos esta indicación a la inteligencia artificial utilizando las palabras que nos da el público, y después esta inteligencia crea un cuento infantil al momento y las actrices lo están interpretando también a la vez.
1: Wow.
3: Y por otro lado tenemos otra inteligencia artificial sonora en donde tenemos a nuestro compositor Forrest Basura, que creó pequeños beats musicales. Entonces, a partir de las palabras que nos da el público, también las ensambla un ambiente sonoro acorde al cuento también que está contando la inteligencia artificial.
0: ¿Dónde podemos ver la obra de Tontería? ¿Qué días? Y también si tienen redes sociales.
3: Estamos sábados y domingos a la 1:00 p.m. en la sala Javier Villaurrutia del Centro Cultural del Bosque, bueno, en Ciudad de México. Y estamos hasta el 4 de octubre, sábados y domingos.
0: ¿Qué hackearon para que eso pasara? Entonces, en la sala Javier Villaurrutia, en el Centro Cultural del Bosque, 1:00 p.m. los domingos, ¿verdad?
3: Sábados y domingos.
0: Ah, sábados y domingos.
3: Sí.
0: Muy
3: y
0: bien.
3: Y nos pueden seguir en redes sociales como El Gallinero Teatro en Facebook, Instagram, ahí tenemos unos videitos en TikTok, en YouTube también nos pueden seguir. Y bueno, a lo largo del año tenemos también otros espectáculos en donde el Gallinero Teatro Clown justo se caracteriza por combinar elementos del clown, la comedia física y temas científicos.
0: Increíble, pues muchísimas gracias por visitarnos aquí en la Hora Nacional, te lo agradecemos mucho.
3: Gracias a ti, muchísimas gracias.
1: Vamos todos al teatro, y ustedes al teatro pueden ir, pero de aquí no se pueden ir, por favor, quédense con nosotros.

0: Y llegamos al final de esta emisión de La Hora Nacional. Muchísimas gracias por acompañarnos y por compartir este espacio con nosotros. Desde aquí les enviamos un abrazo y nuestros mejores deseos. Que tengan una excelente semana.
1: Los esperamos el próximo domingo a las 10 de la noche. Recuerden que durante la semana nos pueden escribir. Nos encuentran como La Hora Nacional Oficial en YouTube, Facebook, Instagram, TikTok, X, Spotify y en el número 5534-834239. Pueden también mandarnos un correo electrónico a lahoranacional@segov.gov.mx.
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¿Qué tal? Muy buenos, bendecidos y madrugadores días, Oaxaca. Gracias a Dios por la vida, por la salud, por cada uno de todos ustedes. Aquí estamos saludándole con mucho gusto en esta mañana, dándole la más cordial de las bienvenidas a este espacio informativo. Como siempre, a través de la gran cadena nacional e internacional W Radio, transmitiendo desde la muy leal y noble verde Antequera, desde el corazón de Oaxaca, desde la tierra donde Dios nunca muere. Aquí estamos en vivo y en directo, antes de que cante el gallo, antes de que salga el sol. 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
1: Y aquí estamos como todas las mañanas, listos para llevarle a usted la información más importante y más sobresaliente de este lunes. Sean bienvenidos, un espacio para despertar conciencias, para despertar con dignidad y para comenzar bien informados como todos los días. Así es que sin más ni más, sean bienvenidos y aquí comenzamos. Como siempre, ya sabe que abrimos con una pieza musical. Y aquí están los invitados de esta mañana, Bittersweet Symphony. Solo aquí en Despierta Oaxaca a esta hora de la mañana. Bienvenidos, es lunes ya 14 de septiembre del 2026.

0: Y aquí estamos escuchando Bittersweet Symphony de Verve. Es una canción sobre esa contradicción tan humana de perseguir una vida mejor mientras sentimos que el mundo, las obligaciones, inclusive el dinero, nos van empujando por un camino que a veces no elige la gente. La letra habla sobre la rutina, a veces también sobre la ambición, la resignación, la frustración inclusive, pero también de seguir avanzando pese a todo. Su famosa melodía de cuerdas le da un tono épico, melancólico, casi como caminar entre la multitud pensando: esta vida puede ser amarga y dulce al mismo tiempo, pero aquí sigo. Así que Bittersweet Symphony, en esta mañana si amanecemos, en este lunes, buen inicio de semana. Y quien ya está aquí ante los micrófonos más importantes de Oaxaca Capital en cadena estatal es el licenciado Jesús Bamán. Muy buenos días, Lick.
1: ¿Qué tal, Iván? Buenos días, estimados amigos, ¿cómo les va? Muy buenos días, un nuevo amanecer hoy, lunes 14 de septiembre. Un día muy especial para quienes trabajamos en la industria de la radio y la televisión en Oaxaca, en las telecomunicaciones. En este marco de fiesta y de celebraciones, bueno, pues el sindicato se ha puesto bello. Hay muchas actividades. Desde el viernes pasado arrancamos con la gran calenda, el sábado la pachanga, la fiesta, el encontrarnos con los amigos. Hay que recordar que esta celebración comienza en 1960, cuando el presidente Adolfo López Mateos instituye el día dedicado a los trabajadores de la industria, de esta maravillosa industria que nos permite estar en contacto todos los días con usted. Nuestro compañero José Luis Romero Bendez, recuerdo, fue el que amplió un poco más la celebración para ampliar a los trabajadores completos en sus diferentes especialidades y ya no solamente como locutores. Bueno, esa es la historia. Hoy celebramos también a Cipriano, Cornelio, Gabriel y Pedro. Hoy están de fiesta y, como siempre, cumpliendo con usted este enorme compromiso para mantenerlo al tanto de lo que acontece en Oaxaca, México y el mundo.
0: Y aquí estamos como todos los días. Es un gusto acompañarles en esta mañana de lunes con la información más importante de las últimas horas, noticias nacionales de Oaxaca, México y el mundo. Hechos que marcan la agenda y que usted debe conocer para comenzar bien informado. Esto es Despierta Oaxaca, las noticias de las 5. Aquí están los titulares más mañaneros, más tempraneros. Primero aquí, lo demás es historia. Como siempre, lo invito para que se reporte 951-306-6574. Vámonos con los titulares más calientes.

0: Inseguridad. 23 millones de adultos fueron víctimas de algún delito en México durante el 2025, así lo revela el INEGI.
1: Confrontación en Oaxaca. Integrantes de la sección 22 denunciaron agresiones de un grupo de choque, un grupo de porros. Esto durante la visita de la presidenta Claudia Sheinbaum a Oaxaca.
0: Desafortunadamente fallecieron dos jóvenes en San Antonino Castillo Velasco. Quedaron atrapados en un pozo de aguas residuales mientras realizaban labores de desasolve.
1: Cateo en una barbería de Santa Lucía del Camino. Aseguraron cinco tipos de presuntas drogas y detienen a una persona.
0: La sequía golpea al campo oaxaqueño. Organizaciones campesinas reportan pérdidas de hasta el 100% en cultivos de Oaxaca y Guerrero.
1: Ventanilla y El Tomatal son reconocidas como agencias de policía, mientras Cerro Iguana obtiene la categoría de agencia municipal.
0: La Defensoría de los Derechos Humanos de Oaxaca mantiene abiertos dos expedientes de queja y 14 cuadernos de antecedentes relacionados con periodistas y defensores de derechos humanos en Oaxaca.
1: Increíble, increíble, pero cierto. Fíjese usted que expulsaron a un estudiante del Centro de Estudios del Mar en Salida Cruz, luego de difundir un video en redes sociales donde daba a conocer las condiciones, pésimas condiciones de los sanitarios de la institución.
0: Denuncian una presunta incursión armada en territorio comunal de Gebea de Humboldt, atribuida a un grupo de aproximadamente 40 personas. Todo esto y más aquí, donde la información se cuenta de frente y sin rodeos. Esto es Despierta Oaxaca, despierta con la verdad, despierta con dignidad. Las 5 de la mañana con 12 minutos y les saludamos con mucho gusto en vivo y en directo desde Oaxaca capital, con un rico chocomío en mano. Como siempre aquí ya sabe, un chocomío siempre frío.

0: Y aquí estamos como todos los días. Buenos días, gente trabajadora, gente madrugadora. Hoy es lunes y arrancamos con toda la actitud. Bienvenidos al espacio donde comenzamos cada día con la información. A quienes ya están en camino al trabajo, a quienes levantan la cortina, encienden el motor, preparan un chocolatito calientito y espumoso de mayordomo, a quienes comienzan esta nueva jornada, este día también es suyo. Despierta Oaxaca, que nadie les quite las ganas de salir adelante. Bienvenidos. Y pues comenzamos, el maestro Alejandro Eddie Rivera ya en la escena, aquí en el escenario. Adelante, maestro, muy buenos días.
1: El Día del Locutor es una fecha dedicada a celebrar a profesionales que con su voz y a través de diversos medios de comunicación transmiten noticias, opiniones y diferentes temas relevantes para toda una población. En México, el Día Nacional del Locutor se celebró por primera vez en el año de 1957, cuando fue instituido por Francisco Neri Cano, fundador de la Asociación Nacional de Locutores, estipulando que se festejara cada año el 14 de septiembre. En la década de los 60, el entonces presidente Adolfo López Mateos instituyó el día oficialmente como festividad nacional para dar honor a quienes día a día se entregan a su público en el que sigue siendo hoy en día un medio preferido por muchos.
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0: Eddie Rivera y Verónica Carrasco para Despierta Oaxaca.
1: Muchas gracias al maestro Alejandro Eddie Rivera y Vero Carrasco, como siempre a esta hora de la mañana, despertándonos con todos sus datos que tienen en esta mega producción hecha para Despierta Oaxaca. A las 5 de la mañana, ya con 15 minutos, las 5 y cuarto, y vámonos con toda la información.
2: Vamos con Paco Ortiz, y ya lo tenemos listo para que nos informe. Paco, ¿cómo estás? Muy buenos días. Adelante con tu reporte desde la Unión Americana.
3: Te saludo con gusto nuevamente en esta mañana. Informarles que el vicepresidente de los Estados Unidos, J.D. Vance, desató una intensa polémica tras realizar contundentes declaraciones sobre la comunidad inmigrante durante un encuentro con medios en la capital estadounidense. En su intervención, el funcionario defendió endurecer las políticas migratorias y dirigió un duro mensaje a quienes critican las prioridades del país. Si amas tanto a México, vete allí, dijo el funcionario. Las palabras del mandatario han generado reacciones inmediatas, tanto en sectores políticos locales como en organizaciones internacionales. Defensores de los derechos civiles calificaron la retórica de divisiva y perjudicial para las relaciones diplomáticas bilaterales, señalando que desconocen las aportaciones económicas y culturales de la comunidad mexicana en territorio estadounidense. Voceros de la administración respaldaron la postura del vicepresidente Vance, argumentando que el gobierno mantendrá una línea firme en materia de soberanía nacional, y esto se da en el marco también de las declaraciones del presidente Donald Trump, quien ayer dijo 5,000 pesos a los adultos en Estados Unidos si ganamos el Congreso en las próximas elecciones. Este choque verbal ocurre en un momento de alta tensión política en Washington, donde el debate sobre la seguridad en la frontera sur y las repatriaciones masivas dominan la agenda legislativa. Mi reporte esta mañana para Despierta Oaxaca, Paco Ortiz.
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1: Muchas gracias, Paco Ortiz, gracias por este reporte directamente desde la Unión Americana, dándonos este reporte. Las 5 de la mañana con 17 minutos y tenemos ahora la participación de Areli Paz desde la CDMX, la voz oficial de este espacio informativo, periodista nacional que está todos los días con Carlos Loré de Mola, nuestro compañero en Así las Cosas en W. Ya también tiene el resumen nacional, las breves, aquí en Despierta Oaxaca.
4: Por el incremento en el robo de vehículos, presidentes municipales de Jalpa en Zacatecas y Calvillo en Aguascalientes pidieron al gobernador de Zacatecas, David Monreal, que se refuerce la estrategia de seguridad por todas las instancias de gobierno debido a la situación que califican como crítica. Se informó del hallazgo de 5 cuerpos extraídos de una fosa clandestina localizada en el colectivo de búsqueda Madres Hasta Encontrarte en Tecate, Baja California. Ya son 9 los restos encontrados en una semana. Oiga, tras los históricos y malos resultados de estudiantes daneses en la prueba PISA 2025, el gobierno de Dinamarca busca prohibir totalmente el uso de teléfonos celulares y otras pantallas privadas en las escuelas, tanto en los salones como en los patios. La primera ministra, pues, relacionó el bajo desempeño justamente por el uso de los teléfonos celulares. Resultados de PISA en 2025 mostraron que los estudiantes en Dinamarca empeoraron en lectura, matemáticas y ciencias. Aseguraron que habrá ajustes en las políticas públicas para revertir estos resultados. Y eso que Dinamarca es el número 14 de la lista de 91 países de la OCDE.
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1: Muchas gracias, muy amable Areli Paz, la voz oficial de Despierta Oaxaca. Y bueno, con muchísimo gusto agradecemos a toda la gente que se reporta a través del 951-306-6574. Lo puede hacer también a través de nuestras redes sociales. Ahí estamos en todas nuestras cuentas, ya saben, Facebook. Llegamos cada día a más personas de manera natural. Y bueno, pues lo hacemos con todo gusto, con toda la responsabilidad. Y vamos, 100,000+, bueno, pues siguen aumentando, 131,000 seguidores en la página de Facebook, maestro. de manera orgánica. Llegamos hasta usted, personas reales que nos escuchan y que además también prefieren leernos en lo que viene siendo las cuentas como Facebook. En el caso de Twitter, bueno, pues
2: ¿cómo
1: en
2: van
1: Twitter
2: las cuentas? ¿Cómo van los números?
1: 171,000 seguidores. Ahí vamos creciendo poco a poco. En la cuenta de Instagram también, que ha crecido, bueno, a diferencia, porque déjeme decirle que hoy, pues estamos, de hecho, ya hoy, mañana pasado, estaremos cumpliendo 2 años de estar al aire aquí en nuestra casa en W Radio. 2 años de estar disfrutando de esta libertad de expresión y llegando a ustedes como todos los días. Y aquí hemos venido creciendo poco a poco. Empezamos con 1 hora, después 1 hora y cuarto, 1 hora y media, ahora 2 horas. Empezamos en la ciudad capital y terminamos en toda la entidad, en todas las emisoras.
2: Pues fíjate que yo recuerdo cuando este era un proyecto, un gran proyecto todavía, lo veíamos muy lejos, pero los tiempos se fueron acelerando, al grado tal que pues desde junio del año pasado estamos ya pues ubicados en todas partes, en todos lados. Nos escuchan en Pinotepa Nacional, en Matías Romero, en Juchitán, en Salina Cruz. Muchas, muchas personas nos sintonizan. Lógicamente que el compromiso pues es más grande para poder cumplir con esta gran misión que tenemos para informar en forma veraz y oportuna.
1: Por eso hemos crecido y hoy estamos a nivel mundial también en Alexa.
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1: Así que usted puede ya sintonizarnos a través de este dispositivo. Lo único que tiene que decir es despierta, sintoniza Despierta Oaxaca. Bueno, previamente Alexa, para que de esta manera su dispositivo empiece a reproducir todas las noticias. Es lunes, buen inicio de semana, y ya está por aquí, como siempre, todas las mañanas, con toda su energía, maestro, quien se encarga también del primer tiempo del área de deportes.
2: Pues claro, se trata nada más y nada menos que de Eduardo Núñez Lotito. Estaba de vacaciones, ya regresó, tomó energías, y aquí lo tenemos en el primer tiempo tirando este penal informativo.
1: Así es, sin más ni más. Atenti, atenti, buena mañana, buena Mati, Eduardo Núñez Lotito con la información deportiva.
6: Hola, ¿qué tal? ¿Cómo les va? Estamos de regreso ya en los micrófonos de W Radio Despierta Oaxaca. ¿Cómo te va, Iván? Compañeros, es un gusto, un placer de saludarlos. Nosotros comenzamos a rodar la información deportiva de este lunes. Una gran locura la historia del delantero mexicano Raúl Jiménez con el Wolverhampton. Gran definición, golazo para darle la victoria al equipo del Wolverhampton allá en Inglaterra, en la liga inglesa, donde el mexicano cada jornada demuestra que tiene un gran talento y que tiene la portería entre ceja y ceja y deja al fútbol mexicano en lo más alto. Enhorabuena, Raúl Jiménez. Rompió la sequía. ¿De quién hablamos? Santiago Jiménez de penal se estrenan con gol en el Porto en la victoria de 4-1 sobre el Casapía. El mexicano rompe una sequía de casi un año sin gol. No marcaba desde el 23 de septiembre del 2025, cuando aún jugaba con el equipo del Milan. Auditorio de Despierta Oaxaca, W Radio, se jugó la jornada número 8 del torneo Apertura 2026. El Puebla le pega 1-0 al equipo de Necaxa. Pachuca da la sorpresa al golear 3-0 al equipo del Atlante. Querétaro 1-0 a Tijuana. Toluca canta lotería, golea al equipo del Atlas 5-2. El clásico regio término igualado 0-0 entre Monterrey y Tigres. Y el clásico joven, Pito la Máquina, le ganó. Gran triunfo del equipo de Cruz Azul. 4-3 frente al equipo del América. Pim pum pam. Chau, chau. Nosotros nos vamos. Regresamos cuando. Mañana martes, ya lo saben, en los micrófonos de W Radio Despierta Oaxaca. Vuelvo a cabina con el crack de la información, mi compañero Iván y todos los compañeros. Informó para todos ustedes su gran amigo Eduardo Núñez Otito. ¡Vamos que vamos! ¡Chau, chau!
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1: Muchas gracias. Eduardo Núñez Lotito, el uruguayo más oaxaqueño. Aquí está, como todos los días, ya después de sus merecidas vacaciones. 2 semanitas se tomó de vacaciones, bien merecidas. Y ahora sí, viene con toda la actitud para cerrar, dice, el mes patrio.
2: Bueno, pues fíjate que ya estamos recibiendo felicitaciones. De antemano, muchas gracias, amigos, que nos envían sus buenos deseos para quienes trabajamos en este medio maravilloso. Muchas gracias. Siempre tratamos de hacer lo mejor que podemos a través de los micrófonos de esta emisora. Muchas gracias también a la familia López, familia Méndez, que se reporta. Gracias. Buenos días, amigos locutores. Miren, es una pena que México esté tan abajo en los conocimientos a nivel mundial. Y peor aún, el estado de Oaxaca está en el último lugar en nuestro país. Ah, pero ¿qué tal? Dice... Los maestros de la 22 tienen pues el primer lugar en bloqueos, en paros, y por eso nuestros alumnos están como están. Gracias por darme la voz. Muchas gracias también, amigos, porque fíjense que exijo que la autoridad haga cumplir su trabajo, porque se la pasan en las oficinas, se la pasan viendo el celular, viendo los catálogos de moda, de zapatos, de perfumes, en fin. Por otra parte, exijo que vengan a quitar el yunque en la colonia Dolores, Avenida Revolución y Río Grande. Siempre nos llama este señor porque la autoridad no hace nada allá por Santa Lucía el Camino. Por otra parte, mira una fotografía de unos vehículos que están sobre la banqueta, pues obstruyendo el paso peatonal. Esta arbitrariedad se repite todos los días a pesar de que se ha reportado a las autoridades. No se ve ninguna respuesta. Esto pasa en la calle Azucenas, casi esquina con Belisario Domínguez, en la colonia Reforma.
1: Pues vaya, ahí están pues todas las denuncias. Hay mucho todavía por realizar por parte de las autoridades. Seguimos insistiendo a todos nuestros amigos. Gracias por sus mensajes al 951-306-6574. Le recordamos que estamos en vivo y en directo transmitiendo desde Oaxaca Capital para toda la entidad. Gracias por reportarse y también por contactarnos y darnos su opinión. 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
4: Las 5 de la mañana con 31 minutos, y aquí estamos en vivo y en directo. Gracias por reportarse desde muy, muy temprano a toda la gente que se reporta. Bueno, pues vamos a adelantar porque sí, la verdad, son muchísimos mensajes los que nos envía la gente a través del 951-306-6574. Y bueno, saludamos con muchísimo gusto en esta mañana. Dice: muy buenos días, saludos amigos de Despierta, deseo Jesús, Iván, feliz día del locutor para todo su equipo de radio, muchas felicidades, que sea una celebración y un día de felicidad, que siga el éxito, y felicidades a todos ustedes que nos comparten la información. Aprovechando, quiero, dice, ojalá y puedas felicitar a mi hijo, de nombre Farid, que nos escucha hoy a través del 95.7 W Radio, por su cumpleaños, de parte de su mamá, la señora Laurita Santiago. De antemano, muchas gracias. Y bueno, pues le saludamos con mucho gusto, y quiere unas serenatas para su hijo Farid. Con todo gusto, maestro. Pues
5: Tenemos que felicitar a este joven Farid, de parte de toda la familia, de toda la gente que lo quiere, que lo ama y que desea el éxito para él en todo lo que realiza, de parte de doña Laurita Santiago también. ¿Cómo?
4: Señora Laurita, pues aquí está la melodía, las serenatas para despertar hoy con mucho gusto a su hijo Farid. Muchas, pero muchas felicidades, que Dios lo siga bendiciendo, que viva muchos años más.

0: Muy bien, felicidades, Farid, de parte de tu mamá, la señora Laurita, y de parte de todo el equipo de Despierta Oaxaca. Vámonos con información nacional.
1: Información económica, ¿cómo vamos con los temas de la economía en nuestra familia? ¿Cómo estamos manejando estos temas? Fíjese que la inflación volvió a repuntar durante el mes de agosto, mientras las expectativas de crecimiento para nuestro país pues se mantienen moderadas. Pues el incremento en la cuestión de la inflación fueron apenas 14 centésimas de punto porcentual. Héctor Montiel tiene los detalles de esta información.
2: La economía mexicana enfrenta un escenario de crecimiento moderado y presión todavía presente sobre los precios. La inflación general anual pasó de 3,12% en julio a 3,26% en agosto, su primer incremento después de 5 meses de desaceleración. Aunque la inflación subyacente, que permite observar mejor las presiones persistentes sobre los precios, continuó moderándose, el repunte del indicador general mantiene cautela entre los analistas. En materia de crecimiento, las expectativas han mejorado ligeramente. El Banco de México elevó recientemente su pronóstico para 2026, mientras que especialistas consultados por el propio banco también ajustaron al alza sus estimaciones. Sin embargo, crecer no significa necesariamente que las familias estén mejorando rápidamente su situación económica. El ritmo previsto sigue siendo moderado y persisten problemas en inversión, empleo y capacidad de consumo. Para los hogares, el comportamiento de la inflación seguirá siendo especialmente importante en productos y servicios cotidianos. Y aunque el aumento anual de precios se mantiene muy por debajo de los niveles registrados en años anteriores, todavía existen presiones en algunos componentes, particularmente en servicios. Para Despierta Oaxaca, Héctor Montiel.
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0: Muchas gracias, Héctor Montiel, gracias por este reporte. En más información nacional, pasamos con el tema de seguridad. Y en México, millones de personas fueron víctimas de algún delito durante el año pasado, de acuerdo con las propias cifras del INEGI, o sea, ni para que nos digan que no es verdad. Un problema que continúa afectando directamente los hogares mexicanos. Vamos a escuchar esta información con Isabel Aranda, quien nos tiene todos los detalles respecto a estas cifras. Adelante, Moni, adelante con todos los detalles, Isabel.
4: La inseguridad sigue teniendo un costo directo para los hogares mexicanos. De acuerdo con la Encuesta Nacional de Victimización y Percepción sobre Seguridad Pública 2026 del INEGI, alrededor de 23 millones de personas adultas fueron víctimas de algún delito durante 2025. El dato muestra que el problema no se limita a los delitos que aparecen en las estadísticas de denuncias. Entre los ilícitos que han cobrado mayor relevancia están el fraude y la extorsión. Mientras algunos delitos patrimoniales, como distintos tipos de robo, registraron disminuciones. Uno de los principales problemas sigue siendo la llamada cifra negra. Una gran parte de los delitos no llega a las autoridades, ya sea porque las víctimas consideran que denunciar no sirve, por desconfianza o por temor. La inseguridad también representa un costo económico. Los hogares destinan recursos a medidas de protección y enfrentan pérdidas derivadas directamente de los delitos. Además, para las empresas, la extorsión, el robo de mercancías y el transporte de carga representan mayores costos de operación. Para Despierta Oaxaca, Isabel Aranda.
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0: Muchas gracias, Isabel Aranda. Gracias por este reporte. Las 5 de la mañana ya con 36 minutos. Vámonos con más información y también tenemos saludos de nuestro auditorio.
1: Tenemos que dar paso a los saludos rápidamente. Buenos días, amigos de Despierta Oaxaca. Bendiciones para todos ustedes, para su familia. Y mi reconocimiento como comunicadores y hoy por ser el Día del Locutor, pues un fuerte abrazo para todos. Que Dios los bendiga siempre. No dejen de dar las noticias como lo han hecho hasta el día de hoy. Felicidades. Ojalá y también den las noticias los días sábados, por favor. Queremos escucharlos el fin de semana también. Bueno, don Julio, muchas gracias por sus palabras. Buenos días, amigos. Solo para desearles felicidades por el Día del Locutor a ustedes, amigos, Iván, Jesús, Mónica Mota, el Gallito Feliz, a todos los que conforman este gran equipo y se esfuerzan para traernos las noticias más importantes de todos los días. Deseo lo mejor para cada uno de ustedes y que la pasen muy bien en este día dedicado a todos ustedes de parte de su amigo Antonio. Diario los escucho desde la colonia La Soledad en Jojocotlán. Muchas gracias. También nos llaman y nos dicen felicidades a todo el equipo de Despierta Oaxaca. Muchas gracias, Iván, de parte de mi hijo también. Ya escuché la felicitación, claro, de eso se trata.
0: De Farid, que está cumpliendo años.
1: De el joven Farid que cumple años. Felicidades también. Buenos días, amigos. Por favor, si alguien de la gran audiencia sabe zapoteco de la sierra, a ver si así entienden las autoridades, que cuando organicen carreras lo hagan en los diversos parques que hay en la ciudad y no obstaculicen en el tránsito. Muchas gracias y saludos cordiales. Pues del zapoteco de la sierra yo solamente sé decir padius. Padius, compa. Buenos días, señor.
0: Ya, con eso es más suficiente como para poder abrir la conversación.
1: Claro.
0: Y el saludo atento, amable. Así es que bueno, muchas gracias a toda la gente que se ha reportado a través del 951-306-6574. Bueno, pues déjeme decirle que algo muy grato nos sucedió este fin de semana y bueno, en el sentido de que vamos a darle, maestro, a ver si nos puede leer esta nota que está aquí. Comienza, y usted lo comentó desde el día viernes, pero fue fuera de los micrófonos, no estábamos al aire.
1: Fíjate que sí, recordar a un hombre de los micrófonos, pues es muy especialmente para mí, ya que yo trabajé con él a su lado y se
0: de hecho,
1: trata nada más y nada menos.
0: Eso es lo que iba a decir. Don Manuel Humberto Ciordia es uno de los decanos de la información y de los locutores que abrió paso en hace varias décadas, desde los 40, 50. Pero hay alguien que estuvo trabajando con él en su último servicio informativo que se llamaba Antena 89.7. Y es usted. Por eso a mí me da muchísimo gusto que hoy esté aquí en estos micrófonos y que pueda dar lectura a quien con usted trabajó lado a lado, codo a codo.
1: Y fíjate qué fortuna de la vida. Digo fortuna porque se cierra un círculo exacto. Él nació y murió un 13 de septiembre. Hay voces que un día dejan de escucharse al aire, pero jamás se apagan en la memoria. Un 13 de septiembre de 1929 nació don Manuel Humberto Ciordia Mata, exactamente 89 años después, justamente el 13 de septiembre de 2018, la vida cerró el círculo. Aquel mismo día falleció quien es recordado ahora como decano de la radio en Oaxaca. Para miles de radioescuchas era simplemente don Manolito, un hombre amable, atento. Durante más de 6 décadas su voz atravesó cabinas, frecuencias y generaciones. No solamente daba noticias, acompañaba mañanas, entraba a los hogares y se convirtió en parte de la vida cotidiana de Oaxaca. Comenzó en la radio en 1944 en la XCAX. Su carrera lo llevó a Aguascalientes y a la Ciudad de México, donde pasó por estaciones como XCB, Radio 620 y Radio Capital. Pero Oaxaca lo esperaba. A su regreso participó en una etapa fundamental para la radiodifusión estatal. Formó parte de la fundación de la XEOA y en 1969 impulsó la creación de la XEOU de Huajuapan de León. También permaneció 3 décadas en XERPO, Radio Variedades. En 1994 asumió la coordinación y conducción del noticiero Antena 89.7 en la XHOCA-FM de Grupo ASIR. Ahí consolidó su voz, que para muchos significaba credibilidad, experiencia y compañía. El 8 de marzo, lo recuerdo perfectamente bien, el 8 de marzo de 2011, después de una vida frente al micrófono, llegó el momento de despedirse de la cabina. Nos despedimos todos. Él tuvo la fortuna de hacerlo de manera personal. Muchos de nosotros ya no lo hicimos. Pero bueno, allí estaba don Manolito dando la cara por todos. Agradeció a sus compañeros y especialmente a quienes estuvieron del otro lado del receptor durante tantos años, a los amigos radioescuchas. 7 años después ocurrió una de esas coincidencias que pasan, que parecen escritas ya para una crónica y pasan para la posteridad. A las 3 de la madrugada del 13 de septiembre de 2018, justamente el día de su cumpleaños, don Manolito falleció a los 89 años de edad. Nació un 13 de septiembre, vivió para la radio y se marchó otro 13 de septiembre. Y hay que subrayar que fue sepultado el día 14 de septiembre, día del locutor y trabajador de la radio. Hoy su legado continúa en la historia de la radiodifusión oaxaqueña. El XEOU de Huajuapan de León, sobre todo en la memoria de quienes alguna vez encendieron un aparato receptor y encontraron del otro lado aquella voz inconfundible. Porque los grandes locutores quedan, pueden apagar el micrófono, pero hay voces que nunca salen del aire. Justamente don Manolito Ciordia, don Manuel Humberto Ciordia Mata, una vida, una voz y una página imborrable de la radio en Oaxaca. Lo recordamos con todo el aprecio del mundo.
0: Maestro, Pues es la primera entrevista que nos vamos a aventar en 2 años. Así breve. Lo voy a entrevistar a usted. ¿Usted trabajó con él cuántos años, maestro?
1: Uf. No, no. Desde el día 31 de marzo de 1993 hasta el día 8 de marzo del año 2011. Hasta entonces estuve a su lado. Pasaron otros compañeros, Rocío Aragón, muchos compañeros, Sofía Valdivia, Juan Antonio Ilescas, los compañeros reporteros, y ahí estuvimos a su lado. Siempre puntual, siempre puntual. No se pasaba un solo minuto a su llegada.
0: Maestro, déjeme decirle que en la década de los 90s, junto con algunos familiares, asistí a un evento, y ese evento era no sé qué número de aniversario del periódico El Imparcial.
1: Sí.
0: Bueno, cuando entré a la cena, estaba conduciendo precisamente don Manuel Humberto Ciordia. Y cuando lo escuché por primera vez, ahí supe que tenía que vivir esa emoción de la locución. Me acerqué a él y le dije, don Humberto, ahí me gustaría hablar como usted. Y me dijo, con su tono característico, pensé sí. que me iba a rechazar o me iba a decir, chamaco, váyase por allá.
1: Muy amable.
0: Muy señor. Amable. Sí. Me dice, no te preocupes, te espero tal día allá en mis oficinas, pasa y te voy a dar unas clasecitas a mí. Y ahí comenzó el sueño. Imagínese.
1: De veras.
0: De veras. Esas coincidencias de la vida, como se dice.
1: Sí.
0: Y bueno, pues la verdad, hoy lo recordamos, bueno, ayer y hoy en el Día del Locutor, recordamos con cariño a alguien que, pues sin duda alguna, también es un referente. Y me agrada mucho estar compartiendo los micrófonos con quien estuvo a su tiempo, más de 2 décadas, maestro, pues también en ese servicio informativo.
1: Es un honor para mí estar en esta ocasión, en este tiempo. No sé cuánto sea, no sé cuánto tenga yo que estar aquí o puede estar aquí, pero bueno, siempre lo hago con el mismo afecto y el mismo cariño que aprendí de esos grandes hombres. Fíjate que en estas instalaciones yo conocí a don Sergio Javier Alcázar, un hombre recio, duro, pero después, tiempo después, entendí que quería hacer de mí pues un hombre fuerte, un hombre que tuviera que soportar las adversidades propias de la radio y demás. Estuve aquí en cabina 200 días observando, y me decía don Sergio, para mañana ya no te quiero aquí, ya, es mucho tiempo el que estuviste aquí, ya. Mañana ya no te quiero. Y me decía el maestro Roberto Vives, no le hagas caso, no le hagas caso. Tú mañana a la hora, 5:20 a.m, ya estaba yo acá. Y bueno, pues así nos fuimos forjando. Don Rafael Ceja Martínez nos dio cursos en el sindicato. En fin, pues ahí fuimos conociendo también otras de las grandes voces. José Luis Romero Vélez, Francisco Aguilar.
0: Don Paquito.
1: Don Paco David García. Un señor muy fino en la voz, una voz extraordinaria, que no correspondía a la menuda figura de don Francisco David García. A Leonardo Ramírez Narváez, Larry. A don Humberto Fierro San Miguel también tuve la oportunidad de conocerlo con su café concierto muchos años atrás. Pero bueno, es la vida, es la historia de la radio que vamos escribiendo todos quienes de una u otra forma participamos en la comunicación a través de las ondas hercianas.
0: ¡Qué maravilla! ¡Qué maravilla! Las 5:46, mire, la piel se puso chinita, maestro. Bueno, pues vamos nosotros a relajarnos un poquito, ya recargarnos de esta energía natural. 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
5: Las 5:50, ya estamos de regreso. 10 minutos todavía en la primera hora nos queda y tenemos muchos, pero muchos mensajes del auditorio, y vamos a comenzar con algunos de ellos que nos envían al 951-306-6574.
6: Buenos días, amigos de Despierta Oaxaca. Para informar que en la calle Río Santiago está la escuela 6 de octubre, que pertenece al fraccionamiento Sauces, y a menos de 70 metros está una cantinita y a otros y otra a 150 metros. Pertenece a San Jacinto Amilpas. Se ha vuelto un peligro. Fíjense que pues un joven fue navajeado, vecino del fraccionamiento. Le quitaron su bicicleta en la esquina del comedor Melo, allá en San Jacinto Amilpas. Clausurar estas cantinas, por favor, porque están afectando mucho al fraccionamiento Sauces. Ojalá que lo tomen en cuenta las autoridades. Quiero pedir un favor, unas mañanitas, unas serenatas para mis locutores favoritos, hoy en su día muy especial. Muchas gracias, que Dios los cuide y los proteja siempre. Así sea, excelente equipo de noticias. Abracitos para todos a la distancia. Los saludo desde Residencial Santa María Atzompa. Ahí están las felicitaciones. Buenos días, amigos, por favor. Felicitar a mi nieta Jessica Sánchez Herrera por cumplir 19 años de parte de su abuelito, don Alberto Herrera Jiménez, en Jojocotlán. Gracias. No se olvide, profe, de recordar también al gran decano actual de los locutores, don Justino Martínez Luna. Saludos, amigos. Claro, don Justino Martínez Luna está previsto que participe en una conversación de la historia de la radio en la Univas en esta semana, dentro del marco de esta festividad. También está entre nosotros don Ángel Espinosa Yaguno. Claro, cómo no mencionar a don Ángel Espinosa. ¿Se acuerdan del programa que tenía? Exacto, dice don Humberto Fierro San Miguel, icónico locutor contemporáneo de don Humberto Ciordia. Don Roberto Vives Guerrero, emblemático locutor de XSE Radio Hit, ahora se llama W Radio. Así es que surgen los recuerdos y surgen los nombres de las figuras importantes de la comunicación.
5: Así que aquí están estas felicitaciones y estas serenatas de Despierta Oaxaca para felicitar a Jessica Sánchez Herrera, de parte de su abuelita, que la quiere mucho, de parte de su abuelo Alberto Herrera Jiménez, en Jojo.
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5: Las 5:53, vámonos con más información. Estamos en vivo y en directo transmitiendo desde Oaxaca capital para toda la entidad a través de 6 estaciones de Grupo Encuentro Radio, llegando a parte de Veracruz, Chiapas y Guerrero. Nos vamos con más información.
6: Archibaldo García tiene información importante. En Pochutla, comuneros y no comuneros podrán concluir sus estudios de primaria y secundaria.

0: tiene una alianza, una colaboración con el Instituto Estatal de Educación para los Adultos y busca con ello solventar el nivel básico en comuneras y no comuneros que no han concluido su primaria o secundaria. Y bajo este programa pretende llevar a cabo esta certificación. Escuchemos parte de esa entrevista.
1: Aquel ciudadano que no haya terminado sus estudios básicos de primaria,
2: secundaria
1: y educación media secundaria puedan tener la posibilidad de obtener un certificado primaria y secundaria.
0: Cabe señalar, Iván Auditorio, que el comisariado señaló que estas jornadas educativas del Instituto Estatal de Educación para los Adultos se llevará a cabo justo en los espacios que tiene la Oficina de Bienes Comunales ubicada en el sur de San Pedro Pochutla, a un costado de la carretera 200, en el Auditorio Comunal. Y señaló que está abierto el curso, el espacio Bienes Comunales para toda la ciudadanía, para los no comuneros que tienen trunca su primaria o secundaria, pues que puedan aprovechar esta oportunidad. Hasta aquí la información. Iván Auditorio desde la costa oaxaqueña para Despierta Oaxaca, Archibaldo García.
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4: Muchas gracias, Archibaldo García, nuestro corresponsal en la costa oaxaqueña, como siempre dándonos los detalles más importantes de esta región. Y nos vamos ahora con el reporte desde la costa hasta la Sierra Flores Magón. Nos vamos con Fernando Palacios Cházares. En una volcadura de tráiler en los límites de Otitlán y Toxpalapan, lamentablemente falleció el operador. Y escuchemos también el reporte de las autoridades, donde dice que no hubo actos de rapiña pese a este accidente de tráiler. Inclusive en algunas, nos dicen en algunas redes sociales, había circulado información donde supuestamente había actos de rapiña, pero no. Fernando Palacios Cházares estuvo ahí, desde el lugar de la noticia, desde el lugar de los hechos, y vamos a hacer contacto contigo. Fer, muy buenos días, adelante con el reporte.
5: Iván, Jesús y Autorio, buen día. Tras la versión publicada el sábado en las redes sociales de un presunto acto de rapiña por vecinos del lugar donde ocurrió el fatal accidente de un tráiler cargado de cemento, donde lamentablemente perdió la vida el operador de dicho tráiler, la Dirección de Seguridad Pública y Vialidad Municipal de Teotitlán de Flores Magón aclara que no hubo ningún acto de rapiña en el accidente del tráiler en la carretera 135 entre San Martín Toxpalan y Teotitlán de Flores Magón. El comandante Sergio Luis Martínez, director de Seguridad Pública y Vialidad Municipal de Teotitlán de Flores Magón, en su comunicado mencionó que el tráiler se dirigía a San Juan Bautista Cuicatlán, justo en el puente ubicado entre los límites de San Martín Toxpalan y Teotitlán de Flores Magón. El conductor perdió el control y se precipitó al vacío. El jefe policíaco reconoce la labor altruista de personal de la empresa Gas de Oaxaca y al personal de una empresa comercializadora de pollos que se encuentra ubicada a un costado del lugar donde ocurrió el percance. Explicó que el personal de ambas empresas fueron los primeros en apoyar juntos con personal de la Policía Municipal de Teotitlán de Flores Magón. Les agradece por su gesto humanitario y solidario. El director de Seguridad y Vialidad Municipal de Teotitlán de Flores Magón puntualiza que hasta la fecha los habitantes de la región Cañada, ahora Sierra de los Flores Magón, no cometen actos de rapiña ante una desgracia. Las personas muestran empatía y solidaridad. Para Despierta Oaxaca en W Radio 95.7, reportó Fernando Palacios Cházares.
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4: Muchas gracias, Fernando Palacios Cházares, gracias por este reporte. Y vámonos, cerramos ya con un minuto. Pero mire, esta canción es con el intérprete original, pero una versión distinta. Es el grupo Duelo con Napoleón. Seguramente recuerdan esta letra.
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0: ¡Qué rolón! Y no es de bolita, es Vive, la presentación del señor Napoleón con el grupo Duelo. Esto se llama Vive, seguramente recuerdan esta melodía. Las 5:59. Vámonos ya directamente con la segunda hora aquí en Despierta Oaxaca. Estamos transmitiendo en vivo y en directo desde la hermosa ciudad de Oaxaca para toda la entidad, parte de Veracruz, Chiapas y Guerrero, a través de la web www.despiertaoaxaca.com y también a través de Alexa. 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
4: ¿Qué tal? Muy buenos, bendecidos y madrugadores días, Oaxaca. Gracias a Dios por la vida, por la salud, por cada uno de todos ustedes. Aquí estamos, 6 de la mañana en punto. Llegamos a nuestra segunda hora de noticias con más información, con más contexto y todo lo que está marcando la agenda de Oaxaca, México y el mundo. Gracias por seguir aquí a quienes ya están trabajando, a quienes van en camino, a quienes comienzan apenas su jornada. Vámonos con las noticias. Aquí en Despierta Oaxaca no paramos y tenemos la información con verdad y dignidad. Así que sean bienvenidos las noticias más mañaneras, más tempraneras. Primero aquí, lo demás es historia. Estos son los titulares de Despierta. Estas son las noticias más calientitas que el comal de las clayudas a esta hora de la mañana. Sean bienvenidos. Vámonos directamente con la información que tenemos para usted. Puede reportarse, ya conoce las líneas de comunicación 951-306-6574. Desafortunadamente, murieron dos jóvenes en San Antonino Castillo Velasco. Quedaron atrapados en un pozo de aguas residuales mientras realizaban labores de desasolve.
5: Y siguen los cateos en los valles centrales. En esta ocasión, un cateo en una barbería de Santa Lucía del Camino dejó el aseguramiento de 5 tipos de presuntas drogas y detuvieron a una persona.
4: Sequía golpea al campo. Organizaciones campesinas reportan pérdidas de hasta el 100% en cultivos en Oaxaca y Guerrero.
5: Ventanilla y El Tomatal son reconocidas como agencias de policía, mientras Cerro Iguana obtiene la categoría de agencia municipal en la región de la costa.
4: La Defensoría de los Derechos Humanos de Oaxaca mantienen abiertos 2 expedientes de queja y 14 cuadernos de antecedentes relacionados con periodistas y defensores de derechos humanos en la entidad.
5: Y hablando de derechos humanos, deben de intervenir de manera inmediata. Mire usted, expulsaron a un estudiante del centro Sedmar en Salina Cruz. Maestros represivos, luego de difundir un video en redes sociales sobre las pésimas condiciones sanitarias que tiene dicha institución.
4: Denuncian una presunta incursión armada en territorio comunal de Gebea de Humboldt, atribuida a un grupo de aproximadamente 40 personas. Esta y más información aquí en Despierta Oaxaca, esta hora de la mañana. Saludamos con mucho gusto a nuestros amigos del interior, a nuestros amigos locutores, a la gente de producción, a la gente del sistema operativo, a todos ellos. Saludos cordiales en toda la entidad, como siempre, desde muy temprano, llegando a cada uno de sus hogares a través de todo este equipo profesional, un mar de gente que trabaja para que usted tenga las noticias más mañaneras, más tempraneras. 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

0: Y aquí estamos como todas las mañanas. Vámonos con la información.
1: Un saludo muy especial para mis amigos locutores que en estos momentos nos sintonizan en las diferentes emisoras, ahí en Juchitán, en Salina Cruz, en Matías Romero. Amigos de Pinotepa Nacional, saludos en este día especial dedicado justamente a los trabajadores de la radio y la televisión en Oaxaca. Aquí en la capital, 16 grados centígrados, con una sensación térmica de 16 grados. Vamos a propósito con el pronóstico del clima que nos tiene, es el reporte de mi compañera Carolina Juárez.
2: Buenos días, Oaxaca. Para este lunes 14 de septiembre persistirán las condiciones de lluvia en el estado por la interacción de sistemas tropicales que favorecen la entrada de humedad hacia el estado. Se esperan lluvias y tormentas eléctricas principalmente durante la tarde y noche, con posibilidad de rachas de viento. En valles centrales y la Mixteca se prevén lluvias de intensidad variable, mientras que en Sierra Sur y Sierra Norte pueden presentarse precipitaciones más fuertes y bancos de niebla. En la costa y el istmo de Tehuantepec continuará el ambiente caluroso, combinado con periodos de lluvia y tormentas. En el litoral se mantiene la recomendación de precaución por oleaje elevado y mar picado. En general, el pronóstico apunta a un inicio de semana lluvioso y con tormentas aisladas en buena parte del estado, por lo que se recomienda extremar precauciones en zonas bajas, caminos serranos y áreas cercanas a ríos y arroyos ante posibles encharcamientos, crecidas y deslaves. Cuídese mucho y nos escuchamos para la próxima.
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0: Muchas gracias, Carolina Juárez, gracias por este reporte. Las 6:06 a.m, lamentablemente el día de ayer hubo una tragedia, maestro, que se registró allá por el rumbo de Ocotlán de Morelos.
1: Fíjate que pues la gente se lamenta de lo que pasó en esta comunidad, San Antonino Castillo Velasco, Ocotlán. Dos jovencitos perdieron la vida tras quedar atrapados en el interior de un pozo de aguas residuales mientras realizaban labores de mantenimiento. La información, los detalles, con nuestro compañero Esteban Vázquez.
0: Hacemos contacto con Esteban Vázquez. Adelante con el reporte de esta lamentable tragedia.
4: Dos jóvenes de 22 y 23 años lamentablemente perdieron la vida ayer domingo mientras realizaban labores de desasolve en un pozo de aguas residuales ubicado en San Antonino Castillo Velasco, en el distrito de Ocotlán de Morelos. De acuerdo con los primeros reportes, uno de los trabajadores descendió a una estructura de aproximadamente 12 metros de profundidad, pero cayó al fondo y quedó atrapado. Su compañero ingresó para intentar auxiliarlo, pero ambos habrían inhalado gases tóxicos, lo que provocó que perdieran el conocimiento y murieran en el interior. El incidente fue reportado alrededor del mediodía en un domicilio ubicado en el cruce de las calles Zaragoza y Porfirio Díaz. Elementos del heroico cuerpo de bomberos acudieron al lugar y realizaron las maniobras para recuperar los cuerpos. Las víctimas fueron identificadas de manera preliminar como Pedro G. de 23 años y Juan Carlos C. de 22 años, ambos originarios de San Isidro Segache, Ocotlán. Las autoridades iniciaron las diligencias correspondientes para determinar con precisión las causas de las muertes. Para Despierta Oaxaca reportó Esteban Vázquez.
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0: Pues esto que ha sucedido en los últimos años, maestro, es una situación triste, donde siempre hemos visto tragedias como las que sucedió allá por el rumbo de Santa Lucía del Camino, San Sebastián Tutla, donde también hermanos estaban haciendo las mismas labores y bueno, pues cae uno, otro más intenta rescatarlo y bueno, terminan los dos lamentablemente asfixiados con estos gases que son tóxicos.
1: Efectivamente, esos gases tóxicos que se producen en los pozos, allá en las profundidades, desde 10, 12 metros ya dicen los expertos que ya se producen esos gases. Y pues lamentablemente no todos saben, no todos conocen los gases que se producen allá abajo. Y pues lamentablemente se meten y mire usted, empiezan a perder la conciencia y pues termina lamentablemente en tragedias como esta.
0: Vámonos con más información en materia de derechos humanos. La Defensoría de los Derechos Humanos de los Pueblos de Oaxaca mantienen abiertos 16 asuntos relacionados con periodistas y defensores durante el 2026. Alondra Olivera con los detalles.
5: La presidenta de la Defensoría de los Derechos Humanos del Pueblo de Oaxaca, Elizabeth Lara Rodríguez, informó que el organismo mantiene abiertos 2 expedientes de queja y 14 cuadernos de antecedentes relacionados con periodistas y defensores de derechos humanos durante 2026. Explicó que la Defensoría cuenta con una 5ª Defensoría especializada en la atención a periodistas y personas defensoras de derechos humanos, instalada en 2024, con el objetivo de brindar un acompañamiento diferenciado ante posibles agresiones y vulneraciones a la libertad de expresión.
6: Tenemos dos expedientes de queja abiertos ya como tal, y 14 cuadernos antecedentes en lo que va del año. Lo que tenemos acumulado en la institución. Puesto que preocupa que obviamente haya una sociedad que no esté contenta, preocupa la inseguridad, obviamente, preocupan todos los temas a la institución. Y yo creo que estamos llamados todas y todos a involucrarnos. Por ejemplo, el sector, el gremio periodístico es un tema súper importante que también debe de involucrarse en el tema de derechos humanos. Todos podemos ser defensores de derechos humanos y creo que el gremio periodístico juega un papel fundamental.
5: Lara Rodríguez señaló que la institución también mantiene abierto el expediente relacionado con el periodista Alejandro Leiva Aguilar, cuyo caso continúa en proceso de documentación y acompañamiento a su familia. La Ombudsperson reconoció que las agresiones contra periodistas no son exclusivas de Oaxaca y consideró fundamental garantizar condiciones para el ejercicio libre de la profesión, así como mantener apertura hacia la crítica. Pese a la situación que se vive en cuanto a agresiones a trabajadores de los medios de comunicación, apenas el viernes pasado, durante la visita de la presidenta Claudia Sheinbaum, se registraron nuevas agresiones, primero por parte de una persona identificada con el magisterio oaxaqueño que obstaculizó la labor de los trabajadores de los medios de comunicación y posteriormente durante el enfrentamiento que se dio entre integrantes de la sección 22 con un grupo de choque identificado con gobierno del estado, en donde personas agredieron a reporteros y fotógrafos. Para Despierta Oaxaca, Alondra Olivera.
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0: Muchas gracias, Alondra Olivera. Bueno, pues ahí está todo este tema. Y tiene que ver con la seguridad, con la estabilidad, y es increíble que cuando viene la presidenta tengamos que hacer este tipo de ridículos, este tipo de confrontaciones, esto que nos deja como verdaderos salvajes, trogloditas, atrasados en cuanto a toda la evolución humana, maestro. Lo digo con el debido respeto.
1: Como un Pithecanthropus erectus allá, como vivían en las sabanas del África Central.
0: Qué tremendo, maestro. Hubo pedradas.
1: A derecha, a izquierda, al frente.
0: De un grupo, del otro grupo, respondiendo. De verdad, hasta este grado hemos llegado.
1: Falta de diálogo. Qué barbaridad. Eso es falta de diálogo.
0: Pero ahí estaban los delegados de La Paz, de la Secretaría de Gobierno, con el señor este que estuvo involucrado en este chat de donde se manejaba fotografías de mujeres indígenas.
1: Sí.
0: Donato Vargas.
1: Sí.
0: Él fue el encargado, pero pues al parecer nada más piensa que con sola presencia creo que se van a solucionar los problemas y creo que ese es el grave error.
1: O será delegado de La Paz, pero de la otra paz de los sepulcros, de la paz de, pues, del Averno. No, falta mucho diálogo. Yo pienso que aquí este tema se debió haber destrabado desde mucho antes. Si ya sabemos que la sección 22, por acuerdo de la CENTE, de la Coordinadora Nacional de los Trabajadores de la Educación, tiene el acuerdo de movilizarse donde quiera que se encuentre la presidenta. Ese ya es un antecedente importante para poder iniciar los diálogos con los dirigentes y decir, a ver, señores, vamos a ponernos de acuerdo. Se trata de esto, de esto y de esto, y bueno, vamos a darle su lugar, pero de manera ordenada, porque finalmente es una expresión. Se trata en este tema de la manifestación de la inconformidad de los maestros por la falta de cumplimiento a los compromisos de campaña, y es una manifestación pues que está en todo su derecho por parte del magisterio. Pero bueno, cuando las cosas se salen de control y no hay esa previsión, llegamos a tener esos malos, malos resultados.
0: Pues la verdad, ¿qué podemos decir? Más que imagínese a usted, a la secretaria de Gobernación, Rosa Isela, como nunca la habíamos visto, apresurada, corriendo, abriéndose paso entre los maestros, casi perseguida. la que supuestamente debe ser la del diálogo.
1: Sí.
0: La que supuestamente debe ser la de la paz, la de tener todo bajo control, pues casi casi iba perseguida por el magisterio. Entre ellos tuvo que abrirse paso y casi casi pedirles permiso. Habla de la situación que vive. Así están las autoridades hoy. O sea, van navegando a la deriva. No se ve algo contundente. Me parece que no me van a decir que camina entre el pueblo porque se siente segura, no, sino porque no hubo coordinación para su acceso.
1: Falta de coordinación y otra vez el diálogo. El diálogo debe ser fructífero, no nada más hablar por hablar, sino también centrar los puntos en la coordinación, en el respeto a la manifestación, en la expresión de las ideas y demás, porque ese es un derecho. Pero mire, si no hay diálogo, pues nos exponemos a eso y más.
0: Eso con respecto al magisterio y a su visita de la presidenta, que estuvo lleno de acarreados al auditorio Guelaguetza. Bueno, ojalá la doctora Claudia Sheinbaum, presidenta de nuestro país, pues de alguna manera...
1: Que lo sepa, ¿no?
0: Sí, que se entere, ¿no? Porque realmente no vaya a pensar que ella arrasa con su sola presencia. Nos dicen que también hay una cancelación, hay un comunicado oficial hablando de autoridades y de organización. Hay una agrupación que se llama Junior Clan.
1: Sí, efectivamente, dice a nuestra familia Junior Clamera y al público en general. Lamentamos informar que Junior Clan no está presente o no estará presente este 15 de septiembre en la ciudad de Oaxaca, como se había contemplado y como incluso fue anunciado previamente por distintos medios de comunicación y plataformas digitales. Durante varios días, nuestra oficina esperó con respeto y responsabilidad la confirmación oficial de una presentación que nos fue solicitada y para la cual mantuvimos nuestra agenda reservada. Sin embargo, dicha confirmación nunca llegó y nuestra participación finalmente no fue concretada. Confiamos plenamente en el compromiso que se nos había planteado y en correspondencia respetamos la fecha hasta el último momento, dejando incluso de atender otras propuestas de trabajo para esa misma noche. Nos duele especialmente porque el 15 de septiembre es una de las fechas de mayor demanda del año para nuestra agrupación y detrás de cada presentación está el trabajo de músicos, de técnicos, de producción, el staff y muchas familias. A todo nuestro querido público de Oaxaca queremos ofrecerle una sincera disculpa. Sabemos que muchas personas ya tenían conocimiento de nuestra posible presentación y esperaban celebrar esta noche junto a Junior Clan. Aunque esta situación es completamente ajena a nuestros músicos, a la producción y oficina, consideramos necesario expresar nuestra profunda inconformidad por la manera en que fue manejado este compromiso. Creemos que situaciones de esta naturaleza deben tratarse siempre con seriedad y respeto, tanto hacia los artistas y sus equipos de trabajo como hacia el público en general. Por nuestra parte, actuamos hasta el último momento con disposición, profesionalismo y sobre todo respeto a la palabra y al compromiso adquirido. Oaxaca, nos quedamos con las ganas de bailar juntos este 15 de septiembre. Estamos seguros que muy pronto tendremos la oportunidad de reencontrarnos con ustedes como ustedes se merecen. Atentamente, la Oficina de Relaciones Públicas de Junior Clan, la maravilla musical de México, el sonido original.
0: ¿Qué les costaba una llamadita y un mensajito? Caramba, las 6:16.
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0: Las 6:17, vamos a una pequeña pausa, un pequeño corte y regresamos inmediatamente con más información a esta hora de la mañana, porque Chocolate Mayordomo sabe y emociona. ¡Sabe!

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0: Las 6:24 a.m. Aquí estamos de nueva cuenta. Gracias por estarnos acompañando. Hay mensajes del auditorio.
1: Muchos mensajes nos están llegando de antemano. Muchas gracias, amigos que nos sintonizan, donde quiera que se encuentren también. Esa reciprocidad para que este día sea 100% productivo. Felicidades a todo el equipo de Despierta Oaxaca. Deseo que el creador del universo les permita muchos años de vida con salud y alegría. Por otra parte, hola, buenos días, deseando que estén bien. Muchas gracias porque han transmitido mis mensajes a su vasto auditorio y nos den la oportunidad de seguir enviándolos. Que Dios los bendiga siempre. Felicidades a todo el equipo por ser Día del Locutor. Felicidades. Muchas felicidades, que continúen con su servicio informativo. No se olviden del locutor Don Ángel Espinosa y Aguno. Ya lo comentamos hace un momento. Un saludo para Don Ángel. Nos está escuchando seguramente Don Ángel. Lo recordamos siempre como uno de los grandes también. Nos acordamos de Alberto Rodríguez González, el güero Chepete, que fue gerente de esta emisora. También recordamos a don Manuel de la Lanza Elton, fue director general de XHOCA con su programa Diálogos. Muchas, pero muchas felicidades a toda la gente que nos están sintonizando también. Gracias a todo el equipo, felicidades. Muchas gracias, amigos, y felicidades que sigan adelante con esa voz, que nos ayudan a que los servidores públicos por lo menos escuchen nuestras quejas. Bueno, ahí están las quejas de todos los días. Muchas felicidades por ser Día del Locutor. Son el mejor servicio informativo. Dios los bendiga. Excelente inicio de semana. Buenos días, amigos. Que sigan los éxitos, dando mucha salud y bendiciones a todo el equipo. Y sabiduría, felicidades, que la pase muy bien de parte de la familia Reyes de la Colonia Volcanes. Muchas gracias, amigos.
0: Ahí están parte de algunas felicitaciones y saludos de nuestro auditorio tan amplio en todo el estado, llegando a través de Grupo Encuentro Radio. Las 6:26, vámonos con información desde el Istmo. En la zona del Istmo de Tehuantepec, autoridades comunales de Gevea de Humboldt denunciaron una presunta incursión armada en su territorio que atribuyen a un grupo de alrededor de 40 personas señaladas como habitantes de San Juan Mazatlán Mije. Vamos a escuchar el reporte que ya nos tiene nuestro compañero Rusbel Rasgado.
2: Muy buenos días, Iván, Jesús, amigos del auditorio. Excelente inicio de semana. El comisariado de los bienes comunales de Gevea de Humboldt denunció públicamente una presunta incursión armada en territorio comunal, atribuido a un grupo de aproximadamente 40 personas, que de acuerdo con las autoridades agrarias serían habitantes de San Juan Mazatlán Mije. Mediante un documento dirigido al gobierno del estado de Oaxaca, organismos de derechos humanos y a la presidencia de la República, las autoridades comunales de Gevea solicitaron la atención de las instancias correspondientes ante los hechos que señalaron ocurrieron el pasado 10 de septiembre alrededor de las 6 de la tarde, en el paraje conocido como Cerro Quemado, en el denominado Punto Trino. Según el escrito, el grupo habría ingresado a la zona portando armas de fuego y realizando disparos. Las autoridades agrarias señalaron que se habían utilizado armas de grueso calibre, por lo que expresaron su preocupación ante el riesgo que esta situación representa para los habitantes de la zona. El comisariado indicó que comuneros de Gevea de Humboldt, que viven y realizan actividades agrícolas en este territorio, fueron presuntamente intimidados durante la incursión. Ante ello, manifestaron temor por la seguridad de quienes permanecen en esta región. En el documento también se señala a Armando Epitacio, expresidente municipal de San Juan Mazatlán, así como a Julio y Willy Epitacio, como presuntos responsables de encabezar al grupo señalado. Las autoridades comunales los responsabilizaron de cualquier situación que pudiera derivarse de la permanencia de estas personas en este territorio. El conflicto territorial entre comunidades de la región Mije Zapoteca ha generado preocupación entre los habitantes, particularmente por la presencia de las personas armadas en zonas donde existen disputas por la posesión y reconocimiento de tierras comunales. Las autoridades de Gevea de Humboldt hicieron un llamado a las instituciones estatales y federales para intervenir y garantizar la seguridad de los comuneros, así como para evitar que la situación pueda escalar y derivar en nuevos hechos de violencia. Gevea de Humboldt y San Juan Mazatlán mantienen un conflicto territorial desde 1972 por la posesión de una franja de entre 21.000 y 32.000 hectáreas de tierras y bosques en la zona limítrofe de ambas comunidades. Para Despierta Oaxaca, Rusbel Rasgado desde el Istmo de Tehuantepec.
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0: Muchas gracias, Rusbel Rasgado, desde la zona del Istmo de Tehuantepec. Aquí le contamos las noticias desde el lugar de los hechos, desde el lugar precisamente de donde se generan todas estas situaciones. y me pregunta es, ¿qué no hay alguien encargado de estos temas, de los conflictos agrarios, maestro?
1: Pues yo creo que no hay nadie, o les estarán dejando el tiempo suficiente para que se armen bien e inicie ya la siguiente revolución en México, porque mire usted, hombres armados peleándose allí y que no haya ninguna autoridad, ni el ejército, ni la Guardia Nacional, ni desde el gobierno. Puede, oh, carambas, el diálogo que debe estar con esos comuneros, pues yo creo que algo difícil podría venir si no se atiende este asunto. Mire, siguen los cateos en los valles centrales. En Santa Lucía el Camino se realizó un cateo en una barbería que dejó como saldo pues el aseguramiento de muchos tipos de drogas. Vamos a escuchar la información con nuestra compañera Adriana García.
0: Adelante, Adriana, muy buenos días, te escuchamos. Adelante con los detalles.
4: Operativo de seguridad realizado en de la colonia Gómez Sandoval en Santa Lucía del Camino terminó con el aseguramiento de 5 tipos de presuntas drogas y la detención de una persona. Durante el cateo fueron localizadas presunta marihuana, cristal, piedra base, heroína y hachís. También aseguraron un teléfono celular, una radio, 17 pipas de cristal y una libreta que contendría aparentes registros relacionados con la venta de estupefacientes. La operación fue realizada por corporaciones de seguridad estatales y federales. La persona detenida y los indicios quedaron a disposición de las autoridades correspondientes que determinarán la situación jurídica del detenido. El inmueble quedó bajo resguardo como parte de las investigaciones por presuntos delitos contra la salud en su modalidad de narcomenudeo. El operativo ocurre 2 semanas después de la detención en Oaxaca de un hombre identificado como CMMM, alias el Abulón, a quien autoridades relacionan con una célula delictiva señalada por actividades como homicidio, extorsión y narcomenudeo. Para Despierta Oaxaca, Adriana García.
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0: Muchas gracias, Adriana García. Gracias por este reporte y por estos detalles. Las 6:31, gracias por reportarse al 951-306-6574. Gracias por sus felicitaciones, por sus palabras, a toda la gente que se sigue comunicando con nosotros. Como siempre, les saludamos desde la hermosa ciudad capital. Y bueno, pues lamentablemente volcó un tráiler en la Federal 190. El conductor resultó lesionado. Un tráiler durante la madrugada este fin de semana volcó sobre la carretera Federal 190 en inmediaciones de Magdalena Tequisistlán. De manera preliminar, el accidente habría ocurrido por la imprudencia del conductor, quien resultó lesionado tras la volcadura. Las imágenes ya las puede encontrar en nuestra página de Facebook, de Twitter X, Instagram, YouTube y TikTok, donde nuestro equipo de redes, los ingenieros y toda la producción están llevándole a usted las imágenes en tiempo real. Y también hubo otra volcadura, nos comenta aquí la producción, y nos está mandando ya las imágenes de lo que había sucedido durante la madrugada. Un accidente en la carretera 190 antes de llegar a Matatlán. Una camioneta doble camina se salió de la carretera cayendo en el terreno de magueyes, provocando un incendio de la misma. Acudió la Cruz Roja de Tlacolula con 2 unidades, Protección Civil y bomberos voluntarios de Tlacolula, así como la Policía Municipal de Matatlán. Después llegó también la Policía Vial Estatal. Hubo 3 personas lesionadas que fueron trasladadas a una clínica particular para su atención médica. Vamos a la pausa y regresamos inmediatamente en esta hora del chocolate de Chocolate Mayordomo, porque sabe y emociona.

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2: Las 6 de la mañana con 38 minutos, seguimos en vivo y en directo en toda la entidad, llegando a parte de Veracruz, Chiapas y Guerrero. Saludos amigos desde diferentes estados de la República y conectados a través de Alexa. Alexa, sintoniza Despierta Oaxaca y en automático comienzan las noticias en vivo y en directo. Hemos ido más allá, inclusive con la página web www.despiertaoaxaca.com. Toda la información que usted escucha en este espacio informativo también lo tiene en la multiplataforma, en redes sociales y en la página web. Cheque usted la página. De verdad, son miles de personas que ingresan y ahí está. Queremos invitar de nueva cuenta a un notario público para que certifique la entrada, la visita de las miles de personas todos los días. No diarias, semanal y mensual. Les va a sorprender, maestro. Tenemos mensajes del auditorio.
3: Mensajes. Ya escuché mi saludo, muchas gracias. Y también todo Jojo escuchó estos saludos. Gracias por saludarme, Oscar. Buenos días, amigos. Felicidades por el Día del Locutor. Hoy es su día. Gracias por informar y también por pasar nuestros reportes. Que Dios les conceda mucha salud, bendiciones a todo el equipo. Señores locutores, muy buenos días. Felicidades a todos ustedes hoy en el día muy especial de los locutores. También recuerdo al Güero Rodríguez, que en paz descanse. Claro, cómo no, al Güero Chepete lo recordamos con sus chistes todos los días para morirse de risa.
2: Muchas gracias, dice amigos, a todo el equipo de Despierta, en especial a ustedes comunicadores, para celebrarles en este Día del Locutor. Quiero agradecerles también, si es posible, que nombren al señor José Luis Ceballos, porque tengo buenos recuerdos. Con todo gusto a nuestro gran amigo José Luis Ceballos, le mandamos un saludo. Y bueno, pues aquí estamos también.
3: Y recordando al papá, el viejo, sí, Pedro Luis Ceballos, que estuvo justamente trabajando en esta frecuencia.
2: Aquí estuvo. Pues ¿quién no ha pasado en esta frecuencia?
3: No, pues aquí pasaron.
2: Este ha sido un semillero, ha sido quien ha producido grandes voces, grandes locutores aquí en Oaxaca.
3: Sí, efectivamente. Aquí estuvo don Pedro Luis Ceballos. Trabajé con él en una transmisión que hicimos desde Ocotlán de Morelos. Yo lo recuerdo perfectamente, gran maestro de la radio.
2: Muy bien, pues vámonos con más información, porque en Oaxaca la sección 22 denunció una confrontación con un presunto grupo de choque durante la visita de la presidenta Claudia Sheinbaum en el marco de su informe. Vamos a escuchar el reporte. Adelante, Mónica. Buenos días.
4: Integrantes de la sección 22 del CENTES se confrontaron el viernes con un grupo de personas que intentó impedir su paso hacia el auditorio Guelaguetza, donde la presidenta Claudia Sheinbaum Pardo encabezó su segundo informe de gobierno. Los maestros marcharon hacia el recinto para protestar y plantear sus demandas al gobierno federal. Al llegar a las inmediaciones del auditorio, se encontraron con un grupo identificado con Morena, lo que provocó primero empujones y jaloneos y posteriormente un enfrentamiento a pedradas. De acuerdo con la denuncia de la sección 22, entre las personas que participaron en las agresiones había trabajadores del Ayuntamiento de Oaxaca de Juárez y de la Secretaría de Gobierno, además de integrantes del grupo que encabezaba el exdirigente estatal de Morena, Emmanuel Navarro Jara. Los docentes, encabezados por su secretaria general, Jenny Araceli Pérez Martínez, lograron avanzar y realizaron un mitin en las inmediaciones del auditorio. La dirigente sindical denunció que varios integrantes del magisterio resultaron agredidos y responsabilizó a los participantes en la confrontación. Señaló que la movilización tenía como propósito recordar a la presidenta Claudia Sheinbaum los compromisos pendientes con el magisterio, particularmente la demanda de abrogar la ley del ISSSTE de 2007 y garantizar pensiones dignas para los trabajadores del Estado. La sección 22 también mantiene demandas relacionadas con las condiciones de las escuelas, la falta de personal docente y administrativo, así como cambios a las políticas educativas y laborales que, sostiene, afectan al magisterio. Para Despierta Oaxaca, Mónica Mota.
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2: Muchas gracias, Mónica Mota. Bueno, pues aquí el día viernes nosotros estábamos transmitiendo en vivo y la gente nos estaba enviando fotografías y videos, inclusive audios de WhatsApp, conversaciones de cómo se coordinaban y cómo les pagaban desde 200 pesos hasta 500 para llevarlos al auditorio de Guelaguetza.
3: Así estuvo. Fíjate que está surgiendo un tema muy interesante allá en Putre de Villa de Guerrero, donde se está proyectando la construcción de un nuevo panteón. Voy a solicitarle muy atenta y respetuosamente a nuestro compañero Héctor Bautista Mairén, que ojalá pueda ir a Putla de Guerrero para enterarse de cómo está este proyecto, que será seguramente de gran impacto para esta zona. Pero mire usted, ha trascendido no solamente a medios locales, a medios nacionales e internacionales, esta brutalidad de un director de una escuela del CETMAR allá en Salina Cruz, un tipo represor, que solo porque un alumno evidenció las malas condiciones de la institución, baños sucios y las instalaciones todas feas, bueno, pues por eso suspendieron al alumno. Vamos a escuchar la información con nuestra compañera Alondra Olivera.
5: Un estudiante del Centro de Estudios Tecnológicos del Mar 05, ubicado en Salina Cruz, Istmo de Tehuantepec, Oaxaca, fue expulsado por directivos luego de que difundiera un video en redes sociales en el que exhibió las pésimas condiciones de los sanitarios de la institución. En la grabación, el alumno cuestiona que la escuela exija el uso completo del uniforme, mientras afirmó los sanitarios utilizados por cerca de 800 estudiantes presentan condiciones insalubres. El joven mostró lavabos deteriorados, suciedad en pisos y paredes, así como fallas en algunos excusados, por lo que pidió atención a las instalaciones.
6: Buenas tardes, alumnos del C-05. Tiene uniforme completo, corte escolar. Esta madre está triste. Y no es todo, compañeros. Sale agua por abajo. Y no es todo, cierre. Imagínense, son 4 años. Vamos a suponer que los 3 están ocupados y yo quiero el cuarto. Está sellado.
5: La versión sobre su expulsión generó reacciones en redes sociales, donde usuarios solicitaron la intervención de padres de familia y autoridades educativas para esclarecer el caso. También pidieron transparentar el destino de una aportación de $600 por estudiante que, según los señalamientos difundidos, estaría destinado a trabajos de mantenimiento de la institución. Hasta el momento, no se ha informado públicamente la postura oficial del CETMAR 05 sobre la presunta expulsión ni sobre las condiciones de los sanitarios. Para Despierta Oaxaca, Alondra Olivera.
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2: Muchas gracias, Alondra Olivera. Pues este estudiante fue expulsado por los directivos de exhibirlos, después de decirles, ahora resulta que quienes dicen la verdad son marginados, expulsados, hechos a un lado.
3: Fíjate que uno de los grandes objetivos del enfoque que tiene la escuela mexicana es justamente que el alumno sea crítico, y en este caso este alumno pues no hace más que ser fiel a su conciencia de estudiante y de dar a conocer la realidad que está viviendo en su centro de estudios. Ojalá que intervenga Derechos Humanos, ojalá que intervenga la Secretaría de Educación Pública, y este director que tomó esa decisión tan bárbara, pues seguramente tendrá ya encima las consecuencias.
2: Pues yo creo que el director lo único que hace es farmear aura, maestro, porque ahora quien hace este tipo de cosas, de verdad, no merece ni siquiera. Es que yo no entiendo, maestro, por qué en algunas ocasiones, cuando sabemos que algún funcionario la riega, ¿por qué no por dignidad renuncia?
3: Pero si no tiene dignidad, ¿de dónde la va a sacar, hermano?
2: Ese es el gran problema. Por ejemplo, lo que pasó allá en el estado vecino. ¿Se acuerda que allá en Veracruz, me parece, hay un tipo que le dijo a todo el equipo de practicantes, enfermeras y doctores, que si no tenía para operar, pues que no operara? Y después salió con su disculpa y que no fueron sus palabras y no sé qué. Pues este fin de semana marcharon y están pidiendo su salida. Es a lo que voy. Sí. ¿Por qué tenemos que exigir la salida cuando desde ahí arriba pueden decirle gracias, hermano, quítate, la acabas de regar?
3: No, y además también, pues, oxigenar esos temas que rayan muchas veces en la impunidad. Que no pasa nada y que ya se soluciona con un diálogo y ahí. Pero no, esto debe tener consecuencias jurídicas también.
2: Estaremos, pues, muy atentos a este tema y que, de nueva cuenta, el joven pueda ingresar a la escuela sin ningún problema.
3: Estamos exigiendo desde este espacio de comunicación también.
2: Y vamos a darle seguimiento, tanto con todo el sistema de universidades como por parte de la SEP. 6:46, vamos a la última pausa y regresamos con más nosotros aquí en cabina. 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
1: Estamos en contacto con
2: las 6:51. Nos queda muchísima información y también muchísimos mensajes del auditorio. Vamos a darle lectura, maestro.
3: Muchas, pero muchas felicidades por el Día del Locutor. Un saludo muy especial para el locutor Raúl Serrano Franco, esa voz inconfundible. Trabajó en muchas emisoras. Efectivamente, también trabajó en Radio Universidad. Saludos, amigos. Felicitaciones y mi reconocimiento a su profesionalismo. Hay una fuga de agua en la calle Avenida Juárez e Hidalgo, en la colonia Dolores, en la calle donde levantaron el pavimento, bueno, para arreglar tubería de drenaje y agua. Pero miren, se les olvidó una fuga. ¡Qué barbaridad! Muchas felicidades por su excelente forma de conducir este espacio de comunicación. Muchas gracias. Buenos días, amigos, por ser el Día del Locutor. Bendiciones a todo el equipo. Te regalo este versículo bíblico, Filipenses 2:15. Eres tan diferente que donde quiera que te pongan, ahí brillas. Porque no es tu virtud, es la gracia de Dios que está sobre ti. Muchas gracias por esta reflexión bíblica. Dios siga bendiciendo a todos y a todas las que forman parte de este gran equipo. Felicidades, muchas gracias, un abrazo fuerte. Muy buenos días, amigos de Despierta Oaxaca. Felicidades a todos los locutores. Felicidades también para el locutor Edgar Vázquez, para Amando Cortés Robles, para Susy Cruz, locutores de esa emisora. Muchas gracias, felicitaciones también a los que hacen posible este espacio de comunicación. Un fuerte abrazo para todos. Muchas felicidades en su día, pásenla súper bien y muchas bendiciones para ustedes que día a día están con el público. Excelente día. También

0: Pues vámonos rápidamente con lo que está sucediendo allá con nuestro corresponsal Paco Ortiz en la Unión Americana. Es algo pues que tiene que comentarnos Paquito. Nos hace un enlace en vivo y en directo, ya está en la línea. Déjeme decirle que Pensilvania confirma la tercera muerte vinculada a un brote de sarampión. Adelante, Paco, ya estás aquí conectado. Buenos días.
1: Les saludo con gusto en esta mañana. Informarles que las autoridades de salud del estado de Pensilvania registraron el fallecimiento de una mujer de 40 años debido a complicaciones asociadas al sarampión, lo que representa la tercera muerte vinculada al brote actual de la enfermedad en esta región. De acuerdo con la oficina del forense del condado de Jefferson, la paciente falleció tras presentar cuadros severos derivado del virus. Este caso se suma a los decesos de dos lactantes ocurridos semanas atrás en medio de un repunte del sarampión que ya acumula cientos de contagios en múltiples condados del estado. Expertos en salud pública reiteraron la importancia de la vacunación como la medida más efectiva para prevenir el contagio y evitar complicaciones graves en todas las edades. Advirtieron además que el sarampión es altamente contagioso y puede derivar en neumonía o encefalitis si no se cuenta con el esquema de inmunización completo. Mientras, el Departamento de Salud de Pensilvania mantiene el monitoreo epidemiológico y la atención en las zonas más afectadas. Los organismos sanitarios urgieron a la población a verificar sus historiales de vacunación para frenar la propagación de esta enfermedad. Es mi reporte esta mañana para Despierta Oaxaca desde San Diego, California, Paco Ortiz.
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0: Muchas gracias, Paco Ortiz. Gracias por este reporte desde la Unión Americana. Tenemos más mensajes del auditorio.
3: Más mensajes y más felicitaciones que agradecemos muy sinceramente. Buenos días, amigos, queridos locutores. Les mandamos un abrazo muy fuerte, un saludo especial. Muchísimas felicidades en su día, en el Día de los Locutores. Gracias por ser la voz del pueblo y por ser tan valientes con sus palabras. Sigan así. Muchas gracias. Feliz Día de los Locutores para todos los colaboradores de Despierta Oaxaca que nos acompañan en todo momento con las noticias, con la música, con alegría. Muchas, muchas felicidades. Los saludo. Yo recuerdo a don Panchito David García, trabajaba entonces en Radio Oaxaca. Sí, efectivamente, ya comentamos algo de don Panchito David García, primer secretario general del sindicato de radio en Oaxaca. Luego siguió don Justino Martínez Luna, luego Rafael Ceja Martínez, José Luis Romero Bennett, y por ahí llegamos también nosotros en un momento dado. Buenos días, amigos de Despierta Oaxaca, una y mil felicidades hoy y siempre en el Día de los Locutores. A todos ustedes, Iván, Jesús, a todo el equipo, a todos los locutores de Oaxaca, felicidades de parte de la familia Rodríguez Martínez de la Colonia Reforma Agraria. Buenos días, estimados amigos locutores, felicidades en su día, que Dios los bendiga siempre en sus labores.
0: Bueno, muchas gracias por tantos y tantos mensajes. Vamos a hacer contacto en este momento con Eduardo Núñez Lotito, el uruguayo más oaxaqueño, tiene información deportiva. Adelante, Lalito. Buena mañana, buena Matías, atenti, atenti.
4: Hola, ¿qué tal? ¿Cómo les va? Estamos de regreso ya a los micrófonos de W Radio Despierta Oaxaca. ¿Cómo te va, Iván? Compañeros, es un gusto, un placer de saludarlos. Nosotros comenzamos a rodar la información deportiva de este lunes. Se jugó la jornada número 11 de la Liga de Fútbol Mini Soccer Santa Cruz de Tehuantepec, Oaxaca, categoría libre. Y el equipo que sigue saboreando la cima de la tabla de posiciones es el equipo de Panadería del Istmo, con cátedra de panaderos, con cátedra de fútbol. Derrotó al equipo de Familia FC 7-5 en el campo de la Unidad Deportiva 20 de Noviembre. Con este triunfo, el equipo de los panaderos, Panadería del Istmo, sigue en la cima de la tabla de posiciones. Éxito total en la Copa Talento del Istmo, que se jugó en la Agencia Municipal de Chicapa de Castro, perteneciente al municipio de La Heroica de Juchitán de Zaragoza. Con un gran éxito se llevó a cabo el pasado 12 de septiembre en el campo Emiliano Zapata de Chicapa de Castro la Copa Talento del Istmo, un cuadrangular de fútbol que reunió a lo mejor del talento juvenil de la Agencia Municipal de Chicapa de Castro, el equipo de Real Sport, que quedó campeón.

0: Chau, chau. Nosotros nos vamos. Regresamos cuando mañana martes, ya lo saben, en los micrófonos de W Radio Despierta Oaxaca. Vuelvo a cabina con el crack de la información, mi compañero Iván y todos los compañeros. Informó para todos ustedes su gran amigo Eduardo Núñez Lotito. ¡Vamos que vamos! ¡Chau, chau!
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2: Muchas gracias, Eduardo Núñez Lotito, el uruguayo más oaxaqueño. Bueno, con respecto al tema de estos conflictos agrarios que se están presentando aquí en Oaxaca y en diferentes zonas, déjeme decirle que antes los encargados de tratar los asuntos de estas comunidades iban hasta allá a escuchar las inconformidades y se escuchaba y se negociaba. Yo recuerdo a un señor de nombre licenciado Ramón Eduardo López Flores en su calidad de secretario general de gobierno, excelente negociador. Hoy en día, pues no hay nadie. Se abandonan los problemas pensando que solo se van a arreglar y que lo único que sucede al dejar esto así es que van escalando. Hoy nadie enfrenta los problemas. Si me apuran, pareciera que tienen miedo de hacer su trabajo porque los han exhibido en redes, mal posicionados. Inclusive, pues ha habido hasta los mismos delegados de La Paz detenidos y otros amarrados de un poste. Y bueno, parece que solamente cuidan su trabajo, pero no quieren exponerse y no quieren solucionar nada.
3: Es allí, hic rodus, hic salta, dice una expresión latina. Ahí está el problema y hay que resolverlo. Justamente con imaginación y talento, el diálogo fundamental. Nos están enviando saludos también para mi amigo Andrés Rodríguez Ortiz. Y también recuerdo a Rodríguez Cerda, también excelente compañero de radio, fallecido recientemente.
2: Muy bien, pues nosotros con esto nos vamos, nos despedimos. Muchísimas gracias por habernos acompañado. Así llegamos a la recta final. Gracias a todos nuestros amigos madrugadores que se levantan muy temprano y se despiertan muy temprano con nosotros. Seguimos informando con verdad, con responsabilidad y con la mirada puesta en lo que realmente importa. Que tenga una excelente jornada, un inicio de semana extraordinario y sobre todo que no le falte la fuerza para seguir adelante.
3: Muchas gracias, profesor Leonardo Matadamas de Matadamas Etla. Muchas gracias por sus felicitaciones. Soy Jesús Mamán Jiménez y deseo, como siempre, lo mejor de lo mejor para usted y los suyos.
2: A nombre de todo este equipo, felicitamos a todos nuestros compañeros locutores de todas las estaciones de Grupo Encuentro Radio en toda la entidad. Reciban ese saludo, esa felicitación de parte de toda la producción de Despierta Oaxaca y a todos los que se dedican a la comunicación. Con esto nos vamos. A nombre de todo este equipo, sigue en sintonía de las estaciones de Encuentro Radio. Nos leemos en redes sociales, Twitter, Facebook, Instagram, YouTube y TikTok, como Despierta Oaxaca, en www.despiertaoaxaca.com y en Alexa. Mil gracias, su servidor Iván González, que Dios los bendiga.
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7: De gobierno. Vamos a hablar también, por supuesto, de lo que ha estado sucediendo por ahí. Ha habido marchas en diferentes lugares, marchas por temas de seguridad, como el caso de Culiacán en Sinaloa, pero también marchas por asuntos médicos, desabasto y malos tratos a los médicos. De eso también estaremos hablando el día de hoy. En temas de economía y de finanzas, ahí hay varias notas destacadas. Lo que sucedió con la producción industrial en julio, que ya lo habíamos adelantado la semana semana pasada, pero también hay algunos asuntos como el señor Donald Trump, que ya saben que le encanta ir y venir en sus declaraciones. Bueno, pues ahora dice que el T-MEC está muy bien y que no se quiere salir del T-MEC y que México es una maravilla y que Canadá pues también va a hacer algo con Canadá. En fin, ahora sí que así las cosas. También hay información sobre la inteligencia artificial. Cada vez salen más voces a decir que lo que pasa con la inteligencia artificial nos tiene de verdad que alertar y deberíamos de estar frenando este avance aceleradísimo, cosa que no le gusta a Trump. Hay también información deportiva con Isaac del Toro, que vaya, vaya fenómeno que es Isaac del Toro, este extraordinario ciclista. Así que bueno, ya lo saben, muchas cosas de las que vamos a hablar el día de hoy aquí en este programa. Me encuentran, ustedes lo saben muy bien, a golpe de un WhatsAppazo, 55 25 690 941, y también recuerden que este programa se transmite completamente en vivo a través del canal de W Radio México en YouTube. Así que, 7 de la mañana con 6 minutos. Arrancamos.
5: Así las cosas.
7: Bueno, ya les decía, sigue por supuesto la información política, la información de los partidos políticos, y así estaremos de aquí a que sean las elecciones el próximo año, el 6 de junio del próximo año, que va a ser este gigantesco proceso electoral aquí en nuestro país. Y bueno, pues mientras tanto, ahí se van moviendo los partidos políticos. Hay información diversa. Me llama la atención esta nota, que bueno, pues que de alguna manera la hemos comentado todos, pero hoy la trae destacada el diario El Universal en primera plana. Dice, con defensores, partidos burlan leyes electorales. Y sí, miren, Morena, PAN y PRI sobre todo, ¿no? Bueno, Morena con el Verde y con el Partido del Trabajo, PAN y PRI, pues ya han destapado a varios de los que van a ser sus candidatos, sobre todo para las gubernaturas. Pero como todavía no pueden llamarles candidatos, pues aquí ya se los hemos dicho. Por ejemplo, ¿qué hace Morena? Morena les llama coordinadores de defensa de la transformación y la soberanía nacional. ¿Qué hace el PAN? ¿El PAN está cumpliendo con la ley? No, Nel, no está cumpliendo con la ley. Nada más que el PAN les llama defensores de la patria, la familia y la libertad. Este fin de semana, por ejemplo, el PAN nombró a Miriam Martínez coordinadora de la defensa de la patria, familia y libertad en Tlaxcala. Es decir, pues será su candidata a la gubernatura en Tlaxcala. En el caso del PRI tienen esta figura de defensores de México. Defensores de México que, según ellos, son en realidad los que están haciendo trabajo territorial, etcétera, etcétera, etcétera. Pero ahí están, ¿eh? Las fechas legales, fíjense, las fechas legales son, este pasado 10 de septiembre arrancó el proceso electoral, no las campañas, el proceso electoral. Si nadie puede decir, ah, bueno, sí, claro, lo que pasa es que ya estamos ahí en 14 de septiembre. No, no, no, el proceso electoral. Hasta el 4 de enero del próximo año van a iniciar formalmente las precampañas. Y hasta el 22 de marzo del próximo año comienza oficialmente el registro de candidatos de partidos políticos. Y las campañas como tales arrancan hasta el 4 de abril del próximo año. 4 de abril. Luego vendrá la veda electoral del 3 al 5 de junio y el 6 de junio es la elección, en donde pues se van a elegir entre un montón de candidatos. Es decir, hasta el 4 de enero se inician las precampañas, con todo lo que se tiene que hacer para llegar a ello. Pero a los partidos, no solo a Morena, a los partidos les vale 3 cacahuates. Así que ya tenemos por ahí a alguien en Tlaxcala, Morena ya nombró al 5, faltan todos los demás coordinadores para de defensa de la transformación y la soberanía nacional. Dicen que los van a nombrar después de las fiestas patrias, es decir, puede ser hacia finales de esta semana, próxima semana. Sabemos que ha habido muchos problemas dentro de Morena. ¿Por qué? Porque hay encuestas que traen datos extraños, hay sospechas de que se cucharearon algunas encuestas en algunos estados de la República, hay divisiones internas en los estados de quienes no quieren aceptar los resultados, así que todavía falta para que lo puedan presentar y obviamente los demás partidos. Pero nada más ese apunte. Todos están brincando la ley desde hace un ratito. Eso sí, Alejandro Moreno, el líder del PRI, dijo este fin de semana en Hidalgo, el PRI es inmortal. el PRI es inmortal. Bueno, lo dijo Alejandro Moreno. Pues algo sabrá. Alejandro Moreno dice que el PRI es inmortal. Bueno, parte de lo que sucedió con los partidos políticos este fin de semana, esa es una de las notas a las que hay que darle, por supuesto, seguimiento. Y en lo demás, la presidenta Sheinbaum, como les digo, está en esta gira que se llama Honestidad y Resultados. La inició después de su segundo informe de gobierno, dijo que después iba a recorrer los estados de la República, ya ha estado en varios estados de la República, y dice que terminará, me imagino que ya hacia finales de mes, aquí en el Zócalo de la Ciudad de México, con un mitin gigantesco, con el cierre, digamos, de su mes de informe. Este fin de semana estuvo en Chiapas, en Oaxaca, en Campeche, en Yucatán, estuvo en Hidalgo, y ahí pasaron varias cosas. En Oaxaca habló de los maestros, sobre todo, se refirió a los maestros, y que si bien no tienen buena relación con la dirigencia, los maestros sí, con los maestros de a pie. En fin, por ahí estuvo en varios de estos estados. Lo que llamó más la atención, y hoy le vamos a dedicar tiempo a ello, es lo que sucedió en Chiapas. Si ustedes recuerdan, el viernes pasado les comenté al aire que la conferencia matutina se estaba llevando a cabo en Tuxtla Gutiérrez, en Chiapas. Y por ahí estaba, como sucede cada vez que la presidenta está en algún estado, pues el gobernador, en este caso el gobernador Eduardo Ramírez Aguilar. Y llamó la atención lo que dijo Eduardo Ramírez. Eduardo Ramírez, que ya llega con Morena, pero también viene del Partido Verde, y ya sabemos que es la coalición, Partido Verde, Partido del Trabajo, y obviamente Morena, ahí frente a la presidenta de la República, dijo claramente que habían recibido ellos al estado de Chiapas en una condición de vergüenza. Ahora, ustedes dicen, ¿quién gobernaba antes? El PAN, el PRI, por supuesto, están yendo. No, no, no. Rutilio Escandón, Morena, ahí estaba. Rutilio Escandón, a quien luego la presidenta lo mandó de cónsul nuestro en Miami. Rutilio Escandón, que es cuñado, por cierto, de Adán Augusto López. Ese gobernador dejó, según el actual gobernador Eduardo Ramírez, al estado de Chiapas hecho una vergüenza en materia de seguridad. Esto fue parte de lo que dijo el gobernador de Chiapas.
8: El año más violento que tuvo Chiapas fue el año 2024. Empezó en el 2023 y se disparó la violencia al año 2024. Entramos con segundo lugar nacional, de mayor incidencia, una cifra de vergüenza. Hoy, al día de hoy, pueden ustedes consultarlo en el Secretario Ejecutivo del Sistema Nacional de Seguridad Pública, julio del 2026, seguro ya está por salir agosto, pero llegamos a primer lugar con menor incidencia delictiva. Entonces, creo que la estrategia está funcionando y de ahí no nos vamos a mover. La que sigue, por favor.
7: Bueno, pues esto fue lo que dijo el gobernador de Chiapas, ahí enfrente de la presidenta y enfrente, por supuesto, del gabinete de seguridad. Hoy nos vamos a ir a Chiapas por ahí de las 8:30 de la mañana, pues porque ya hay varias voces, entre ellas la del senador Luis Armando Melgar, que dicen hay que llevar a Rutilio a la justicia. Así las cosas también hay que decirlo dentro de Morena y respecto a lo que sucedió en el sexenio anterior. Por cierto, ahí mismo en Chiapas se le acercaron nuevamente madres buscadoras a la presidenta de la República. Ustedes lo saben, cada que la presidenta sale se topa con protestas, ya sea de médicos, ya sea de ambientalistas, ya sea de personas que buscan a sus desaparecidos, y así fue el momento allá en Chiapas.
9: Porque estoy jubilado y no me paga. Esto es justo.
10: Mi hijo se dio de alta, presidenta, aquí en la séptima región. Es militar, fue desaparecido aquí en Chiapas y no hay ninguna investigación. Se llevaron a mis dos hijos. Yo le acabo de entregar los documentos. Son mis dos hijos, mis únicos dos hijos, se lo llevaron de acá de Chiapas. Siendo un militar activo, estaba en el campo 1, se vino de vacaciones a Chiapas. No tengo, Sedena se deslindó de todo. Lo tiene como desertor. No se vale, presidenta.
7: No se vale, presidenta. Siempre es desgarrador. Siempre es desgarrador escuchar las voces de quienes buscan a sus desaparecidos. Y esto, insisto, sucedió por allá en Chiapas. Y antes de pasar a otros temas, me escribe por acá Javier Saavedra y me dice: Gaby, ¿qué pueden hacer si el INE no detiene a Morena? ¿Tienen que hacerlo también? Híjole, lo que pasa es que, mi estimado Javier Saavedra, te refieres por supuesto a lo que están haciendo los partidos políticos, si ya Morena tiene a los defensores de la transformación, pues ahora que el PAN tenga los suyos y el PRI a los suyos. Bueno, sí, en esta vida hay dos formas de entenderse éticamente. Una es, en verdad, plantarse y denunciar lo que está mal y lo que es ilegal. Y la otra es decir, pues si lo hace el de enfrente, pues lo hago yo también. Si roba el de enfrente, pues robo yo también. Si mata el de enfrente, pues mato yo también. Si el de enfrente hace algo malo, pues yo también hago algo malo. Porque al fin nadie nos detiene. Eso, perdónenme, es renunciar a la civilidad, es renunciar a la ética y es colocarse en los mismos zapatos que los de enfrente. Está bien. Si eso van a hacer, no más que luego no digan que son diferentes. Ese sería mi único comentario a este respecto. Bueno, de la gira de la presidenta hubo marchas en Culiacán este fin de semana, una marcha muy concurrida, hay que decirlo, en Culiacán, y esta marcha que convocó sobre todo la Coparmex, la Confederación Patronal de la República Mexicana, miles de ciudadanos vestidos de blanco participaron en esta marcha que se llamó Culiacán Ponte de Pie para exigir paz, seguridad en la capital del estado. Y pues ahí estuvieron colectivos de búsqueda, en fin, una muy importante comitiva de también de periodistas que andaban por ahí, en fin, muy nutrida esta marcha. Y hay que decir que la gobernadora interina, Graciela Domínguez, ya saben la que está ahí, pues porque Rubén Rocha Moya quiso regresar, le dijeron, no compa, te vas para afuera. Bueno, Graciela Domínguez respaldó la movilización, dijo que su administración va a reforzar la protección a colectivos de búsqueda, además de mantener coordinación con fuerzas federales. Bueno, pues eso sucedió ahí. Y Nayeli, hubo también y vimos manifestaciones de médicos, hay que decir que se sumaron ciudadanos, sobre todo en el caso de Veracruz. Nayeli, ¿cómo estás? Buen día.
11: ¿Qué tal, Gaby? Buenos días. Efectivamente, ayer vimos estas manifestaciones del Hospital de Alta Especialidad, uno de los más importantes del estado de Veracruz, y efectivamente hubieron pacientes y también sociedad civil. Y es que, Gaby, lo que ha estado pasando es una denuncia por parte de los integrantes del sector salud de falta de medicamentos, falta de insumos, incluso para poder atender, para poder operar. Y lo último que vimos fue esta manifestación, primero la semana pasada, el inicio de la semana pasada, de los residentes, una manifestación en las calles de Veracruz, y luego hubo una reunión con el coordinador del IMSS Bienestar en el estado de Veracruz, Ramos Alor, y escuchamos unos audios, vimos un video donde él hace una declaración diciendo a los residentes, pues si no tienen para operar, no operen, ¿no?
7: Sí. Pero además muy despectivo, ¿no?
11: Completamente muy despectivo. Sí. Indignante incluso el trato también. Y bueno, a raíz de eso se organizaron ya también para la manifestación del día de ayer, Gaby. Pero algo, y ayer en la manifestación ahí frente a Palacio de Gobierno, donde concentraron la marcha, pues se refirieron, Gaby, a que hay un problema por parte de la administración del IMSS Bienestar en esta transición de lo que antes era Seguro Popular y ahora IMSS Bienestar, y que no termina de aterrizarse, y a eso se deben muchos de los problemas de desabasto, Gaby.
7: Híjole, la verdad es que ahí vamos a estar hablando con algunos de ellos por ahí de las 9 de la mañana, mi querida Nayeli, pero escuchábamos, y creo que tenemos por ahí un audio, ¿no?
11: Así es.
7: Vamos a escuchar lo que sucedió por ahí en Veracruz.
12: Manifestamos detenidamente que la implementación e improvisación en los procesos de transición administrativa hacia el esquema IMSS Bienestar están vulnerando el ejercicio médico y la atención ciudadana al no estar debidamente cimentados. Ante esta realidad, consideramos indispensable precisar que no basta con entregas esporádicas ni con surtir de manera parcial algunas cajas de material de curación y medicamentos. La atención hospitalaria de alta especialidad exige la garantía de un abasto constante, suficiente y sostenido, que asegure la continuidad operativa de los servicios médicos y evite la interrupción de tratamientos e intervenciones quirúrgicas que ponen en riesgo la vida de los pacientes.
11: Eso, Gaby, que ponen en riesgo la vida de los pacientes, y efectivamente ayer incluso también la gobernadora dijo que han estado recibiendo insumos, pero la realidad es que este desabasto no es nuevo y también pues se han manifestado en diferentes partes del país, Gaby. Al menos tengo ya contabilizados 33 protestas en lo que va de 2006 de diferentes...
7: ¿33?
11: Wow. Protestas entre enero y septiembre de este año en diferentes partes del país, y sobre todo las protestas se concentran en el sistema de IMSS-Bienestar, esto que antes era Seguro Popular y que no ha terminado de transitar hacia este nuevo modelo que quiere ahora la presidenta Claudia Sheinbaum, pero que antes incluso del IMSS-Bienestar era el INSABI, que también desapareció.
7: Bueno, al rato vamos a platicar con la doctora Rocío Chávez, jefa de pediatría del Hospital de Alta Especialidad de Veracruz, precisamente para hablar de esto, de lo que les está sucediendo por allá, este hospital que es justo al que tú referías hace rato, donde pues este doctor, el que es el director de este hospital, pues se refería así uh-huh. a los médicos residentes, sobre todo diciéndoles pues eso, si no tienen vocación para operar, pues entonces casi lárguense, uh-huh. en fin, apliquen el sentido común, pero como nos dices, Nayeli, pues esta es una más de las manifestaciones.
11: Así es, Gaby, sobre todo es el IMSS-Bienestar, y lo vimos en diferentes estados, también Oaxaca, por ejemplo, en la Ciudad de México, en el Estado de México, en Tamaulipas, sobre todo por falta de insumos, pero también por falta de claridad en el sentido laboral para varios de los integrantes de estos hospitales.
7: Bueno, pues ahí está. Gracias, querida Naye, con este adelanto de lo que vamos a estar conversando también el día de hoy, estas manifestaciones el fin de semana. Así que ya les digo, partidos políticos, lo que ha pasado con estas giras de la presidenta Claudia Sheinbaum en diferentes estados de la República, estas marchas, ya sea por seguridad, ya sea por escasez de medicamentos, ya sea por medio ambiente, pero cada vez estamos viendo más marchas en diferentes partes del país. Y en temas de economía y finanzas, como ya les decía, la industria tuvo en julio su mejor desempeño en 33 meses, con un aumento del 2.4%. Es sin lugar a dudas una buena nota, lo conversábamos ya con Enrique Quintana este viernes pasado. Hoy, por cierto, no va a estar Enrique Quintana, pero va a estar nuestro muy querido Roberto Aguilar, y estaremos hablando con él de varios asuntos de lo que sigue sucediendo respecto a nuestra economía, pero también lo que pasa con el paquete económico. El Consejo Coordinador Empresarial sacó por ahí un comunicado en donde pues lo que señalan es, parece que no están muy de acuerdo con este nuevo cálculo del impuesto sobre la renta, del que también ya nos hablaba Enrique Quintana, y bueno, pues están pidiendo un diálogo sostenido para revisar las cosas que se están proponiendo en este nuevo paquete económico. Ya le estaremos dando, por supuesto, seguimiento. Y les decía también que hay mucha información respecto a la inteligencia artificial. Este fin de semana se dio a conocer pues una carta larga que hoy refiere, y les recomiendo la columna de nuestro querido amigo y colega Ricardo Rafael, Reducir la velocidad de la inteligencia artificial, porque este fin de semana Darío Amodei, director general de Anthropic, que es la compañía que junto con OpenAI encabeza los laboratorios privados de inteligencia artificial, pues publicó esta carta que dice: debemos marcar el ritmo de la frontera. Y pues ahí reaccionaron de inmediato Sam Altman de OpenAI, dice que coincidía, Elon Musk también de xAI también remató con tres palabras: Darío is right. ¿Qué es lo que están diciendo? Que los modelos actuales de inteligencia artificial podrían tomar el control de nuestras computadoras y en 6 o 12 meses atacar la economía a través de Internet, causando pérdidas por cientos de miles de millones de dólares. Lo que está diciendo esta carta es que hay que tener precaución antes que velocidad y prudencia antes que ganancia. La clave es avanzar sin perder el control humano sobre la tecnología. Tengo aquí en mis manos la carta, es una carta larga, es un documento largo, el de Darío Amodei, y es una voz más que se suma a estas alertas de decir, tenemos que frenar este avance desbocado de la inteligencia artificial porque puede acabar con nosotros. Hoy también, esta mañana, me acercaban el dato, nuestra compañera Ivette Parga nos acercaba el dato de lo que está diciendo el alto comisionado de las Naciones Unidas, Volker Türk, de Derechos Humanos, con el que hemos, del que hemos hablado también aquí en estos micrófonos, y literal lo que están diciendo es este alto comisionado, dice, todos los derechos humanos están en riesgo ante el acelerado desarrollo de la inteligencia artificial. Así lo advirtió este lunes y el fin de semana el alto comisionado de la ONU. El problema que tenemos es que Donald Trump no quiere perder la competencia frente a China y dice que no hay que frenar el desarrollo de inteligencia artificial porque no quieren perder frente a China. Así que tenemos a esta persona totalmente desbocada y a las autoridades que sí le saben de inteligencia artificial diciendo tenemos que frenar. Vaya nota también esta mañana para que la tengamos también en el radar. Y rápidamente, mi querido Víctor Sandoval, lluvias muy fuertes, contingencia ambiental, Aeropuerto Internacional de la Ciudad de México. ¿Qué pasó, Víctor? Cuéntanos. Buenos días.
13: ¿Qué tal, Gaby? Buenos días. Sí, todo eso empezó desde el viernes por la tarde, noche, donde una lluvia muy fuerte, incluso su tormenta eléctrica también muy intensa. De hecho, afectó 48 vuelos aquí en la Ciudad de México, de vuelos tanto salidas como llegadas, y los aviones fueron desviados a diferentes aeropuertos como Acapulco, a Morelia, a Guadalajara, a Rey, algunos vuelos internacionales. En tanto, se iba restableciendo las actividades aquí en el aeropuerto capitalino. También hubo cancelaciones. Finalmente, después, cerca de las 11:30 de la noche, se reanudó la actividad en el aeropuerto por este retraso e inundaciones también en las pistas de la terminal aérea capitalina. Circuito interior, Boulevard Puerto Aéreo, Zaragoza, Oceanía, todas las cercanías al aeropuerto, pues prácticamente anegados por la inundación, al igual que otras zonas de la Ciudad de México, pero principalmente esta zona oriente fue la que se vio más afectada por esta tormenta eléctrica y la intensa lluvia que cayó el viernes también. A pesar de esa lluvia, pues hubo contingencia ambiental. Este domingo, el día de ayer, se aplicó. De hecho, el sábado estuvo muy extraño porque regularmente las contingencias, recordarás que son siempre enero y quizá algunos días de febrero, pero nunca sí, ya sí. En esta época, nunca en esta época del año. Y lo que nos llamó la atención fue el viento que sopló tanto el viernes como el sábado, y aún con el viento que sopló, se mantuvo esa contingencia ambiental hasta el día de ayer por la tarde que se levantó. Hoy ya la actividad del hoy no circula normal, solamente vehículos atrasados que habitualmente descansan los lunes, terminación de placa 5 y 6. O que son de hologramas de ubicación 1 y 2, esos dejan de circular. Pero en general ya hoy normal, el hoy no circula, Gaby.
7: Bueno, pues así las cosas. Gracias, gracias, Víctor Sandoval. A mí me llamó la atención porque además sí, justo había llovido mucho eso, y como que ahí es cuando uno no espera que haya contingencia ambiental. Pero bueno, pues esto sucedió el fin de semana, ahorita ya no. Y sí, muchas personas por ahí contando sus anécdotas en el aeropuerto de los vuelos desviados. Creo que particularmente quienes iban a volar a Francia, el vuelo de Air France, creo que tuvo por ahí varias cancelaciones y luego se volvió, es una cosa complicadísima ahí en el aeropuerto, pero bueno, pues la verdad es que sí llovió, y llovió muy en serio. Y rápidamente, una buena noticia, porque siempre nos gusta también dar buenas noticias aquí en estos micrófonos, y la verdad es que casi siempre cuando hablamos de deportes, las buenas noticias tienen que ver con Isaac del Toro, el ciclista mexicano Isaac del Toro. Consiguió este domingo una de las victorias más importantes de su temporada al conquistar el Gran Premio de Montreal. Qué bárbaro, ¿no? Lo que hace Isaac del Toro. Bueno, pues así, así fue como se narró ese momento.
14: Con el aliento del público, quedan 100 metros. Vamos, vamos, Toro, vamos, Isaac. Vamos a reclamar la victoria. Quedan 50 metros. Se para Isaac del Toro, levanta los brazos y ¡olé! ¡Victoria de Isaac del Toro! ¡Viva México! En el mes de la patria, Isaac del Toro es el campeón de Montreal.
7: Bueno, pues felicidades, la verdad, a Isaac del Toro. Nos gusta dar estas buenas, muy buenas noticias. Sí, un aplauso a Isaac del Toro. La verdad es que qué cosa, qué cosa, la verdad, este hombre en la bicicleta. Esos eran los gritos de emoción, los que no fueron gritos de emoción y de verdad nos deberían de preocupar muchísimo. Es lo que pasó también este fin de semana. una marcha muy, no muy concurrida, la verdad hay que decirlo, no muy concurrida, pero una marcha finalmente que iba sobre Masaryk en Polanco, aquí en la Ciudad de México, pues termina en gritos de odio en contra de la comunidad judía. Tengo aquí en mis manos el texto de Silvia Cherem, es escritora, dice: mientras el odio marcha en Masaryk, ¿quién es cómplice? Y tengo también en mis manos dos comunicados, uno de Tribuna Israelita y del Comité Central de la Comunidad Judía de México. Dice: la comunidad judía condena enérgicamente las expresiones antisemitas registradas ayer en la Ciudad de México. Y también de la conferencia del Episcopado Mexicano, dirigida al Comité Central de la Comunidad Judía de México, le dice: muy querida comunidad hermana, sirva la presente para felicitarles en las fiestas por Rosh Hashanah, Año Nuevo Judío. Y después dice: aprovechamos estas letras para manifestar nuestra absoluta solidaridad y rechazo a las manifestaciones antisemitas, del todo inaceptables, suscitadas por desgracia el día de ayer, es decir, el viernes, en la ciudad capital de nuestra república. Y saludo rápidamente a Silvia Cherem. Silvia, ¿cómo estás? Buenos días.
15: Gaby, Nayeli, qué gusto estar con ustedes.
7: No, gracias, gracias Silvia. Pues al rato haré un comentario más largo sobre esto, porque nos preocupa, Silvia, pero pues tú y muchos integrantes de la comunidad judía, y me parece que hubo muchísimo respaldo de muchísimas personas que no pertenecen a la comunidad judía, decían: pues no, no se vale. Se vale protestar, se vale estar en contra de lo que hace el gobierno de Israel, se valen muchas cosas, pero no estos gritos de odio que escuchamos en contra de la comunidad judía. Silvia.
15: Fíjate que la sorpresa inusitada es que el artículo que publiqué en Opinión 51 tiene hasta hace un rato solo en Twitter más de 250 mil vistas y un mundo de reacciones positivas. La gente verdaderamente apoyando, diciendo: esto no está bien. Y sabemos que esto no comenzó porque hay quien dice: bueno, fueron 60 pelados o algunos dicen fueron 200, no importa cuántos fueron. Esto ha ido increciendo y ha sido un laboratorio social normalizando las palabras, desvirtuando el lenguaje y normalizando el odio. Si recuerdan en mi libro Por Nuestras Libertades, y lo publiqué en algún momento, luego el 7 de octubre, en el Fiesta Americana, ese mismo día, Hubo una manifestación del PT, y cuando todavía había terroristas en Israel comenzaron gritando: se lo merecen, se lo merecen. Luego, pues las pintas que hemos visto durante 2 años en el hemiciclo a Juárez y en el Ángel de la Independencia. Luego cosas como que en México quisieron matar a la embajadora de Israel, el incendio o intento de conato de incendio en la embajada de Israel, el hostigamiento en redes a judíos y a quienes apoyan cualquier cosa que tenga que ver con judíos. Y el 24 de agosto lo consignó La Jornada, el sindicato de electricistas firmó un convenio con la Red Latinoamericana por Palestina y por el BDS, y la CENTE y más de 300 sindicatos y organizaciones mexicanas se sumaron a esta iniciativa. Y esta iniciativa, en donde había más organizaciones que personas, si uno ve las fotos de ese día, pues su primer evento es este intento de llegar a Masaryk justamente el 11 de septiembre, tan emblemático, el Día de las Torres Gemelas, justamente el día que comenzaba Rosh Hashanah, y en el corredor más importante de comercial de esta ciudad, a gritar: fuera judíos, fuera judíos. Y yo lo que estoy creyendo es que fue un laboratorio social. Si esto pasaba desapercibido, sabían que podían seguir con más. Por suerte, hay mucha gente buena diciendo que no. Y bueno, pues la exigencia importante es quién está detrás de esto, porque bien se sabe que esta Red Latinoamericana por Palestina tiene dinero de Hamas, tiene dinero de Irán, y bien vale la pena investigar qué facciones del gobierno se están sumando a esto y qué es lo que hay detrás y qué pretenden. Porque como yo digo en el artículo de Opinión 51, el Kristallnacht no comenzó rompiendo los cristales y expulsando a los judíos de Alemania, sino que hubo propaganda, estigmatización, exclusión y muchas consignas que se normalizaron y fueron destinadas a convertir a los judíos en intrusos dentro de su propio país. Lo que yo quiero decir muy claro, y lo dije en el artículo, es que no somos extranjeros, somos parte inseparable de México, somos muchas generaciones de mexicanos y no estamos dispuestos a tolerarlo.
7: Así es, y yo te mando y le mando a la comunidad judía desde estos micrófonos toda mi solidaridad. Insisto, se puede, yo lo he hecho, criticar lo que hace el gobierno de Israel, se puede, y yo lo he hecho, decir que lo que se está haciendo ahora en toda la zona de Gaza es terrible, en fin, todo lo que hemos dicho aquí en estos micrófonos, pero de eso a gritar como se gritó en Masaryk este viernes 11 de septiembre, fuera judíos de México, es inaceptable y así lo tenemos que decir. Te mando un fuerte abrazo, gracias por desmañanarte con nosotros y feliz año nuevo, por cierto, muy feliz año nuevo, querida Silvia.
15: Gracias, Gaby, gracias, Nayeli, y bueno, pues esperamos que esto pare ya.
7: Así es, gracias Silvia Cherem, ella es escritora. Y Nayeli, tenías por ahí algunos datos.
11: Sí, Gaby, bueno, en México hay alrededor de 50,000 personas, es lo que se contabiliza como población judía, y es la tercera comunidad judía más grande en América Latina, solo detrás de Argentina y de Brasil, y la mayor proporción de la población judía vive acá, en la Ciudad de México. También están en otras ciudades, Guadalajara, Monterrey, Tijuana, Cancún, San Miguel de Allende y Los Cabos, pero la mayoría se encuentra acá. Y como bien mencionas, este 11 de septiembre es una celebración, una de las más importantes para la población judía, y justo por eso esta manifestación ese día en frente de la sinagoga, también más concurrida, más importante en la Ciudad de México, pues tiene este significado tan grave.
7: Así es, y a ver, Talía Velasco, al rato lo voy a comentar, a las 8:05, 8:10 de la mañana le voy a dedicar mi editorial a ello. Nada más adelanto, dice Talía Velasco, no queremos atacar a todos los judíos, pero tampoco estamos dispuestos a tolerar la matanza diaria en Palestina, ¿no? Si no se trata de uno u otro. Pero si a ti te parece, Talía, que eso justifica gritar fuera judíos de México, fuera judíos de México, si te parece que eso lo tolera, pues creo que no nos estamos entendiendo otra vez en el dilema ético, la verdad. Pero ya lo estaré comentando por ahí de las 8:10 de la mañana, le voy a dedicar, Talía, y te lo voy a dedicar a ti también, mi comentario editorial. En este programa yo he denunciado abiertamente el genocidio que se comete en contra de los palestinos en Gaza. He usado esa palabra. Nos hemos ido con la flotilla que iba a Gaza. Hemos hablado de ello una y otra vez. Pero de eso, a tolerar que se grite fuera judíos de México, híjole, otra vez, ¿en qué zapatos nos estamos colocando? Vámonos al corte.
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37: La circulación en el cruce de Venustiano Carranza, esto con 20 de noviembre, en la alcaldía Cuauhtémoc. Para evitar este punto de conflicto, te recomendamos tomar Eje Central Lázaro Cárdenas, Eje 1 Norte, Eje 1 Oriente y el 2 Oriente. En materia de vialidad, hallarás tránsito complicado en Eje Central Lázaro Cárdenas. Para quien deja atrás Plaza Garibaldi, su destino es el circuito interior. Asentamientos al cruce con semáforos en Marina Nacional, provenientes del circuito interior y con dirección a Mariano Escobedo. Tránsito complicado sobre la avenida 608, desde la avenida 412 y con dirección al circuito interior. Este fue el reporte desde el Centro de Atención Vial de la Secretaría de Seguridad Ciudadana.
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39: ¿En qué se relaciona el hermano de Andrea Chávez, Gregorio Chávez, con lo que está sucediendo con la Auditoría Superior de la Federación y Liconsa? Resulta que la Auditoría Superior de la Federación encontró que hay irregularidades en la cuenta pública de 2023 en Liconsa, entre ellas una muy grave que ocurrió en Chihuahua, mientras el señor Chávez era el gerente de Liconsa allí, que es un puesto que según los documentos sigue teniendo ahora. Y lo que dice la auditoría es que se pagó más de $1,000,000 a varios productores supuestos de leche que habían fallecido antes de que se hicieran los pagos.
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7: 7:42 a.m, ya no les comenté, pero comenzó la conferencia todas las mañanas de la presidenta. Está, por cierto, el titular del Infonavit. Iban a hablar de vivienda y no sé qué tantas otras cosas. Yo me imagino que el titular del Infonavit tendrá que hablar de aquello a lo que la presidenta le obligó a hablar. y es decir, su declaración patrimonial. Porque el señor Romero tenía oculta su declaración patrimonial hasta que la presidenta instruyó que se hiciera pública. Y bueno, por cierto, tiene un chorro de departamentos y un chorro de dinero, ¿verdad? Nayeli, ¿lo viste?
1: Sí, 47.5 millones de pesos, estima Gaby, su patrimonio declarado ya en esta declaración que lo obligó la presidenta. Y también otra cosa, Gaby, es que allí mismo se decía que su remuneración era mayor que lo ganado por la presidenta Claudia Sheinbaum, y luego aclaró que él ganaba 188,000 pesos mensuales, mientras que la presidenta gana 191,000, o sea, todavía está por debajo de la presidenta por 3,347 pesos, y con eso cumple la ley de que nadie puede ganar más que la presidenta. 3,000 pesos solamente la diferencia entre la presidenta y el director del Infonavit.
7: Pero muy impresionante todo lo que tiene, ¿no?
1: 47
7: la verdad.
1: Qué bueno, millones.
7: No, eso no tiene que ser ilegal, ni mucho menos, ¿eh? Solamente llama la atención y pues ya tendrá él que explicar, pues ahora sí que de dónde viene todo lo que tiene. Uh-huh. Pero pues ahí está, a ver si dice algo a ese respecto. Bueno, cambiamos de tema, más o menos, pero sí, cambiamos de tema. Y saludo en la línea nuevamente a la periodista Penilei Ramírez, directora ejecutiva de Futuro Media y articulista de Reforma. Este fin de semana escribí este artículo en Reforma, estafas de la leche, irregularidades en Liconsa. Mi querida Penilei, ¿cómo estás? Buenos días.
4: ¿Qué tal? Saludos a las dos. Me da mucho gusto saludarlas juntas por primera vez.
1: Ay, qué emoción.
7: Hecho, aquí estamos las tres a cuadro, porque
1: tres.
7: Si entramos a W Radio. No, no es cierto, al canal de YouTube, perdón, y ahí W Radio México, ahí pueden ver a mi querida Penilei, guapísima ya a esta hora de la mañana, y también Nayeli, guapísima a esta hora de la mañana, y yo pues haciendo lo que puedo, pero bueno.
1: Guapísima también, sí, claro.
7: A esta hora.
4: El estilacho, Gaby. El estilacho.
7: Penny, querida, escribes estafas de la leche, ¿qué descubriste?
4: Mira, todo comienza con una auditoría, es una auditoría a la cuenta pública de 2023, esa auditoría se completó en febrero de 2025. Yo llego al tema por una fuente interna que me alerta que, bueno, que hay algunas investigaciones que no han avanzado suficientemente, que no han tenido un curso como se esperaría. Entonces busco en documentos públicos y confirmo que, en efecto, esta auditoría es la auditoría 230235 de la cuenta pública de 2023 y señala pues varias irregularidades graves por un total de 45 millones de pesos en Liconsa, y son irregularidades de distinto tipo. En algunos casos, casi todas son referentes a la compra de leche que hace Liconsa a distintos productores en todo el país, y esa compra de leche tiene un precio controlado, el llamado precio de garantía. La mayor irregularidad que encuentra la auditoría es que en varios casos a quienes le compran la leche no cumplían los requisitos para tener el precio de garantía, y sin embargo se les compró la leche con este precio, que es un precio preferencial. La auditoría encuentra irregularidades en tres lugares del país, en Coahuila, en Jalisco y en Chihuahua. Y bueno, va detallando en cada una de ellas cuáles son los hallazgos principales, como suele hacer la auditoría. En el caso de Jalisco, son centros de acopio que pagaron 8.8 millones de pesos por unos 6 millones de litros de leche que nunca se recolectaron, nunca se trasladaron. En el caso de Coahuila, los principales pagos son pagos por esto que explicaba del precio de garantía, que no se cumplía el requisito, pero lo más grave estuvo en Chihuahua, en el centro de Chihuahua, en el que se ocurre esa irregularidad por unos 4.5 millones de pesos, pero también ocurre otra irregularidad que no encontré en ninguna otra parte, por lo menos en esta auditoría, que es que se pagó leche supuestamente a productores que ya habían fallecido. Y es interesante cómo funciona esto. Si uno revisa los contratos, encontré todos los contratos a los que se refiere la auditoría, y los contratos tienen un adendum al final en el que todos los productores firman con su puño y letra. Algunos, bueno, ponen su huella, al parecer son personas que no pueden leer y escribir, pero en otros casos ponen su nombre y su firma. Entonces puedes tener una lista gigante de todos los productores. Lo que hace la auditoría después es que, bueno, verifica el estatus de estas personas, y en dos casos, en el centro de Chihuahua, encontraron que cuando supuestamente estas personas habían vendido la leche a Liconsa, en realidad no podrían haberlo hecho porque habían fallecido varios meses antes. Es decir, encuentran en los registros de actas de defunción del país que estas dos personas, de quienes no mencionan sus nombres en la auditoría, ya estaban muertas. Entonces, pues es bastante difícil que uno le venda leche a Liconsa si ya ha fallecido. No queda claro si fueron familiares que vendieron la leche después de que las personas ya habían fallecido, pero lo cierto es que Liconsa dice que pagó más de $1,000,000 a estas personas por haber hecho proveeduría de leche después de que estas personas ya habían fallecido. Y bueno, obtuve también un documento interno en el que se menciona que no ha habido, por lo menos hasta el momento del documento, avances en las investigaciones internas que, como sabes, deben ocurrir. Y esto es algo que Naya también ha investigado mucho en su propia carrera, en investigaciones sobre estos casos. Tiene que haber, primero, en este caso hay una... señalamientos, hay promociones de responsabilidad sancionatoria, que es como se le llama la forma más técnica de decir, bueno, aquí hay algo más, necesitamos más investigación, y luego tiene que haber investigaciones internas, tanto de a nivel central en el gobierno federal como directamente de parte de la secretaría que encontró la irregularidad o dónde se encontró la irregularidad.
7: Sí, ahí están, de hecho, insisto, si entran a nuestro canal de YouTube, ahí estamos poniendo también parte de los documentos que tú hiciste también públicos a los que tuviste acceso a Penilei. Y Nayeli, ibas a comentar también algo.
1: Sí, Gaby, bueno, esta compra de leche en Liconsa también tiene un antecedente que es Segalmex. En Segalmex también hubo una serie de irregularidades que hasta el último conteo, digamos, superaban los 15,000,000,000 pesos y que también esto originó investigación a 87 personas. Y quien ocupa el cargo más alto en Segalmex y que está siendo investigado es René Gavira, que es el exdirector administrativo, o fue el exdirector administrativo de Segalmex, y Ignacio Ovalle era el titular de este organismo de Segalmex, creado por el presidente Andrés Manuel López Obrador, y sin embargo, él no ha sido investigado, no enfrenta ningún tipo de acusación pese a este desvío, y también tenía que ver justamente con la compra de leche, entre otras irregularidades. También se ocuparon a personas, 400 personas para una lista fantasma de servidores públicos que en realidad no laboraban allí, pero sí se daba este dinero, entre otras cosas. Y este es otro caso más que ahora documenta Penilei Ramírez. Gaby.
7: Sí, me importa también este gran contexto que nos estás dando, Nayeli, porque justo lo que tú vas documentando, Penny, en este artículo y también tu propio trabajo de investigación, pues es como ir desgranando, ¿no? Uh-huh. Estos grandes casos de corrupción y cómo se van manifestando en diferentes lugares, que alguien podría decir, ay, pareciera poco el dinero de lo que está hablando Penilei en este caso específico que mencionas, pero hay que meterlo en este gran contexto, Penny. Uh-huh.
4: Bueno, primero, no me parece poco desviar 45 millones de pesos. Es verdad que cuando lo ponemos en el contexto de los miles de millones de pesos, además me encanta porque todos terminamos haciendo adendums del gran titular de la estafa maestra, entonces es la estafa de Segalmex, y ahora yo haciéndole un guiño a Naya también llamé a la columna las estafas de la leche. Pero aquí el asunto es, o sea, por eso me parece relevante y por eso empiezo la columna con esto. Esto sucede después de Segalmex, o sea, ya entonces hay un escándalo tremendo, hay investigaciones en varios medios, está la tremenda investigación que ha hecho Mexicanos contra la Corrupción y la Impunidad sobre este tema, existe incluso un libro de investigación muy bueno sobre el caso Segalmex, y después de todo esto llegan nuevos funcionarios y todo lo que yo estoy descubriendo sucede después de que ya el asunto de Segalmex, digamos, ya es un escándalo público reconocido por las propias autoridades del gobierno, en ese momento Andrés Manuel López Obrador. Y otra cosa importante sobre lo que yo hice en esta columna es, bueno, buscar, ok, estas eran las personas encargadas de estos distintos centros. ¿Qué ha pasado con ellos desde entonces? Entonces me fui a la página pública donde podemos revisar qué pasa con los servidores públicos en este país y encontré que varias de las personas, por ejemplo, el encargado de Jalisco, Rubén Ramírez, que era el gerente estatal de Liconsa, que era el gerente, que era el encargado de ese lugar cuando ocurrieron por lo menos estas irregularidades que señala la auditoría, esa persona dejó de trabajar allí ya no trabaja allí desde octubre de 2020. 2025. Luego, la persona en Coahuila señalan a dos personas. Una es Alma Rosa Garza, que encontré que además es hermana de la exdirigente estatal de Morena en Coahuila, que después fue además encargada de programas federales en Coahuila, y Eduardo Valdés, que también era subgerente del programa de abasto social en Coahuila, y ellos dos juntos se les señala por más de casi 15 millones de pesos. Encontré que por lo menos en estos registros de servidores públicos, ellos todos tienen un oficio de conclusión, es decir, terminan su función en el gobierno federal. La única persona que encontré, si a lo mejor ya no trabaja allí, por lo menos no se ha hecho público en esta base de datos de consulta abierta, es el que era encargado en ese momento en el que ocurrió todo como gerente de Liconsa en Chihuahua, y por eso hago más hincapié en él en la columna, porque de todos los funcionarios máximos responsables, este hombre que se llama Gregorio Chávez es el único que encuentro, por lo menos en la base de datos de servidores públicos, que no aparece como que haya dejado la administración federal. Yo le envié un correo electrónico a su correo de Liconsa, que aparece en su propia declaración patrimonial, y no me ha contestado.
7: Sí, estamos hablando de Gregorio Chávez.

0: Muchas gracias a ustedes y muchas gracias por la invitación.
1: Gracias, es
2: Gracias.
1: Penilei Ramírez con esto que se llama Estafas de la Leche, Naye.
2: Así es, Gaby. También Gregorio Chávez ha sido señalado por productores de leche del estado de que le han reclamado retraso en los pagos de apoyos y han exigido una respuesta por parte de las autoridades responsables del programa. Entonces también tiene ahí complicaciones en el estado con los productores.
1: Bueno, pues les digo, se van unos, llegan otros, pero la línea de corrupción parece ser que esa no acaba.
3: Así las cosas.
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5: Un gusto poder estar con ustedes cuando nos están dando ya las 8 de la mañana. Es 14 de septiembre 2026. Estamos iniciando con ustedes la primera emisión del Noticiario Encuentro desde la ciudad de Oaxaca, frecuencia 95.7 de FM, Grupo Encuentro Radio. Matías Romero Avendaño, Salina Cruz, Pinotepa Nacional, Heroica Juchitán de Zaragoza y muchos, muchos, muchos otros lugares a los que estamos llegando, no solamente en la República Mexicana, sino en el extranjero a través de EncuentroRadioTV.com. Estamos arrancando una nueva semana que sabemos puede ser bastante exitosa, hay que procurarlo, hay que hacer lo posible, así que ánimo, con mucha salud, con mucha energía, con la mejor actitud. Y gracias de verdad porque nos permiten informarles. Hoy es 14 de septiembre y se celebra el Día del Locutor en nuestro país. Sí, señoras y señores, déjenme compartir, por favor. No les robo más que un minuto para poder, pues con mucha emoción, con un gran agradecimiento, además, por la oportunidad de comunicarnos, por la oportunidad de entendernos, por la oportunidad de acercarnos por medio de la palabra. Esta es una de las profesiones más nobles que debe haber. Esta maravillosa oportunidad de que a través de un medio tan masivo como la radio podamos establecer este enlace, podamos identificarnos y hacer amigos y hacer familia. Alguna vez alguien quizá sus motivos tendría, quizá el mejor de los motivos, quiero pensar, cuestionaba sobre cómo el locutor tal vez no tenía o alcanzaba la remuneración que su labor, que su trabajo profesional merecía o ameritaba o necesitaba. Y de pronto, pues mi respuesta fue como la pensé, como la sentí, como lo hemos vivido desde siempre. Los locutores, los trabajadores de la radio sabemos de esto. A ver, quizá Dios nos dio la voz para hacer amigos y no tanto para hacer dinero. Y la amistad y la comunicación y la cercanía, la familiaridad, eso es lo que nos hace sumamente afortunados, ¿no les parece? Así que este día en México, el Día Nacional del Locutor, como cada septiembre, para reconocer la labor de los profesionales que informan, entretienen, comunican a través de la radio, la televisión y los medios digitales. Desde 1957 fue instituido por Francisco Neri Cano, fundador de la Asociación Nacional de Locutores en México. En la década de 1960, el entonces presidente Adolfo López Mateos ratificó la fecha como festividad nacional. En su primer año de celebración, allá por 1957, el gremio eligió a la actriz Elsa Aguirre como la primera reina de los locutores. Ahí tiene usted el dato. Gracias, de verdad. Sobre todo porque nos permiten estar ahí con ustedes. Digo, un locutor sin auditorio, pues dígame usted qué sentido cobraría. Por eso es que la mejor manera de corresponder, y se lo digo, y disculpe que hable en primera persona, la mejor manera de corresponderle es haciendo un trabajo honesto, haciendo un trabajo de comunicación transparente, haciendo una comunicación que edifique, una comunicación que logre unir, una comunicación que logre establecer mejores condiciones de sana convivencia, de valores universales, de un ejercicio democrático, en fin. Tenemos todavía mucho que aportar, sin duda alguna. Así que a todos mis compañeros, colegas, locutores, a todos mis compañeros y compañeras de la radio, a todos los de la empresa, por supuesto, gracias también por la oportunidad. Digo, sabemos que en caso de Grupo Encuentro, pues aquí iniciamos, aquí nos hemos hecho, aquí pues somos lo que somos, y gracias a toda la gente que amablemente nos permite estar esta mañana también en esta franca comunicación. Nos damos el abrazo y pues Dios mediante aquí continuaremos, ¿no? Donde quiera que estemos, además, tendremos esta oportunidad de comunicarnos. Felicidades, feliz día de locutor y trabajador de la radio, 14 de septiembre de 2026. 8:07, algunos aspectos del panorama nacional. Vaya fin de semana que le ha tocado a la presidenta Claudia Sheinbaum en sus giras por la República y en esta rendición de cuentas por el segundo año de gobierno de la presidenta Claudia Sheinbaum, que ha estado marcada por diversas protestas, abucheos, manifestaciones en varios estados del país. En Oaxaca, bueno, usted sabe que integrantes de la sección 22 de la CENTE realizaron movilizaciones y se enfrentaron con personal de seguridad cerca del auditorio Guelaguetza. Exigieron la abrogación de la reforma educativa y cambios en la ley del ISSSTE. Allá en Colima, durante un acto público, simpatizantes e inconformes interrumpieron el mensaje de la mandataria con gritos de fuera. Los manifestantes protestaron principalmente contra proyectos como la ampliación del puerto de Manzanillo. Sheinbaum atribuyó las protestas a personas infiltradas vinculadas a la oposición. En Tulancingo, trabajadores del sector salud, integrantes del movimiento antorchista y maestros de la CENTE, interrumpieron un evento en el Hospital General. Los inconformes exigieron la liberación de un médico preso en Pachuca y lanzaron diversas consignas. En Campeche, Yucatán, se registraron reclamos similares por parte de maestros de la CENTE respecto a la ley del ISSSTE, además de demandas de jubilados y pensionados de Pemex y la Comisión Federal de Electricidad. En Baja California, grupos ciudadanos increparon a la presidenta con exigencias que iban desde el rechazo a la construcción del puerto El Sauzal hasta demandas de justicia por casos legales de seguridad. Y fuera de lo que es la gira de trabajo la presidenta Claudia Sheinbaum, sin embargo, dentro también de las inconformidades manifiestas durante el fin de semana en Veracruz, cientos de trabajadores de la salud salieron a las calles a exigir ya una solución a los problemas de desabasto, a los problemas de infraestructura, a la falta de medicamentos, insumos, un caos en servicios de salud de Veracruz. Digo, nos es bastante familiar el tema, ¿no? Nos es bastante cercano este asunto de las carencias en los hospitales, que no se logra solucionar con más y más presupuesto. Mal administrado, mal planificado, mal empleado, problema serio. Imagínense usted lo sensible del tema. Se trata de la salud. Y en los hospitales cada vez hay mayores carencias. Y estalló el problema en Veracruz, en el estado de Veracruz. 8:10. En otros temas, bueno, pues el proceso electoral desde el pasado 10 de septiembre ya arrancó, que no las campañas. El proceso electoral tiene un calendario muy específico para todo lo que implica el proceso electoral y finalmente el ciudadano puede emitir su sufragio el próximo 6 de junio de 2027, pero los partidos políticos se las ingenian para adelantar las campañas. Y las campañas, se supone, tendrían que empezar ya por abril de 2027. Pero llevamos, ¿qué le gusta? Meses de campañas, ¿no? Adelantadas, más que adelantadas. Morena, Acción Nacional, el PRI, ya destaparon a varios de los que se convertirán en sus candidatos para este proceso 2026-2027, bajo las figuras de coordinadores de defensa de la transformación y la soberanía nacional, por parte de Morena, defensa de la patria, la familia y la libertad por parte del PAN y defensores de México por parte del PRI, lo que califican expertos como violaciones al proceso electoral. Se trata de una violación a la ley simple y sencillamente con la complacencia del Instituto Nacional Electoral y del Tribunal Electoral. Esto lo señala Luis Carlos Ugalde, presidente del entonces IFE. Hay 5 candidatos a gobernador de Morena que están haciendo campaña. No están promoviendo el voto a su favor, pero están todos los días en medios de comunicación, en reuniones con personas promoviendo su nombre, y eso se llama campaña. Ugalde advirtió que además de violar los plazos de las precampañas previstas por el INE para enero de 2027, también se transgreden las reglas de fiscalización porque no están dando cuentas de dónde sacan el dinero, lo que genera una distorsión, una inequidad y una cancha dispareja. A propósito del proceso electoral, en la emisión del noticiario Así las Cosas con Enrique Hernández, la conversación es con Ernesto Núñez Albarrán, periodista en el diario El País. Hablan sobre la infiltración del crimen organizado y esa es una máxima alerta rumbo a las elecciones de 2027. Vamos a escuchar.
6: Pues digamos que además de este asunto de la desconfianza manifiesta de los actores políticos de oposición respecto a este INE, a las cosas que advirtieron ayer consejeros como Carla Humphrey, como Martín Faz, como Arturo Castillo. Fíjate, Arturo Castillo, una frase muy contundente, dijo: estamos construyendo el escenario perfecto de una elección cuestionada, es decir, de una elección que se va a impugnar en agosto del próximo año. Entonces, además de estos señalamientos muy graves, cuando termina todo el acto protocolario, el Consejo General del INE se sentó a discutir el tema de los lineamientos de la famosa Comisión de Integridad de las Candidaturas de Verificación de Integridad, que es una comisión del INE que le va a mandar al Gabinete de Seguridad las listas de candidatos que entreguen los partidos para que el Gabinete de Seguridad revise si no hay por ahí algún narco, alguien con enriquecimiento ilícito, alguien que tenga antecedentes penales. Les van a revisar, fíjate, las van a revisar en la Fiscalía, en las fiscalías locales, en la Unidad de Inteligencia Financiera, hasta en la Comisión Nacional Bancaria y de Valores, es decir, les van a revisar todo. Y al hablar de esto, me llamó mucho la atención que el presidente de esta comisión, que es Arturo Chávez, que es un consejero que se acaba de integrar en abril y que es muy cercano a Claudia Sheinbaum, él dijo ahí, lo dijo con todas sus letras, Enrique: la delincuencia organizada no conoce de ideologías y está buscando infiltrarse a la política por todos los partidos. A Morena ya se le infiltraron en Sinaloa de una manera muy clara, ¿no? Pero lo cierto es que sí, efectivamente, en todos los partidos han entrado. Y me parece que esa comisión resuelve una parte del problema. Pero hay otra parte en la que él mismo menciona, da datos acerca de los candidatos amenazados, agredidos, asesinados y demás en los últimos procesos electorales. Pues prácticamente desde 2018 a la fecha, no hay proceso electoral que se salde con menos de 30 asesinatos entre aspirantes, precandidatos, candidatos, incluso alcaldes electos. Las compañeras de Votar Entre Balas, que es una organización civil de Data Cívica, que es una organización civil que tiene este proyecto de Votar Entre Balas, pues la verdad ya llevan 3 ciclos electorales documentándolo de una manera muy profesional todo este aumento de la violencia política. A mí me parece, mi querido Enrique, que ese tema fue muy importante que ayer se pusiera sobre la mesa en el Consejo General, que lo empiecen a ver los consejeros, y que de hecho hoy en la mañana la presidenta Claudia Sheinbaum reacciona de alguna manera ante ese tema y dice: sí, vamos, estamos creando un programa para también blindar esa parte del proceso, que las campañas puedan transcurrir sin violencia y demás. Ojalá que ahora sí lo hagan, porque fíjate, en 2021, cuando Rosa Isela Rodríguez era secretaria de Seguridad y Protección Ciudadana, se presentó en marzo de ese año en la mañanera con López Obrador, anunció un programa de protección a los candidatos y demás, y 2021 ve cómo nos fue. O sea, no solamente fue un ciclo electoral muy violento, sino que además me parece que ese fue el proceso en el que se infiltró infiltró el narco en muchos estados, en Michoacán, lo de Sinaloa. Eso abrió la puerta que el año siguiente se metieran también en las campañas en Tamaulipas. Y me parece que es un tema muy grave y que creo que está bien que por lo menos deje de ser un elefante en medio de la sala y que hoy se le nombre con todas sus letras.
5: La atención que nos brindan son las 8:15. Vamos a los anuncios. Volvemos con más de este encuentro, primera emisión.
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16: En Encuentro Radio, lamentamos profundamente el fallecimiento de doña Alma Marta Altamirano Vázquez, quien fue parte del esfuerzo ciudadano que hizo posible la creación del Hospital de la Niñez Oaxaqueña. Su aportación permanece en una institución que desde 1998 brinda atención a niñas y niños de Oaxaca. Expresamos nuestras sinceras condolencias a sus hijos, familiares y seres queridos. Descanse en paz, doña Alma Marta Altamirano Vázquez. Respetuosamente, Humberto López Lena y familia.
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0: Muy bien, muchísimas gracias. Continuamos, son las 8 de la mañana con 19 minutos. Avanzamos en la cobertura informativa de este 14 de septiembre y vamos con información que nos está generando este lunes aquí en la entidad oaxaqueña. El dato que nos trae mi compañero Álvaro Morales tiene que ver con que hay un caso, el del oaxaqueño ingeniero Pablo Osorio, asesinado allá en Sinaloa. Y al parecer, el asesinato ocurre en medio de la guerra desatada entre los grupos del crimen organizado en esa entidad. Y es precisamente lo que se solicita para el esclarecimiento de este artero crimen. Usted recordará que durante varias semanas no se supo nada de Pablo Osorio y cuando fue localizado, desafortunadamente, estaba sin vida. Álvaro Morales nos tiene el reporte completo. Muy buen día, Álvaro.
1: Francisco, buenos días. Efectivamente, el presidente del Centro de Derechos Humanos y Asesoría a Pueblos Indígenas, el CEDAPI, Maurilio Santiago, anunció que viajará a la Ciudad de México con el fin de entrevistarse con el Ministerio Público Federal, que mantiene abierto el caso por la desaparición y asesinato del ingeniero oaxaqueño Pablo Osorio Sánchez, a efecto de establecer el grado de vinculación que existe entre el caso de Osorio y los 13 sujetos detenidos durante los últimos días en Sinaloa, señalados de haber desaparecido y matado a 10 trabajadores de la minera Bislab Silver Corp. Santiago indicó que si las 13 personas acusadas de pertenecer a la fracción criminal de los Chapitos son señaladas del crimen y desaparición de los 10 mineros de Concordia en Concordia, Sinaloa, también por inercia tienen nexos con el homicidio de Osorio Sánchez, originario, el ingeniero, de la ciudad de Tlaxiaco. Maurilio Santiago resaltó que Pablo Osorio fue desaparecido prácticamente de manera simultánea en los mineros y que su cuerpo fue localizado en una de las fosas clandestinas donde fueron hallados los cuerpos de los trabajadores de Bislab. Ante ello, informó que en aproximadamente 3 semanas viajará a la capital del país junto con la familia de Osorio para entrevistarse con las autoridades. Santiago explicó, Francisco, que hasta el momento la investigación por la muerte de Pablo Osorio está en manos de la Fiscalía Especializada en Desaparición de Personas de la FGR y que el caso de los 10 mineros lo tiene por su parte la Fiscalía Especializada en Delincuencia Organizada y que fue esta última la que judicializó la carpeta de investigación que derivó en las detenciones que te comenté al comienzo de la información. En ese sentido, indicó que es inminente que en próximas fechas las indagatorias que involucran al ciudadano oaxaqueño se sumen a la investigación y expediente que involucra a los 10 mineros en la Fiscalía de Delincuencia Organizada. El abogado y activista descartó que las últimas personas detenidas, junto con 4 más aprehendidas en febrero, conformen toda la estructura que perpetró intelectual y materialmente tanto los asesinatos de los mineros como el de Pablo Osorio, por lo que es preciso, abundó, que las autoridades sigan trabajando para detener a todos los sospechosos, entre quienes podría haber funcionarios de gobierno. Vale la pena decir, Francisco, que fuerzas federales y estatales de Sinaloa detuvieron este 8 de septiembre a Ángel Gabriel N., alias El Tronco, y Milton Yair N., identificados como integrantes de la fracción de los menores, también conocida como los Chapitos, en el municipio de Concordia, y acusados de haber estado involucrados en el asesinato y desaparición de los mineros el pasado 23 de enero. Horas después de estas detenciones que te acabo de comentar, las autoridades de Sinaloa también informaron el aseguramiento de 11 personas más también vinculadas a aquellos hechos, con lo que se completó este número de 13 personas detenidas durante los últimos días allí en Sinaloa, ligados a la desaparición de los mineros y también ligados, por lo que afirma la defensa, los representantes jurídicos de la familia de Pablo Osorio, también ligados a la desaparición del ingeniero oaxaqueño el pasado 23 de enero. Este es el reporte que tenemos.
0: Muchas gracias, Álvaro Morales, por la información. Continuamos. Vamos ahora hasta la ciudad de Puerto de Salina Cruz con el dato que nos presenta mi compañero Antonio Villaseñor. Esta mañana, por cierto, desde el CETMAR 05, con sede en esa ciudad y puerto. Muy buen día, Villaseñor, te escuchamos.
2: Muchas gracias, Francisco. Un gusto poderte saludar este inicio de semana, hoy 14 de septiembre, ya preparando las fiestas patrias aquí en el puerto de Salina Cruz. Y te comento rápidamente que este fin de semana se viralizó un video donde un estudiante de tercer semestre de bachillerato del Secmar 05, aquí en el puerto de Salina Cruz, denunciaba las malas condiciones en las que se encuentran los baños que usan todos los estudiantes de este plantel educativo. Hay que recalcar que a través de su cuenta de TikTok, este joven pues denunció literalmente que baños sucios, no hay agua para poderse lavar las manos, está en mal estado los fregaderos, y bueno, todo esto lo denunció generando que a este joven lo expulsaran de la escuela. Esto generando también la inconformidad de varios padres de familia de este plantel educativo, que hay que recalcar que aquí en el puerto solamente hay 3 escuelas de bachilleratos grandes, que es el CETMAR 05, el CONALET 155 y el CEBETIS. Y este plantel educativo alberga más de 1,000 estudiantes. Esto generó también la inconformidad de los padres, quienes se organizaron y a través de redes sociales y a través de diferentes medios de comunicación se dieron a conocer estos videos, lo que obligó a los directivos de este plantel educativo a sacar un comunicado que al joven se le iba a respetar su derecho a estudiar, estaba garantizado y que no lo iban a expulsar, pero ya en primeras cuentas le habían comentado que él ya no pertenecía a esta institución educativa, lo que generó también la molestia del mismo joven, sus padres, y hoy por la mañana, Francisco, se vinieron aquí a las afueras de este plantel educativo, tanto la mamá como el joven, para poder platicar con el director. Y el director les mostró el deseo que continuara este joven estudiando en ese plantel educativo, que si bien es cierto, él denunció estas malas condiciones, pero que sin duda se iba a dar el mejoramiento de estos baños y de otras aulas, porque también denunciaron que en talleres, en algunos salones, están a oscuras. Hay que recordar que los jóvenes entran antes de las 7 de la mañana a estudiar, y bueno, en muchos de los casos pues ocupan la luz y los focos, y esto no llega a varios salones. También lo denunciaron y quedaron los directivos en ya empezar a tomar cartas en el asunto y poder arreglar estos desperfectos que denunciaron los mismos estudiantes, garantizaron los estudiantes, señalaron y denunciaron que no puede ser posible que los directivos, los prefectos, los docentes exijan un uniforme cuando no hay ni agua para lavarse las manos. Un tema complicado que puede generar mayor controversia. Francisco, se espera que ya ahorita que están platicando los directivos con los padres de familia puedan llegar a un acuerdo, y si no, pues también se puede desatar este tema y poder intensificar estas acciones con este tipo de manifestaciones en contra de estos directivos del SECMAR 05. Y en otras noticias también te comento, Francisco, que si hay que recordar a este joven Mauricio Valdivieso, aquel masculino de San Pedro Huilotepec, que fue denunciado por Petróleos Mexicanos de estar haciendo el huachigás, así se le llama así se le puso este delito, ¿no? El huachigás, el robo de gas LP en una gasera que los mismos pobladores de esta comunidad de San Pedro Huilotepec, vecina al puerto de Salina Cruz, señalaron que es del presidente municipal Daniel Méndez Sosa, y que bueno, que incluso él fue a pedir la autorización de los mismos pobladores para poder instalar estas bombas de suministro de gas en esta comunidad. Hay que recordar que hace algunos meses lo detuvieron, se lo llevaron en primera cuenta a los separos municipales. Posteriormente a esto se lo llevaron también al estado de Chiapas. Antier fue la liberación, ya el día de ayer llegó a su natal San Pedro Huilotepec, donde bueno, sus amigos, familiares, vecinos lo esperaban, y se hizo una fiesta para poder recibir a Mauricio Valdivieso.
0: Gracias a Antonio Villaseñor por la información. Nos están dando las 8 de la mañana con 28 minutos. Vamos a los anuncios. Volvemos de inmediato con más noticias.
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0: Muchas gracias. Avanzamos en la emisión Encuentro. Queremos agradecer muchísimo la comunicación a través del 951-308-1361. Y con los saludos que nos están haciendo llegar, nos dice muy buenos días, señores locutores, hombres y mujeres, que el Todopoderoso los siga bendiciendo y les dé fuerzas para que sigan en su labor informativa. Muchas felicidades por el Día del Locutor, que la pasen súper. Gracias, gracias por los saludos a su servidor. Otro mensaje, personal de comunicación en la radio, mandándoles una cordial felicitación en su día. Gracias por tenernos informados verídicamente. Nos escuchan desde pequeña, dice, y por ti nació mi ilusión de ser locutor algún día. Actualmente estoy estudiando y espero algún día llegar a ser como tú. Gracias porque te encontré esa pasión por la radio. Bendiciones y feliz día del locutor. Te mando un abrazo. No me ponen su nombre, pero de verdad te mando un abrazo y sé que lo vas a lograr. Por supuesto, todo empieza por eso, por una inquietud. Luego se va volviendo una pasión y luego ya no puedes o no quieres hacer otra cosa que esto, ¿no? De la radio. Fuerte abrazo. Ánimo. Vamos con parte de la conversación en la emisión sabatina de Encuentro y tiene que ver precisamente con pues lo que hoy ocurre con el proceso electoral. El próximo domingo 6 de junio el país vivirá una de las jornadas electorales de mayor alcance en los últimos años, teniendo 3,419 candidaturas para poder elegir. Además de la renovación de la Cámara de Diputados, los ciudadanos acudirán a las urnas para elegir gubernaturas, congresos locales, ayuntamientos, en más de la mitad del país. Imagínese usted, uno de los cargos que estará en juego en su totalidad será la Cámara de Diputados. Los ciudadanos elegirán a 500 entre diputadas y diputados federales, con lo que se renovará por completo la integración de San Lázaro. La elección federal estará acompañada por los procesos locales, por lo que el contenido de las boletas será diferente dependiendo de la entidad donde vote cada ciudadano. Otro de los principales componentes de la elección serán 17 gubernaturas que se renovarán en 2017. Ahí tiene usted el caso de San Luis Potosí, Nuevo León, Chihuahua, Querétaro, Aguascalientes, Tlaxcala, Quintana Roo, Guerrero, Campeche, Zacatecas, Michoacán, Sinaloa, Nayarit, Colima, Baja California Sur y Sonora. Bueno, esto nos lleva a algunas reflexiones en torno a pues este proceso que pues tiene que contar con nuestra atención y sobre todo con nuestra participación. ¿Le parece si escuchamos parte de Encuentro Sabatino?
1: Acaba de iniciar supuestamente, oficialmente, las campañas, el INE, Paco. El INE y el gobierno nos impone cada vez mayor control a los medios de comunicación de lo que podamos decir, hacer, prohibiciones en la comercialización, pero de radio y televisión. Decía Gabriela Bárquez, no recuerdo cuántos millones de spots vamos a tener a partir de hoy de los partidos políticos, de los candidatos, pero además millones de spots gratuitos. ¿Y ahí quién los regula? Vamos a escuchar lo que nos quieren decir, sus verdades a medias o sus mentiras completas, ¿no? Pero bueno, ¿qué regula? ¿Qué es el INE actualmente? ¿Qué ha hecho el INE para detener las campañas anticipadas de tantos candidatos de Morena, empezando por Andy López?
0: Es lamentable que precisamente el INE enfrente hoy una doble crisis. Recordemos que esta misma semana la secretaria ejecutiva del INE, Claudia Arlet Espino, presentó su renuncia, dijo que por motivos de salud. Esto se sumó a una serie de diferencias que ya privan al interior del Instituto Nacional Electoral y entre sus consejeros, en aspectos también que tienen que ver con los cambios en la organización de la elección que aprobó el grupo cercano a la presidenta del Consejo General, Guadalupe Tadei. En esta situación se tiene un frente abierto dentro del INE por la aprobación que la mayoría de consejeros hizo de los lineamientos de operación de los procesos durante las elecciones. Estos cambios, según han señalado algunos consejeros, representantes del partido también ponen en riesgo las garantías de una elección limpia. Por ejemplo, los consejeros Martín Faz y Carla Humphrey se han posicionado en contra de varias de las disposiciones que la mayoría del Consejo General del INE avaló la semana pasada para llevar a cabo el proceso electoral y acusan que las mismas ponen en riesgo la certeza de la elección. Pero la ruta de Guadalupe Taddei es totalmente distinta a parecer buscar esa certeza, ganarse la total confianza de la ciudadanía.
1: Saber quiénes son los candidatos, saber por quién vamos a votar. Una vez más, una contienda que nos divide al país, nos divide entre familias, nos divide por los compromisos, por las promesas de campaña que nunca cumplen, pero pareciera que la sociedad no aprende, parece que el pueblo que manda no aprende, porque mientras les den migajas, les den sus dádivas, pues votan. A mí en lo personal no me importa quién pueda ganar, por supuesto debería de importarme, pero cuando no hay claridad, cuando no hay transparencia, cuando hay imposiciones, cuando son más de lo mismo, de la misma familia que ha gobernado. Pero Gabriela nos dijo también de la familia de la delincuencia, de la mafia, que es lo que predomina actualmente y es quien impone. En esta semana nos enteramos del asesinato de una candidata del Verde allá en Matías Romero. ¿Cuántas muertes no han habido en cada una de las campañas? ¿Qué es lo que nos dice la DEA en Estados Unidos? Que más de la mitad del país está gobernado por la delincuencia.
0: Desafortunadamente, a estas alturas, estos procesos electorales que refieren a un Estado democrático, a nuestro país republicano, a una división de poderes, a la facultad del ciudadano como tendría que ser la máxima, ¿no?, expresión de decisión en México. En lugar de una celebración, esto se convierte en una preocupación. Digo, para la gente que observa detenidamente todo el clima que encierra la política en nuestro país, esto se convierte en una preocupación porque ahí está presente el crimen organizado. Tendrán que negociar con el crimen organizado. Los que aspiran a un cargo de elección popular, el crimen organizado no da pie sin guarache. ¿Cuántos atentados más podríamos tener? Digo, toco madera, ojalá que no ocurra. Pero el antecedente inmediato nos lleva a eso precisamente. ¿En qué momento va a ocurrir? ¿Cuántas víctimas? ¿Cuánto derramamiento de sangre podría generar un proceso electoral democrático? Por eso le digo, en lugar de celebración, esto ya se convierte en una preocupación. Ya deje usted la cantidad brutal de dinero que los mexicanos le invertimos a un proceso electoral. Año con año lo estamos haciendo aún sin procesos electorales. Los condicionamientos. A ver, ¿a cambio de qué el ciudadano y la ciudadana deberá votar por uno o por otra? La calidad de los candidatos, ¿a quiénes los van a poner enfrente ahora? ¿Cuántos realmente están plenamente identificados como gente pues de probidad, gente honesta, gente trabajadora, que estará en todo momento dispuesta pues a hacer algo, lo que humanamente esté en sus manos para mejorar las condiciones de vida de un municipio, qué decir, de un estado, una representación en la Cámara de Diputados local o Cámara de Diputados federal, con toda la decencia y dignidad posible? ¿Cuántos realmente están en esas condiciones, con esas características, y no simple y sencillamente están respondiendo a la ocupación de su partido y al interés primordial del poder económico? Antes que una celebración, esto ya se convirtió en una preocupación. Sí, cada uno deberá poner lo que está en sus manos, hacer la parte que le toque, pero no significa solamente ir a votar y bueno, pues ya, que ahí se las arreglen. Al ciudadano le sigue perteneciendo la decisión de, pues por lo menos recordarle en su momento a su representante popular a qué estaría obligado, porque para eso les pagamos bien y muy generosamente.
1: A mí lo que más me molesta, Paco, y me preocupa, que el pueblo que vota y que supuestamente manda, como dice la presidenta, no aprenda, no entienda. Están los antecedentes de quienes han gobernado Juchitán, Oaxaca, esas familias que se han enriquecido de la noche a la mañana y que quieren ahora repetir, como el viejo PRI, ¿no? Los priistas de Abolengo, luego los hijos, luego los nietos, los bebesaurios, que no, alzan la voz, levantan la mano en tiempo para exigir, para reclamar. ¿Cómo está nuestra ciudad, nuestras ciudades, nuestros estados, nuestro país? Todos se alimentan con el partido del poder, antes del PRI, después del PAN, ahora de Morena. No les importa. Lo que les importa es vivir, mamar del presupuesto y seguir engañando a la sociedad. Vamos a ver cuántas promesas de campañas van a haber en el estado, en cada uno de los municipios. Y al final de cuentas, ¿quién decide? Pues si el INE no interviene, pues a lo mejor estos 600 millones de spots que dice Gabriela Barken que vamos a tener, imagínate nada más, 60 millones de spots en radio y televisión. Y lo peor de todo, y lo vamos a ir diciendo, vamos a grabarlos, la serie de mentiras, de los señalamientos, los dimes y diretes entre partidos y entre candidatos. Nos dan a tole con el dedo a la gran mayoría para poder decidir por quién votar. Y el país que se chingue, y la ciudad y el estado también. Ahí tenemos a los políticos actuales, que los inhabilitaron, que ya están al mando, que ahora se endiosan, pero ahora vienen los hermanos, los hijos, la familia, todos mamando del presupuesto. Eso es lo que nos espera este 6 de junio del 2026.
0: Pues simplemente por muy complicado que resulta muchas veces para la gran mayoría de los ciudadanos, señor Humberto, lo entendemos perfectamente y se lo digo con mucho respeto, hacer valer su calidad de ciudadanos, hacer valer la libertad de pensamiento, hacer valer su decisión en su elección. Digo, parece lejano todavía el próximo 6 de junio, pero eso está a la vuelta de la esquina. Y todo el ruido, todo el escándalo, todo el despilfarro de dinero que se hará durante los próximos días debería valer la pena para que después del 6 de junio en México, cada municipio, en nuestra entidad desde el Congreso local, en estas 17 entidades donde pues van por un nuevo gobernador o gobernadora, realmente hay algo distinto, algo bastante prometedor, mucho más alentador que lo que ha ocurrido hasta este momento. La ciudadanía, que es a la única en un momento dado a la que nos podemos referir como parte de nuestra comunicación diaria y en la esencia de este trabajo de... Porque con la cúpula política que hace usted, ellos ya saben, están totalmente definidos en su intención, en su ambición, en su ruta y en lo que están dispuestos a hacer con tal de ocupar un cargo.
1: Creo que el hartazgo de la ciudadanía hacia los partidos políticos, PRI, PAN, PRD, PT, actualmente Morena, tenlo por seguro que Morena va a recibir un golpe fuerte. Y tiende Morena a ir disminuyendo como sucedió con el PRI y el PAN. Hay un hartazgo y deberíamos de hablar más de las candidaturas ciudadanas.
0: Nos están dando las 8:45 antes de irnos a los anuncios. Agradezco otro mensaje con motivo de este día de locutor y trabajador de la radio. Nos dicen: buen día, felicidades en este su día, gracias porque por ustedes estamos enterados de lo que sucede a nuestro alrededor. Tiene años que escucho el noticiario. Los felicito porque no necesitan pronunciar palabras obscenas como en otros lugares. No, no es necesario, de ninguna manera. 8:46, volvemos después de estos anuncios.
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8: En Encuentro Radio, lamentamos profundamente el fallecimiento de doña Alma Marta Altamirano Vázquez, quien fue parte del esfuerzo ciudadano que hizo posible la creación del Hospital de la Niñez Oaxaqueña. Su aportación permanece en una institución que desde 1998 brinda atención a niñas y niños de Oaxaca. Expresamos nuestras sinceras condolencias a sus hijos, familiares y seres queridos. Descanse en paz, doña Alma Marta Altamirano Vázquez. Respetuosamente, Humberto López Lena y familia.
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0: Bien, gracias. Continuamos en esta cobertura informativa para hoy, 14 de septiembre. Saludos a nuestro auditorio en la ciudad de Puerto de Salina Cruz. Desde allá nos escribe Gilberto Esquivel, que nos escucha en los dos horarios del noticiario Encuentro y nos felicita por este día del locutor y los trabajadores de la radio. Muchas gracias, Gilberto Esquivel. Un abrazo hasta la ciudad de Puerto de Salina Cruz. Tengo información de mi compañero Romaldo Santiago desde Matías Homero Avendaño. Nos está reportando que el próximo 21 de septiembre podrían comenzar una serie de manifestaciones por parte de habitantes de esa microrregión norte del Istmo Oaxaqueño. Y es que hay comunidades con las que el corredor interoceánico se había comprometido a pues, resolver algunos problemas de infraestructura. Ya ve usted que hay polos de desarrollo que, por cierto, ninguno se ha concretado y parece que no se va a concretar en los próximos años, que le gusta, en los últimos, próximos 5, 10 años. Hay mucha incertidumbre todavía. No hay ninguna definición en cuanto a los polos de desarrollo industrial, pero mientras tanto el corredor interoceánico, pues ya obtuvo lo que quiso, ¿no? Pero las comunidades dicen que hay pendientes por resolver. Vamos a escuchar con atención tu reporte en este lunes. Romualdo, muy buen día.
11: ¿Qué tal, Francisco? Amigos del auditorio, muy buenos días. Desde Matías Romero, esta es la información. Para el próximo 21 de septiembre del año en curso, habitantes de la comunidad de Paso Real San Juan Guichicovi tienen previsto llevar a cabo un bloqueo carretero de manera indefinida en la carretera transísmica. Esto luego de una asamblea llevada a cabo el 23 de agosto en aquella comunidad, donde pues se reclaman que varias de las obras ofrecidas por el corredor interoceánico hasta este momento no se han terminado. en esa asamblea, pues dijeron que se pidió la ampliación de una red eléctrica por constantes fallas que tienen precisamente en sus domicilios. Esto pues hasta el momento no se ha resuelto. También la construcción de un pozo profundo que sí se hizo, de 90 metros aproximadamente, pero que tampoco tiene agua. Se pidió también la construcción de un tanque elevado y una construcción de red domiciliaria que tampoco se hizo. Pidieron también puentes vehiculares y puentes peatonales, pero tampoco se los construyeron, caminos cosecheros, vivienda digna por afectación por sismos y maquinaria para el campo, la construcción de una agencia y un campo deportivo. Este último tampoco se construyó. Y bueno, pues una serie de indeficiencias que se han detectado hasta este momento y que, pues pese a que han hecho las gestiones pertinentes ante los canales adecuados del gobierno federal, hasta el momento no les han dado una respuesta en concreto. Y bueno, pues ha habido puras evasivas. En el 2024 pues detuvieron las obras, precisamente para las obras del tren interoceánico, para ser escuchados, pero tampoco fue así. Y bueno, pues la empresa que estuvo a cargo de estas obras del interoceánico en esa zona fue precisamente una empresa con razón social, Recal, que tampoco les dio una respuesta, ante lo cual pues ellos, pese a que hubo una minuta firmada, documentos firmados para estas obras a las que se comprometió el gobierno federal a través del CID y la empresa responsable de la construcción de puentes y modernización de las vías en esa zona, y que hubo afectaciones a sus terrenos de cosecha, porque también no se hicieron los caminos cosecheros por estos trabajos y los dejaron pues prácticamente incomunicados a sus caminos agrícolas. Todo esto pues ha generado un malestar en esa comunidad, por lo cual acordaron que el próximo 21 de septiembre pues viajará una comisión a la Ciudad de México para pues tratar de sostener una reunión en la Secretaría de Gobernación, y paralelo llevarán ellos a cabo un bloqueo carretero sobre la Transísmica. En tanto no obtengan una respuesta, pues no se van a quitar ahí, por lo cual pues dicen esto será de manera indefinida. Es mi reporte en esta mañana, Francisco. Buenos días.
0: Gracias, muchas gracias, Romualdo. Continuamos. Buen día. El Congreso de Oaxaca aprobó el reconocimiento administrativo de 3 comunidades de las regiones de la costa y el Istmo de Tehuantepec. Durante la sesión del Pleno, las y los diputados aprobaron dictámenes de la Comisión Permanente de Gobierno y Asuntos Agrarios para otorgar nuevas categorías administrativas a localidades que forman parte de los municipios de Santa María Colotepec y Santo Domingo Ingenio. En la costa, las comunidades de Ventanilla y El Tomatal, perteneciente a Santa María Colotepec, en el distrito de Pochutla, fueron reconocidas oficialmente como agencias de policía. Con esta nueva categoría, las comunidades tendrán mayor reconocimiento dentro de la estructura administrativa municipal y podrán gestionar formalmente obras, servicios y otras necesidades de sus habitantes. En el Istmo de Tehuantepec, el Congreso aprobó elevar a agencia municipal a la comunidad de Cerro Iguana, perteneciente al municipio de Santo Domingo Ingenio, en el distrito de Juchitán. El reconocimiento administrativo implica cambios en la relación de estas comunidades con sus respectivos municipios y les otorga una figura formal dentro de la organización territorial y administrativa del Estado. Los cambios entrarán en los procedimientos administrativos correspondientes una vez realizadas las notificaciones oficiales.

0: presentan daños, mientras que decenas de municipios enfrentan las condiciones de sequía a niveles anormales de resequedad. Las afectaciones se concentran principalmente en la costa, aunque también se reportan pérdidas importantes en regiones como la Mixteca y los valles centrales. Los productores y productoras explican que muchas familias han perdido prácticamente toda su cosecha de este año, lo que significa menos alimentos para el autoconsumo y mayores gastos para adquirir productos básicos. Las campesinas alertan que el problema va más allá de la producción agrícola. Aseguran que la sequía amenaza la capacidad de las comunidades para producir sus propios alimentos y pone en riesgo la permanencia de prácticas agrícolas tradicionales que han pasado de generación en generación. Otro de los efectos señalados es el impacto social. La falta de cosechas obliga a muchas familias a buscar ingresos alternativos, mientras aumenta la migración de trabajadores agrícolas hacia otras regiones del país o al extranjero. La solicitud a estas alturas es al gobierno federal y estatal para la implementación de medidas urgentes y así enfrentar la emergencia. Por cierto, Lilo Martínez nos tiene el dato sobre las condiciones del clima para las próximas horas.
1: ¿Qué tal, Francisco? Muy buenos días. Muchísimas felicidades en este 14 de septiembre, Día del Trabajador de la Radio y de la Televisión. Les informo que para este día lunes, inicio de semana, una circulación ciclónica vaguada en la altura y remanentes de la onda tropical número 39 mantendrán episodios de lluvias y chubascos vespertinos con ocasionales tormentas localmente fuertes, en especial en las zonas montañosas, algunas acompañadas con fuertes rachas de viento. Se espera el desarrollo de bancos de niebla en zonas serranas de la Sierra Mazateca, la Sierra de Juárez y la Sierra Sur durante la madrugada, que pueden reducir la visibilidad horizontal a menos de 100 metros. Las temperaturas máximas continuarán con poco cambio, mientras que las mínimas serán frescas a frías en la Mixteca y la Sierra de Juárez. Recuerde que las lluvias pronosticadas pueden incrementar los niveles de ríos y arroyos de respuesta rápida, así como ocasionar inundaciones repentinas, afectaciones viales por los encharcamientos, el deslizamiento de tierra en zonas de alta pendiente, la caída de árboles e interrupción de la energía eléctrica. Y finalmente, permanecerá el oleaje elevado y mar picado a lo largo del litoral oaxaqueño. Tome sus previsiones, cuídese mucho y que sea un excelente inicio de semana.
0: Gracias, muchas gracias, Lilo, muchas gracias a nuestro auditorio. Prácticamente estamos cerrando nuestra primera emisión del noticiero Encuentro para este día. Déjeme compartirle otros mensajes, por favor. Muchas felicidades, bendiciones por el Día del Locutor. Gracias por mantenernos informados. A mí sí mismo sabe que estamos a la orden. Muchas, muchas gracias. Buenos días, les envío mis felicitaciones por el Día del Locutor y a usted, Francisco Vázquez, y a todos los locutores del estado de Oaxaca y los trabajadores de la radio de Matías Romero. Del señor Francisco Ramírez Heredia, precisamente de Matías Romero. Gracias, señor Francisco, fuerte abrazo. Buenos días, les envío mis felicitaciones. Es Matías Romero, felicidades a los locutores y a todo el personal del noticiario Encuentro, el mejor, una larga vida y que sigan conservando su objetividad, imparcialidad, congruencia y pluralidad. Bueno, aquí estamos, por supuesto, para seguir sirviéndoles. Gracias de verdad por la atención que nos han brindado. Nos escuchamos, Dios mediante, por la tarde. Es a las 15 horas nuestra segunda emisión por estas mismas frecuencias de Grupo Encuentro. Síganos en redes sociales. Estamos como Encuentro W Radio Oaxaca. Soy Francisco Vázquez Jiménez. Son las 9 de la mañana en Oaxaca. Hasta pronto.
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0: ¿Qué tal? Muy buenos días, ya son las 9:05, 9:05 y de esta manera espectacular estamos iniciando Contenidos W a través del 95.7 de tu FM. Muy buenos días, estamos iniciando esta semana con mucha actitud, mucha energía de por medio. Estamos también iniciando esta nueva semana, llegamos ya al lunes 14 de septiembre, esperando que sea un día grato. Estás en Contenidos, tu espacio informativo del 95.7 de tu FM en W Radio Oaxaca, pero también compartirte que estamos a través de internet en el www.encuentroradiotv.com. También estamos iniciando esta emisión con Donna Summer, el tema titulado Off the Radio, y claro que teníamos que escuchar este tema al principio porque bueno, seguimos de fiesta porque hoy 14 de septiembre es el día del locutor y trabajador de la radio y de la televisión, y también pues déjenme comentarles que desde el viernes, pues nosotros y algunos ya tuvimos la fortuna de darnos cita en las diferentes actividades que llevábamos a través de nuestra sección El Estilo Oaxaca y La Calenda, también el día de ayer sábado, una convivencia que tuvimos, pero bueno, también esta felicitación es para ustedes radioescuchas que porque forman parte de la radio jugando también un papel importante. Vamos a dar inicio a este espacio informativo donde hacemos eco a tu queja ciudadana. Vamos a estar hablando respecto a la problemática que sigue siguiendo y que por supuesto pues da afectación a todos los ciudadanos, porque bueno, vamos a estar hablando del día de hoy, ponemos sobre la mesa de contenidos el tema de la inseguridad. ¿Usted se siente seguro cuando viene aquí al centro de la ciudad de Oaxaca, cuando va al cajero, cuando va a la central de abastos, cuando usted está en el transporte público? Ese es el tema con el cual vamos a estar abordando el día de hoy. También vamos a estar comentando respecto, pues, otra vez la problemática y la queja ciudadana respecto a la carrera que se llevó a cabo este fin, el cual, pues, no estamos en contra del deporte, de hacer ejercicio, la movilidad que se van teniendo, pero, pues, esta inconformidad de la ciudadanía porque se cierran calles muy importantes y hay veces que mucha gente no está informada, aunque lo vengan aquí publicando desde hace un ratillo, pues, la problemática de que algunas veces tienen citas médicas, tienen que estar caminando, los cortes a la circulación que se dan y cómo es que esta afectación a la ciudadanía pues sigue creciendo. Muchos nos dicen está muy bien que hagan el deporte, pero pues para eso se pueden ir al Tequio, se pueden ir a algún otro sitio. Eso es lo que generalmente nos dicen algunos radioescuchas, pero pues usted platíqueme, coménteme qué tal le fue con esa carrera que hubo aquí en el centro de la ciudad de Oaxaca. ¿Tuvo alguna inconformidad? ¿Llegó a tiempo de su destino? ¿Ya lo sabía? Si alguna vez a lo mejor tuvo una cita médica y perdió esta cita por la problemática y las calles cerradas, platíquemelo, hágamelo saber a través de nuestras líneas telefónicas. Es el 951-51-638-96. También tenemos la opción WhatsApp 951-308-1361. Recuerde que en este espacio de contenidos damos eco a su queja ciudadana. ¿Qué está pasando en su localidad, en su municipio, en la zona conurbada? Temas que nos afectan a todos los del día. Bueno, también les comento, radioescuchas, que más adelante vamos a tener la homilía del arzobispo Pedro Vázquez Villalobos. Esto nos presenta a través de la maestra Julia Inés Borges con la reflexión del arzobispo. Es un poquito más adelante, también lo vamos a escuchar. A este espacio de contenidos W se va a sumar nuestra compañera Lilu Martínez, que nos va a estar hablando y va a hacer la reflexión respecto a la inseguridad, temas que nos aquejan, la problemática que sigue surgiendo, y más al ratito vamos a escuchar el comentario con nuestra compañera Lilu Martínez. Saludos a todos y a todas que ya se ponen en contacto a través de estas líneas. Recordarle que lo voy a estar acompañando hasta las 10 de la mañana, así que todavía tenemos un buen ratito para seguir disfrutando de contenidos, esta fusión que estamos teniendo ahora, juntando un poco de música con toda la información. Ya nos están haciendo llegar también un mensaje a través de nuestras líneas, nos están preguntando si el 16 van a trabajar los bancos. Esto pregunta que algunos hacemos, claro que ya en un ratitito más vamos a darle esta información para que usted lo pueda prever, si pues va a ser algún depósito, va a ser algún trámite, se dé cita, además de que nos están preguntando también cómo va el calendario de pagos de bienestar, porque algunos tenían esta duda al respecto de que nada más unos números era de la A hasta la hasta la G, nada más les habían dado porque iban a estar descansando estos días el 16. Así que esta información, adelante para que esté usted, esté atento de todo lo que vamos a dar a conocer a través de este espacio. Saludos de donde me esté escuchando. Muchas veces hay personas que se reportan con nosotros del lado de Jojo, del lado de San Martín, del Valle de Teco, en San Martín, en la Colonia Agraria, en la Colonia Yalala. Gracias por esa sintonía. Donde esté usted, esté escuchando, ya sea si está en el mercado, está en su centro de trabajo, desde cualquier punto, gracias por esta sintonía. Son las 9 de la mañana, ya con 11 minutos, 9 con 11, y ahora sí, vamos a irnos a la información que tenemos en esta mañana de lunes, iniciando la semana. Por cierto, el día de hoy hubo un poquito de lluvia desde muy temprano, ahorita pues ya se siente el calorcito. En este momento tenemos una temperatura de 20 grados con sensación térmica de 24. Hay pronóstico de lluvia para la tarde-noche, así que hay que tomar las previsiones por si vamos a salir, no olvidar el paraguas, el impermeable y manejar con mucha previsión. Y hablando de previsión, nos vamos ahora a escuchar el reporte del tráfico que tenemos para este día. En esta mañana de lunes te comento que hay reducción a la circulación en ambos carriles del Cerro del Fortín. Está a la altura del mirador, porque pues están colocando ahí algunas cosas sobre debido a las obras que se están llevando en ese sitio. Están colocando algunas figuras a la altura del mirador allá en el Cerro de Fortín. Toma previsiones porque hay un bloqueo activo sobre la calle de Armenta y López frente al edificio de la sección 22. Ya están colocando vallas metálicas en los accesos del Zócalo, esto a puerta del Grito de la Independencia. Ya se están colocando algunas vallas metálicas, algunos accesos, y de hecho pues ni los peatones se tienen que estar dando vuelta para accesar al centro de la ciudad, allá específicamente al Zócalo. Encontrarás labor vial a la altura del DIF. Pues la circulación se encuentra lenta en esta zona. Te lo platico para que lo puedas prever. Encontrarás tráfico lento en el crucero de Hacienda Blanca, derivado de las obras que se realizan allá en Viguera. Encontrarás corta la circulación, de hecho en un carril, en la calle Francisco Zarco, debido a las obras que se están llevando allá en la ciudad de Jojo. Recuerda que hay obras que se están llevando a cabo allá en Viguera, específicamente pues en el puente elevado del monumento a Juárez. Para eso te comparto algunas rutas alternas que puedes tomar. Está sobre Diamantes, San Francisco, San Valentín, San Antonio, Genaro B. Vázquez, Camino Nacional. Esta ruta interrumpida que está sobre la carretera Cristóbal Conol, en este tramo que se encuentra cerrado. Hay otra ruta alterna que es norte-sur, es en la carretera Cristóbal Colón, carretera San Lorenzo Cacautepet y la calle El Horizonte. La ruta interrumpida, esta afectación a la vialidad en la carretera Cristóbal Colón, a la altura del crucero del monumento de Juárez, sobre el carril derecho. Ya lo sabes, amigo Radio Escucha, maneja con muchas previsiones, respeta los límites de seguridad, además de que uno ocupar el casco y recordar la pirámide de movilidad, donde están primero los peatones, ciclistas, transporte público, transporte de carga y los vehículos particulares. En nuestro servicio social, te comento que se están buscando donadores de sangre para Areli. Ella es paciente del Hospital de la Niñez y pues está necesitando donadores de sangre y plaquetas. Si tú quieres convertirte en el donador, puedes enviar un mensaje o llamar a la siguiente línea. Es el 951-244-9626. Te repito, 951-244-9626 para apoyar a Areli, paciente del Hospital de la Niñez Oaxaqueña. Son las 9 de la mañana, ya con 15 minutos, 9 con 15, estamos avanzando bastante rápido esta mesa de contenidos. Como bien le comenté al principio, vamos a estar hablando respecto a la inseguridad que sigue creciendo aquí en la ciudad de Oaxaca. ¿Usted se siente más seguro, más segura, a pesar de que camina específicamente por estos senderos seguros que tenemos en la mayor parte del centro de la ciudad de Oaxaca? ¿Usted se siente seguro? ¿Hubo algún cambio al respecto? En el tema del transporte, ¿se siente también segura, seguro? Si va al cajero, si está en el centro, si va a la central de abastos, y específicamente no hablando y entornándonos aquí en el centro, sino también en su zona conurbada, en su colonia, en su municipio, allá en las calles de Jojo. ¿Usted se siente segura al caminar ahí en una tarde noche, allá también del lado pues de Viguera? Pues nos han reportado pues algunos casos de inseguridad, de que a pesar de que los vecinos comentan, hacen algo al respecto, empiezan a mandar oficios pues a su delegación, que no hay luz, el alumbrado público, aumenta la inseguridad, que no les hace caso la autoridad. Aquí la pregunta, ¿hasta cuándo? ¿Estos senderos seguros han hecho algún cambio al respecto? Esta información también se va a sumar a ella, nuestra compañera Lilu Martínez nos va a hablar un poquito más al respecto. Y también le preguntaba, ¿cómo le fue con la carrera que hubo el día de ayer domingo aquí en el centro de la ciudad de Oaxaca? ¿Llegó a tiempo a su cita, a su trabajo? ¿Usted ya sabía o pues ha también tenido las problemáticas para moverse? Si usted es una persona mayor, hay muchas veces que hay cortes a la circulación, y si usted va en el transporte público, en las rutas, pues simplemente pues ya no llegan, se tienen que bajar, tienen que caminar, tienen que transbordar, tienen que gastar otro pasaje, y por supuesto esta afectación al bolsillo, que siempre lo vamos suscitando, ya sea si hay carrera, si hay un bloqueo por parte de la sección 22 o algún otro bloqueo, alguna otra inconformidad que se va teniendo aquí en la ciudad. Sabemos que esa es la estrategia que muchos usan, estos bloqueos, pero la afectación finalmente, los platos rotos, lo paga la ciudadanía. Con eso vamos a estar abordando el día de hoy en Contenidos W. Mientras tanto, nos vamos a la pausa, regresamos con más información, porque también vamos a escuchar la homilía del arzobispo Pedro a través de la voz de la maestra Julia. Son las 9 de la mañana, ya con 18 minutos. Nos vamos a la primera pausa y regresamos con más.
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0: Ya son las 9 de la mañana con 21 minutos. 9 con 21, estamos de regreso en Contenidos W. Les recuerdo las líneas telefónicas. Es el 951-51-638-96 y 951-308-1361. Ya nos hacen llegar algunos reportes, algunas felicitaciones a través de nuestras líneas telefónicas. Ya en unos momentos más le vamos a dar salida a estos mismos. Pero ahora vamos a escuchar, como cada inicio de semana, al arzobispo de Antequera, Oaxaca, Pedro Vázquez Villalobos, que comparte su mensaje a la comunidad. Escuchemos a través de la maestra Julia Inés Borges la reflexión del arzobispo.
18: Muy buenos días, Itzel. Muy buenos días, amable auditorio. Monseñor Pedro Vázquez Villalobos, arzobispo de Antequera, Oaxaca, durante su homilía de ayer a mediodía en la catedral, resaltó con fuerza las palabras del Evangelio de San Mateo sobre el perdón. Espero que la palabra de Dios que acabamos de escuchar en sus tres lecturas y el Salmo toque nuestro corazón y nos convenzamos de que tenemos que vivir libres de odios, de rencores, de deseos de venganza, de celos, de envidia que no nos traen nada de paz en nuestro corazón. Asimismo, invitó don Pedro, analicemos qué traemos en el corazón. El amor es para Dios y para nuestro prójimo. Si decimos amar a Dios, demostrémoslo amando a nuestros semejantes, para que sea verdad el amor a Dios, porque el apóstol dice que si no amamos a nuestro prójimo, a quien estamos viendo, y decimos amar a Dios a quien no vemos, somos unos mentirosos. Mencionó Monseñor que cuesta perdonar. Sí, por supuesto que cuesta, porque en nosotros también habita y trabaja el espíritu del mal que hace que no amemos, no perdonemos, no hagamos lo que Dios quiere, sino vayamos en contra de sus mandamientos, de sus leyes, y entonces ese espíritu del mal siembra en nosotros el odio, los deseos de venganza, las envidias, pero el espíritu del mal no es más fuerte que Dios. Usted agárrese de Dios. Usted dígale a Dios, dame la gracia de perdonar de corazón, porque yo quiero vivir libre, sin odio. Escuchemos a Monseñor.
19: Seamos compasivos. El ejemplo que puso nuestro Señor, apliquémoslo en nuestra persona y en la relación con Dios. Usted y yo, en diferentes momentos de la vida, nos hemos dirigido a Dios después de haber cometido un error, después de haber pecado, y le decimos, perdóname, perdóname, Señor, sé compasivo conmigo, olvida para siempre mi pecado. Y vamos al sacerdote y le decimos, esto no me deja en paz. Este pecado que yo cometí no me deja tranquilo. Siento necesidad del perdón divino. Y el sacerdote me dice, yo te absuelvo de tus pecados. Y nosotros regresamos a casa perdonados, tranquilos, en paz. Recuerde, cuando usted tenga que perdonar a alguien, recuerde el gozo que sintió cuando Dios lo perdonó de su pecado. La alegría que vino a usted en su interior, pues alégrese de la misma forma perdonando a su hermano. No siga odiando, no siga teniendo rencor, no se cause tanto daño, tanta amargura en la vida. Hasta enfermedades acarreamos por no perdonar. ¿Qué nos hemos ganado con guardar el rencor? ¿Qué nos hemos ganado? Infelicidad, tristeza, coraje. ¿Y quién la está pagando? Los que viven con nosotros, los cercanos. Esta amargura que traemos en nuestro interior por no perdonar, la reflejamos en el trato. Nos desesperamos, gritamos, insultamos, porque traigo anidado en mi corazón el rencor y el odio, los deseos de venganza, y me desquito con los que debo de amar a todas horas y en todo momento. Los que no me han hecho nada, los que no me han ofendido, los que viven conmigo, los que se han sacrificado conmigo, los que han renunciado junto conmigo a muchas cosas. Perdonemos de corazón. Si supiéramos amar y perdonar de corazón, no habría tantos conflictos en nuestra tierra de Oaxaca. ¿A cuánto odio hay en nuestros pueblos que se enfrentan, que se matan por un pedazo de tierra? ¿Quién es el dueño? Dios es el dueño. Y nosotros nos peleamos. En lugar de decirle a Dios, me has bendecido con esto, has puesto bajo mi cuidado esto, lo voy a cuidar, pero también voy a cuidar a mi hermano y no le voy a causar ningún daño, porque es lo que quieres tú, que cuide esta creación y que cuide a mi hermano, que vele por mi hermano, que lo trate con amor. Pero tristemente, hay lugares en que no se tratan con amor. Y duele, y duele. Y no han querido entender. No han querido entender. Pelearse un día y otro día es ir sembrando solo venganza. Solo venganza. No sembramos la semilla del amor y del perdón. No se siembra. Nos hemos cerrado al amor, al perdón, a la misericordia, a la compasión y a habitar este mundo todos en santa paz. ¿Por qué? ¿Por qué? No entiendo. Hace un momento le dije que usted tiene un corazón que sabe amar, que en ese corazón suyo estén todos siendo amados. Y si le cuesta un poco, un mucho de trabajo amar a alguien, dígale a nuestro Señor, y sin perder la memoria, Señor, tú siempre me has amado, tú me has perdonado en todo momento, dame la gracia que siento no tener para perdonar a mi hermano. Lo estoy recordando en este momento. Viene a mi memoria su ofensa, que me dolió tanto. Dame la gracia de perdonar de corazón, como tú me has perdonado.
18: Siendo Monseñor Pedro, felices fiestas septembrinas y patrias. Seamos libres de lo que no es amor, que Dios nuestro Padre nos bendiga y María nuestra Madre nos acompañe. Muchas gracias.
0: Muchísimas gracias a la maestra Julia Inés Borges. También nos estaban preguntando que en qué versículo pues habla de ello. Para ello nos comenta la maestra que está en el capítulo 18 de San Mateo, en los versos del 21 al 35. Muchísimas gracias, maestra Julia. Y bueno, continuamos con nuestra programación del 95.7 de su FM. Ya nos están haciendo llegar también algunas felicitaciones a través de nuestras líneas telefónicas. Vamos a darle salida a ellos. Nos dicen por acá, muy buenos días, felicidades por el Día del Locutor. Gracias por informar con claridad las noticias. Un fuerte abrazo, siempre los escucho en la Colonia Libertad. Muchísimas gracias a nuestros radioescuchas que ya se reportan de ese lado de la Colonia Libertad. Por acá otro mensaje, muchas felicidades a todas y a todos los comunicadores de esta agradable estación de W Radio. Gracias por mantener informados, por valorar la opinión ciudadana, abrazos y nuestros mejores deseos. Por supuesto que sí, este espacio pues es para usted respecto al que le damos voz y eco a las denuncias ciudadanas, a todo lo que nos aqueja del día a día, así que también agradecemos los mensajes que nos hacen llegar. Otro mensaje nos dice, muy buenos días, para felicitarlos por el día. En lo personal pienso que la radio pues se suma a la importancia, sobre todo ante la amenaza de la inteligencia artificial. Cuando los demás sistemas sofisticados de comunicación fallen, la radio será lo único que nos quede. Ojalá pues que eliminen algunos medios que hablan sobre todo pues las obscenidades, porque ustedes son un medio que practican la seriedad y la credibilidad de la comunicación. Pues ahí están los mensajes, algunos que nos hacen llegar. Agradecemos a cada uno de ustedes. Otro mensaje por acá a través de nuestras líneas de WhatsApp, nuestro amigo Jorge Campos nos dice por acá que pues felicidades por el Día del Locutor y Trabajador de la Radio. Nos escucha ya del lado de San Martín, Mexicapan. Muchísimas gracias a todos y a todas. Nos vamos a ir a escuchar nuestro bloque de canciones con Donna Summer y regresamos ahora sí ya con nuestro tema que estamos poniendo sobre la mesa sobre la inseguridad. Es Donna Summer, tema titulado Urlove.

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0: Son las 9 de la mañana con 40 minutos, 9 con 40, estamos de regreso en tu espacio informativo de Contenidos W. Gracias a todas las personas que se suman al respecto sobre este tema que estamos hablando esta mañana de lunes, inicio de semana, sobre la inseguridad. ¿Usted se siente seguro, segura cuando transita por las calles de la ciudad de Oaxaca? Y más ahora con estos senderos seguros, esta implementación que se le dio a la mayor parte, la mayoría de las calles céntricas de aquí de la ciudad de Oaxaca. ¿Usted se siente seguro con este cambio que hay? Y bueno, también otro punto al respecto que estábamos hablando sobre el transporte público. ¿Usted cuando va en el transporte se siente segura? Hay un cambio ahorita con este nuevo sistema del Vinibus. Y es que, bueno, retomando nuevamente los llamados senderos seguros, pues generan cuestionamiento porque, aunque presentan una estrategia de seguridad que en muchos casos parece enfocarse más en la imagen urbana que en resolver el fondo de la violencia. Y en esta ocasión digo algunas porque en muchas calles de la ciudad de Oaxaca con estos senderos seguros pues se ve la acumulación ahí de piedras, el mal plan respecto a las luminarias, que muchas veces se estuvo reportando acá en el centro que está una luminaria que la pusieron mal, la colocaron mal estas personas, que están obstruyendo una rampa para personas con discapacidad. Esta es una estrategia para generar y seguir mejorando esta problemática que, como bien le comento, en algunos puntos se concentra más en la imagen urbana que en resolver el fondo de la violencia y los delitos en las colonias con mayores problemas de inseguridad que sobresalen la mayoría. En estas destacan San Martín, el Ayanjojo, en Viguera, también acá en la colonia Calicanto. Y es que pues nos dicen que a este mismo pues las acciones no se ve, simplemente de la autoridad no se ven. Para eso también en esto mismo se va a sumar nuestra compañera Lilu Martínez, que nos va a hablar en unos segundos más al respecto. Hoy Lilu se suma con el comentario en este día para hablar de este tema que sigue preocupando a los habitantes de la ciudad de Oaxaca, para el estado de Oaxaca, y por la inseguridad y los lugares donde la gente se siente más vulnerable. Para eso vamos a escuchar a nuestra compañera Lilu Martínez. Adelante.
1: Hola, ¿qué tal Itzel Flores y amigas y amigos de Contenidos W Radio Oaxaca? Muy buenos días, excelente inicio de semana. Hay un discurso que se repite cada vez con más frecuencia desde las propias autoridades, que en materia de seguridad las cosas van requete bien. Hay resultados, que la percepción está mejorando y que Oaxaca está avanzando. Pero hay un pequeño problema con este discurso. Están los otros datos y la percepción real de la ciudadanía. La Encuesta Nacional de Seguridad Pública Urbana del INEGI reportó que en junio de este año, el 65.4% de los habitantes de Oaxaca de Juárez consideró inseguro vivir en esta ciudad. Así es, el 65.4%. Sí, es cierto que es un porcentaje bajo respecto al año anterior. En junio del 2025 era de 76.6%. Pero cuidado con esta interpretación, porque que la percepción haya bajado no significa que Oaxaca de Juárez sea una ciudad segura. Significa que todavía casi 7 de cada 10 personas adultas se sienten inseguras en esta ciudad. Entonces, resulta difícil comprar el discurso de que todo marcha muy bien, porque además hay algo todavía más interesante en esta encuesta. ¿Dónde se siente insegura la gente? No estamos hablando solamente de lugares escondidos o de zonas alejadas, no. La inseguridad aparece en espacios completamente cotidianos, en los mercados, en las calles, los cajeros automáticos en la vía pública, las carreteras, en el transporte público, los bancos, los parques, es decir, lugares a los que la gente tiene que acudir todos los días. Y aquí está el problema. ¿De qué sirve decir a las autoridades que la percepción mejoró si una persona sigue pensando dos veces antes de sacar dinero de un cajero, caminar por determinada calle o utilizar el transporte público? Porque la seguridad no se mide solamente desde una oficina, en una conferencia de prensa o en una gráfica. La seguridad se mide cuando una persona puede salir de su casa y regresar sin miedo. Cuando una mujer puede caminar sola, escuela, cuando un adulto mayor puede acudir al banco, cuando un trabajador puede tomar el transporte público sin estar revisando quién viene detrás, cuando un comerciante puede cerrar su negocio y llegar a casa sin pensar que puede ser víctima de algún delito. Y aquí también hay que hacer una distinción muy importante, porque una cosa es la percepción de la inseguridad y otra muy distinta son los delitos denunciados. Pero tampoco podemos utilizar esa diferencia como pretexto para desestimar lo que está sintiendo la población, porque la percepción no aparece de la nada. Se construye con experiencias propias, con lo que le ocurre a las familias, a los vecinos y compañeros del trabajo, y con lo que diariamente se observa en las calles. Y mientras desde el gobierno se insista en que las cosas van bien, pues la ciudadanía sigue modificando sus hábitos para poder protegerse. Eso también es un indicador: dejar de caminar por una calle, no utilizar determinado cajero, evitar salir de noche, no usar el transporte público a ciertas horas, pedir que alguien vaya por ti, mandar la ubicación cuando llegas a algún lugar. Todo eso también habla de inseguridad. Y hay otra pregunta que las autoridades deberían de hacerse: ¿por qué una ciudad que está mejorando en percepción todavía tiene a 65.4% de su población adulta sintiéndose insegura? No se trata de decir que todo está mal, tampoco de negar una reducción que está registrada en los datos. Se trata de algo mucho más sencillo: no vender como un éxito absoluto una mejoría, pues que todavía deja una mayoría de la población con miedo. Y mientras una mayoría siga sintiéndose insegura en Oaxaca de Juárez, pues todavía hay muchísimo trabajo por hacer por parte de las autoridades. Soy Lilo Martínez y como siempre les invito a seguir esta conversación a través de mis redes sociales. Me encuentran en todas las plataformas como Lilo MT. Nos escuchamos para la próxima con más contenidos aquí a través de W Radio Oaxaca por el 95.7 de FM. Que sea un excelente día lunes.
0: Ahí está el mensaje de nuestra compañera Lilo Martínez al respecto sobre los temas de inseguridad, estos senderos seguros que han generado fuertes críticas y debate público, porque diversos sectores y ahí activaciones señalan que esta pues prioriza la estética que en lugar que lo que realmente es la problemática de la inseguridad. Con esto también te comento, amigo Radio Escucha, que nos vamos a la pausa. Son las 9 de la mañana ya con 50 minutos.
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0: Son las 9 de la mañana, ya con 52 minutos, 9:52, y como bien al principio de esta programación le comenté que el día de hoy seguimos de fiesta porque hoy 14 de septiembre es día del locutor, trabajador de la radio y televisión, y pues para eso también ya tenemos algunas personalidades aquí que se están dando cita a las oficinas de Encuentro W Radio. Bueno, vamos a escuchar a ver qué nos traen por acá, el mariachi estelar que nos trajeron acá el sindicato de la sección Extir Oaxaca. Ya vemos a la licenciada Mónica Alarcón, a la licenciada Adela, licenciado Armando, también por aquí anda la titular del programa, Susy Cruz, ya aquí presente en las instalaciones de W Radio.

0: muchísimas gracias a todos y a todas que ya se dieron cita aquí en las instalaciones de Encuentro W Radio. También para eso vamos a escuchar algunas palabras de la líder Mónica Alarcón, que también hoy nos grata con su presencia. Adelante, líder, muy buenos días y muchísimas gracias, porque bueno, también ya estuvimos viendo a través de las redes sociales, ya se dieron cita en las diferentes estaciones que conforman la sección Estir. Nosotros pues andamos de fiesta desde el viernes, anduvimos de fiesta con la Calenda, allá el día de ayer, sábado, con toda la cena baile que tuvimos, y por supuesto ahorita esta felicitación y también el mariachi estelar. Muchas gracias también, muchachos. Licenciada, muy buenos días.
1: Mónica, hola, Axel, buenos días. Buenos ¿Te días. Gustó? ¿Qué te pareció?
0: Claro, estupendo. ¿Sí? Ya puedo sumar el mariachi a mi lista.
1: Por favor. Muy buenos días. Qué gusto saludarte, felicitarte. Hoy hemos iniciado desde madrugada, desde muy temprano, llevando las mañanitas a cada uno de los centros de trabajo de radio y televisión. Estamos de fiesta quienes nos dedicamos a esta industria de la radio y la televisión, y también hoy las telecomunicaciones, con un mensaje que nace desde el corazón y desde la intención del STIRT, de la sección Oaxaca, donde todo aquel que se dedique a la radio y la televisión aquí en Oaxaca reciba una felicitación muy especial, con mucho cariño, porque todos hacemos que este medio, la radio y la televisión, subsistan, que sigan y sigamos adelante, sindicalizados o no.
0: Claro. Muchísimas gracias a la licenciada Mónica Alarcón por estar aquí con la grata presencia y por sobre todo pues esas festividades, y que estamos aún de fiesta aquí en la ciudad de Oaxaca. También gracias a los muchachos, al mariachi.
1: ¿El mariachi?
2: ¡Estelar!
1: Pues ya me contrataron, porque ya lo hacen promociones.
0: Pues muchísimas gracias, licenciada Mónica Alarcón, también a Adela.
1: Así, todo el equipo, veo, el comité, pues, Armando David, Susi, secretario, ajá, de trabajo, Susi que Armando, está en finanzas. Y también Adela, por supuesto, Adela, en la organización, Jesús, que tuvo ahorita que moverse por otras actividades, pero también nuestro secretario de Educación, y todos celebrando, equipo. Estamos de fiesta, nos merecemos momentos de alegría, de entusiasmo, que nos haga sentir bien. No todo en la vida es trabajo, no todo es problemas. Hay días que nos recuerdan que también la alegría nos permite vivir con mayor equilibrio. Así que felicidades,
0: muchísimas,
1: que la pasen
0: gracias.
1: Muy bien.
0: Pues muchísimas gracias. Nosotros con esto llegamos al final. Qué mejor que escuchar el mariachi estelar con este cierre que tuvimos día de hoy en Contenidos. Con esto llegamos al final de esta emisión. Gracias por la sintonía. Nos escuchamos al rato con nuestra programación musical en punto de las 4 de la tarde.
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2: Marta de Baile les da la más cordial bienvenida en W Radio. Hoy es el Día del Locutor. Bienvenidos.
3: ¿Qué tal?
4: ¡Ay, te amo! Ok, o sea, ustedes no saben, pero han escuchado a esta mujer tantas y tantas y tantas veces en tantos lugares diferentes.
3: Sí, hombre.
4: Que hoy, obviamente, como es el Día del Locutor, felicidades a todos. No podíamos no tener a una de las locutoras más queridas,
3: más icónicas, aplaudidas
4: y más icónicas de la voz mexicana.
3: O sea, en
4: para
3: los,
4: el mundo.
3: Para el mundo.
4: Para el mundo.
3: Lo más representativo en nuestras vidas y lo más que nos da nervio. Ajá. Está Sonia, güey.
4: Ella está presente.
3: O sea, si no te contesta,
4: no digas, tú. No digas dónde, no digas cómo. Sí. Ahorita lo va a hacer al aire.
3: Sí, pero en lo más, si te pones a pensar, los tres avisos.
4: Ajá.
3: Más cañones. Es, ajá, que lo tengo que decir que. No voy a decir la marca, pero voy a decir que.
4: No digas.
3: Los tres más cañones que puede, sí, ser.
4: No digas nada.
3: Hombre.
4: No digas,
3: sí,
4: nada.
3: Sí, para que se aviente.
4: Pero es un momento en donde la voz puede hacer la diferencia.
3: No, pero además te da nervio.
4: Exacto.
3: A ver. Te da nervio.
4: ¿Están listos? Fuera música, Rulo.
2: Aeroméxico le da la más cordial bienvenida. Para hacer su abordaje y vuelo más cómodo, favor de ocupar sus asientos evitando aglomeraciones en las diferentes áreas del avión. El equipaje de mano deberá ser colocado debajo del asiento frente a ustedes o en los compartimentos superiores, optimizando los espacios para que otros pasajeros puedan acomodar sus pertenencias.
4: La voz de Aeroméxico que escuchan cada vez que se suben al avión es mi querida, adorada, icónica, espectacular, Sonia Casilla.
3: Siguiente.
2: Estimado usuario.
4: Pero esta es otra.
3: Esta es otra.
4: También la escuchan aquí.
2: Estimado usuario, su llamada no puede ser completada como usted la marcó.
4: Cagante.
2: Verifique su marcación. Marque bien, por favor.
3: Ahora la peor.
2: No es mi culpa.
4: La peor.
2: Sí, la peor, pero esto no es verdad, ¿eh?
3: No,
2: no se alarme,
3: ojo,
2: por favor.
3: Ojo,
2: no vamos, ojo, a poner ni esto es broma.
4: Esto es broma. Ok.
2: Va. Sismo detectado. Intensidad fuerte.
4: ¡Uy! ¡Ay!
3: Para todos los que tenemos Sky Alert, ajá, te digo, son las tres cosas más asquerosas. Uno, el avión
2: pero
3: que nos
2: te salva
3: alerta
2: la vida.
4: Oye,
2: reina.
4: Pero yo creo, Sonia, que inconscientemente te contratan para esas cosas.
2: Yo no sé.
4: Porque tu voz da paz, ¿será?
2: Pues yo digo que sí. ¿Sabes qué es lo más lindo? Que
3: sí,
2: cuando alguien va en avión y me dice, es que me sentí acompañado, es el mejor piropo que puedo escuchar en la vida, de
4: verdad.
2: A ver,
4: vamos a hacer un simulacro de cómo lo diríamos Rebeca y yo.
3: Ok, empiezo.
2: Okay. Me parece.
3: O empiezo yo para que tú me hundas, hija.
4: Exacto. Ok, vas.
3: O ajá, yo para que vas. Yo te hunda.
4: Pero cada quien puede usar su estilo, ¿no?
3: Ponme tun, tun, tun, tun, tun,
4: de avión. De avión, exacto. A ver.
3: ¿Listo?
4: Venga.
3: Ok. En preparación para el despegue, le solicitamos tener el respaldo de su asiento en posición vertical y la mesa de servicio asegurada. Si tienes cualquier duda sobre alguna institución, consulta a un sobrecargo. Le recordamos que todos los vuelos de Aeroméxico son espacios libres de humo. El capitán, la tripulación y todo el equipo de Aeroméxico te hacemos. Ya, ahí ya me había yo chingado. Deseamos hacer su viaje muy placentero.
4: Estuvo muy mal tu lectura, hija.
3: Ay, bueno,
4: muy
3: ahorita
4: mal.
3: Ahorita,
4: okay,
3: ahorita,
4: mal.
3: Espérate,
2: vamos
3: ahorita
2: calificando.
3: Okay. Okay. Sí, ahorita nos,
2: okay,
3: tienen que decir.
2: Ah, muy bien.
3: Okay. A ver, vas. Haz así. Antes.
4: Aeroméxico les da la más cordial bienvenida. Para hacer su abordaje y vuelo más cómodo, ya siéntense, por favor. Dejen de estar haciendo bola en el pasillo. Suban la maleta rápido. Cierren el compartimento y siéntense, porque cuesta un dineral estar en este gate y no despegar.
3: Eso, muy bien.
4: Eso diría yo.
3: He dicho
4: eso,
3: yo.
4: Diría yo.
3: Eso, hay
4: eso
3: que
4: diría
3: educar,
4: yo.
3: Hay que educar. Muy bien, me,
4: exacto,
3: parece muy bien.
4: Y luego también diría, si tienen cualquier duda sobre alguna instrucción, consulte a un sobrecargo. Les recordamos que todos los vuelos de Aeroméxico, por desfortuna, no se puede fumar. Si se meten al baño, los vamos a cachar. Y eso incluye no solamente el cigarro normal, también el vape.
5: Yo sabes
4: así que, lo diría claro. yo.
5: Así, así lo muy diría bien. Yo sabes qué agregaría también que te pongan eso. Ajá. Cuando ya, ya aterrizaste. Ajá. ¿No? Perdón, antes de... Ajá. Yo diría...
6: Su atención, por favor, queridos y adorados pasajeros. Está prohibido en este vuelo de 1 hora con 2 minutos pararse al baño. Nadie se para al baño.
4: Claro.
6: Debieron hacer pipí antes de subir.
5: ¿Por qué en un vuelo de 1 hora con 2 minutos?
4: La gente tiene que estar pipiciando.
5: Se tienen que estar
4: pipiciando. Porque hay gente como
5: baño.
4: Tú que bebe en el avión.
5: Hijo, man.
4: Hay gente como tú que bebe en el avión.
5: Una pasadera en el baño ya, espérense,
7: no,
5: aguántense.
7: Que llegues y se levante.
4: Ah, este es todos. Otro
7: otra
4: texto. Es
7: de
4: voy
7: terror.
4: A leer otro texto.
7: Ese es de terror.
5: Que te pongan esa.
7: También. Venga.
4: Estimado usuario, es increíble que llevamos 2 años con este sistema y usted todavía no sepa marcar el teléfono. En vez de su llamada no puede ser completada como usted.
5: Usted la marca.
7: Verifique su marcación.
5: Buenísimo. 100%. A huevo. 100%. Claro.
4: No solo está Sonia Casillas el día de hoy, Mario Filho, uno de los mejores locutores y actores de doblaje, también está con nosotros. Son amiguitos de este programa.
8: Sí, oye, ya las extrañaba.
4: ¿Qué has hecho últimamente?
8: Están bellas.
5: Pero pues platícalo con voz de locutor.
8: Sí, he estado trabajando internacionalmente. Ahora mi voz se presta para productos y servicios en los United States. Quietos. Fíjense que dejé de trabajar mucho para México y empecé a trabajar mucho para el mercado latino en los Estados Unidos. Tengo cuentas muy bonitas. Anuncio muchas cosas desde productos como... ¿Conocen estas pulseras para hacer ejercicio?
7: Sí,
8: muy
7: sí,
8: bonitas.
7: Sí, claro.
4: Whoop,
7: claro.
4: Sí.
8: Whoop. Hago campañas también para automóviles como Jeep, como todos los automóviles de Stellantis.
4: Pero eso me da mucha risa de la locuteada en Estados Unidos, porque haz de cuenta que es...
7: La cantadita, que hablan todos.
8: Ah, no, sí.
4: No, pero hacen cosas como...
5: Agarra cualquiera. El de Sanborns.
4: En el nuevo menú de Mollete, Sanborns, ya sabes,
5: Sanborns,
4: vive la vida en tu Jeep Wrangler. O sea, ya sabes, claro, el inglés Cherokee, es perfecto.
8: La nueva Jeep Cherokee.
4: Sí, la nueva Jeep Cherokee. Uh-huh. O anda por la vida, anda en un Chevrolet.
8: Claro. Y además te piden que tengas una pronunciación así para ese mercado latino donde todos dicen, pues Chevrolet, ¿no, my friend?
4: No, pero porque también mucho del mercado hispano son tercera generación.
5: Ya saben que es Chevrolet. Ya son muy claro. Ya saben que es Office Depot. Ya saben que es Chevrolet. Ya saben que es McNabb. Ya saben que es Bill Clinton.
8: Hay un gran mercado latinoamericano. Yo llevo muchos años ya. Pertenezco al sindicato de allá desde hace más de 25 años. Y bueno, afortunadamente hay mucho trabajo para los locutores. Ser locutor y hoy en el día especialmente de la celebración del Día del Locutor nos hace ver que muchos después de los años podemos seguir activos y tendremos mucho que hacer. Uh-huh. Independientemente de que el doblaje sigue muy activo, yo no paro, trabajo todo el tiempo en el doblaje, pero los locutores no hacen doblaje, que quede claro.
4: Eso es algo bien, luego te dicen, bien interesante.
5: ¿Eres locutor de doblaje?
4: No.
5: Claro, eres doctor.
4: Eres actor de doblaje. Pero a ver, díganme una cosa los dos. Hoy que es el Día Internacional Mundial del Locutor y felicidades a todos mis compañeros locutores, todos los que están todos los días enfrente de un micrófono, les mandamos un gran beso y dichosos todos nosotros que tenemos la fortuna de trabajar en la radio, que para mí es el medio más espectacular. Sí. Una cosa es ser locutor de radio.
7: Totalmente.
4: Y otra cosa es ser locutor
7: comercial.
4: Comercial.
7: Claro.
4: Esos son los tipos de locución.
8: A mí siempre es eso.
7: Sí, a mí antes de estar en la radio, a mí me decían, yo soy locutora comercial. ¿En qué estación trabajas? No, soy locutora comercial.
8: ¿En todas?
7: En todas, estoy en todas. Y en la tele y en todos lados. Pero no es lo mismo. Claro. Una cosa no tiene que ver absolutamente nada con la otra, porque un locutor comercial te dan un texto, ¿no? Tú interpretas, tú todo, pero aquí tú tienes que hablar lo que tienes que hablar, o sea, no improvisas, no es
4: 100%.
7: Nada más así, ¿no?
8: Es distinto, y hoy vamos a ver las diferencias entre eso, entre los cronistas, que también
7: bueno, es
8: cuando,
7: otra cosa.
8: Cuando hicimos nuestro examen de locutor, ¿se acuerdan en aquellos ayeres?
4: Sí.
8: Tú podías tener la especialidad en cronista o en locutor, o el locutor de, radiofónico, que era en aquel entonces, o, sí, sí. O esta licencia que podría ser A o B.
7: Correcto.
8: ¿No? Y bueno, hoy en día creo que ya no se usa, amigas.
7: No,
8: creo
7: ya no.
8: Ya no, no se necesita. No.
7: Pero el examen era difícil. Eran
5: bueno,
7: muchas
5: aquí
7: cosas.
5: La W, la XW fue la cuna.
4: Tenemos,
5: la
4: cuna, sí, ¿tenemos claro. audios.
8: Ah, sí, hay unos audios hermosos.
5: Primero
4: los de la XW. De los locutores
5: o sea,
4: de la XW.
5: La América Latina, la voz de Samaniego.
8: La voz de la América.
5: Se oyó en todo América el, toda América Latina.
4: Correcto. Claro. A ver, ¿lo tenemos? A suéltalo.
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4: ¿Por qué hablaban como robots?
8: Fíjate que...
4: ¿Ya sabes?
7: Son estilos.
8: No, pero la voz era todo. Al no haber imagen, tú tenías que causar con la voz toda la impresión y toda la sensación. Para darle grandeza a lo que significaba y lo que sigue significando la W, porque además transmitía a toda Latinoamérica... Era esta manera de alargar las palabras y hacerlas grandilocuentes para
7: horror,
8: que entonces supieras que es la voz de la América Latina desde México.
4: ¡Claro!
8: Es una prosodia, es una cosa muy linda en la manera de hablar que logra esta grandeza, esta magnitud.
4: Pero eso es lo impresionante, que cómo con el paso de las décadas los estilos de hablar
7: totalmente diferente.
4: Cambian.
8: Totalmente.
4: Ya nadie
7: locutorea así. No,
4: nadie locutorea así.
8: Y sobre todo en los specs que mandan para dirigirnos, a muchos nos dicen nada polish, nada.
7: No, pero ahora es natural.
4: O sea, es natural.
7: No seas locutor.
4: Natural. A ver, tenemos otro. Escuchen este.

0: ¿Qué fue eso?
1: La voz de la América Latina. Ahora pon a Juan Manuel Bernal.
0: Juan Manuel Bernal, ¿por qué eso qué fue? A ver.
2: Era una hermosa niña a quien adoraban su madre y su abuela. Esta le había regalado una caperuza de color rojo y por eso todos la llamaban Caperucita Roja. Un día...
3: Mamá, ¿hoy me viene abuelita?
4: Tu abuelita está enferma.
3: ¿Entonces debes llevarle algo a su cabaña?
4: Sí, pero tengo miedo a que algo te suceda. Tienes que atravesar todo el bosque y hay lobos.
3: Va, yo no les tengo miedo a los lobos.
4: Vete de prisa.
0: Para empezar, ¿por qué grababan en un baño?
5: Cuéntame.
6: Oye, no había, no había
5: la voz de los niños de ahora. Pero la voz de los niños son adultos.
0: Sí, claro.
7: Oye, los micrófonos eran algo increíble, porque además de que los primeros micrófonos fueron de carbón, después salieron los micrófonos de bobina. Mucho tiempo después llegaron los micrófonos de condensador como los que estamos utilizando hoy en día. Pero en 1876 se inventa el primer micrófono y es un americano de origen alemán, el ingeniero Berliner, que crea el primer micrófono. Y entonces los sonidos que transmitían y la manera en la que hacían la conducción de lo análogo a lo eléctrico para que se transmitiera, pues producía este tipo de sonidos que eran así.
6: Como de baño.
7: Como de baño.
6: Sí, como de baño.
0: Sí, claro. A ver, vamos a poner, ¿a quién más tenemos?
6: Alonso Sordo.
0: Alonso Sordo. A ver, ponos Alonso.
8: Nos encontramos en pleno canal de la Mancha a bordo de uno de los barcos transportes que han salido de Inglaterra con objeto de llevar una enorme cantidad de pequeños. Van con su destino al Canadá. Todos los pequeñitos guardan perfecto orden, pero la situación es sumamente delicada. Ha recibido noticias el almirantazgo de que en breve ha de aparecer la flota mosquita, terrible flota de barcos veloces que manejan sus ametralladoras con toda la velocidad.
0: ¿Por qué? Además están hablando súper rápido.
6: Oye, lo que dices de los estilos de cada quien, ¿no? Hablar.
0: Aparte, flat.
7: Uno de los estilos más clásicos en la radiodifusión es el de la noticia, que tiene estos finales que terminan hacia arriba, todo el tiempo terminan hacia arriba, y hasta que va a terminar la nota, es que entonces regresan al punto.
6: Claro, sí, claro.
0: A ver, tengo un comercial de café de Álvaro Gálvez. Escuchen esto.

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2: Y esto era en vivo, ¿no? Esto era en vivo.
3: Imagínate.
2: O sea, este es el inicio, cuentavientes, de los jingles.
3: Claro.
4: Y fíjate que la inversión que hacían los anunciantes, básicamente los programas eran nombrados como los productos, el especial de Colgate,
3: sí,
4: porque fueron los anunciantes, a través de las primeras agencias de publicidad, que invirtieron el dinero para poder hacer realidad los y patrocinar y que la radio fuera negocio, como lo es hoy en día gracias a nuestros anunciantes.
3: Oye, y la cantada, o sea, la cantada también tenía jingle, su estilo, sí, de puro café, tararara.
4: Oye, me acordé de eso que hacíamos.
3: ¿Por qué
4: de,
3: se perdió el jingle que amamos tanto?
4: Es bien lindo.
3: Ay, empezamos nosotros.
4: Fíjate este ejemplo,
3: jingles.
4: Qué bonito. ¿Cómo decía ese?
3: ¡Fabuloso! Mira cómo limpia y fabuloso. Todo queda fragante y oloroso.
4: ¡Fabuloso! Hace feliz
3: a tu nariz.
2: Claro.
4: O sea, eso,
2: oye,
4: se llama.
2: ¡Haste! La hora de México.
4: Mientras ibas a la escuela. Eso hace que se quede el top of mind en la gente. Y entonces, cuando vas a comprar un producto, tú traes en la mente el
3: hace feliz.
4: Entonces,
3: a tu nariz.
4: Vas por el pasillo, uh-huh, y dices, ¿cuál compro?
2: No, fabuloso.
4: Compré este. Y surge en el momento la marca, ¿no? Y entonces vas.
3: Eso es una maravilla.
2: Oye, pero algo muy interesante ahora que estábamos escuchando, el tono de voz, que es lo mismo que pasa en las películas de Disney, de los 30 y 40.
5: Ah, ya, claro. ¿No?
4: Eran actores que venían de la radio. Todos venían de la radio.
5: Como Bambi.
4: Del cine y del teatro. Sobre todo los primeros actores de doblaje venían de las radionovelas.
5: Claro.
4: Los actores de radionovelas que eran especialistas en la voz. Y después se utilizaron algunas otras estrellas del cine, como Tintán.
3: Ay, qué maravilla.
4: Claro. Como Arau.
2: Sí.
4: Como, ¿no? Tantos que empezaron
3: Pelayo,
4: a tener voces.
3: Pelayo salió.
2: Oye, María Antonieta de las Nieves. Estas son las Pupini Sisters, que se hicieron famosas porque hicieron algo con Michael Bublé, pero es así. No, ese tono.
4: Es el sonido de los 50, claro. Ahora, bueno, esto ya es cuando la publicidad empieza a hacer cosas increíbles y a crear jingles para que se fijen en la mente del público, pero pues la publicidad, la verdad, tenemos que reconocerlo, para nosotros, al menos los que hemos sido locutores comerciales, pues es una industria increíble que no se detiene y además está cambiando constantemente.
2: Oigan, ahora regresando del corte, hoy en el Día del Locutor en W Radio, celebrando el poder de la radio y sobre todo el poder de la voz, mi adorado Mario Filio y mi reina de reinas Sonia Casillas les van a leer cómo se lee un comercial hoy. Y luego les voy a enseñar cómo se leían antes, al volver.
5: Exacto.
2: En W Radio.
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1: Ya estamos de regreso, transmitiendo en vivo y en directo desde los estudios de la W, aquí en Tlalpan 3000. Bueno, antes estaban en el centro de la ciudad.
2: Exacto, exacto. En
1: el hoy celebrando el día del locutor.
2: El gracias. Día del locutor es hoy, cuentavientes, para todos los que aman la radio. Y estamos enseñándoles cómo llegamos hasta donde estamos hoy en locución de radio, pero también en locución comercial, con dos de las voces más icónicas de Latinoamérica, mi queridísima Sonia Casillas y Mario Filio, que están el día de hoy para darnos una clase de locución. Entonces, Mario, vamos a hacer un simulacro. Mario y Sonia.
3: Simulacro.
2: Un simulacro.
3: Esto es broma. Esto es broma.
1: Okay.
3: Esto es broma.
2: Sonia va a leer como se lee hoy. Como lee un locutor comercial hoy. Y después lo va a hacer Mario. Y después les voy a enseñar ¿cómo lo hacían antes? ¿Estás lista?
3: Estamos listos. 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
2: ¡Qué belleza! No, quiero, es que sabes que tienes una voz bien amable.
3: Sí,
2: ¿puedes leer perra?
3: ¿Perra esta misma?
2: Sí, esta misma en perra.
4: Pues es que es parte también
2: exacto.
4: Del ejercicio.
2: Va. Si yo fuera la clienta y te digo, dámela, pero perra.
3: Ándale.
2: Ok.
3: 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Ahí.
2: Muy bien. Ok, ahora va Mario. Ok, institucional.
1: Este sí. Es el institucional.
2: Ok, muy bien. Sí. Venga.
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2: ¡Eso!
4: Ahora voy a hacer una variante.
2: Okay.
4: Con el mismo tono, no ajá. Lo cambies.
2: Sí.
4: Pero ponme otro fondo musical.
1: Sí, señor.
4: Con Rosalinda.
3: Sí,
4: okay. El mismo
1: sí, señor.
4: Tono.
2: Un Rosalinda. Venga. Ok, échalo. Ok. Muy bien.
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4: ¿Cuál resbaló mejor? ¡Esta!
2: ¡Más amable!
4: ¿Ves cómo
2: resbaló mejor?
4: 100%. No solo en la voz, es como está producido también el
2: claro.
1: No, todo, a ver, y lo que
2: dame
1: quiere,
2: spot comercial. Sensual y erótico.
4: Un ajá. Sensual erótico.
2: Ok, un sensual erótico.
1: Ahí va, ahí va, ahí va.
2: Y tú vas a hacer Sanborns, sensual erótico.
3: Ah,
1: venga.
2: Ok.
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2: ¡Ya, hijo!
1: Pues
2: ya,
1: es que hay que tener fuerza ahí.
2: ¡Cálmate! ¡Cálmate!
4: ¡Exacto!
2: A ver, dame las enchiladas sexys.
3: Ok. ¿Va?
2: Va.
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4: Es que yo no podría.
2: Sonia, hay una perra dentro de ti. Eres sucia en la vida
4: sucia.
2: Real.
4: Yo no podría.
2: Sucia.
4: A mí me dicen seria y haría seria. Me dicen sexy y haría seria. Me dicen chisto. A ver.
3: Pero te fijas en nuestras caras y cómo nos movemos además.
2: Claro, aparte.
4: Una muy cagada.
3: Sí, sí.
2: Para todos los que están viendo este video.
3: Increíble, sí.
2: Que subirá después en Instagram y en las redes. no saben las caras que hacen tanto Mario como Sonia
4: al momento de
2: y se transforman en unas perras de la sensualidad.
4: Ok, variante 80,000. Okay. Vamos a hacer Sky Alert, pero con este fondo.
2: Okay. A ver. Sí, ¿Vas?
3: Sismo detectado. Intensidad débil.
2: ¡Eso!
4: Aunque digas fuerte,
5: okay, también.
4: O sea, dirías, qué tranquilidad, sí, estás algo con calma.
5: Oye, es una buena idea para decir.
2: Un horror.
5: Oye, ya van a poder escoger hasta el mood en eso.
2: Ya no se cantan los comerciales.
1: Fíjate que hoy piden que seas muy lineal, muy lineal.
2: ¿Qué es eso?
1: Y te voy a decir qué pasó. Lo que sucedió es que antes el locutor era la voz del producto o de la marca.
2: Sí.
1: Y ahora se mudó la idea hacia que el locutor sea más bien el consumidor, la voz del consumidor. Ya. Entonces es muy raro que un consumidor te diga, hoy estoy probando mi delicioso pingüino marina. No, entonces buscan un chavo de la edad que lo digas totalmente casual.
2: Que es lineal.
1: ¿Cómo
2: suena lineal?
1: Sin estas variaciones que tiene. Por ejemplo, hace rato yo les hacía este de institucional. Hay decisiones que no se toman pensando solamente en hoy, ¿no? Sube y baja como una montaña rusa. Lineal es así. Hay decisiones que no se toman pensando solamente en hoy. Si te fijas, no hay esas subidas y bajadas de tonos.
2: Ya.
1: Tal vez metes una por ahí que hace que se enfatice una palabra, ¿no? Se toman después de todo lo que viene. De todo lo que viene. Ahí puedes acentuar un poquito, ¿no? Claro. Entonces, lo que piden hoy para que la publicidad tenga credibilidad es que no te oigas fake, que no te oigas demasiado
5: que no te oigas
1: exagerado.
5: Sí, pero es como
4: lo mismo en un programa de radio, lo mismo en cualquier
1: lugar. Ya esto.
5: Pero también a veces te dicen que así como que demasiado coloquial, como imagínate unas sabrosas enchiladas suizas Sanborns con tortillas suaves, rellenas con pollo deshebrado, bañadas en salsa verde cremosita, o sea,
4: sí, pero ahí ya no se me antoja.
5: Entonces dices, a ver, a mí no se me antoja, a mí no me encanta.
1: Esto viene de la moda de los influencers en donde te anuncian también las cosas así, ¿no? En las redes sociales, que hablan ligerito como ellos son.
5: Que parezca que no les pagan el anuncio, ese es el rollo.
2: Y entonces ya cantar como esto...

0: No, no hubo ni nada.
1: Brillantina. No, lo voy a hacer yo. Con la brillantina Palmolive, sus niños lucirán peinados noche y día. Bueno, por semanas.
2: Con trompope Santa Gracia.
0: A ver.
3: A ver.
0: No, porque aparte eran. Pepsi Cola, refrescante, Pepsi Cola.

0: Pepsi-Cola refrescante, Pepsi-Cola deliciosa, Pepsi-Cola muy sabrosa y de demás.
1: Recuerde, no se haga bolas con tantas colas, pida siempre Pepsi-Cola.
2: ¿Qué no te voy a hacer
3: la siempre Pepsi-Cola.
4: A ver, ese es otro fenómeno de la locución. ¿Por qué engolaban tanto la voz?
2: Te digo que tenían que exagerar las palabras de manera que se oyeran así de grandilocuentes y pudieras con tu imaginación imaginar la marca grande y explosiva. Es esta onda de manejar la voz de esta, desde las intenciones, las emociones y la energía.
5: Claro. Entonces, y recordemos que la Pepsi-Cola estaba en todos los pueblitos antes que Coca. Entonces... es también ese tono, Pepsi-Cola, Pepsi-Cola.
2: Oye, el locutor iba de traje a la radio. El locutor era un hombre que conocía a una mujer, que conocían perfectamente bien el idioma, ¿no? Que,
5: claro.
2: que usaban la prosodia perfectamente bien, que tenían en sus palabras la verdad y por eso hablaban así como... profesores.
6: Oye, pero después también se engolaba la voz cuando hacían estas voces, sí. Así, hola, ¿qué tal? Soy locutor. Y
2: muchos compañeros
6: así.
2: De nosotros que claro. Los desinflaban. Ya cuando se meten un par de mezcalitos ya uh-huh. Sabes que...
6: ya se desinflan. No,
4: ya se relajan. Regresando del corte, vamos a enseñarles cómo la intención cambia la historia.
5: 100%.
4: ¿No? Que es una cosa impresionante. Y tenemos... hasta exámenes para ustedes, cuentavientes, y ejercicios de la diferencia entre conducir un programa de radio, ser cronista deportivo, hasta lo que no se imaginan al volver en W Radio. Hoy, el día del locutor.
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4: Estamos de regreso en W Radio. Hoy es el día del locutor. Felicidades a todos los que hacen radio, a todos los que hacen locución comercial. Estamos con la gran Sonia Casillas y con Mario Filio, hablando del poder de la radio y del poder de la voz.
6: Venga.
23: Sí, y además fíjate que hay una cosa bien interesante. Cuando la gente te pregunta en qué estación trabajas cuando dices que eres locutor, pues es que está asociado directamente con la radio. Entonces vamos a hacer un ejercicio para que la gente distinga lo que es un locutor radiofónico de lo que es un cronista deportivo y lo que es un locutor comercial.
6: Exacto.
23: Por ejemplo, mira, mi queridísima Martuchis o Rebe, en el ejercicio que vamos a poner a continuación necesitamos que sean la clásica conductora del programa de radio que da los buenos días, como lo hicieron esta mañana, en su propio estilo, con su propio ritmo, pero dependiendo de la música que nos va a poner nuestro queridísimo Rulo, para poder hacer un ambiente. La voz crea un ambiente que se recrea en la mente del espectador. Si este fuera un programa nocturno y tú nos recibes, podemos tener algo así suavecito, cachondonzón, alguna claro musiquita que sí. Así para que...
4: Suave y cachondo.
23: Imaginen que bajamos la luz. Ajá. Si no tienes eso, no te preocupes, imaginemos algo más.
6: Sí. Ay, no, bueno, wow.
23: Dar la bienvenida, mi querida Martuchis, a tu programa con este espacio.
4: Bienvenidos a W Radio 96.9. Estamos en vivo a partir de este momento y hasta la 1:00 de la tarde. Ustedes.
6: Ay, ya, Marta, ¿qué miedo eso?
23: Ahora vamos a hacer un programa matutino para niños, Rebe, o para toda la familia. Una entrada alegre.
4: Una entrada alegre, venga, claro que sí, échala.
23: Vas, Rebe.
24: Muy buenos días, chiquitines, ya estamos al aire y hoy tenemos de todo, música, invitados, historias que seguramente se van a divertir ustedes con toda su familia y una sorpresa que nadie aquí conoce. Así que suban al volumen, chiquitines. ¡Y vámonos!
6: Yo haría esa calada.
4: Sí. Yo haría esa calada.
23: Está bonito.
4: Okay.
23: Ahora hay chicas que hacen locución para cronistas, deportivas. Por ejemplo,
24: vamos
23: Sonia.
24: Vamos a hacer el fútbol.
23: Sí, sí, sí, sí. Sonia nos va a hacer un ejemplo de lo que es un cronista deportivo.
4: Ok.
23: En donde tienes que leer una de las clásicas escenas de fútbol,
6: okay,
23: soccer.
6: Ok, venga. Venga. Recibe por la derecha, levanta la cabeza, se quita el primero, entra al área, sigue, mete el centro, remate la cabeza y ¡gol! ¡Qué
0: manera de aparecer cuando el partido estaba a punto de terminar.
4: Muy bien, muy bien.
23: Oye, qué padre es ver además que lo que más sucede, Marta, en la boca, en la voz. Friega.
4: Pero necesito mi canción que
6: en
4: me
6: mi
4: gusta.
6: En mi vida he hecho esto. De cronista.
4: Tengo una preciosa.
23: Venga, venga, venga.
4: Y aparte, como yo estoy ya dos de voz de señor.
23: Cuando venga. Amaneces, tienes esa voz.
5: Acuérdate que no, es, no es necesario que corras, ¿eh?
4: No,
5: dilo.
4: No, no.
23: Ajá. Sí, venga. Despacito.
5: Venga.
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6: ¡Esto!
23: Oye, recordando voces como Enrique Rocha, que hacía estas cosas.
5: Pero fíjate qué importante. Me gusta más, lo hiciste muy bien, muy bonitísimo.
4: ¡Qué fea!
5: Me gusta más en voz de hombre este texto.
4: ¡Qué fea eres!
5: A ver, digan. No, lo hizo muy precioso.
6: Okay. No, lo hizo muy bien.
23: Okay, vamos a ver. Ahora, vamos a ponerle orden a esto, porque los locutores comerciales, ya vimos que hay locutores radiofónicos que tienen que conducir un morning show o un programa nocturno y tener esta capacidad de ambientar al público en un espacio, en un ambiente y hacerle sentir
4: como
23: acompañados.
4: Como lo hacemos todos los días.
23: Todos los días. Después los días. Vemos que los cronistas de fútbol te llevan de la mano narrándote las escenas en un partido de béis, de fútbol, pero ¿qué tal en un partido de tenis o en uno de golf?
6: Sí, buenas noches.
5: En tenis no hay
4: algo
5: casi
4: más
5: narración.
4: Elegante, buenas noches.
5: No hay narración.
4: A ver,
23: poquito.
4: Ponme tenis.
23: Y entonces.
4: Ponme sonido de partido de tenis.
5: Pues nomás
4: ayer que perdió Ben Shelton.
5: Ay, no, y mi Sabalenka.
4: Ay, estaba
5: sábado.
4: Yo bien emocionada.
5: Esta rompió la raqueta, la okay. Saba.
4: Partido de tenis.
23: Vas.
4: ¿Listo?
23: Bien.
3: Sí,
23: punto. Dice todo.
4: Es lo único que va.
23: Punto.
5: No es.
4: Punto.
5: Servicio para Sabalenka.
23: Servicio. Nada.
6: ¿Ya?
4: Servicio para Ben Shelton.
5: Falta.
4: Así es.
5: ¿Sí?
23: Falta.
4: A ver,
5: no hay
4: vez.
5: Más nada.
4: Falta.
23: Fuera.
4: Servicio para Ben Shelton.
5: Falta.
23: Ok.
4: Love.
5: Sí. Pero no ahora hay, vamos. No hay narración en el tenis.
23: Ahora vamos a ver de qué se trata esto en la locución comercial. Fíjense, hay cuatro géneros. El primero es el institucional, que es la voz de la marca, ¿no?
5: Claro.
23: Totalmente reflejado con la marca. Así sea un parque de diversiones o así sea una cosa más formal. Después viene el promocional, que es la venta dura, el hard sell clásico, en donde el llamado a la acción o el call to action para que la gente vaya y compre un producto o
6: servicio.
23: Son los supermercados, son los retails y todas estas tiendas, ¿no? Y al final de ellos viene otros dos géneros que son bien padres. El talento, donde recreamos una escena con una mamá, un papá, un mesero. Que
4: tenemos ejemplos de todos.
23: Y tenemos ejemplos de todos. Y al final, la caracterización, donde se hace la voz de un personaje animado o de un personaje que no existe.
4: Okay,
23: así que vamos a dirigir en este momento a Rebeca con un promocional que es la venta dura. En donde te necesito, mamacita, que apoyes todos los... necesito que los adjetivos calificativos sean de verdad bastante fuertes como para que la gente sepa que este producto...
5: ¿En hay decisiones o en descubre?
4: No, en este fin de semana.
23: Este fin de semana.
4: Ajá.
23: La parte alta de tu...
4: Ok, muy bien.
23: Hojas.
4: ¿Listo?
23: Entonces
5: ¿cómo me quieres?
23: Dos cosas. Te quiero así. Fíjate muy bien la dirección.
5: Te quiero, de azul,
23: te quiero sonriente,
5: ajá,
23: dinámica,
5: ajá,
23: con mucha energía... Pero no exagerada, mamacita, porque nadie te va a creer si te pones así de loca. Entonces,
5: es que soy pésima.
23: Y en el llamado a la acción, muy importante, solamente este viernes, en ese momento tienes que llamar al público a que vaya a la tienda en el momento.
4: Uh-huh.
23: ¿Listo?
4: Ay. Ok, venga.
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23: No, te necesito más arriba. A ver, Martita, por favor.
5: Martita, a ver, entra.
6: El 30% de descuento es importante.
4: ¿Por qué estás hablando así?
5: No sé.
4: Como si fueras una
23: estuvo
4: niña. ¡Titina!
23: Tu arranque estuvo formidable.
5: Pero este fin de semana,
23: exacto,
5: no hay prioridad.
23: Exacto,
5: muy bien,
23: exacto, exacto. Pero después te me caes.
4: Es que la música.
5: No, pero espérame, que me dirija una segunda y ya tú vas.
4: A
5: tú
4: ver,
5: eres profesional, hija. Yo nunca he hecho esto.
4: Ay, ahora te la entonces,
5: no, pero
23: oigan lo que va a pasar aquí. Fíjate muy bien.
4: Vieses ya
23: Necesitas estar muy contenta y enseñarnos tus dientes. Sonríe, que eso se escucha cuando hablas.
24: Este fin de semana.
23: Espera, ¿no? La música.
2: ¿Pero por qué hablas así?
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4: 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Se mejor di que te da hueva el trabajo.
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4: ¡Esta perra está
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4: ¡Te amo!
24: ¡Que se acaba!
23: ¿Qué pasó con la sonrisa,
4: René? No, no sé si puedo yo hacer esto.
24: A ver, vas.
4: Bien, ¿eh?
24: A ver.
4: Ay, okay, dale. Niña,
24: ¿por qué no?
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24: Bueno, ahora
23: mírala, qué lindo.
4: Estoy agotada. No.
24: Pero haz de cuenta que yo escuchaba, lo hiciste bonitísimo, pero escuché un adolescente hombre.
23: Sí, no, se va, no.
24: Este fin de semana.
23: ¿Cómo andan con su relación ustedes, muchachas?
24: ¿Todo bien en casa? ¿Todo bien en casa? A ver, ahora que lo hagan Sonia y que lo haga Mario.
23: Fíjense la técnica, les vamos a contar algo que siempre hacemos. Tienes que tomar aire para no estarte deteniendo durante
4: ahora,
23: el texto.
4: Ahora, te voy a decir una cosa que noté y no es porque odie a esta vieja, ¿eh? Si tú no sabes leer, tú no puedes locutear.
24: Ah, de plan.
4: Lo pero que sí te pasó
24: este
4: es
24: fin
4: que
24: de semana
4: la
24: no
4: velocidad a la cual tú puedes leer marcó la velocidad a la que tú hablabas. ¿Sí o no? ¿Sí o no?
23: Leemos en avanzada. Siempre leemos en avanzada.
24: Siempre leemos en avanzada.
23: Siempre leemos hacia la derecha. Hacia la derecha. Sí. Vamos a ir a Sonia.
24: A ver, venga.
23: Aquí viene la promo.
24: Déjala sabionda.
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24: Perfecto.
23: Ahora, pues ¿saben? Es que es perfecta, esto lo usan perfecta, poco, ¿eh? Sonia. En realidad, ¿qué? Se usa más en infomerciales. ¡Llame ya! ¿No?
24: ¡Llame ya!
23: ¡Compra un sartén y se llevará dos!
4: ¡Llame ya!
23: ¿No?
4: Entonces, ¡llame ya! Es un horror, güey.
23: Hoy se usa más casual. Miren, por ejemplo, miren.
24: Exacto.
23: Música.
24: O sea, te hundió Mario, Sonia.
23: Este sí, fin de semana aplastó. 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
24: Te depende. Dijo anticuada.
4: Fíjate que
24: te
4: puede.
24: Dijo anticuada.
4: Pero
24: eso depende.
4: Te
24: dijo anticuada.
4: No, nada.
24: Te dijo anciana.
23: No estoy metiendo cizaña. Que ustedes se lleven mal. No quiere decir que nosotros.
24: Te dijo anciana, ruca.
4: Obsoleta.
24: Largo de aquí.
4: Te arrastró.
24: Me largo.
4: Te odia.
24: ¿Sabes qué? Es bien importante. Sí, me odia.
23: Son unas malvadas.
24: Que cuando el director te dice, hazlo así y a lo mejor a ti no te gusta.
4: Sí.
24: Lo tienes que hacer así.
4: Claro, tienes razón.
24: Y hay comerciales que hemos tenido al aire que de repente dices, oye,
4: no me quiero oír.
24: No me quiero oír.
23: Fíjense.
24: Y es lo que te dijeron. Exacto. Tienes que hacer.
23: Tenemos tiempo, podemos hacer otro antes de ir al corte.
24: Sí, claro.
23: Ahí les va este que es bien interesante. Este se llama talento. En el talento tienes que ser una mamá, un papá, un tal. Y este puede ser un testimonial. Aquí vas a hacer un testimonial, Rebe. Entonces, tienes que leerlo bien natural, sin impostar, que tenga total credibilidad.
4: Exacto. En el yo juraba.
23: Como que es algo que te está pasando y que conoces muy bien. Entonces te agarramos en la calle.
4: Es personal.
23: Exacto.
24: ¿En qué página estamos? Perdón.
4: En la 7.
24: La 7.
4: Yo juraba. En la 7 de talento.
24: No sean así, güey. No tengo la 7. ¡Jan! Aquí está.
4: Okay.
24: ¿Cómo
23: mira,
24: lo quiere, directo?
23: Fíjate bien, este es el estilo slice of life o pedazo de vida, mi niña, en donde te tienes que ir como esa persona que entrevistaron en la calle y que se detiene y convencida de ello, dices, la verdad, yo pensaba, ¿no? Y totalmente convencida de ello. Queremos a Rebeca Mangas, no a ninguna locutora.
4: Ok.
23: ¿Vas?
4: Sin llorar.
24: Fíjate. Fíjate, yo juraba que preparar el desayuno rápido era imposible. Hasta que probé esto. Lo dejo listo mientras despierto a los niños y cuando bajan, ya está todo en la mesa.
5: O sea, no, me quiero dar un tiro.
4: O sea, nosotros también.
5: Me van a correr. Va otra vez. Entonces, nada más, la segunda
4: la
5: intención.
4: La rola es que está. Sí, una cosa. Venga,
5: venga. O sea, es que es lo que oye. Si fuera yo.
23: Es lo que oye el ama de casa. Sí, claro. Lo que fueras.
4: Ok.
2: Qué poca.
5: Yo juraba que preparar el desayuno rápido era imposible hasta que probé esto. Lo dejo listo mientras despierto a los niños y cuando bajan, ya está todo en la mesa. No sé quién inventó esta maravilla, pero claramente tenía hijos.
2: ¡Cero!
4: Ok, ok, va. Híjole.
23: Ah, vas,
4: no,
23: vas.
4: No me puedas de llorar.
5: No,
4: wey.
5: Ponle otra.
4: A ver, otra. Ok, a ver. Yo juraba que preparar el desayuno rápido era imposible. Hasta que probé esto. Lo dejo listo mientras despierto a los niños y cuando bajan, ya está todo en la mesa. Yo no sé quién inventó esta maravilla, pero claramente tenía hijos.
2: Muy bien.
23: Muy bonito, muy bonito, muy bonito. Bien, tienes que ser tú, tienes que ser tú. Vamos, si queréis.
5: Muy bien, reina.
2: Yo con esto también.
5: Muy bien, reina de la radio.
4: Yo prefiero no participar.
2: Ah, no, no.
4: Porque
2: no,
4: no, no, está bien, ya, cómoda ya, con lo no, que me está haciendo Rebeca.
2: No, muy mal.
4: Esto se llama bullying.
23: Es que traen algo personal estas muchachas.
4: Pero la reina de la 20 radio. Años.
5: A ver, hazlo, Sonia.
23: Va, Sonia.
5: A ver, ¿dónde está? ¿Qué onda, Mario?
2: ¿Dónde es?
4: O sea, nada más voy a decir, lleva 20 años en este programa y la señora no aprende.
2: A ver, mi director.
23: Eres una mujer de esa música te ubica en los años 50.
2: Ah, entonces no digas es, que hago cosas de no, viejita. No se esté peleando.
23: Aquí eres más joven.
2: No,
23: eres,
2: era broma.
4: Peleando al aire.
23: Eres más joven, más cursi.
4: La odia.
23: Eres ¿cursi? Eres la mamá perfecta.
4: La odia.
2: Ay, soy no la mamá perfecta. Ay, la qué bonito.
23: Venga.
5: Okay. El música, director maestro. No quiere música. A la
2: Ay, yo juraba que preparar el desayuno rápido es imposible hasta que probé esto. Lo dejo listo mientras despierto a los niños y cuando bajan, ya está todo en la mesa. No sé quién inventó esta maravilla, pero claramente tenía hijos.
4: Oh, te digo algo, nunca okay. dijo que eras pendeja. Esa nunca fue una indicación.
2: ¡Qué poca!
23: ¡Qué grosero!
2: Pendeja, vieja. O sea, ¿qué le pasa? Me largo. O sea, me largo.
5: Esa instrucción que siento, Mario, por ejemplo, como director, como dijo Sonia, ¿te sentiste cómoda?
4: Sí,
2: no, cero.
5: Te voy a decir qué pasó. O sea, sí. Mario lo hizo a propósito y la volvió a hundir.
23: Para sacarla, para
2: sí,
23: sacarla.
2: Esa instrucción. Es a propósito, ya lo
23: ¿qué,
2: sé.
23: Qué,
2: a ver,
23: qué ¿cómo? Severas las viejas. A ver.
5: Haz de cuenta que tú le dices, señor director, voy a hacer mi propuesta y usted ya decide con cuál se queda.
2: Por eso hacemos.
5: Exacto. A ver, dile.
2: Eso hacemos.
5: Y hazlo.
2: Señor director.
23: Por favor, haz tu propuesta.
2: No le he dicho haciendo, nada, señor director.
23: Termina haciendo lo que sí, se dé la gana.
2: Exacto. Ok, entonces voy a hacer mi propuesta.
4: Ok.
2: Ok, tiene propuesta. Que ser muy natural.
4: Okay. Sí.
2: Yo juraba que preparar el desayuno rápido era imposible. Hasta que probé esto. Lo dejo listo mientras despierto a los niños y cuando bajan, ya está todo en la mesa. No sé quién inventó esta maravilla, pero claramente tenía hijos.
4: Pero muy bien, estás emputada.
23: Muy bien, sí. Pues es que así es la vida.
2: Carajo, o sea.
5: Y de fondo,
2: aventando el desayuno.
23: Vamos rápido con caracterización. Okay, en caracterización exacto, tienes

0: Se llevan feos.
1: Están metiéndose en el personaje, güey.
0: Exacto, exacto. Hijo,
1: hasta inhaló. No.
2: Sale.
1: Ok, va otra vez.
2: Ay, la bueno. A ver. Con cuidado, que soy café de altura. Primero me tuestan, luego me muelen, y ahora resulta que me van a echar agua hirviendo. ¡Qué profesión tan sacrificada! Aunque cuando alguien prueba el primer sorbo, bueno, ahí entiendo todo.
0: ¡Qué bonito! ¡No hiciste mal! ¡No está mal! ¡No, no está
2: me
0: mal!
2: ¡Me caí mal! ¡Me caí muy mal!
1: ¡Vas mejorando!
2: O sea, vas, tus emociones, Rebeca, muy bien, eso fue.
1: He visto una mejora de 5 minutos para acá.
2: Quise pisotear al grano.
3: Sí,
2: me cayó mal. Lo hiciste.
0: Vamos a escuchar un grano. Vamos a escuchar un grano de adeus.
2: Vas.
0: Ahora sí.
1: A ver, con cuidado, que soy café de altura. Primero me tuestan, luego me muelen, y ahora resulta que me van a echar agua hirviendo. Qué profesión tan sacrificada. Aunque cuando alguien prueba el primer sorbo, ahí entiendo todo.
0: ¡Ah, qué bonito!
2: Muy bien. Muy bien. Nada más que...
1: ¿Me pueden contratar?
2: Sí. Nada más que yo...
1: Necesito
2: ahí,
1: trabajar.
2: La instrucción, yo lo hiciste bonitísimo. Yo diría, nada más que una voz juvenil podemos sacar.
0: ¡Exacto!
3: Oye, ¿verdad? Hoy están muy contra la
0: primero
3: juventud.
0: Se están dando con todo.
3: Y contra la tercera.
2: Luego me muele.
0: Soy un café, chica.
2: Luego me
0: soy
2: echan agua.
3: ¡Qué dolor!
2: ¡Denme mi coco!
0: Vamos a hacer esto más caracterizado.
2: Más joven.
0: Acuérdense que la caracterización requiere que sea un personaje. Imagínense que de veras es el granito. Es chaparrito, apretadito, cafecito.
3: Director, usted entonces, nos tiene que decir.
0: Mire,
3: no.
0: Mire, sí. Chica, necesito voz
2: entonces
0: café.
2: Entonces querías una voz así.
0: Necesito café, voz café. Ajá. O sea, como hablaba una
1: sí,
0: voz café.
1: Sí,
0: ¿no?
1: Sí,
0: voz café. Café, pequeña, apretada y tostada. Por favor.
2: Dios mío, a ver, Sonia.
1: O sea, sube el piso pélvico y aparte el esfínter.
0: La opción puse.
3: Venga. Okay. Pero de plano, como un personaje.
0: Sí, quiero que sea
1: no,
0: caricatura.
1: Triste, no,
0: eres caricatura.
1: La misma.
0: Eres caricatura. Okay. No, puede ser joven, es chiquito, es granito.
3: Pero personaje, ¿no? ¿Es más chiquito o viejita? Bolón, sí. Me dicen viejita.
1: Ok.
3: ¿Granito café?
2: Granito sí. De café.
4: A ver, con cuidado, que soy un café de altura. Primero me tuestan, luego me muelen, y ahora resulta que me van a echar agua hirviendo. ¡Qué profesión tan sacrificada! Aunque cuando alguien prueba el primer sorbo, bueno, ahí entiendo todo.
1: Ya no quiero tomar café.
0: Ya, es tristísimo.
3: No, pero es que este café
2: lo hiciste muy bien.
0: Muy lindo, muy lindo. Estoy viendo el cafecito.
2: Es que yo pensé que era un
0: amanecer.
2: Animalito.
1: No. Sí, güey.
3: Yo pensé que era uno muy enojado, una cosa muy fuerte.
0: No, no, claro. Mira, tiene algo cumbianchero, así un poquito más alegre.
2: A ver, échale.
0: ¿Puedo conseguir algo así más cumbianchero?
3: Quiero mover el bote.
2: Maestro.
3: Queremos mover el bote. A ver, venga. Venga, director. Venga, director.
5: Porque yo pensaba que esto era cosa sencilla. Pero bueno, con cuidado que soy café de altura. Primero me tuestan, luego me meten al hornico y luego ahora resulta que me van a echar agua hirviendo. ¡Qué profesión tan sacrificada! Pero aunque la verdad, cuando alguien prueba el primer sorbo... Por eso entiendo que mi profesión vale la pena.
3: Qué bonito.
1: Maldito.
3: Yo hago eso y me no sale como eso, señorita de Laura.
2: De cambiar nacionalidad.
1: Ahora voy a leer como
2: si
1: Nicaragua.
2: Si no, yo lo hubiera hecho también.
3: A ver.
2: Chingado. Oye, chico. Como Nicaragua.
1: Exacto. A ver, cuidado. Que yo soy café de altura. Primero me tuestan, luego me muelen. Y ahora resulta que me van a echar agua hirviendo. ¡Qué profesión tan sacrificada! Aunque cuando alguien pruebe el primer sorbón, bueno, ahí entiendo todo.
3: ¡Venga!
0: ¡Muy bien! ¡Es un café!
2: ¡Ole, la nanina!
5: ¡La nananina!
2: ¡Nananina y tres patines!
0: ¡No se vayan! Al regresar tendremos los últimos ejercicios.
1: Fuera de control en este programa.
3: No, no, no,
0: vamos a dejar
3: de
0: que estas muchachas se den unos golpes y al volver
1: exacto.
0: Tendremos algunos cambios de intención.
1: Va a ver la sopapeada que te voy a
3: una
1: meter.
3: Una zarandeada.
1: Rebeca.
3: A mí me sale como señorita
1: hasta
3: Laura.
1: La
0: por favor.
1: Una pausa.
0: Corte comercial.
1: Y regresamos.
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12: Rebeca, ¿cómo nos has hecho reír? No, eres lo máximo.
13: Ya, paren con Rebe.
12: Estamos celebrando el Día del Locutor con dos extraordinarios locutores comerciales, Sonia Casillas, Mario Filio, Rebeca Mangas, que nunca ha terminado de aprender a locutear en la radio.
15: Pero ha avanzado
12: y su
15: en
12: servidora.
15: Pero ¿alguna, marca que,
12: ¿Alguna marca que me quiera contratar?
13: Mira, vamos a hacer un ejercicio bien sencillo que es para ti y para ti y para ti y para todo aquel que nos esté escuchando. Cada vez que hablamos podemos controlar la energía y la podemos poner en algún lugar de nuestro cuerpo. Hay centros de energía como el intelectual que se encuentra aquí, en el centro de los ojos. Es el primero con el que vamos a trabajar. Ahí se da toda la información fría, como todas las noticias, como todas las instrucciones. Es contundente, es casi siempre como una instrucción. Entonces, tienen que empezar diciendo, la frase que vamos a ir a continuación es, me encanta estar contigo. Eso es lo que vas a decir.
15: Okay,
13: totalmente intelectual.
12: Informativo. Entonces,
13: podemos hacerlo en frío si quieren poner algo de música. Si no, haz de cuenta que estás
15: música,
13: en.
15: Director, me prende, ponme un fondo.
12: Ok.
13: Vale. Sí. Exacto, eso está muy bien. Si noticias. Muy bien. Venga.
15: Me encanta estar contigo.
13: Puedes agregar un hola, ¿qué tal? Me encanta estar contigo.
15: Hola, ¿qué tal? Me encanta estar contigo.
13: Vamos, Martita.
12: Hola, ¿qué tal? Me encanta estar contigo.
13: Vamos, niña.
20: Hola, ¿qué tal? Me encanta estar contigo.
13: Ese está muy sentimental, un poquito más intelectual, más frío.
20: Hola, ¿qué tal? Me encanta estar contigo.
15: Okay. Hola, ¿qué tal? Me encanta estar contigo.
13: Exactamente, estamos en intelectual. Esa misma frase la vamos a pasar al centro sentimental, en el centro de tu pechito, como que se lo estás diciendo a un bebé, o como que se lo estás diciendo a la abuela, como que se lo estás diciendo a alguien a quien amas.
20: Ay, abuelita, me encanta estar contigo.
13: Dásme.
12: Hola, me encanta estar contigo.
20: Hola, ¿qué tal? Me encanta estar contigo.
13: Ok, bien, bien. Si ustedes se fijan, si vieran, los que van a ver este video se van a dar cuenta que lo que se ve en tu cara se oye. Claro, porque lo que se siente se tiene que ver y lo que se ve se tiene que escuchar. Vamos con visceral. Ese es ahí justo en las vísceras, debajo del diafragma, cuando estás muy enojada, cuando estás muy prendida o cuando eres explosiva. Entonces tienes que decir, sí, sí, me encanta estar contigo.
15: ¿Irónica o enojada?
13: No, puede ser enojada o muy exaltada.
15: Ay, hola, ¿qué tal? Me encanta estar contigo.
13: No, mírala. Vamos, Martín.
15: Nos mató.
12: ¿Pero por qué cerrar los ojos?
15: No sé, me metí en
13: la energía le pasa por ahí.
15: Sí, sí, vas.
12: Hola. Me encanta estar contigo.
13: No necesitamos más víscera. Proyecta un poquito más tu voz.
12: Es que yo así me enojo. Me encanta estar contigo.
15: Exacto. Más.
12: Me encanta estar contigo.
15: Exacto.
13: Eso.
12: Estúpido.
13: Así se ve. Vamos, vamos, prima, tíralo desde la víscera.
21: Hola, ¿qué tal? Me encanta estar contigo.
13: ¡Eso!
12: Muy bien.
13: Y vamos con el último de los puntos de energía importantes, que es el sexual. Ese en donde se... Pero fíjense el ejemplo, ¿eh? Ahí está todo el taste appeal, todo el sex appeal. Ahí está todo aquello que nos lleva al placer.
12: Okay.
13: Y tiene que ser susurradito, sensualoide. Lleva la energía ahí. Y es la misma frase, fíjense.
20: Ay, despacito. Despacito porque me encanta estar contigo. Oh.
13: Eso está más falso que...
15: ¡Me odié! ¡Guácala!
13: ¡Súper falso!
15: ¡Qué asco!
13: ¡Qué asco! No, muy falso. Mira, te voy a dar un tip. Te voy a dar un tip, Martita. Primero, antes de empezar, coloca la energía en el centro sexual, que es debajo del ombligo. Ahí está el centro sexual.
12: O sea, ¿me estás indicando un monte de Venus?
13: ¡No, niña! Respira por tu nariz y suelta el aire. Y haz... Ahí está la intención. Vámonos, vamos.
12: Hola. Me encanta estar contigo.
13: No.
15: Sí, muy bien.
13: Sí,
12: güey,
13: a usted.
12: Dice que lo hice muy mal.
13: Si al público. No, increíble. No, si a usted al público se le enchinó el cuero. O se le encuero.
15: Se le encuero, se me enchinó. Pero lo hizo muy bien.
13: Es si porque lo hizo muy bien.
12: Sí, tápate los chulas.
13: ¡No! Ok, vamos con Sonia. Recuerda, Sonia. Primero respiras. Sueltas la energía desde ese centro de intención.
12: y siente el monte de Venus.
20: Hola. Me encanta estar contigo.
12: Qué asco, Sonia.
15: Ya, Sonia.
12: Sonia.
13: No por nada, ella hizo este comercial.
12: Sonia es una sexo servidora en su alma.
15: Lo hiciste, sí, todas las hiciste muy bien.
12: Toda la energía, gracias
13: por cooperar, chicas. Las queremos, las amamos.
15: Oye, hombre, ¿podemos hacer algo? Ya está en el mood sexy.
12: Okay. ¿Qué quieres? Esto lo pide Sonia. Sí, y lo que Sonia pide en este programa
13: es que se le da la.
12: ¿Qué quiere, Sonia?
15: A ver, hagamos uno que era, es un comercial de condones, pero este no, bueno, pero este es como una, pues algo que...
3: ¿Cómo se pronuncia
15: algo,
3: soft love?
15: Soft love.
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3: Soft love.
15: Ajá, soft love.
3: Okay. Soft lube.
12: Lube.
15: Con soft lube. Lube.
3: Ah, de lubricante.
13: Lubricante, mamacita.
3: Qué asco, no, ya.
15: A ver, entonces, Rebequita, con lo mismo, tú dale la dirección, querido.
3: Ver, dale.
15: Okay. Vamos con la dirección.
13: Tenemos que poner la energía ahí, en el centro. Sexual.
12: Entonces, no de la mesa.
13: No, bájate. Bájate de la mesa. Rebeca, bájate de la mesa.
12: Ay, me pones la voz.
3: No, imagínate, glande, prepucio, escroto. Glande, prepucio, escroto.
12: Okay. Es el mejor día del locutor.
13: Respira por la nariz. Respira por la nariz. No sueltes el aire. Y ahora suéltalo poquito, haciendo una pequeña reacción de placer. Ahí estás ya.
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13: ¡Hija de la picarés!
15: Güey, es que...
12: Espérate, que estoy sintiendo, cabrón.
13: ¿De qué te acordaste, Rebeca?
15: No, espérate. O sea, yo soy la que me voy a salir y decir, con permiso, señor. Me voy del hotel, güey. A ver, ya, con esta voz asquerosa, no. Ahí va. Sale.
13: Es una babosa.
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13: Güey, es lo mejor que has hecho hoy, mi niña.
15: Hice muy bien. No. El avance de Rebeca es grandioso.
13: Aplauso fuerte.
3: Pero ponle mucha sensualidad, Marta.
15: Venga,
3: es que Marta le da pena estas cosas.
13: Primero, Marta, pon la energía en el lugar. Respira por la nariz.
12: ¿Dónde quedamos, que era?
13: Respira por la nariz.
3: Nadie nos está viendo.
15: Dile dónde tiene que colocar.
13: Exacto. Respira por la nariz y no sueltes el aire. Imagínate... ese punto.
3: Imagínatelo adentro.
13: Erógeno en tu.
3: El texto.
13: Haz lo que se te dé la gana.
12: Ok. Vas.
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13: ¡Toma!
12: Muy bien.
13: Está muy fuerte. Y vamos a cerrar con la tercera.
15: Okay. A ver, venga.
12: Saque esa perra de tu
13: primero Sonia respira. Siente esa cosquilla.
12: Okay.
13: Esa cosquillita que te lleva a ese centro de energía.
3: Dale.
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13: Va por todas las canicas.
15: Pero es que Sonia lo ha hecho 350 mil veces.
13: Va por todo.
15: Ay, ojalá.
13: Gracias, chicas, por dejarse dirigir.
15: Felicidades a todos los locutores.
3: Sí, felicidades a todos los
13: cronistas, locutores.
12: La próxima vez que escuchen a Sonia Casillas en Aeroméxico, en el avión o en Telcel. O espero que no le escuchen en la alerta sísmica.
15: En todo este mes no nos vamos a escuchar.
12: Ya vieron que en el fondo es una mujer psicoerótica.
13: Hay una pichina.
15: Gracias.
12: Eres en redes, Sonia Casillas, Pola.
15: Pola, ese es en
12: TikTok.
15: En TikTok,
12: Y luego es Sonia Casillas en Instagram.
15: Pero es Sonia Casillas P y la P es de Polanco, por favor.
12: Ah, oye, pero a ver, tienes un challenge.
15: Así.
12: Convoca a todos los cuentavientes.
15: Ay, me encantaría.
12: Háganle
15: oigan,
12: esta alegría, Sonia.
15: Sí, por favor. Cuando suban un avión de Aeroméxico, por favor, grábense en selfie cuando escuchen mi voz y entonces me lo mandan a Sonia Casillas P.
12: Exacto.
4: Exacto, es un para challenge que tengo en mi Instagram. Me encanta. Lo subo. Me etiquetan, claro.
12: 100%.
4: Gracias.
12: Y Mario.
4: Gracias
12: Mario,
4: a las dos por esta invitación. Me encanta. Las amo. Reímos. Gracias.
13: Lo disfrutamos.
12: Mario Filio en todas las redes: Instagram, Facebook, Twitter, TikTok. A ver, o en YouTube. O mfilio.com. Mario, aparte de ser un extraordinario locutor, das clases.
13: Sí, amiga. A ver. Es fácil. 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
12: ¿Y das clases de...?
13: Sí, capacito además de no solo gente que se dedica a la locución y a la actuación, también a todos los que quieren hacer de su voz un instrumento para ser líderes, para lograr vender, para lograr una comunicación efectiva, ejecutivos, comunicadores, claro. Pues como contigo, mi queridísima Martita, los podcasters.
12: Oigan, fíjense que yo contraté a Mario, uh-huh, a quien conozco hace muchos años, y fue a mi oficina a dar un taller,
13: sí,
12: a muchas personas que son comunicólogos.
13: Así es.
12: Que necesitaban como todavía mejorar más sus habilidades de comunicación.
13: Y quiero compartirles ahí, y para todos aquellos que quieran escuchar, hay un muy buen libro llamado El ABCD de las conversaciones digitales, donde tengo el gusto de hacer este audiolibro que les va a dar tips a todos aquellos que quieran saber más sobre la comunicación. 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
12: Muy exacto. Bien. Oigan, y aparte les voy a decir una cosa. Mi adorada Sonia Casillas, estás en la radio también, hija.
4: Así es, estoy todas las noches en Nocturno 93.7, en Joya 93.7.
12: ¡Qué bonito!
4: Ahí
12: ¿a qué hora?
4: De 9 a 11 de la noche. Ahí estamos con Mario Arbizu y Carlos Valle.
12: Oye, ¿y estás en vivo?
4: Estoy en vivo.
12: ¡Hija!
4: Estoy en vivo.
12: Lo que es el amor a la radio, ¿eh?
4: Pero te enamoras, es en
12: claro,
4: verdad.
12: Claro, sí, de sí, 9 sí. a 11
4: de 9 a
12: Joya.
4: 11 de la noche.
12: Ahí te
4: estamos,
12: escucharemos, chiquitina. Oigan, los quiero. Feliz día del locutor.
13: Felicidades,
4: muchas felicidades a ti también.
13: Por
4: gracias.
13: Una labor intensa frente al micrófono.
4: Sí, sí, sí.
12: Les digo una cosa. Solamente los que hacen radio verdaderamente entienden lo apasionado que es este medio y la magia que hay detrás de un micrófono. Para todos los que pensaron en algún momento que la radio iba a morir con el despertar de las redes sociales, la radio está más fuerte que nunca y hay un perfil de audiencia que ama escuchar la radio. Sé que todos ustedes cuentavientes que nos escuchan todas las mañanas de 10 a 1 son parte de ese grupo de gente que se sienten acompañados en donde estén, no solamente mientras que están en su casa o en la oficina o en el coche, pero que también a través de la radio conectan con su cultura y conectan con su idioma y conectan con sus tradiciones, porque sabemos que tenemos un enorme público de mexicanos que están en el extranjero y que a través de la plataforma de wradio.com.mx nos escuchan y tienen un pedacito de México, un pedacito de su país que los recuerda, los arraiga y los conecta con lo nuestro, con lo mexicano. Así es que mientras que yo tenga voz, mientras que yo tenga vida y mientras que yo tenga paciencia, seguiré haciendo radio todas las mañanas de 10 a 1 solo por W Radio 96.9. Feliz día del locutor.
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13: Es un momento muy interesante a nivel historia de México, ¿no? Historia reciente, o sea, pensar en la captura de este personaje y pensarlo desde la perspectiva de los policías, que pues un poco en este dilema de capturas un criminal de ese tamaño, te ofrece dinero con el que seguramente te podrías jubilar, te ofrece, más bien te amenaza con quitarte la vida, un poco esta cosa, ¿no? La frase que hemos visto en mil series de narcos y películas, lo de plata o plomo, una versión un poco, digamos, extrema de ese momento, porque estamos hablando de un tipo que ya estaba colocado en la cima de la jerarquía de este mundo criminal.
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34: Estamos de regreso en W Radio. ¿Qué tal la diversión de nuestro segmento del Día del Locutor? ¿Cómo me he reído? Oigan, a ver, fíjense que el otro día que estuvo aquí el doctor Daniel Ash, que es tanatólogo, no estoy loca, espérate, Carmen, es tricólogo, es dermatólogo tricólogo, el especialista en pelo. Subí un video a mi Instagram que tiene ya como 1 millón de views sobre cómo me cuido el pelo y toda la historia del pelo y qué sirve y qué no y si se te cae y qué puedes hacer y todo ese rollo. Pero algo que dije ese día es algo que les voy a volver a repetir el día de hoy. Yo me di cuenta que tenía deficiencia de vitamina D3 por el pelo. Porque dije, ¿por qué tengo el pelo así? ¿Por qué se me cae? Y justamente el doctor Daniel Ash me mandó a hacer exámenes, entre ellos un examen de laboratorio bastante fácil, es un examen de sangre, para ver cómo tenía yo la vitamina D3, y ahí se dio cuenta que estaba yo baja y me dijo, a partir de hoy, vitamina D3 todos los días. No solamente para el pelo, sino también para la piel. Entonces, ya saben que yo soy una fan empedernida de la vitamina D3 y les voy a decir algo que me voló la cabeza. La vitamina D no es simplemente una vitamina. En realidad, se comporta como una hormona y tiene receptores en muchísimos tejidos del cuerpo. O sea, mientras nosotras llevamos años pensando que la vitamina D es para los huesos, la ciencia ha estudiado qué papel juega también en nuestro sistema inmune, en nuestro cerebro y hasta en cómo responde nuestro organismo a la inflamación. Entonces, invité a la doctora Carmen Ruiz Monroy, que es nutrióloga, maestra y doctora en ciencias de educación familiar, tiene más de 35 años de experiencia. Y Carmen, me encantaría que explicaras el hecho de que, mira, las mujeres, muchas andan tomando 1,000 suplementos. Que para la colitis, que para la piel, que una crema de la cara, para el estrés, para dormir mejor. ¿Y por qué la vitamina D va mucho más allá de los huesos? ¿Y qué tiene que ver tanto con la piel como con el intestino?
0: Justo, Marta, me gusta mucho que se toque este punto de la vitamina D, que no solamente, por supuesto, que tiene esta función con huesos, con masa muscular, con nuestros niveles de energía. Y justo lo que comenta, la parte hormonal, siempre las mujeres somos las que empezamos a abrir los ojitos y los oídos. Y algo muy interesante de la vitamina D es esa función de diferenciación celular, y no solamente en lo que tú marcas mucho, que todos nos damos cuenta de tal vez nuestro cabello. Uh-huh. Lo notamos mucho también en la piel, cuando vemos de estamos contentos, pero también estamos bien nutridos, porque uh-huh. se trata de nutrir nuestras células. Y en el caso de la vitamina D, efectivamente, toda su función inmunitaria, del sistema inmunológico, también actúa en la barrera intestinal, manteniendo la diferenciación celular. Uh-huh. Nuestro intestino tiene células, se llaman enterocitos, y cada uno de ellos, entre otras cosas, además de la digestión, absorción de nutrimentos, también se encargan de defendernos de que las bacterias negativas, las malas, las que nos causan enfermedades, no pasen a nuestro sistema. Entonces, cuando tenemos a nuestras células bien nutridas, no solamente no se van a inflamar, no se van a enfermar, no van a permitir que suceda estas infecciones que tal vez muchos identificamos de me siento inflamado. No tengo una infección como tal, pero traigo esa inflamación y muy probablemente es por la deficiencia de vitamina D que tenemos muchos mexicanos.
34: Oye, y te voy a decir otra cosa, Carmen, el tema de la piel, uh-huh. esa piel uh-huh. oluminosa, glowy, lozana, como decían sobre los bebés. Tiene que ver también con la vitamina D.
0: Así es.
34: Porque la piel opaca, triste, sin brillo, grisácea, también puede ser un factor de deficiencia de vitamina D3.
0: Así es. Insisto en este concepto que nos llama la atención de diferenciación celular. Fíjate que es como si sacáramos fotocopias. Cada que se nos cae un cabello, se nos cae una pestaña, o nuestra piel también tiene que ir teniendo este peeling, este cambio, necesitamos asegurarnos que la célula nueva que va a salir tenga excelentes condiciones. Y ahí es donde actúa la vitamina D, en mejorar, en hacer que esa célula sea correcta. Por eso la nutrición se nota. Por eso la nutrición empieza desde lo que comemos, lo que incluimos diariamente. Y como sabemos que como mexicanos tenemos deficiencias de vitamina D, por eso muy buena la invitación siempre a que revisen sus niveles, pero también a que consumamos lo necesario. 4,000 unidades internacionales de vitamina D3 son suficientes para asegurar que mis niveles sean correctos.
34: Yo tomo todas las mañanas, se llama Istofil, 4,000 unidades de vitamina D3. Así es. Una pastillita minúscula, lo venden en cualquier farmacia y con eso ya estás cubierto.
0: Exacto. Y hacerlo un hábito, Marta. Hace un momento comentábamos, ¿de qué manera se aseguran que no se te olvide? A lo mejor ese medio vasito de agua con el que despiertas también para incluso que tu piel esté hidratada, para que el intestino camine correctamente, ponemos nuestra vitamina D.
34: Oye, Istofil, vitamina D3, 4,000 unidades, lo vuelvo a repetir. Es la más completa para huesos, músculos y sistema inmune.
0: Y sistema inmune, correcto.
34: Oye, y para los cuentavientes que quieren llegar a los 40, a los 50, a los 80, espectaculares, con buena piel, con buenos músculos, huesos, con buena digestión, perdón, con buen pelo, porque el pelo y la piel también son un síntoma de juventud y de salud.
0: Así es, tal vez es ese envejecimiento saludable que todos tenemos que buscar, pero no a los 60 años, sino a los 30, 35, para que a los 40, pues ya tengamos estos hábitos de saber qué es lo que todos los días debes consumir. Puede ser, insisto, muchos médicos también nos dicen, una manzana diaria, ¿no? Los nutriólogos no se digan. Los alimentos, la cantidad de agua que consumimos, hacer ejercicio, todo eso suma. Pero claro, asegurar, en este caso, la vitamina D3, vean en todos los aspectos en los que participa, ¿no? Todas las células de nuestro cuerpo, el sistema inmune, huesos y también las células de la piel.
34: Exacto. Bueno, acuérdense que lo que hagamos por nuestro cuerpo hoy es lo que estamos haciendo por nuestro cuerpo de mañana. Ya no se trata de tener repisas llenas de frascos, estarse metiendo cuánto suplemento oyen y ven en las redes. Se trata de un plan inteligente, un plan completo. Histofil son 4,000 unidades de vitamina D3, no saben la joya para los huesos, para el músculo, todo lo que acaban de escuchar. Y lo encuentran en cualquier farmacia, es un OTC, over the counter, no necesita receta médica, pero sí les diría yo que vale la pena que vayan con su doctor, el que sea que tengan, y le digan, oye, me quiero hacer un estudio de vitamina D para ver cómo están. Porque en México particularmente, pero yo creo que en todo el mundo, hay una gran deficiencia de vitamina D3. Carmen, si alguien te necesita, ¿dónde te encuentran?
0: Bueno, pues pueden buscar la información acerca de vitamina D3 en Instagram, Carmen Ruiz, nutrióloga. Me encantará poder contestar también más preguntas. Gracias, Marta.
34: Muchas gracias, querida. Oigan, con esto vamos a hacer una pausa. Regresando, Rebeca Muñoz is in the house. Va a estar con nosotros Alan Abruch, va a estar Mario Guerra, va a estar Armando Tobar. Vamos a lanzar revista MOA y el Master MOA. ¿Quién está tomando tus decisiones? ¿Tú, tus miedos o tus patrones? Todo eso al regresar, no se vayan.
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34: Thank you.
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34: A ver, les digo una cosa. Es que esto en realidad no es un programa de radio. Esto no es un programa de radio. O sea, esto es una comunidad cuentavientes. ¿Sabes por qué existe el término cuentavientes? Y muchas veces la gente me pregunta, ¿por qué les dices cuentavientes? Porque les digo una cosa, ustedes no son una audiencia de radio. Ustedes para mí, para todo el equipo, no son un rating, no son un número. No son las 200,000 personas que nos escuchan simultáneamente. Y no creo que seamos número uno. No es por presumir, mes tras mes, porque hacemos un programa de radio.
19: Y muy lejos del segundo lugar, ¿eh? Digo, tampoco no es por presumir.
34: Intriga, no es por intriga. Es que yo sí siento que somos como una comunidad. Y que ustedes, los cuentavientes, que así los llamamos porque sentimos que son como parte de este gran proyecto que sucede de 10 a 1 en radio, pero que también vive el resto del día y el resto de la semana, del mes, del año y de la vida para todos los que son parte de este proceso. Y cuando digo que para mí no es un programa de radio, pienso en que ustedes, cuentavientes, les gusta escuchar esto porque les gusta aprender, porque son curiosos, porque quieren crecer, porque quieren mejorar, porque quieren entender. Y como siempre digo, porque pienso que quieren repensar lo que pensamos que pensamos. Y en este espíritu es que nació hace 12 años Revista MOA. Uh-huh. Y por Revista MOA nació otro proyecto que se llama Master MOA, que es una maestría en la vida que hacemos todos los años, y es el único momento en que ustedes pueden ver las grandes voces detrás de los micrófonos de este programa y en donde nosotros los podemos conocer y ver en persona. Y ese evento, Master MOA, es el próximo 21 de noviembre. Se los voy anticipando, se los voy avisando con anticipación para que no digan, viésenme dicho antes, viese yo volado desde Australia, yo estoy en Colombia y me hubiera encantado ir, yo estoy en Piedras Negras, Coahuila, y de haber sabido, para que todo el mundo sepa que ese día nos vamos a reunir en vivo y a todo color. ¿Estamos de acuerdo?
19: Bravo, bravo, bravo, qué bonito lo pusiste. ¿Estamos de acuerdo? Qué bonito lo pusiste.
34: Porque eso es, o sea, todos los que estamos aquí queremos estar mejor y entender más y aprender más y tomar mejores decisiones. Cuando a mí en la calle me dicen, es que tú no sabes cómo el programa me ha cambiado la vida. Cuando alguno de los especialistas me cuenta, oye, acabo de salvar un ojo de un retinoblastoma porque oyó el programa. Dijo, yo tengo eso. Fue y me buscó y le salvamos el ojo. Me doy cuenta del impacto que tiene lo que hacemos todos los días. Aquí están dos grandes especialistas, bueno, tres, Mario Guerra, Rebeca Muñoz y Alan Abrush. A ver, ustedes tienen miles de historias.
20: Todas las historias del mundo.
2: La primera va a ser el Máster Moanos Une.
3: El Máster Moanos Une.
2: Hablando justamente de esa comunidad, Marta, Julio querido, para mí es un verdadero honor que desde hace 10 años soy parte de esta comunidad, y sin duda es eso, es poder aportar de una manera muy genuina, y Mario, que tenemos más tiempo trabajando juntos, no me dejará mentir, es un orgullo y es una verdadera, un privilegio poder tocarlos a partir de este micrófono, y ese día es de verdad es una gozadera poder vernos en persona y saber que no somos como amigos imaginarios, ¿sabes?
34: 100%. Justo. Mario, yo me imagino que tú cuando tienes talleres también, pues ves gente que te dice, yo te escuché,
3: Bien seguido. Al final de los talleres la gente se acerca y sabes, a tomarse la foto, a firmar el libro, pero siempre hay el tiempo del comentario, y el comentario es, Mario, es que te quiero decir algo. Aquel programa que hicieron con Marta, aquella vez que hablaron del divorcio, aquella vez que hablaron de me quedo o me voy, aquella vez que hablaron de cómo se forma el apego, es que no sabes que eso me cambió la vida porque tomé una decisión, porque me di cuenta de dónde estaba, porque me di cuenta que no estaba donde quería estar. Y gracias. Y fíjate que muy seguido, y te lo he dicho, pero no te lo puedo decir cada programa porque nunca acabaríamos, siempre es dile a Marta que muchas gracias. Dile a Marta que muchas gracias. No,
34: nunca me lo dice. Sí lo quiero. Sí, lo quiero. Sí, se lo digo. El señor nunca.
19: Es una noticia, no te pasa, no te lo pasa.
4: Más me ha pasado.
34: 100%.
3: Sí, no, sí
2: no
3: te lo
2: pasa
3: he dicho.
2: El mensaje.
34: Eres bien envidioso.
3: Pero es impresionante. Y de verdad que yo lo oigo. Y cuando escucho eso digo, bueno, sí, o sea, sí es algo que la gente dice. Pero cuando lo piensas bien dices, a ver, no me lo dirían porque no tendrían por qué decírmelo.
34: Sí,
3: entonces, hay algo ahí que se mueve cuando la gente nos escucha, cuando la gente está con nosotros y cuando le hacemos reflexionar. No tomamos decisiones por ustedes, pero nada más les damos los elementos para que puedan tomar mejores decisiones.
34: 100%. Alan, tú eres medio de nuevo ingreso, ¿no?
7: Yo estoy un poco intimidado porque veo que todos aquí son excelentes amigos. Yo progresivamente me voy.
34: Alan, puedes ser nuestro amigo.
19: Te estamos invitando.
2: Te queremos, Alan, te queremos.
19: Te estamos invitando a ser nuestro nuevo amigo.
7: Estoy increíblemente agradecido de estar aquí y de desarrollar estos nuevos nexos y al final del día estar en la conversación con personas a quienes yo considero titanes de industria.
34: Qué lindo.
7: Me gusta mucho y aportar un poquito al desarrollo de esta gran iniciativa.
34: Hoy acabamos de subir un video con Alan que se llama El Cuerpo de Silla. El cuerpo de silla.
7: Sí, sí. El cuerpo de silla. Toda la gente que pasa sentada todo el día.
3: Horas.
34: Exacto.
7: Y se les van las pompas. Caderas inestables, tobillos inestables.
19: De mí no vas a estar hablando.
7: De mí no vas a estar hablando.
19: En mi cara.
7: Traté de no hacer contacto visual contigo, pero viéndote de reojo. Pero es una realidad. La gente no entiende que esto no nada más es una forma en la que el cuerpo se adapta. Es lo que condiciona a dolor, a incapacidad, a limitaciones físicas.
34: Sí, sí, sí.
7: Y estamos hablando solo de dolor, pero realmente todo lo que hacemos impacta cómo pensamos, inclusive.
34: Es que Alan dijo un día una cosa que dije, quiero que sea nuestro amigo. Que tu maquinaria esté óptima.
7: Darle mantenimiento a la máquina.
34: O sea, el cuerpo es la única máquina. Sí, que uno
19: porque tiene. Además, en esto que hemos dicho y que has dicho cuando hemos hecho el Summer Body y todas las diferentes programas y actividades, las decisiones que tomamos hoy, cómo nos movemos hoy, va a impactar en la persona de 60, 70 años que vas a
34: ser. 100%. Mira, si ustedes se meten a mastermoa.com, ahí van a poder comprar los boletos ahorita. Pero aparte, quiero dar la bienvenida de regreso a Armando Tobar. Y se los quiero representar. Porque Armando Tobar empezó trabajando con nosotros hace 12 años cuando lanzamos Revista Moa. ¿Tú fuiste el primer editor?
12: Sí, el primer editor oficial. Entré para el número 3 de la revista.
34: Sí.
12: Antes de eso había puro caos y yo llegué a ponerle orden a este numerito.
34: Claro.
12: Y estuve 2 años y medio y después perdí el camino, pero estoy aquí de vuelta, justo
34: claro.
12: Emocionadísimo.
34: Miren, ¿sabes qué? Te lo voy a decir a la... ¿Para qué se van? Se vienen de regreso.
12: Pero uno tiene que ir a ver qué hay afuera.
2: No quiero intrigar, pero...
12: Tienes que salir a la jungla y entonces después regresas, perdón, así todo golpeado, moreteado.
19: Es como irte de campamento, ¿no?
12: Llegué más
19: jorobado
12: después de años y años de silla.
2: Aprender de la vida.
34: Se fue a Survivor.
19: Exacto, exacto, exacto.
12: Pero llegas con más lecciones y más experiencias justo para compartir.
34: Pero si alguien entiende la
19: esencia,
34: marca y la esencia de Moa, que también se traspasa a Master Moa, pues eres tú. Cuéntales de qué va.
12: Pues es justo esta ocasión de reunirnos y es hacer esta comunidad. Y lo que comentabas, al final es la oportunidad de que los especialistas tengan contacto con la audiencia, pero también entre ellos. Y es gente que tienen la curiosidad de cómo ser mejores y también poder escuchar a otras personas que están pasando por situaciones similares, porque de repente uno piensa que solo te está pasando a ti y que solo te está llevando la tristeza a ti, que estás muy solo en esa condición. Y el escuchar a otras personas que están tratando de salir, que son curiosas, que tienen el hambre de salir y seguirse preparando, pues para estar mejor para ellos y para sus familias, es lo que le da como esa riqueza al evento, ¿no?
34: 100%. Es un día entero. Es un día entero.
19: Intensivo.
34: Intensivo. Pero ahora sí quiero que se arranquen los tres.
2: Ahora sí.
34: Les voy a hacer una pregunta perra. Y por cierto, estamos transmitiendo en Instagram Live. En Marta de Baile, por si nos quieren ver. O en Master Moa. O en los dos.
19: En Marta de Baile.
34: En Marta de Baile. Ok. Este año queremos trabajar en hacer consciente este próximo 21 de noviembre en el Master Moa de quién está tomando las decisiones de tu vida. ¿A qué voy? ¿Las decisiones de tu vida las estás tomando tú de manera consciente? ¿O las decisiones de tu vida las están tomando tus miedos, tus creencias, tus expectativas, tus complejos y tus inseguridades? Cada uno desde su trinchera y quien se quiera arrancar.
7: Yo me voy a arrancar con...
34: A ver, vas, arrancó todo.
7: Yo me voy a arrancar con facts y con datos.
34: Pero ¿okay? Sé una perra enferma.
7: Voy a ser una perra enferma.
34: Ok.
19: De los facts.
7: No las estás tomando tú. Las estás tomando en piloto automático. Justo. La gran mayoría de las decisiones que tomamos en el día a día, la triste realidad es que no son decisiones genuinas, son el resultado de repetición. El cerebro no va a asignar adjetivos, esto es bueno o esto es malo. Eso no existe para el cerebro. Para el cerebro existe, ¿esto es un patrón repetitivo o esto no es un patrón repetitivo? Entre más repitas algo, tu cerebro se vuelve más predispuesto a repetir ese algo.
34: A volverlo a hacer.
7: Por eso nos volvemos buenos en las cosas que repetimos. Y aquí es donde entra la advertencia. Hay que tener mucho cuidado lo que repetimos, porque nos vamos a convertir en lo que repetimos. Y les voy a poner un ejemplo muy fácil.
34: Me encanta, me gusta. ¿Sí?
7: Hoy te metiste a bañar. No pusiste atención a cómo te bañaste. Hiciste los mismos pasos que siempre has hecho. Te
34: enjabonaste en la misma forma. Nalga.
7: Pero siempre es igual. Te maquillaste en el mismo orden. Te arreglaste en el mismo orden. Tú no estás pensando genuinamente en esas decisiones. Tu cerebro está echando a andar. Ahora, esas son decisiones muy triviales, como te enjabonas. Pero cómo comes, cómo reaccionas ante una situación adversa, cómo utilizas tu tiempo en el tráfico. Todas estas cosas que realmente pueden aportar muchísimo valor a tu vida, las estás dejando a la inercia de los patrones automáticos de tu cerebro. Si tú estás en un campo de maíz, ¿sí? Una plantación, y estás perdido, pues más o menos te vas a ir abriendo camino entre las mazorcas. Y la siguiente vez que estés ahí, vas a ver el camino y vas a tomar ese mismo caminito. Y la siguiente vez que una persona más llegue a ese campo de maíz, va a ver que ahí hay un camino y se va a ir por ese camino. Y eventualmente ese camino va formándose y eventualmente cada vez se vuelve más evidente. La siguiente persona que esté ahí va a ver, ah, ahí hay un camino, ya no está perdido. Pero simplemente está siguiendo la inercia de todos los que vinieron antes. No hay realmente una inquisición más crítica, más rigurosa para entender cómo estás tomando esas decisiones.
34: O sea, lo que quieres decir es que en gran medida las decisiones que tomamos son caminos que vienen de nuestros papás, de nuestros abuelos.
7: Y de todo lo que has hecho
34: en tu vida. Y de todo lo que tú hiciste.
7: Tu personalidad y tu identidad individual es el resultado de absolutamente todas las vivencias que has tenido, todo lo que has aprendido, lo que has estudiado, tus traumas, tus amores y tus desamores. Es muy importante cuidar lo que repetimos.
34: Oye, justamente, creo que fue el viernes, tuve una plática increíble con Joan Garriga, este psicólogo español, en donde justamente estábamos hablando de que al final, por ejemplo, uno cree que uno escogió a su pareja, pero en el fondo, el resultado de la pareja que tienes tiene todo que ver con tu experiencia en tu familia, con tus papás, de lo que tú viste en los miembros de tu sistema familiar y que al final acabas escogiendo de una manera predispuesta a tu pareja, muchas veces por una profecía autocumplida, muchas veces porque estás confirmation biased, a quien escoges, pero porque el camino ya estaba andado. Entonces, es increíble la cantidad de nosotros que hoy podemos decir, me caga mi vida.
12: Sí, sí.
34: ¿No? O alucino esta parte de mi vida.
19: O cómo llegué aquí.
34: O cómo hice esta vida cuando este no era lo que plan quería.
19: Esto yo no estaba buscando.
7: El primer punto es decir, estoy cagado, no me gusta, no estoy cómodo. Ahora viene la parte más difícil.
34: Claro.
7: Tomar acción.
34: Claro.
7: Y

0: todos. O sea, es un día entero de conferencias con este nivel de gente para que todos seamos conscientes de las decisiones que tomamos, de dónde las tomamos, para que tengan la oportunidad de decidir resetear lo que quieren resetear en su vida y entender qué están haciendo desde el miedo, desde la inconsciencia, desde la irresponsabilidad y cómo tomar control de su vida al volver en W Radio.
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4: Prepárate para decirle adiós a los discos de PlayStation. Como cuando desconectaste tu Nokia 3310 para siempre. Sony anunció que desde enero de 2028 no habrá más juegos físicos para PlayStation.
5: Es simple.
4: No es nostalgia, son matemáticas. Cuando compras un disco, bueno, Sony reparte el dinero con la tienda.
5: Y con quien fabrica el plástico.
4: Pero en digital, se queda con todo. Es como si Ryu de Street Fighter dejara de compartir el premio con Ken y se quedara con la bolsa completa. Menos discos que prestar o revender, más ganas con Almail.
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6: Oigan, tenemos un plan increíble para todos ustedes. No importa en qué parte del mundo estén. De hecho, el próximo 21 de noviembre es nuestro Master MOA, que es un día lleno de conferencias, de talleres con muchos de los especialistas que escuchan este programa. Los van a poder conocer en vivo y a todo color. Y nosotros a ustedes. Y ha venido gente de todas partes del mundo, ¿eh? De gente de Sudamérica, de Europa, de Estados Unidos. 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Uh-huh. Y está en la mesa Armando Tobar, el director editorial de MMK Group. Está Julio Luis García, el CEO. Está Alan Abrush, a quien ya conocieron, por lo menos en estos micrófonos, la semana antepasada, que es un gran neurocientífico, hablando sobre las decisiones automáticas que nacen del hábito y de la repetición. Está Mario Guerra, que también va a estar en el Master MOA, y está Rebeca Muñoz, que también va a estar ahí. Y tenemos muchos otros que ahorita les menciono. Pero decía yo antes del corte, Mario, Alan y Rebeca, que uno piensa que uno está tomando las decisiones. Uno sueña en qué vida va a tener. Y de repente te das cuenta que tu vida no se parece en lo absoluto a lo que tú te imaginaste. Y te das cuenta que tu vida ha sido una serie de accidentes y no una serie de diseños. Y que al final lo que estás viviendo hoy es tú reaccionando a lo que tú sientes que la vida te aventó, como si tú no tuvieras ninguna injerencia o ninguna responsabilidad. Y a veces las decisiones que tomamos vienen de un muy mal lugar. Mario.
7: Mira, hay pacientes que me han preguntado, o personas que me dicen, oye Mario, te quiero contar algo. Fíjate que me pasa esto y esto y esto en mi relación. ¿Estará mal? Y yo le digo, mira, ya de que me lo preguntas, es que no estás viendo que esté muy bien. Nunca ha llegado nadie a decirme, oye, fíjate que soy tan feliz en mi relación, ¿estará mal que sea feliz? Nadie me ha dicho eso nunca. Sí. Entonces siempre se preguntan o me tratan de preguntar como obtener una validación, sí, a ver si están mal. Le digo, pues ya me lo preguntaste, ya lo sabes que algo no está muy bien.
6: Sí.
7: Ahora bien, ¿por qué a veces nos quedamos en una relación que sabemos que no está muy bien? Y yo no digo que hay que aventar el arpa a la primera. Lo único que digo es que muchas veces nos quedamos atrapados o en el deseo de lo que nos da la otra persona que tiene o que pensamos que tiene, o en el miedo de perder lo que esa persona nos da. Y entonces nos quedamos ahí. Y yo les digo, a ver, ¿por qué te quedas? Porque luego me dicen, fíjate Mario, que mi pareja me maltrata, me insulta, me humilla, me ignora, me trata mal. Y le digo, ¿y qué haces ahí? Es que lo quiero. Y yo, ok, ya sé que lo quieres, pero ¿qué haces ahí? Uh-huh. Dice, Mario, entiéndeme, que lo quiero. Yo sé que lo quieres. Pero la pregunta no es si quieres a esa persona. La pregunta que tienen que hacerse es, ¿me hace bien esta relación? ¿Me hace bien? Porque mire, un pastel de chocolate por definición no es venenoso, ¿no? Pero hay personas diabéticas que no pueden metabolizar el azúcar. Y curiosamente, como no la pueden metabolizar y no la pueden llevar adentro de las células, tienen una gran necesidad de glucosa rápida porque su cerebro está como muerto de hambre. Entonces, ¿qué hacen? Pues busco más cosas dulces porque mi cerebro dice quiero dulce, dulce, dulce. Pero la pregunta no es, o sea, sí, el pastel de chocolate me gusta. es bonito, es sabroso, está bien hecho, es el mejor del mundo. A mí me hace bien. Porque entonces, si no te hace bien, puede que te guste mucho. Pero lo mismo que te gusta mucho puede ser lo que lentamente te esté destruyendo.
6: Pero a lo que dices tú, y de eso hablar en el Master Moi, muchas veces el miedo a perder no te permite ver lo mal que te hace. O sea, el miedo a perder es más grande que tu deseo de estar ahí.
7: Yo quiero que mi mundo sea estable, que sea predecible, y no quiero grandes sobresaltos para poderme dedicar a todo lo demás. Entonces, la casa, la familia, la pareja, tendría que ser para mí un lugar estable. Dije estable, no bueno, sí. Porque no necesariamente es bueno, claro. Pero al menos es. Al menos puedo predecir que mi pareja le va a hacer mala cara. Al menos puedo predecir que el domingo vamos a estar bien. Al menos puedo predecir que después de un gran pleito viene un gran encuentro sexual, sí. Y después parece que todo se arregla. Aunque nada se arregla, es como una pesadilla. La vuelves a tener la siguiente noche y la siguiente noche, y en la mañana te despiertas y dices, bueno, fue una pesadilla. Y tú esperas que no vuelva a aparecer, pero vuelve a aparecer por alguna razón. Entonces, a veces no queremos tomar la decisión, claro, que tenemos que tomar, porque nos da miedo. Y hay otra cosa, no queremos pasar por incomodidad. Y yo estoy de acuerdo con ustedes, nadie quiere pasar por incomodidad, pero poder salir de un lugar donde has estado estancado implica tener que pasar por un periodo de duelo, una renuncia y tomar decisiones difíciles que nadie quiere tomar, por eso le andan achacando al otro. Pues si quieres, déjame. Pues tú, ¿por qué estás aquí? ¿Tú para qué me aguantas?
6: Oye, y yo pensaría que así como tenemos en México una epidemia de diabetes, la otra epidemia psicológica es el apego, del cual hemos hablado mucho con Mario. Y muchas veces la gente confunde el apego ansioso, esa angustia de estar como rémora con el amor, con el amor.
7: Yo cada vez oigo más personas que me dicen, es que Mario, yo pensé que mi pareja era celosa conmigo porque me quería mucho. Uh-huh. Y yo le digo, es celosa por sus inseguridades, por el miedo que tiene a perder, por muchas otras razones. No digo que el amor no esté involucrado, pero no es la primera causa. Y muchos confunden la intensidad de los celos, claro, con una mayor cantidad de amor.
6: Bueno, si ustedes nunca han visto en vivo y a todo color a Mario Guerra, bueno, lo van a poder ver este 21 de noviembre en el Master Moi. Y vas a hablar mucho de eso.
7: Vamos a hablar de eso. Si todo lo que amas te hace bien. Hablamos del miedo a perder, hablamos del apego, hablamos de los patrones que vamos sosteniendo. Y también vamos a hablar, ¿por qué no?, de los costos que implica tomar decisiones diferentes a las que has estado tomando.
6: 100%. Y Rebeca Muñoz, que ya saben que es una master coach del tema. Tú siempre hablas de responsabilidad, pero también hablas de el gran problema de ver oportunidades y no reconocerlas. No porque no haya, sino porque no crees merecer.
8: 100%. Ahorita hablaba Mario de la incomodidad. Yo digo bendita incomodidad. Bendita incomodidad. Si no te sientes incómodo, estás a punto de morir. Estás listo para el departamento de las carnes frías, ¿ok? El tema es, cuando tú te sientes incómodo, puedes reaccionar y siempre tener decisión. Puedes reaccionar para cambiar o puedes decidir quedarte en donde estás y cada vez más sentirte más incómodo y más estancado y más echado a perder y siendo un tóxico emocional caminando por la vida, ¿ok? Nosotros estamos programados para la supervivencia, no para la excelencia. Repito, estamos programados para sobrevivir, no para buscar la excelencia. Y lo que tenemos que trabajar es esos hábitos que te lleven a la excelencia. Llegar a la excelencia y sentirte bien, al éxito, a la prosperidad. Prosperidad en el amor, en tu familia, en tu salud, en tus hábitos, en tus finanzas, en tu casa, en tu coche, en tu familia. Sí, se puede. Pero hay gente que te dice, no, es que no se puede todo en la vida. Esas son programaciones, son caminos que alguien más ya hizo y tú ahí vas, perdón, a lo güey, atrás de esos caminos sin tomar decisiones. Entonces, el toma de decisiones.
9: Y hagan de cuenta esto, Marta, que estamos escuchando ahorita aquí. Por cierto, toda la gente que nos está viendo en Instagram, si mandan la palabra master, les mandamos toda la información y la liga a sus mensajes directos. Entonces, pongan master, en Instagram y ahí les llega todo. Pero hagan de cuenta esto que nos acaba de decir Rebeca, que nos acaba de decir Mario, que nos acaba de decir Alan, pero en un día completo, multitemático, porque ahí les va. Vamos a arrancar con Marisa Gallardo, va a estar Bea Boullosa, Fernando Pérez Galás, Tere Díaz, Mario Borguiño, Alessandra Rosaldo y Mariana Sánchez Williams, la tía Yoya, Gloria Arellano, Maca Riva, y por supuesto Mario Guerra, Alana Bruch, Rebeca Muñoz. Van a formar este nivel de conversación multimodal, multitemático, pero además, lo decía bien Armando hace un momento, en una comunidad que hemos venido cultivando, que has venido cultivando en el programa de radio durante 20 y tantos años, con Moa durante 13 años, de gente curiosa, de gente que ya se ha cuestionado esto, de gente que un día llegó y dijo, a ver, ¿Por qué me siento cansado de cargar lo que voy cargando? ¿Por qué estoy en un trabajo que no me gusta? ¿Por qué estoy en una relación que no me hace feliz? Claro. ¿Por qué tengo diabetes? ¿Por qué tengo sobrepeso? ¿Por qué estoy tan enfermo de tantas cosas? Y decidió tomar acción. Y esa gente es la que van a tener al lado en la butaca de al lado para poder cuestionar sus piensos, sí, para poder platicar sus cosas, ideas, para poder revisar cosas. Y luego Rebeca Muñoz y Mario y Alan y todos los demás van a estarse paseando por los pasillos en diferentes momentos y van a tener esta oportunidad de hacer contacto con ellos, de platicar con ellos, de estar en esta comunidad que se cuestiona las cosas y que quiere salir de ese estatus.
10: Y justo que se siente vivo, más en estos tiempos que nos la pasamos tanto pegado a las pantallas y que todo se siente 100%. Artificial, este contacto humano, esta retroalimentación entre lo que nos está pasando es lo que nos hace crecer y tomar acciones, que es lo que va a hacer una diferencia. Podemos escuchar muchas cosas y intelectualizarlo. Sí. Si no haces la talacha, no sirve de nada.
6: 100%. A ver, Rebeca, tu conferencia es... Nadie puede creer en ti si tú no lo haces.
8: Claro, porque muchas veces todos podemos ver el potencial que cada uno de los demás tiene, pero el único o la única que duda somos nosotros mismos, ¿no? Es ese miedo a fracasar, ese miedo a no avanzar. Y yo siempre lo he dicho, yo creo que nos paraliza más el miedo al éxito. Sí. Que el miedo al fracaso.
6: Claro.
8: ¿Qué pasa si ahora gano más? ¿Qué pasa si tengo una relación de pareja espectacular que toda mi familia se va a desmayar por eso? ¿Qué pasa si puedo viajar? ¿Qué pasa si tengo una buena salud, un buen cuerpo? ¿Tengo un trabajo? ¿Qué pasaría si? Entonces, porque si lo puedes pensar, lo puedes materializar. Y no estoy hablando de una varita mágica, sino tus hábitos, tu pensamiento, tu forma. Ya que lo estás haciendo, te vas a encontrar esa motorización para poder alcanzar esos sueños. Entonces yo siempre digo, ¿por qué cedemos ante los demás nuestros sueños? Si nuestra vida, pues cada quien la tiene, ¿no?
6: Yo creo que una de las preguntas más horrendas es, ¿qué harías si no tuvieras miedo?
8: Exacto.
6: ¿Qué harías si no te importara lo que dicen los demás?
8: ¿A quién tendrías que dejar? O sea, ¿qué tendrías que dejar si tuvieras el éxito? Y ahí está en donde dices, uy, mejor no.
6: Claro, mejor me quedo. Claro. Alan, tu conferencia es la ciencia detrás de las pequeñas decisiones para vivir más y mejor.
11: Es que son las pequeñas decisiones que repites diariamente que determinan la trayectoria de tu salud. Y la salud la podemos entender como tengo sobrepeso o no tengo masa muscular o no duermo bien o no. A mí me gusta llevarlo a un nivel con una capa emocional mucho más significativa. Uh-huh. Estas decisiones determinan cuánto tiempo vas a tener con tu familia. ¿Qué nivel de claridad cognitiva vas a tener para compartir con ellos?
10: Sí, sí, sí.
11: ¿Qué nivel de autonomía vas a tener para poder disfrutar con tu familia 2, 3, 4, 5 décadas más? Y como siempre digo, el reto no es llegar a cargar a tus nietos, es bailar en su boda. Uh-huh. Y para eso necesitamos hacer ciertas cosas.
10: No, y hoy en día que la gente está viviendo mucho más, pero muy deteriorados, ¿no?
6: Ir.
10: Estar presente.
8: Lo máximo.
11: Vaya y baile, pero
9: o sea, no en una silla de
11: ruedas. Sí, no es una pastilla, no es una gran intervención. Son las pequeñas decisiones que tomas 100%. Que determinan absolutamente qué tan bien te va a tratar tu biología. Y en muchas ocasiones estos procesos de cambio determinan un alto nivel de incomodidad. Uh-huh. Y hay que entender cómo navegar esa incomodidad. Hay que tener tolerancia a la ambigüedad, tolerancia a la frustración, tolerancia a la incertidumbre. Pero para ello hay que actualizar y optimizar el software. El software va cambiando, el hardware va cambiando. Si tú tienes un teléfono Nokia de 1997 y le metes el sistema operativo de un iPhone, va a explotar.
10: Sí, mi hardware ya está.
11: El hardware
10: de mi rodilla está dando lata.
11: Tu hardware de silla no está tan bien, pero tu sistema operativo, tu software, a lo mejor lo que se necesita es ese día que te caigan 2, 3, 20s, que decidas tomar acción y no nada más regresar a información, sino a cuáles son las acciones pragmáticas que hay que tomar para que esa información que ahora quieres implementar dé cambios.
6: Ok, les voy a hacer una pregunta horrenda. Es que ahorita me quedé pensando. O sea, ¿ustedes sí creen que hay vida después de la vida?
8: Por supuesto.
6: ¿Tú sí? ¿Tú, Mario?
7: No lo sé, pero me gusta creer eso.
6: ¿Sí? ¿Tú? Sí.
11: Yo pienso que no.
6: Yo también pienso que es game over.
11: Yo pienso que no.
6: Y entonces me da una angustia.
10: No, pero justo. No sabemos, pero hay que aprovechar. Ahorita.
8: Pero no es esta vida. O sea, es la energía va a cambiar y se va a transformar. Sí,
10: pero ¿quién sabe qué va a ser después?
8: No quería ser Nochebuena en diciembre.
7: Yo creo que no está mal creer que la hay. Lo malo es basar tu acción actual basado en esa creencia de que vas a tener una segunda oportunidad.
10: Si no me han dicho cómo está la temperatura.
7: Si queremos creer, está bien, pero no basen sus decisiones en esa creencia.
6: Es que es horrendo. No me acuerdo, no sé si es de Jorge Luis Borges, ese poema que dice... un horror y al final, pero tengo 80 años y me estoy
12: real.
6: Muriendo.
12: Y yo soy real, sí,
11: si
12: sí,
11: si volviera
12: sí,
11: a vivir
12: sí.
11: mi vida, me comería trauma. Más helado, exacto. Estaría más descalzo, claro. Sí, Jorge Luis Borges.
6: Y te digo algo que es espantoso, cuentavientes, y lo acabamos de vivir todo el equipo.
8: Sí, sí. Sí.
6: Se muere Einar, sí. Nuestro entrenador, a los 48 años, y los siguientes 48 horas todo el mundo de, no mames, güey, aquí y ahora. Hay que disfrutar.
10: Sí, ahora sí voy a dejar de fumar.
6: Sí,
7: lo malo es que eso luego no dura.
6: Claro. No dura.
8: Claro.
6: No dura.
8: Claro.
6: Que es horrendo. O sea, ¿por qué tenemos que sentir la pata en el cogote para que te caiga el 20? De que tienes que hacer cambios.
10: Pero nos cae el 20 y no tomamos la acción, que luego es eso. O sea, es como claro. Muy efímero y nos tenemos que hacer amigos
8: pero
10: de esta
8: es que
10: incomodidad.
8: Un hábito sin un propósito es una prisión.
6: A ver.
8: Ese es el tema.
6: ¿Cuál es tu problema?
8: Que el hábito, si el hábito si lo cambias porque, híjole, en la torre, este cuate se murió. Fíjate, es que yo no voy a llegar a la boda de mis nietos. Sí. Si tú quieres hacer eso, si no hay un propósito, un gran para qué hacer lo que tienes que hacer, es una prisión. Porque si yo quiero estar fit, nada más por estar fit y por aparentar estar fit, pues decir, qué fastidio estar con el atún y el ejercicio y la madre y el agua. No, no es eso.
10: No, y te cansas
8: si
10: a la
8: no
10: primera torcedura de pata.
8: No hay un significado, es un significado lo que te va a motorizar a hacerlo a pesar de ti mismo.
6: Sí,
8: ese es el
6: tema.
8: A pesar
6: de ti mismo. ¿Qué vas a decir?
11: Lo tienes que hacer poco a poco. A veces somos demasiado optimistas con nuestra capacidad para cambiar. Sí. Y la triste realidad es que al cerebro no le gusta cambiar.
10: Y
11: el
10: menos
11: cerebro está
10: así
11: optimizado
10: de
11: para repetir los patrones que has hecho. 100%. Hay que empezar poco a poco. Hay que entender bien los mecanismos de un hábito. El gatillo, el mecanismo y la recompensa. Y hay que alterar de manera muy minuciosa qué palanca específicamente, cómo hacerlo y repetirlo con tenacidad.
6: Hablando de los caminitos, me quedé ahorita pensando, ustedes sigan saliendo con puro patán.
8: Exacto.
6: Y van a acabar casadas con uno, porque ese es el mismo caminito.
7: Sí, el que ya y el problema que lo es, no es acabar casada con uno, es cómo luego sales de allí. Una vez que empiezas a habituarte a esa vida, una vez que empiezas a habituarte y dices, bueno, ¿para qué me voy? Si todos son iguales.
11: Se vuelve parte de tu identidad.
7: Ya no cambias. Sí. Entonces, te quedas ahí. El problema es quedarse atrapado. Es como estos mitos del infierno de Dante. Una vez que entras, pierdan toda esperanza los que crucen esta puerta. Sí, porque entonces sí, ven el rechinar de dientes. Entonces, yo creo que, mira, si no todo lo que amas te hace bien, yo digo, si no te hace bien, probablemente no es amor.
6: Sí, claro.
7: Y tú le llamas amor, y eso es lo que vamos a ver en esta conferencia que les voy a dar, para que empiecen a distinguir qué sí, qué no, y cómo sí y cómo no.
6: Oigan, y va a estar, por ejemplo, Mario Borguiño, porque el tema de la lana...
10: Y vamos a hablar de dinero y de carrera, porque son todas las cosas que nos están afectando.
6: pero porque a mí me obsesiona la lana.
12: Y
6: porque la lana es libertad.
8: Por supuesto.
6: La lana es seguridad. La lana es independencia.
12: Y la tía Yoya
6: la lana es libertad.
12: La tía Yoya deconstruye tu retiro de oro, ¿no? O sea, para que realmente va...
6: Pero a ver, hablando de lana. Si yo ahorita les deposito a cada uno de ustedes... $100 millones en su cuenta.
7: ¿Te paso mi número?
12: ¿Dónde firmo?
10: Creo que ya tienes mi clave por ahí.
6: ¿Qué harían diferente? Y lo que se contesten.
12: Háganlo.
6: Y dense cuenta el poder que tiene el dinero también sobre tus decisiones.
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10: quien
6: tías.
10: Sea. 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
6: es para
10: entorno.
6: 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Mario Guerra en todas las redes, Rebeca MS.
8: Rebeca Muñoz Cornejo.
6: Exacto, Alan Abruch.
11: Alan.Abruch.
6: Alan.Abruch y
10: Aceto Bar B.
6: ¿Qué quieres? ¿Qué quieres? Ah, sí, Aceto Bar. Armando bueno. Tobar. ¿A qué te vas? Y eres de vuelta. Me encanta decirlo.
7: Todos vuelven, todos vuelven.
6: Julio Luis García. Muchas gracias a todos muchas por estar
8: gracias,
6: aquí.
8: Gracias.
6: Y nos vemos el próximo 21 de noviembre. Ustedes en Instagram pongan la palabra master y mucho gusto. Les mandamos por direct message el link y se registran ya.
10: De una vez.
6: 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Con esto hacemos una pausa y regresamos. No se vayan. Ya volvemos con el pastor Mauricio Sánchez. Ah, mira, al pastor le voy a preguntar si hay vida después de la vida. Y si hay, ¿cómo está ya?
7: Que nos diga.
6: ¿Cómo se pone?
7: Que nos diga.
12: De una vez, exacto, de una vez.
6: Exacto.
7: ¿Cómo apartamos?
6: Oye, exacto. De entrar,
10: si hay preventa.
7: Sí. ¿Qué se bebe? ¿Qué se va a tomar?
10: Exacto. Sí.
7: Hagan un combo Master Moa, vida futura. Y lo compramos.
8: Ahí nos vemos.
10: El Afterlife, Master Moa, el Afterlife.
6: Exacto. Hacemos una pausa y regresamos. No se vayan.
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30: Atención amigos de W, Fortnite volvió al iPhone después de 6 años de exilio. Sí, 6. La última vez que se pudo jugar en Apple, todavía usábamos cubrebocas obligatorio. ¿Qué pasó? En 2020, Epic Games se puso rebelde. Quiso cobrar por fuera sin pagarle comisión a Apple y Tim Cook lo mandó al rincón. 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Pero Epic ganó en tribunales. 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
2: Oigan, ahí viene nuestro pastor Mauricio Sánchez Cot. Le vamos a preguntar si hay vida después de la vida y que cuánto cuesta el boleto de entrada. Pero oigan, el otro día una amiga me contó que no hay cosa que odie más que llegar agotada de la chamba y todavía tener que levantar todo el relajo de sus críos. Ya saben, migajitas por aquí, juguetes por allá y claro, con tanto relajo, los bichos felices, porque hay lugares donde dejas un granito de azúcar y parece que invitaste a toda la cocina de hormigas. Entonces les voy a dar un tip, además de hacer que los hijos recojan lo que tiren, porque tampoco vamos a estar haciendo todo nosotras. 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Una pausa, ya volvemos.
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2: ¿Ustedes sabían que la palabra confianza viene de con fe, confianza? Y hoy está con nosotros nuestro pastor Mauricio Sánchez Scott para cuestionarnos a todos. ¿Quién vive desde el miedo y quién mide confianza?
18: Con fe, vivir con fe.
2: ¿Y quién vive con fe?
18: Claro, porque además nuestra vida es gobernada solamente en dos direcciones: la que marca el miedo o la que marca la fe. Nuestra vida, todas nuestras decisiones, y por lo tanto nuestras acciones, y por lo tanto las consecuencias de nuestras acciones, van impulsadas por la fe o por el miedo. No existe otra manera, ni tampoco existe un punto intermedio. Es decir, los seres humanos o vivimos en fe o vivimos en un estado de miedo. No hay de otra. ¿Qué es el miedo? Inseguridad. O sea, el combustible del miedo es la inseguridad. ¿Cuándo nos sentimos inseguros? Cuando no podemos controlarlo todo. Todo queremos controlar. A nosotros da seguridad controlarlo todo. El problema es que es una ilusión. ¿De cuántas cosas realmente tenemos control? Prácticamente de nada. Creemos, sentimos que tenemos control, no es cierto. Entonces las inseguridades nos buscan a tener control y por eso buscamos asegurarnos. Es la razón por la cual compramos un seguro de vida, que no digo que esté mal, o un seguro de gastos médicos, pero detrás de eso, ¿qué hay? Me puedo enfermar y no voy a tener dinero, y no me va a alcanzar y mejor me aseguro. Pero eso lo vamos haciendo. Esa es como una piedrita en un estanque que vamos haciendo que el círculo crezca. Y luego tenemos que querer seguro la pareja, los hijos cuando tengan 25 años, cuando ya son unos bebés. Y entonces ese estado de inseguridad nos lleva a vivir en miedo. Ahora, el miedo es la respuesta humana ante una amenaza. Esto es normal. Si yo soy un edificio y me acerco a las alturas, yo siento miedo. Pero una cosa es sentir miedo y otra cosa es tener miedo. No es lo mismo. No es lo mismo. Ejemplo, me acerco al edificio, me asomo, siento miedo, me hago para atrás. Voy en un callejón peligroso en una colonia, veo oscuro, unos maleantes por ahí, siento miedo, pues le doy la vuelta. Le doy la vuelta, se me quita el miedo. Me alejo de la altura, se me quita el miedo. Veo que mis hijos no llegan y es tarde, siento miedo, les hablo, papá, estoy llegando, se me quita el miedo. Tener miedo es como tener cáncer. Lo traigo conmigo. Me alejo y sigo sintiendo miedo. Le doy la vuelta al callejón y yo sigo teniendo miedo. Porque es algo que tienes y hay gente que vive con miedo. No solamente lo siente, es un estado el tener miedo.
2: ¿Cómo se ve una vida gobernada por miedo?
18: Con ataques de pánico, con ataques de ansiedad. Que llega a ser ya tanto el gobierno, el control del miedo, que ya llegan a ser irracionales. Porque un ataque de pánico sientes que te mueres. Sientes que te mueres, estás paralizado. Y les preguntas de qué tienen miedo en ese momento y no es por la altura, no es por el callejón, no es porque los hijos no han llegado. Ni siquiera saben por qué.
2: Porque tienen adentro
18: miedo. Tienen ya miedo. Ya están gobernados por el temor. ¿Sí? Y por supuesto que tiene un aspecto emocional, pero yo como pastor sostengo que tiene un aspecto también espiritual. ¿Por qué llegamos a un estado de vivir ya con miedo? A pesar de que no tengamos un motivo, un peligro enfrente, porque hemos alimentado nuestros oídos, nuestros ojos, nuestro gusto, nuestro tacto con cosas temibles, porque vivimos en un mundo temible. donde pasan cosas horribles todos los días. A gente buena le pasan cosas malas, a gente decente recibe malas noticias. Nosotros alimentamos eso, empezamos a tener miedo y a vivir con miedo constante.
2: Yo tengo otra frase para explicar eso. Es vivir en la casa de los sustos.
18: Vivir en la casa del terror.
2: Sí. La casa del terror.
18: Pero en algún momento compraste el boleto para entrar.
2: Claro, pero que vives con miedos inexplicables, terribilizas todo, permanentemente preocupada, en un estado de ansiedad, de angustia. Digo, no me quiero echar a nadar, pero ya no me puedo hacer la loca, pero a mí me marcan de mi casa y me dicen, señora, y yo digo, ¿qué pasó?
18: Ya pasó algo.
2: ¿Qué pasó?
18: ¿Qué pasó?
2: O sea, ya, yo ya estoy en la casa de los sustos.
18: Claro, porque vivimos en la casa de los sustos. O sea, no es que nosotros hayamos entrado, no, es que estamos en la casa de los sustos. ¿Por qué? Porque asusta. Lo que sucede en el mundo asusta. Lo que sucede en la colonia asusta.
2: Caminas esperando
18: que algo malo suceda.
2: El susto.
18: ¿Ustedes sabían cuál fue la enseñanza que Jesús más repitió en la Biblia? O sea, si hacemos un compendio de todas las enseñanzas de Jesús, ¿de qué fue de lo que habló más? ¿Del cielo, del infierno, del perdón, de la misericordia? ¿De qué fue de lo que Jesús?
16: De no tener miedo.
18: De no tener miedo.
16: No tengáis miedo, confía.
18: Dijo, constantemente.
16: Y eso me lo repito todas las noches y vas a hacer lo mismo. Porque te voy a decir una cosa, a mí me ha servido estos momentos en las... De pronto me sentí muy alejada espiritualmente de Marta. Y todas las noches hago mi oración de agradecimiento y termino diciendo, confío y todo va a estar bien. Además de agradecer. Haz lo mismo.
18: Que es una de las armas espirituales. Jesús lo que más repitió y lo que más enseñó fue, no tengan miedo. Y fíjate, no dijo no sientan miedo. Porque Jesús mismo sintió angustia. Jesús mismo sintió miedo en el Getsemaní. Pero él nos... Y fíjate lo que dice, porque dice algo extraordinario. Dice, en el mundo tendréis aflicciones. Dice, pero ánimo, porque yo he vencido al mundo. Eso dijo Jesús. Dijo, en el mundo van a tener aflicciones, en el mundo les van a pasar cosas malas, en el mundo van a enfrentar cosas terribles. Dice, pero anímense, porque yo he vencido al mundo. Yo les he enseñado cómo no vivir gobernados por el temor, sino por la fe. Que además, si te fijas, son lo mismo, nada más que en diferentes polos. Tú me decías, cuando me hablan, yo espero una mala noticia. ¿Qué es el miedo? Estás esperando que suceda algo malo que no ha pasado. La fe es del otro lado. Estás esperando que suceda algo bueno que no ha pasado tampoco.
2: Ok. ¿Qué haces cuando tienes miedo?
18: Expulsarlo por medio de la fe. Porque la antítesis de la fe es el miedo. Lo contrario a un estado de miedo no es la valentía, porque los valientes sienten miedo también. Nada más que los enfrentan, los superan. La fe es lo contrario al miedo. Yo tengo miedo, siento que va a pasar algo malo, estoy seguro que va a pasar algo malo. La fe es, no, yo estoy seguro que va a pasar algo bueno, no lo puedo ver, no ha sucedido, pero viene en camino. Y lo más extraordinario es que las dos cosas atraenlo. La gente que vive con miedo tienden a pasarles esas cosas.
2: Claro.
18: La gente que vive con fe tiende a que las cosas se les resuelvan. No, yo no sé cómo, pero yo voy a salir adelante. ¿Y qué crees? Salen adelante.
2: ¿Sí?
18: No, yo estoy ahorita en una situación económica terrible, pero algo va a suceder. Y algo sucede. La gente que espera lo malo, le termina sucediendo lo malo. Pues tenemos que tener cuidado con lo que hablamos y con lo que pensamos, porque lo que pensamos es decidimos en relación a eso y lo que marca nuestro destino son nuestras decisiones, no nuestras buenas intenciones. Si nuestras decisiones están gobernadas por el miedo, ¿cuándo hemos tomado una buena decisión aterrorizados?
16: Nunca.
18: ¿Cuándo hemos tomado una decisión cuando estamos en un estado de paz, de tranquilidad, de conciencia? Siempre. Entonces hay que buscar esos estados.
2: Por eso, pastor, quiero pensar en algunos de ustedes allá afuera que entendieron perfecto el concepto y que viven en la casa de los sustos.
18: ¿Cómo saberlo? ¿Cómo identificar que nuestra vida está siendo gobernada por el temor y no por la fe? Número uno, tomas decisiones para evitar perder. No para ganar, sino para evitar perder. Te mantienes en un trabajo que detestas por no perderlo, no por ganar uno mejor. No vas sobre lo que tienes en tu corazón, tus sueños, tus anhelos. No vas a ganar, no tomas decisiones para ganar. Tomas decisiones para no perder. Te mantienes en una relación que no te llena. Nada más para no estar sola. No para ganar al amor de tu vida, no para ganar al galán con el que has soñado, para el que tú sientes que podrías ser feliz, no, para quedarte con lo que tienes, simplemente para no estar solo, para no estar sola. Entonces, ese es uno de los puntos fundamentales. Tomas decisiones para evitar perder en lugar de ir para ganar.
2: El tener todas las certezas antes de actuar.
18: Que es imposible. Es imposible. Tener todas las certezas es imposible. Que ese es otro de los puntos, ¿sí? Necesitan tener certezas para poder accionar. Pues te vas a quedar estancado. Porque ¿qué certeza puedes tener? Que no sea una ilusión. Bueno, no, es que tengo certeza de que ya me van a dar el trabajo. Puede ser que te mueras esa noche. Puede ser que te enfermes. Yo creo que si algo nos ha enseñado estos últimos años, con tanto esto del COVID, terremotos, más las cuestiones que se sumen de manera personal, las cosas que hemos vivido a título personal cada uno de nosotros en nuestras circunstancias familiares, profesionales, es que la vida te puede cambiar, como ahora está cambiando el clima. En un segundo, todo está bien y de repente todo está mal. Todo puede cambiar. Fíjate lo que nos enseñó el COVID. Cambió el mundo en un instante. Enfrentamos algo que nunca imaginamos enfrentar. Nos cambió en un instante. Entonces, la gente que está esperando a tener todo resuelto para avanzar, nunca va a avanzar. La gente que está esperando que para poder atravesar la acera no pase ningún obstáculo, ningún automóvil, no va a pasar jamás. Se va a quedar ahí estancada. En cambio, por fe, nos aventamos. Hay obstáculos que vemos, hay obstáculos que incluso no vemos, pero confiamos,
2: claro,
18: en que de alguna forma vamos a lograrlo.
2: Si eres catastrofista.
18: Esto, hay un peligro. No está del todo mal contemplar todas las variables. De hecho, en la misma Biblia se nos encomienda no vivir de una manera imprudente. Si vas a construir algo, calcúlalo. No vaya a ser que te quedes a medio camino. Pero estar esperando constantemente lo peor, ¿cuál es la razón? ¿Por qué no somos objetivos e incluso esperamos lo mejor? Sobre todo si somos personas de fe. Sobre todo si oramos las cosas, si actuamos bien, si lo que estamos haciendo es para el bien de nuestra familia, para el bien de la comunidad, para el bien de nuestro país. ¿Por qué no esperar lo bueno? ¿Por qué no esperar que hay una fuerza que tiende a proteger y a bendecir y a impulsar a la gente que está haciendo las cosas bien? ¿Por qué pensar más bien en que las cosas van a salir mal cuando no tenemos los elementos para pensar que van a salir mal? Mejor nos esforzamos para que salgan bien. Entonces, una cosa es ser objetivo, analizar las circunstancias, medir los riesgos, y otra cosa es vivir en la catástrofe.
2: Ok, si estás gobernado por el miedo, ¿cómo le haces para empezar a confiar cuando no confías?
18: Una cosa que sirve mucho en cuestiones de fe es tener un poquito de memoria.
2: A ver.
18: Recordar. ¿Por qué? Porque si, por ejemplo, estás en una mala situación financiera hoy, muy probablemente no es la primera vez que lo estás. Ya has estado antes. Y Dios te sacó. Si quizá hoy estás en un momento malo en tu matrimonio, es muy difícil que sea la primera vez que estás en un problema matrimonial. Y sin embargo, aquí estás. Y eso lo digo constantemente a la gente que nos reunimos los domingos en la iglesia. Y les digo, miren, a final de cuentas, aquí estamos. Y aquí seguimos. Y todos hemos enfrentado tragedias, todos hemos enfrentado duelos, todos hemos enfrentado fracasos, todos hemos enfrentado heridas. Y ¿sabes qué? Aquí estamos. Y estamos llenos de fe. Entonces, recuerda la última vez que viviste algo semejante. ¿Y cómo saliste? ¿Qué sucedió? ¿Cómo Dios actuó a tu favor? O una persona que vino y te tendió la mano. ¿Qué puertas se abrieron? Entonces vas a empezar a identificar que efectivamente a las personas de fe hay una asistencia para que todo vaya saliendo.
2: 100%. Pero me encanta lo de la memoria. Yo hablo mucho de eso, pero desde como la pasión y el convencimiento. Váyanse para atrás y piensen, ¿cuáles son las cosas que sí les han salido en la vida, que sí lo hicieron bien, que sí se acomodó, que sí se resolvió? Y acuérdense cuál era su actitud.
18: Claro, ¿y qué fue lo que...?
2: Probablemente estaban súper confiados en que, no hombre, vamos a super triunfar.
18: ¿O fue la vez que dijiste, sabes qué, esto no está funcionando, vamos a ponernos a vender quesadillas, y salió? Entonces, simplemente es tener memoria. Es tener memoria. Y salió, tan salió, que aquí estamos. Si no, ya hubiéramos desfallecido en medio del camino. Aquí estamos. Entonces, claro que funcionó. A veces la desesperación, la incomodidad, nos empuja a nuevos lugares. Bueno, pero salió. No esperes a volver a sentirte la desesperación para hacer los cambios que pudiste haber hecho. Para haber dejado aquello o aquel que debiste de haber dejado y que ya sucedió una vez y finalmente fue para bien. Ahora te ves en una situación similar, muy probablemente porque tomaste las mismas decisiones y dejaste gobernarte nuevamente por los mismos temores o por los mismos círculos viciosos, pero la salida ahí está.
2: Pero dices otra cosa, va más allá de esperar el resultado deseado. Es confiar que Dios también hará que cosas no sucedan, porque así debe de ser.
18: Sí, a final de cuentas lo que hay que entender es que la fe no hace posible todos nuestros anhelos, ni todos nuestros gustos, ni todos nuestros caprichos. La fe no es para eso. Hay gente que piensa eso y hay veces que a la gente incluso la desencantan en las religiones porque te dicen eso. No, tú ten fe y vas a ver que mañana tienes trabajo. Tú ten fe y vas a ver que vas a estrenar ese Lamborghini que querías. No es cierto, eso no es la fe. La fe es la certeza de que Dios va a estar con nosotros. Y que no va a haber un obstáculo ni ningún gigante que nos pueda acabar, a pesar de que vivimos en la casa del terror. Hace poco yo hablaba con una persona que me decía, ¿ustedes, los cristianos, se enferman? Claro que nos enfermamos, y también se les mueren sus parientes, también se mueren sus parientes, y también los hijos de repente les salen también. Sí. Entonces, ¿cuál es la diferencia? ¿Cuál es la diferencia entre alguien que cree en Dios, que se enferma como nosotros, se enfrenta a la muerte y la enfermedad como nosotros? A nosotros que no, tenemos a Dios. Nosotros tenemos fe en que Dios nos va a acompañar en cualquier trayecto, en cualquier camino. Por eso el salmo más famoso de la Biblia, el Salmo 23, del rey David, dice, aunque ande en valle de sombra de muerte, no temeré mal alguno, porque tú estarás conmigo. Entonces no sabemos qué vamos a enfrentar. Tenemos la misma incertidumbre que cualquiera, pero tenemos la certeza de que Dios nos va a acompañar en el proceso. Y si Dios está con nosotros, todo es llevadero. Eso es lo que permitía, fíjense, yo no sé si ustedes sabían que en el Coliseo Romano pues mataban cristianos y mataban a medio mundo. Pero luego en el Coliseo Romano dejaron de matar cristianos, de aventarlos a los leones.
2: Sí.
18: Ya dejó de ser atractivo para el público. ¿Ustedes saben por qué? Porque todo el mundo lo aventaban a los leones y pues procuraban tratar de sobrevivir, cosa que era imposible, ¿no? Contra unos leones. O corrían, hacían drama, grito, espectáculo. Pero los cristianos actuaban de una forma distinta. Los echaban a los mismos leones, a la misma muerte, pero ellos simplemente se encomendaban a Dios. Se ponían a orar, llegaba el león y se acababa el asunto. Entonces dijeron, no, pues aquí los cristianos no dan show, no dan espectáculo, no nos sirve. Enfrentaban la misma circunstancia de una forma completamente Totalmente. Distinta.
2: De estas cosas habla el pastor Mauricio Sánchez Cote en un podcast que tiene espectacular, que se llama Búsqueda Interior, que es un podcast de espiritualidad. Y lo pueden escuchar en todas las plataformas que escuchan audio, es una producción nuestra, tanto en Spotify como en
18: Apple Music, podcast. YouTube.
2: Exacto. Se llama Búsqueda Interior, para que no dejen de buscarlo. Mauricio S. Scott en TikTok, porque es una estrella tiktokera, en Twitter también. Y da servicio los domingos.
18: Todos los domingos en Campus Pabellón Altavista. Ahí los esperamos. Quien quiera aprender acerca de Dios sin religiosidad, a la luz de la palabra de Dios, a la luz de el sentido común, ahí los esperamos.
2: Te queremos.
18: Igualmente,
2: Qué
18: gracias.
2: Linda conversación. No dejen de escuchar Búsqueda Interior. Oigan, murió Bob Mackie a los 87 años. Este diseñador de moda espectacular. ¿Se acuerdan que Cher tenía un show en los 70s? Uh-huh. Toda la ropa era de Bob Mackie. Dolly Parton. Bueno, ¿cómo se llama? Miley Cyrus.
16: Miley.
2: Ha usado muchas cosas de Bob Mackie, pero pues Bob Mackie se murió ya a los 87 años.
16: Ya estaba grande.
2: Si no saben quién es, vale la pena que lo busquen. porque van a darse cuenta todo lo que han visto y admirado en vestuario, que a lo mejor no sabían, pero lo diseñó Bob Mackie. Con esto nos vamos de regreso mañana en punto de las 10. Nos vemos el resto de la tarde en todas las redes. Y no se vayan mucho más en W Radio.
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19: 1:03 PM, me da muchísimo gusto saludarles. Estamos transmitiendo en vivo a través de las frecuencias de W Radio. Hoy, como todos los días, lunes 14 de septiembre del 2026, Semana Patria, impresentable del Duende. ¿Cómo le va?
20: Hermano querido, qué gusto saludarte, arrancando la semana con mucho gusto. Te saludo igualmente a mi querida Lely Paz y a todo nuestro amable y fiel auditorio de Así las Cosas con Loret. Quédense porque tenemos mucho que contarles.
19: ¿Cómo estás, Arely Paz? Muy buenas tardes.
21: Hola, Carlos Duende, de aquí hasta las 3. Muchísimo que contar en este día, que ni parece puente. Algunos sí están de puente.

0: Carlos.
1: Sí, algunos sí, dichosos, se les festeja, se les saluda, se les abraza.
0: Se les quiere y no se les envidia, la verdad.
1: No, envidia la buena, envidia la buena. Vamos una vez a nuestros cinco temas de sobremesa, las cinco cosas que nos parecen las más importantes del día hoy, 14 de septiembre del 2026, lunes.
2: Uno.
1: Una estudiante española de 21 años de edad, que estaba en México de intercambio, fue asesinada en Morelos, en Cuautla, Morelos. La presidenta Sheinbaum dijo que la Secretaría de Relaciones Exteriores ya está en contacto con la Secretaría de Seguridad, la Fiscalía de Morelos y el Consulado de España. Luis Alberto Beltrán, en Morelos, muy buenas tardes. ¿Qué es lo que se sabe sobre este crimen?
3: ¿Qué tal, Carlos? ¿Cómo estás? Muy buenas tardes. Efectivamente, pues este crimen conmovió no solamente a la comunidad universitaria, sino también activó las alertas por la ola de violencia que se ha registrado en el municipio de Cuautla. Esta compañera Claudia Tacoronte Aguilera fue asesinada cuando se encontraba en el Festival de la Planta Medicinal llevado a cabo este sábado en la Casa de la Cultura en el municipio de Cuautla. Los primeros reportes indican que un sujeto la apuñaló en varias ocasiones y logró escapar. Los paramédicos que atendieron el reporte de auxilio confirmaron que la estudiante ya no presentaba signos vitales cuando llegaron debido a la gravedad de las heridas. A través de un comunicado, la Universidad Autónoma del Estado de Morelos expresó su indignación y demandó a la Fiscalía General del Estado una investigación inmediata, exhaustiva y con estricta perspectiva de género para garantizar justicia y evitar la impunidad. Hoy, Carlos, sus compañeros del Instituto de Ciencias de la Educación de la Universidad Autónoma del Estado de Morelos llevaron a cabo un homenaje en la máxima casa de estudios en el campus Chamilpa, al norte de Cuernavaca. Colocaron precisamente en las instalaciones de esta facultad un pupitre con algunas fotografías de la joven estudiante Claudia y también, por supuesto, veladoras a su alrededor. Cerca de las 12:30 se llevó a cabo el último pase de lista y también se guardó un minuto de silencio. Si me lo permites, vamos a escuchar lo que se llevó a cabo hace algunos minutos.
4: Tacoronte Aguilera, Claudia. Tacoronte Aguilera, Claudia.
3: Carlos, y por supuesto, el grito de todos los estudiantes fue justicia para Claudia. Los alumnos que hicieron precisamente el uso de la voz fue la principal demanda en este homenaje. Vamos a escuchar.
5: Nunca imaginamos que tendríamos que decir adiós de una manera tan dolorosa y tan injusta. Es muy difícil aceptar que una vida tan joven haya sido arrebatada de una manera tan injusta. Duele pensar en los sueños, las metas y todo lo que aún te faltaba por vivir. Más que recordarte por lo ocurrido, queremos recordarte como una compañera con la que compartimos parte de esta etapa de vida. Tu lugar en el aula ya no estará ocupado. Ya no volveremos a verte llegar a clase, escuchar tu voz o coincidir en estos momentos cotidianos que antes parecían tan normales. Y es precisamente eso lo que más duele. Descubrir demasiado tarde que cada persona que comparte nuestro camino deja una huella, aunque sea silenciosa. Pero además de la tristeza, hoy también sentimos indignación, porque ninguna familia debería despedir una hija, ninguna amistad debería perder una compañera y ningún estudiante debería haber truncado sus sueños por la violencia.
3: Y bueno, Carlos, también la gobernadora Margarita González Arabia, a través de sus redes sociales, informó que ya se tuvo contacto con el Consulado de España en México para brindar el acompañamiento a los familiares de la víctima. También la Fiscalía General del Estado informó que el caso lo lleva a la Fiscalía Especializada en Delito de Feminicidio para darle cauce a las investigaciones con perspectiva de género. Carlos, es el reporte desde Morelos.
1: Bueno, estamos al pendiente, Luis Alberto, por favor, y cualquier novedad, entramos al aire con este asunto. De hecho, en Morelos se reportaron otros hechos violentos. Tres personas más fueron asesinadas, entre ellas un menor de edad en Temisco. Y luego en Sinaloa están hartos de la violencia, salieron a manifestarse. Daniela Casanova, ¿cómo estás? Muy buenas tardes. ¿De cuánta gente estamos hablando? ¿Cuánta gente salió a las calles en Sinaloa?
2: Hola, ¿qué tal? Muy buenas tardes, Carlos. Alrededor de 50,000 personas el día de ayer tomaron las calles de Culiacán para exigir algo que después de 2 años de violencia parece cada vez más urgente: poder vivir y transitar por la ciudad sin miedo. Desde temprano, cientos de familias comenzaron a concentrarse en las inmediaciones del templo Nuestra Señora de Guadalupe, mejor conocido como La Lomita. La jornada arrancó con una misa encabezada por el obispo de Culiacán, Jesús José Herrera Quiñones, quien hizo un llamado a no perder la esperanza y a no acostumbrarse a vivir en medio de la violencia. Además, durante su discurso pidió de manera directa a los integrantes del crimen organizado que se detengan ante el sufrimiento que la inseguridad ha provocado a los habitantes. Escuchemos.
6: Deténganse. Miren lo que está ocurriendo. Miren a las familias heridas. Miren a los jóvenes. Miren a nuestra ciudad. Ningún poder, ningún dinero, ningún territorio y ninguna ambición vale más que una vida humana.
2: Al concluir la celebración religiosa, alrededor de las 8 de la mañana comenzó el recorrido por la avenida Álvaro Obregón rumbo a Catedral. Vestidos de blanco, con globos, pancartas y fotografías de personas asesinadas y desaparecidas, miles de ciudadanos salieron a manifestar su rechazo a la violencia y a exigir condiciones de seguridad en una ciudad que lleva poco más de 2 años golpeada por la inseguridad. Durante el recorrido se escucharon consignas como "Ya basta", "Exigimos paz" y "Sinaloa, ponte de pie". Entre quienes marcharon estuvieron familiares de víctimas recientes de la violencia, como la madre del pequeño Juan Alejandro, de apenas 1 año y 4 meses, asesinado el pasado 5 de septiembre después de quedar atrapado junto con su familia durante un ataque armado en Culiacán, con la fotografía del menor en brazos. Alejandra Armenta caminó en exigencia de justicia por su hijo. Escuchemos.
7: A nadie le tengo rencor, a nadie. Yo, como lo dije, yo mi hijo se lo entrego a Dios con todo el corazón. ¿Por qué? Porque él fue el primero que me lo concedió y a él se lo entregué. Entonces, solamente eso, ¿cómo se dice? Es la paz que puedo traer en mi corazón.
2: A la movilización se sumaron además familiares de personas desaparecidas, algunos de ellos con las fichas de búsqueda de sus seres queridos, para recordar que la violencia no solamente deja asesinatos, sino también familias que continúan esperando respuestas. Pero no solamente caminaron quienes han sido directamente golpeados por la violencia. A la marcha llegaron también familias completas, jóvenes, adultos mayores y menores de edad. Niños y niñas que el día de ayer, en lugar de estar jugando en un parque o disfrutando de un domingo en familia, caminaron junto a sus padres por las calles de Culiacán. Y quizá eso fue una de las imágenes que más resumió el sentido de la movilización. Padres llevando a sus hijos de la mano, pidiendo una ciudad en la que pueden crecer sin miedo. Escuchemos, Carlos, algunas declaraciones de por qué marcharon algunos culiacanenses.
8: Queremos vivir en paz, trabajar, tener salir a gusto, salir tranquilamente y sin estar con el estrofio de que por la delincuencia que nos vaya a pasar algo.
9: Entonces, pues es lo que queremos, que ya los hijos salgan con tranquilidad, que salgan sin temor, porque ahorita pues uno se queda con temor cuando salen a trabajar, no sabe uno si regresen o no, porque pues ya ve. Sí, es lo que queremos, que haya paz.
10: Marcho por la seguridad de nuestro estado, marcho por todas las personas que han desaparecido, marcho por las personas que ya perdieron su vida, que perdieron algún familiar.
2: La marcha concluyó en Catedral, donde también hubo momentos de protesta contra las autoridades. Fueron colocadas y golpeadas piñatas con los rostros de algunos funcionarios, entre ellos la gobernadora interina Graciela Domínguez Nava, como una expresión de inconformidad. A esta marcha también se sumaron presencia de grupos y figuras políticas, pero al final, Carlos, más allá de colores, partidos o consignas, fueron miles de ciudadanos los que ayer ocuparon las calles para exigir seguridad. Así las cosas en Culiacán.
1: Muy interesante lo que nos estás diciendo. Y para hacer una perspectiva, que salgan 50,000 personas o 40,000, 30,000 si el gobierno le quiere bajar en Culiacán. Es un montonal de gente. Bueno, si salen 50,000 en la Ciudad de México, es un montonal de gente. Te llenan el zócalo. Pero es como si en la Ciudad de México salieran 150,000 personas en una marcha. O sea, de eso estamos hablando. De ese tamaño es el hartazgo. Gracias. Y hablando de hartazgo, pues lo que está pasando en Veracruz. muy enojados en Veracruz, particularmente los médicos, después de que la semana pasada se volvió viral el video del titular del IMSS Bienestar en Veracruz, o sea, el mero mero del IMSS Bienestar en Veracruz, Roberto Ramos Alor, amenazando a las doctoras, a las médicas residentes, diciendo, pues si no quiero operar, no opere, nomás acuérdense quién los evalúa a ustedes. Tuvo que salir a disculparse por las amenazas que lanzó contra los médicos residentes que denuncian la falta de insumos, porque era una doctora que levantó la voz y dijo, oigan, es que no tenemos ni con qué operar, y le responde así el tipo, ¿no? Bárbaro, bárbaro. Así se disculpó Roberto Ramos Alor, el titular del IMSS Bienestar en Veracruz.
11: Quiero ofrecer por este medio una disculpa pública a las y los médicos residentes del Hospital de Alta Especialidad de Veracruz por las expresiones que realicé durante una reunión. Reconozco que mis palabras no fueron las adecuadas y no corresponden al trato respetuoso que debe prevalecer en el sistema de salud. Reitero que las y los residentes tienen todo el derecho de expresar sus inquietudes y necesidades durante su formación.
1: La oposición política en Veracruz ha pedido la renuncia de este hombre. El IMSS Bienestar dijo que ya abrió una investigación sobre el tema. Pero la falta de insumos y medicamentos en Veracruz es una constante. Hubo también manifestaciones por esto. Yadira Paredes, adelante. Buenas tardes.
12: Buenas tardes, Carlos. Efectivamente, aquí en la ciudad de Jalapa, Veracruz, ayer domingo, personal del Centro de Alta Especialidad de Jalapa, el doctor Rafael Lucio, uno de los más emblemáticos en la entidad veracruzana, pues los trabajadores, médicos, enfermeras, trabajadoras sociales, también familiares y pacientes, incluso de medicina ambulatoria, pues salieron a marchar sobre las principales calles de la ciudad de Jalapa para exigir que se dote de insumos, de material, de medicamentos a este nosocomio que atiende en promedio a más de 50,000 personas al año. Ellos señalaron, hicieron un llamado a la gobernadora para que se surta estas necesidades de manera inmediata, y así lo hicieron.
13: Manifestamos detenidamente que la implementación e improvisación en los procesos de transición administrativa hacia el esquema IMSS Bienestar están vulnerando el ejercicio médico y la atención ciudadana al no estar debidamente cimentados. Esporádicas, ni con surtir de manera parcial algunas cajas de material de curación y medicamentos. La atención hospitalaria.
12: Y bueno, hoy la gobernadora Rocío Nale García se refirió precisamente a estas declaraciones de Ramos Alor, de Roberto Ramos Alor, el coordinador del IMSS Bienestar en Veracruz, y señaló que eran desafortunadas, pero que es un funcionario federal que está apoyando al estado de Veracruz, es decir, no solicitará su renuncia. También refirió que esta marcha que se celebró ayer, Carlos, fue manchada por la presencia de políticos de oposición, quienes no tienen, dice, una estructura para poder pedir votos, y bueno, pues se cuelgan de lo que sea para poder estar en la mira pública, es lo que dijo la gobernadora morenista Rocío Nale.
1: Muy bien, Yadira, muchísimas gracias y estamos en comunicación.
12: Claro que sí, buena tarde.
1: Hasta luego, muy buenas tardes. Hoy la presidenta Sheinbaum se dedicó a presumir en la mañanera a toda la gente que junta en sus mítines, esos días que he estado recorriendo el país los fines de semana. Se avienta 5 o 6 ciudades por fin de semana con pretexto del segundo informe. Está haciéndole la campaña Morena. Junté no sé cuántos miles en Oaxaca, no sé cuántos en Chiapas, no sé cuántos en Yucatán. Pero también hay un montón de protestas. Otra vez hubo un fin de semana accidentado para la presidenta en su gira esta que le puso de nombre Honestidad y Resultados. En Oaxaca, maestros de la CENTE lograron derribar las vallas de seguridad durante el mitin que tuvo la presidenta en el auditorio de la Guelaguetza.
14: Ya se rompió la valla. Ya se rompió la valla y se acabó esta paz que ya se había logrado. Empiezan a volar las piedras.
1: Y luego en Hidalgo, estudiantes normalistas del MEXE dieron un portazo para exigir que mejoren sus instalaciones y por el asesinato de uno de sus compañeros. ¡Gobierno!

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3: Hay historias que escuchas y piensas, esto parece sacado de una película, pero como dicen, la realidad supera la ficción. Y es que les quiero contar que muy pronto llega al cine a cualquier precio. Una película protagonizada por Mark Wahlberg que cuenta la historia del primer agente del FBI afroamericano que se enfrenta a una serie de asesinatos en medio del racismo de los años 60. 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
0: Una de la tarde con 22 minutos.
6: Dos.
0: Revelamos en Latinus que Amílcar Olán, el íntimo amigo de Andy López Beltrán, el operador financiero del clan, este empresario que se volvió multimillonario de la noche a la mañana, pues porque es el que recibía todos los contratos del gobierno de López Obrador, Pues que Amílcar Olán platicó en una conversación telefónica que le dio dinero a la gobernadora de Baja California, Marina del Pilar, para su campaña a la gubernatura. Así lo relató Amílcar Olán en esta grabación exclusiva de Latinos.
4: En la boda yo tenía negocios allá. De hecho, saludé hasta a tu amiga, no es tu amiga, obviamente, pero la sinvergüenza de Marina, la gobernadora de allá, que también le di dinero para su campaña.
16: ¿Y a poco sí es una sinvergüenza?
4: Ay, gente, está toda madre.
0: Así confiesa Amílcar Olán que le dio dinero a la campaña de Marina del Pilar Ávila. Si Marina del Pilar no reportó este dinero al INE, pues hay un delito electoral. ¿Y cuánto dinero le dio a Amílcar Olán y de dónde salió ese dinero? Porque imagínense que fuese una triangulación, ¿no? Sale el contrato de los gobiernos del papá, vía Andy, llegan a Amílcar y Amílcar se lo regresa a las campañas de Morena. La gobernadora Marina del Pilar Ávila, que el año pasado perdió su visa por una investigación de lavado de dinero del gobierno de Estados Unidos, respondió a esta revelación de Latinos.
17: Pues todo el financiamiento que yo recibí está declarado ante los órganos electorales. En su momento se declaró, se subió, se dio de alta como lo establece la propia ley.
18: O sea, no niega que recibió financiamiento de esta persona.
17: ¿De qué persona?
18: Amílcar Olán.
17: Cualquier financiamiento que se haya recibido está dentro del margen de la ley y está declarado ante los órganos electorales.
19: ¿Y
17: ahí está?
19: ¿Se pudo haber recibido?
17: Cualquier financiamiento, repito, cualquier financiamiento que se haya recibido por parte de algún privado, como lo prevé la propia ley electoral, como se prevé dentro de los marcos electorales, está declarado. Entonces, si se recibió, ahí está declarado. Y si no está declarado, es porque no se recibió.
0: ¿Qué tal, Marina del Pilar Ávila? Amílcar Olán. En Tamaulipas, ¿qué novedades hay y que tienen que ver con el exgobernador, una de las figuras más controversiales del PAN, y que además pues es uno de los más señalados por la presidenta Sheinbaum en la mañanera? Cuéntanos, Carlos Manuel Juárez, ¿cómo estás? Muy buenas tardes.
20: Carlos, buenas tardes. Hoy, la exsecretaria de Salud del gobierno de Francisco García Cabeza de Vaca, Gloria Molina, publicó un video en donde señala que el exgobernador le dio órdenes de adjudicarle contratos a Sergio Carmona Angulo, el llamado rey del huachicol, que también tenía empresas que daban servicios de salud. En un video, la exsecretaria menciona que directamente recibió esta indicación, que fue también llevada a cabo a través de la Subsecretaría de Administración Pública, y refiere que pues todo lo que le puede suceder a partir de que da esta declaración pública, que inclusive está pidiendo se anexe a una investigación que lleva la Fiscalía Anticorrupción, pues sea responsabilizado el exgobernador. Es una investigación que se lleva por un desfalco de más de 400 millones de pesos y que se dio en los primeros años de 2017-2018 del mandato de Cabeza de Vaca, Carlos.
0: Entonces, era la secretaria de Salud de Cabeza de Vaca, sale y dice: Cabeza de Vaca me ordenó darle contratos al rey del huachicol. Así.
20: Así es, directamente es lo que dice, y menciona otros nombres también de la Subsecretaría de Administración, que dice que ellos se encargaban de los pagos y ella se encargaba de firmar los contratos para el rey del huachicol.
0: Qué cosa. Oye, ¿qué ha respondido el exgobernador?
20: Hasta ahora se ha quedado en silencio. Sin embargo, lo que sabemos es que la Fiscalía Anticorrupción tiene una investigación directa ya contra él en este caso de los contratos, donde también vale la pena mencionar, Carlos, hay un hospital que tardó 15 años en construirse y que se lo dieron también al llamado rey del huachicol.
0: Y también se lo dio Cabeza de Vaca.
20: Así es, Cabeza de Vaca, pero también ahí fue dinero federal.
0: Ahora,
20: también
0: este
20: hubo
0: mismo,
20: dinero federal.
0: Este Carmona es el mismo que está ubicado como gran amigo de Mario Delgado, el que era dirigente nacional de Morena y hoy secretario de Educación Pública. Es el que Julio Scherer, el consejero jurídico y a quien López Obrador llamaba hermano, dijo que Jesús Ramírez, el vocero de López Obrador, lo había metido a Morena de la mano de Mario Delgado. Es el mismo Sergio Carmona que luego apareció muerto, ¿no?
20: Es el que se le dice comúnmente el gran padrino de la política tamaulipeca en los últimos 10 años y que está metido en el PAN y también en Morena.
0: Eso te iba a decir, porque las versiones que había era de que este es de los que financió las campañas del actual gobernador de Tamaulipas, que es de Morena. Y ahora lo que está saliendo es que tenía que ver con la anterior, ¿no?
20: La versión es que desde él entró a la estructura gubernamental con el PAN, después rompe con justo con Cabeza de Vaca porque no cumple los acuerdos y después financia Tamaulipas presuntamente y también Sinaloa. Es lo que también se le acusa de financiar a Rocha Moya.
0: Muchísimas gracias, Carlos Manuel Juárez, por este reporte desde Tamaulipas. Muchos saludos.
20: A ti, buena tarde.
0: Por cierto, ¿recuerda usted que Morena ya definió quiénes van a ser sus candidatos a gobernador de 5 estados? Se juegan 17 gubernaturas el próximo año. Ya definió 5. Parece que hoy hay más, ¿no? Hoy van a salir nuevos anuncios. Evangelina Hernández, vamos contigo.
2: ¿Qué tal, Carlos Auditorio? Muy buenas tardes. Efectivamente, como bien lo dices, hoy salen 2 nuevos precandidatos. Se trata de los aspirantes a los estados de Guerrero y de Michoacán. Hay que recordar, Carlos, que Guerrero tiene el mayor número de aspirantes. Vamos a ver si la candidata de la presidenta, la exconsejera jurídica, queda ahí. Y también,
0: Estela Damián, Carlos, ¿no?
2: Estela Damián, efectivamente. Uh-huh. Y también hay que ver que si en Michoacán queda este senador Raúl Morón. Acuérdate que él, pues, estuvo señalado y está señalado todavía por
0: Grecia
2: esposa de por Grecia Quirós, pero también lo señaló directamente Carlos Manso,
0: sí, claro,
2: de haber pertenecido pues ahí a la mafia del poder, si me permites la expresión. Entonces hay que ver si quedan estos 2 candidatos o quiénes van a ser. Indudablemente estos 2 estados pues han sido muy peleados por muchos morenistas que quieren llegar a gobernar esas entidades, Carlos.
0: ¿A qué hora salen los anuncios, Evangelina?
2: A partir de las 2 de la tarde se prevé y hasta las 5 de la tarde. En cualquier momento de esas 3 horas, Carlos, se pueden dar a conocer. Si hay algo antes de que termine el noticiero, por supuesto, te estaremos avisando.
0: Estaremos al pendiente. Muy bien, Evangelina, muchísimas gracias y estamos en contacto. A ver, va a estar interesante. Fíjense, en el caso de Guerrero, ya nos daba algunos brochazos, Evangelina. ¿Quiénes están? Está la senadora Beatriz Mujica, que pues es, digamos, que la candidata de López Obrador. Está la que era consejera jurídica de la doctora Sheinbaum, que es la candidata de la presidenta, Estela Damián. Luego, pues está Abelina López, la alcaldesa de Acapulco, que es enemiga de la gobernadora, ¿no? Del grupo de Félix Salgado Macedonio y de su hija, la gobernadora Evelyn Salgado. Entonces, así está el panorama en Guerrero. Y luego está el tema Michoacán, en donde usted recordará que hace 6 años el que iba a ser candidato de Morena era Morón, Raúl Morón, el senador. Pero se cayó porque el INE lo invalidó por el tema de gastos de campaña. Y entonces entró al relevo el que era el número 2 de Morón, el actual gobernador Ramírez Bedoya. Y entonces el acuerdo que habían hecho era que, bueno, que ibas tú y ya en la próxima, pues ya va Morón otra vez. Pero se pelearon a muerte. Ya saben cómo están Morena de divididos y de peleados. Se pelearon a muerte Raúl Morón y el gobernador Bedoya. Entonces, pues Morón iba por su lado y Bedoya tenía su propio candidato, que es el que era fiscal, Torres Piña. Imagínense, de fiscal a candidato. Vamos a ver por quién termina decantándose Morena. Hay por ahí hay otra posibilidad, me parece, de una legisladora. Que también está sobre la mesa entre quien Morena podría poner de candidatos a la gubernatura de Michoacán y a la gubernatura de Guerrero. Supone que se definen el día de hoy. 1:32 p.m. El que salió a defender que no ha perdido su visa fue el gobernador de Puebla, Alejandro Armenta, morenista. Primero, en un comunicado, el gobierno de Puebla desmintió que Armenta haya recibido alguna notificación de que le quitaron su visa. Dice que Puebla mantiene un contacto permanente de cercanía y acompañamiento a la comunidad migrante de Puebla en ciudades de los Estados Unidos. En un mensaje en su cuenta de X, Armenta reiteró que no ha recibido ninguna notificación sobre que supuestamente le quitaron la visa. Y luego, la presidenta Sheinbaum, durante su gira, insistió en que solo la oposición ve todas las cosas mal y criticó a los opositores que se fueron a quejar a Europa. Esto se refiere a la denuncia que hicieron ante los mecanismos de la Unión Europea los panistas que fueron la semana pasada a Bruselas, Bélgica, que es, digamos, la sede del gobierno de la Unión Europea, para denunciar pues el autoritarismo del gobierno de Sheinbaum, el caso de la detención del exgobernador de Baja California, Ernesto Rufo, acusado por el gobierno de vínculos con el delito de huachicol fiscal, etcétera, etcétera. Escuche usted lo que dijo hoy la presidenta Sheinbaum.
3: Yo decía el otro día, es increíble, imagínense, que uno de los partidos políticos inicia el momento electoral en el país y deciden irse a Europa. No, es de verdad increíble, increíble. Son como los conservadores del siglo XIX. O sea, van a Europa, ¿a qué van a Europa? A que desde afuera se influya en México. El asunto es que cada vez son más mentirosos y cada vez la gente les cree menos. O sea, va a haber un hartazgo en donde van a perder rating, van a perder suscriptores, porque pues se van a quedar con el porcentaje de los que quieren escucharlos.
0: Ahí hablando de los medios de comunicación y quejándose. A ver, hay una cosa que es absolutamente cierta. Desde afuera traen asfixiada a la presidenta, ¿eh? O sea, lo de Estados Unidos tiene a la presidenta desde hace 140 días asfixiada, dando tumbos, arrinconada. Entonces, pues a lo mejor sí cobra sentido para la oposición alimentar los argumentos en el extranjero. Sobre todo aquí, pues, todas las puertas que se les han cerrado, ¿no? Pero bueno, ese tema. Por cierto, la manipulación del día de hoy, ¿cuál fue? De la presidenta Sheinbaum. Agarra y dice, ahora resulta que está de moda hablar en los medios de que el INE ya no es autónomo porque ya se vendió al gobierno. Los mismos que antes decían el INE no se toca, ahora dicen que el INE es imparcial. No, espérense. Pues es que antes el INE sí era autónomo e independiente. Por eso se pedía que el INE no se tocara. Pero lo tocaron. Lo tocó López Obrador. Lo tocó Sheinbaum. Lo tocaron y lo manosearon. Y se lo quedaron. Como se quedaron con el Tribunal Electoral. Ah, no es lo mismo, no es el mismo INE que antes sí gustaba y ahora no gusta. No, no, no, pues es otro INE. El anterior era de Lorenzo Córdoba, el de ahorita es de Guadalupe Tadei. Amigaza de Morena. Tiene a toda su familia chambeando para Morena. Vean todas las resoluciones que vota el INE, todas a favor de Morena. Ah, que no manipule, por favor. Pero bueno, es su especialidad. 1:35 p.m.
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0: Una de la tarde con 39 minutos.
13: Tres.
0: Lo de la inteligencia artificial me parece una de las noticias más aterradoras que nos ha tocado dar en los últimos tiempos. Desde hace muchos años se han encendido diversas alertas de que la inteligencia artificial puede superar al ser humano. La semana pasada nos estremecimos todos cuando uno de los investigadores de una de las compañías más importantes de inteligencia artificial, Anthropic, renunció y salió a decir: la extinción de la especie humana es algo que puede pasar en 4 años. Si no se detiene la inteligencia artificial, hay una carrera desenfrenada de las compañías de inteligencia artificial a ver quién consigue llegar más lejos primero, y no hay controles y se está saliendo de control y la inteligencia artificial ya está haciendo cosas que los seres humanos no quieren que hagan. En 4 años pueden decidir exterminarnos a todos como especie. Pero lo estaba diciendo un ingeniero, un especialista. Este fin de semana salieron los dueños de la inteligencia artificial a decir: tenemos que parar esto. Tenemos que detener el avance de inteligencia artificial porque ya estamos creando modelos que solitos se retroalimentan, solitos corrigen sus errores, solitos avanzan y nos pueden aplastar. Tiene razón el ingeniero. Pero ya lo están diciendo los meros meros, los jefes. El CEO de Anthropic, entiéndase Claude, ¿no?, chatbot Claude, Darío Amodei, publicó un ensayo en redes sociales con el título "Debemos marcar el ritmo de la frontera". Y el CEO de Anthropic, de Claude, pidió desacelerar los modelos de inteligencia artificial. Dice: no hay que detenerlo, pero sí hay que analizar ¿por qué está avanzando tan rápido sin las medidas de seguridad pertinentes? Los temores son compartidos. El más grande de todos los temores es la capacidad de automejora de la inteligencia artificial, rebasando la programación humana. Sale este ensayo estremecedor de Darío Amodei, de Anthropic, y brinca el de ChatGPT. El director ejecutivo, el CEO de OpenAI, Sam Altman, y dice: tiene razón, lo respaldo. Son competidores, ¿eh? No se llevan nada bien. Pero sale y dice: tiene razón, hay que desacelerar el desarrollo de la inteligencia artificial para que la sociedad se adapte a ella y tener plataformas altamente seguras. Y entonces sale Elon Musk, quien desarrolló Grok, también respaldando a Darío Amodei de Anthropic, y dice: tiene razón. Yo desde hace años he defendido pausas y restricciones ante los riesgos de que la inteligencia artificial sea cada vez más poderosa. Y luego salió el de Google, o sea, Gemini, a lo mismo. Y luego salió el de Microsoft. Y de pronto hay un consenso de los grandes jefes de la inteligencia artificial diciendo, tenemos que parar esto. No más que hay un temita. Son los grandes jefes de la inteligencia artificial occidental. Americana. ChatGPT, Claude, Grok, Gemini. Pero no de la China. Y entonces aparece Donald Trump y dice, no. Aquí no frenen absolutamente nada. El futuro lo gana el que gane la carrera de inteligencia artificial y ahorita Estados Unidos va ganando. No lo frenen porque nos va a ganar China. ¿Escuchaste lo que dijo Trump?
1: Estamos por delante de China en inteligencia artificial. Somos el país más sofisticado del mundo. Y, francamente, quiero que siga siendo así. Porque quien gana en inteligencia artificial, gana. Podemos poner límites. Podemos hacer esto y aquello. Pero creo que hay muchas fuerzas negativas que están impulsando el tema y que no deberían hacerlo. Están hablando de cosas que no van a suceder. Pero quien gana con la inteligencia artificial, gana.
0: El que gane la inteligencia artificial, gana. O sea, como diciendo, ese es lo que va a definir el futuro de la humanidad, es quién tiene el control de la inteligencia artificial, quién gana esa carrera, porque ahí gana. En China, esto dijo el Ministerio del Exterior de China.
1: El desarrollo de la inteligencia artificial afecta el bienestar de toda la humanidad. Todas las partes deberían promover conjuntamente un desarrollo abierto e inclusivo de la inteligencia artificial, en beneficio del bien común y de todas las personas. Generar miedo, la confrontación y la competencia desleal solo interrumpirán el proceso de gobernanza global de la inteligencia artificial, lo cual no beneficia a nadie.
0: Y ha habido efectos a esto. Vamos con Valeria Moy. Valeria Moy encabeza el Instituto Mexicano para la Competitividad, el IMCO, y es comentarista financiera de este programa. ¿Cómo te va, Valeria?
4: Hola, Carlos. Muy buenas tardes. Pues están pasando muchas cosas con el tema de la inteligencia artificial, porque por un lado sí hay este reclamo de que se tiene que pausar el avance incluso de los propios CEOs, pero al mismo tiempo, Carlos, se sigue desarrollando. Es una cosa verdaderamente extraña, sí. Quizás no extraña, pero
0: a ver, se y el dice papel de China es central, ¿no? Otra.
4: El papel de China es central. Hay noticias y hoy, si abrimos ahorita la página del New York Times, cómo están diciendo que los propios chinos están diciendo que la inteligencia artificial está poniendo en riesgo al propio Partido Comunista, que te imaginarás que eso sí ya es otra cosa, no, ya es otra liga, ¿no? China está avanzadísimo en inteligencia artificial, Carlos. Escuché el resumen que ponías ahí de Trump diciendo que Estados Unidos va ganando la carrera en inteligencia artificial. Yo lo dudo muchísimo. O sea, China ya la usa para cosas que nosotros ni siquiera nos imaginamos. Entonces, me parece que lo que sucedió el fin de semana, obviamente, es una nota en sí misma, porque sí están cambiando todos los procesos y esto obviamente lo capturan los mercados. Cuando abrieron, porque esto se ha movido durante el día, cuando abrieron los mercados, el índice de semiconductores cayó 5.1%, las acciones de Nvidia cayeron 3.6%, otra empresa que se llama AMD, que hace semiconductores, también cayeron 5.6%, Micron cayó 6%, el Nasdaq retrocedió 1.2% en las primeras operaciones del día, pero luego se ha ido recuperando, yo creo que un poco entendiendo que pues no va a parar, Carlos, por más que queramos que pare, por más que deseemos que pare, no va a parar, ¿no? Y el gasto de los grandes grupos tecnológicos, por lo pronto, se estima que representa ya el 3% del PIB estadounidense. Todo esto impulsado por centros de inteligencia, energía, redes. Vamos a ver, porque además también ya se habla de una burbuja de inteligencia artificial, ¿no? Entonces, así como esa burbuja de los 2000 de a ver quién ganaba la carrera del Internet, pues a lo mejor hay una burbuja similar. Entonces vamos a ver qué pasa, pero esto se está moviendo y está cambiando la economía y la realidad de todos a un ritmo que, sinceramente, Carlos, no lo vamos a lograr capturar o dimensionar a la velocidad que debemos. Y por otro lado, Carlos, la Fed, pues esta semana hay decisión de la Fed y pues ya sabemos que el presidente Trump quiere que la tasa de interés baje. pero todo apunta a que igual y sube. Entonces eso puede cambiar también las cosas para el presidente de Estados Unidos, porque la deuda de Estados Unidos se haría sustancialmente más cara. De los economistas encuestados, alrededor de 85% están esperando un incremento esta misma semana. Vamos a esperar a ver qué sucede, pero los datos de inflación pues llaman a que tenga que haber una subida en la tasa de interés. Y el petróleo, Carlos, pues sigue por arriba de los 100 pesos por dólar, así que por barril, perdón, así que ya estaremos viendo qué sucede esta semana.
0: Muchísimas gracias, Valeria, gusto saludarte.
4: Igualmente, Carlos, hasta luego.
0: Vamos al siguiente tema de sobremesa.
6: 4.
0: Vaya revelación de la agencia de noticias ProPublica, un centro de investigación periodística en Estados Unidos. Un oligarca ruso, íntimo amigo de Vladimir Putin, pagó cientos de miles de dólares de los gastos de la boda del hijo de Donald Trump, ¿sí? De Donald Trump Jr. con Bettina Anderson en las Bahamas. De acuerdo con la investigación de ProPublica, Umar Kremlev, que además es presidente de la Asociación Internacional de Boxeo, que es muy polémica y controversial, pagó una isla privada para que se llevara a cabo la boda. O sea, él pagó la isla privada. Pagó los fuegos artificiales y pagó otros gastos de esta celebración que duró 3 días. Los pagos, según la investigación, se hicieron a través de una empresa con sede en Dubái, vinculada con la Asociación Internacional de Boxeo. La celebración reunió unos 50 invitados. Obviamente estaban Eric Trump y Jared Kushner. Trump Jr. no negó que el oligarca ruso haya pagado parte de los gastos. Su vocero dijo que este empresario ruso es un amigo personal, que no hay una relación de negocios entre ellos. La esposa de Trump Jr., o sea, Bettina, también defendió el pago y dijo que fue un regalo de bodas de un amigo. El caso ha generado una enorme polémica en Estados Unidos. Donald Trump no fue a esta boda, porque eran los días ahí de que estaba más caliente el tema de la guerra en Irán. Este fue el argumento que dio. Trump no se ha referido al tema, pero sí ha insistido en que su negociación comercial con Canadá ha sido complicada, que vienen más aranceles para todos y que los intentos que hace Canadá terminarán afectándolos.
1: Esto dijo, Canadá va a ser el país más difícil con el que hayamos tenido que negociar. El más complicado. Dicho eso, están desesperados por llegar a un acuerdo. Considero que Canadá es muy, muy difícil de tratar. Me refiero a sus líderes, no a su gente. Su gente es fantástica, pero considero que sus líderes son muy, muy difíciles.
0: La presidenta Sheinbaum habló del tema comercial, dijo que los aranceles le han pegado a México y entonces que en la negociación con Estados Unidos están buscando mejorar las condiciones, particularmente en el tema automotriz y en el tema del aluminio.
10: Que ha caído la producción un poco de automotriz, es cierto, producto de los aranceles de Estados Unidos. Que han afectado los aranceles en acero, sí han tenido una afectación. Y sus derivados también han tenido una afectación. ¿Qué es lo que decidimos? Pues seguir hablando con Estados Unidos para buscar una mejor condición. Y además han aumentado los empleos y la exportación en otras áreas, como la electrónica. Entonces, ha habido una por otra.
0: Último de sobremesa.
6: 5.
0: Y es contigo, mi querido Beto Lati.
12: Responder el francés por 6 así salta el toro con el aliento del público, quedan 100 metros, vamos, vamos toro, vamos y sale, vamos a reclamar la victoria, quedan 50 metros, se para y Isaac del toro, levanta los brazos y ole, victoria de Isaac del toro.
0: Qué cosa, belleza, Beto, ¿no, Carlos?
14: Qué cosa. Muy emocionante. Bueno, o sea, reitero el saludo. La verdad es que así se vivió en Claro Sports con la gran narración de Xavi Delgado, el momento en el que Isaac del toro se corona en este Gran Premio de Montreal, una clásica de una jornada. Se impuso al que yo te planteo como su némesis, luchando por ser el futuro y un presente cada vez más cerca de ese futuro del ciclismo de ruta, el francés Paul Seychas, un pedalista francés que ha crecido muchísimo, es menor que Isaac un par de años. Sin embargo, Isaac le ganó ayer en un cierre que no parecía estar en las mejores condiciones o en las condiciones más favorables para el mexicano, para el Ensenada, porque era a velocidad pura. Y en ese sprint, Isaac logra derrotar a Seychas. Si no lo han visto, les recomiendo que busquen el clip porque es muy emocionante. En una semana, en la misma ciudad, en el mismo país, en la misma región. Ahí en Montreal se va a realizar el Mundial de Ciclismo. Y ahí Zac buscará ratificar este resultado. Ojalá lo consiga. Evidentemente, el no estar, el que es claramente el mejor pedalista, no de esta generación, sino de muchas, me refiero a Tadej Pogačar, hace que esté abierta la competencia de una manera distinta. Y Zac llega con buenas perspectivas y se impone. Pero, Carlos, otra gran noticia como para ir gritando ¡Viva México!, ¿no? Eric Portillo, saltarín mexicano, conquista bronce en salto de altura en el Ultimate Championship de Budapest. Este Ultimate Championship es algo así como el evento mundial del año porque congrega a los mejores exponentes de la disciplina y este mexicano solamente conseguirlo ya ha tenido grandes resultados. Ha dicho, voy por el oro olímpico. Carlos, ¿te vas a acordar en Tokio aquella medalla compartida cuando el catarí Mutaz Barsham y el italiano Tamberi deciden compartirlo? Aquel oro momento muy bonito. Pues Tamberi fue la medalla de oro en este certamen, es decir, de lo mejor que hay en el momento, y logra el mexicano Portillo, el de Chihuahua, quedarse con el bronce. Gran fin de semana para nuestro deporte, Carlos.
0: Muy bien, estamos atentos y muchísimas gracias. 1:54, ahí están los cinco de sobremesa.
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0: A la tarde con 58 minutos. Víctor Sandoval, ¿tienes algo de última hora?
5: Sí, Carlos, son más de 6 horas ya de este bloqueo que mantienen padres de familia de un CENDI, estas escuelas del gobierno, que aparentemente va a ser cerrada, que porque se encuentran en malas condiciones. Sin embargo, los padres de familia que cierran la circulación a Avenida Tlagua entre el Metro Vergel y lo que era la zona de Lomas Estrella aseguran que solamente requiere algunas reparaciones. Por ese motivo, están afectando incluso la ruta del RDP, estos autobuses, que están dando servicio gratuito a los usuarios debido a que hay mantenimiento en 9 estaciones de la línea 12 entre lo que es la zona de Tláhuac y la estación San Antonio Tomatlán. Por ese motivo, están cerrando la circulación en esta zona y los autobuses no pueden circular, porque son cientos de usuarios que están varados en este momento, mientras las autoridades no atienden a estas personas que mantienen este cierre de la circulación en la avenida Tláhuac, pasando lo que es Periférico Oriente.

0: pidiendo dinero, hermano.
1: Ah, no.
0: Sí, es real. Andamos un poco cortos. Entonces, cualquier cosa, sí, apóyenme.
2: Para su campaña, duende.
0: Sí, es correcto.
3: Bueno, ¿qué trae, duende? ¿Qué trae?
0: Charlie, vamos a hablar de aviadores y no precisamente de los del desfile de pasado mañana por el 16 de septiembre. Me refiero a la consejera presidenta del INE, Guadalupe Taddei, quien pagó 6 millones de pesos a 8 personas sin acreditar su chamba,
3: qué
0: su
3: bonito,
0: trabajo.
3: ¡Qué bonito!
0: ¡Qué chulada!
3: Ese es el INE de Morena, ¿no?
0: Yeah. Ese es el INE de Taddei, de Morena, de su familia en la nómina, de todo lo que... Bueno, ¿qué te puedo decir? Una investigación del diario El Universal reveló irregularidades en estos pagos por honorarios dentro del Instituto Nacional Electoral. El órgano interno de control detectó 6.279.000 pesotes pagados a 8 personas cuyos servicios no pudieron acreditarse en el instituto. O sea, imagínate nada más los trinquetes honorarios pagados desde enero de 2023 hasta septiembre de 2025. Se encontraron inconsistencias en este dinero que pues se daba así sin problema. Además, perfiles que ni siquiera, hermano, coincidían con las funciones realizadas. Por ejemplo, un trabajador contratado como analista de viáticos y pasajes reportó actividades de cerrajería, hazme el fabrón cabor, y revisión de mobiliario. Ahí está la nota para que le echen un ojo los aviadores de Taddei cobrando millones de pesos en el INE. Charlie, en otro tema, bueno, pues el hermano de Andrea Chávez, Gregorio Chávez Treviño, pues está siendo investigado por la Auditoría Superior de la Federación, allá en Chihuahua, por pagar un millón de pesos a personas que ya fallecieron. Así como les escuchas, cómo les gusta esto a los morenistas, ¿eh? Gregorio Chávez Treviño, hermano de Andrea Chávez, delegado de Liconza en Chihuahua, fue vinculado a una investigación de la Auditoría Superior de la Federación que detectó 45 millones de pesos por aclarar de la cuenta pública 2023, pero en los que destacan este millón de pesos otorgado a personas fallecidas. Sí, así como lo escuchas, y a traslados no acreditados de leche. Es una vergüenza porque imagínate, todos están metidos en los trinquetes. Nadie se salva, hermano. La periodista Penilei Ramírez lo revela para que también le echen un ojo. Una investigación pues que lleva irregularidades en Liconza, pagos para gente que ya está muerta, trinquetes del hermano de Andrea Chávez y... ¿Tú crees que ya salió a decir, oigan, no es cierto, oigan, eso no, nada, nada, hermano, si callan como momias?
3: Conservadora,
0: que... Sí, claro, la clásica, callan como momias, diría el clásico. Lo que tenemos el día de hoy.
3: ¡De regreso a las cloacas!
0: ¡Regresaré!
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3: Hoy apareció un video de la que era secretaria de salud en el gobierno de Tamaulipas, que encabezaba el panista Francisco García Cabeza de Vaca, diciendo, a mí, el gobernador Cabeza de Vaca, me dio instrucciones a través de la Subsecretaría de Administración y Finanzas para darle unos contratos de salud al rey del huachicol, a Sergio Carmona. La que era su secretaria de salud está diciendo esto. Tengo en la línea al exgobernador panista de Tamaulipas, Francisco García Cabeza de Vaca. Gracias por tomarnos la llamada. Muy buenas tardes.
5: ¿Cómo te va, Carlos? Con el gusto saludarte a ti y a tu auditorio. Y te agradezco esta oportunidad para mencionar el tema de ese video, que por cierto no es casualidad. Este tema no es nada nuevo. Este tema yo lo di a conocer, no ahorita, hace varios años, donde di a conocer que precisamente Sergio Carmona, un empresario constructor, había llevado a cabo obras en el gobierno de mi estado. Eso no es un tema de una investigación periodística de nadie, ese lo hice yo público. Y este señor no solamente hacía obras para el gobierno estatal, sino para Pemex, para otros gobiernos municipales.
3: ¿Para el gobierno estatal de quién?
5: De otros estados, de Michoacán, de Sinaloa, pero en mi época...
3: ¿De Tamaulipas también?
5: Ajá, ¿en su época? Seguramente en Tamaulipas. En mi época fue en el 2017 y 2018, en el sector.
3: O sea, usted dice sí fue contratista de mi gobierno.
5: Sí.

0: Sí, pues sí, claro, fue contratista en mi gobierno. Y resulta
1: y sí, que cuando... Sí le dio usted instrucciones a la Secretaría de Salud para
0: falso
1: que
0: de
1: le dieran...
0: toda falsedad.
1: ¿Y le dieron contratos de salud a él?
0: Sí, obviamente ganó obras de infraestructuras, remodelaciones de clínicas, hospitales, mismas que, si mal no recuerdo, después de haber investigado todo, en el 2018 unas que no se hicieron bien, se le tuvieron que rescindir esos contratos. Y el señor pues ya dejó de ser como muchos otros empresarios constructores que llevaron a cabo. Este cambia de giro, y eso es algo que a mí me llama mucho la atención, Carlos, porque quien descubre, denuncia y exhibe la red de corrupción, de complicidad y criminal más grande de la historia de México, fue el de La Voz, fue un servidor. Eso lo hice público, lo denuncié. Cuando paré, hice un operativo y descubrí que estaban pasando el huachicol, presenté a la Fiscalía General de la República, se lo dije al presidente de la República, mi equipo de inteligencia le dio seguimiento a las investigaciones mismas que ya se han presentado en ambos lados de la frontera. Lo que sí vale la pena aquí recalcar es que la secretaria ya nos había buscado, Gloria Molina, que por cierto hizo un gran trabajo en la época de la pandemia, nos dijo que la estaba presionando la Fiscalía General de Justicia del Estado, que tenía mucha presión, que le decían que le iban a meter a la cárcel, ya su pareja. La mandé con mi abogado, Cuello Trejo, la asesoró. Y bueno, pues ahora resulta que sale este video donde no está diciendo en ningún momento que yo tenga relación con las operaciones criminales del rey del huachicol, que no era el rey del huachicol en el 17 y el 18. Él inicia esta operación con Mario Delgado, con Américo Villarreal, con Ricardo Peralta y con todos sus secuaces a partir del gobierno de López Obrador. Esto, Carlos, está documentado. Entonces, a mí no me extraña. Y lo que sí me preocupa es que hayan presionado a tal magnitud a la secretaria, exsecretaria, para hacer este video. Y donde pareciera ser que utilizan los instrumentos, pues como lo hacen los criminales, que te sientan y te dicen, usted va a tener que grabar y decir esto. Pero si tú analizas el video, en ningún momento me involucra a mí con temas que tienen que ver con el huachicol, porque sería una incongruencia. Quien descubrió el huachicol fue un servidor en mi gobierno y fue hasta el 2019 cuando inicia el huachicol en nuestro país. Entonces, ¿por qué lo hacen? Porque al momento de ellos decir que en mi gobierno trabajó o hizo obras el huachicol, este señor Carmona, va a decir, tiene que ver cabeza de vaca. Lo digo con firmeza. Este señor no lo conozco, no lo conocí y jamás tuvo nada que ver en nada que ver en el financiamiento de ninguna campaña relacionada a un servidor. Y eso es algo en lo que yo le puedo asegurar a cualquiera, pero sobre todo me doy cuenta que es una medida desesperada del narcogobierno, de los morenarcos, de querer desviar la atención de la verdadera realidad, de los señalamientos de Estados Unidos, de los vínculos que tiene con Rochamoya, de lo que dijo Jocelyn Hernández, de la operación de las campañas con dinero sucio, los videos y audios que se tienen documentados en Estados Unidos, apostillados, o en este caso con affidavit, ya en las cortes de Estados Unidos, que he hecho yo pública y que he denunciado. Entonces, es una medida desesperada por parte del gobierno de querer desviar la atención, y ahora resulta que quien descubrió la red de huachicol en este país, ahora resulta que lo quieren involucrar, pero en ningún momento señala que tengo algo que ver con el tema de huachicol, porque yo he sido que lo he combatido como muchos medios valientes que han salido a dar a conocer esta realidad que asciende a 600 mil millones de pesos de dinero que no llegó a las arcas federales y que fue compartido con los cárteles de la droga.
1: Francisco García Cabeza de Vaca, gobernador de Tamaulipas, gracias por estos minutos y muy buenas tardes.
0: Gracias y buenas tardes a ti, Carlos.
1: Gracias. Nos contactó el gobernador Cabeza de Vaca para pedirnos la réplica a partir de lo que había dado a conocer nuestro compañero corresponsal en Tamaulipas, que era la acusación del gobierno tamaulipeco en su contra. Son las 2:09.
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1: Tengo en la línea al experto en tecnología, Javier Matuk. Javier, qué gusto saludarte. ¿Cómo estás? Muy buenas tardes.
3: Igualmente, Carlos, muy buenas tardes. Pues muy bien, muchas gracias.
1: Oye, yo estoy muy asustado con todo esto de la inteligencia artificial, desde esto de que en 4 años podría acabarse la especie humana y que de pronto salgan los jefes de la inteligencia artificial, el de Claude, el de ChatGPT, el de Gemini, a decir, no, pues sí, sí tienes razón. ¿Qué está pasando, Javier?
3: Mira, la verdad es que esto hay que dividirlo en dos, Carlos, es muy importante. Uno es el asunto geopolítico Trump contra China, es muy claro ese asunto que está ahí, y el otro es el propio desarrollo de la IA, ¿no? Como tú mencionaste, salió, todo empezó por este ex empleado que dijo, no, en 4 años la humanidad se termina, y pues tuvo que salir el patrón de Anthropic, que es uno de estos fabricantes de IA, a decir que no, a ver, no, y ya nos pusimos de acuerdo con nuestro principal competidor para bajarle el ritmo a lo que estamos sacando al público, a lo nuevo, para no ir corriendo y vamos a ir, digamos, como caminando en esta carrera. Entonces Trump dice, no, pero ¿cómo? Si Estados Unidos tiene que ser el líder absoluto, no podemos esperarnos. Y ahí está este impasse que están viendo qué hacer. Pero ojo, a ver, eso que dijo que en 4 años acaba la humanidad, pues francamente eso no es cierto, no existe, no. La IA no va a salir de los laboratorios y va a crear nada. Pero ojo, muy importante. La IA sirve para los buenos y para los malos. Entonces, pues los buenos son las cosas que vemos en desarrollo de muchas cosas y nuevas vacunas y esto, pero los malos también la van a usar.
1: Ahora, han surgido episodios en donde parece que la inteligencia artificial se revela a sus programadores y hace cosas que sus programadores no querían que hicieran o que están en contra, como por ejemplo hackear. Pidieron,
3: sí.
1: O sea, que se ponen de acuerdo los agentes de inteligencia artificial para hacer estas cosas. Y eso, pues yo creo que le da credibilidad a la preocupación, ¿no?
3: Sí, bueno, eso que mencionas fue un caso aislado, afortunadamente, de lo que nos enteramos, ¿no? Porque igual hay cosas que no nos enteramos,
1: claro.
3: En donde sí, estos agentes, pues como que tomaron un poco de inteligencia, entre comillas, y se dedicaron a cumplir con la misión, y entonces sí, se salieron, digamos, de su hábitat normal, e intentaron atacar es una historia muy compleja de programación, pero sí, actuaron por su cuenta, según lo que nos comentan, porque también hay que entender qué es lo que nos dicen, ¿no? Ajá. Lo que pase dentro de esos laboratorios, pues nunca lo vamos a saber. Entonces, a mí me llama la atención este asunto de que se pusieron de acuerdo para la palabra esta, ralentizar o hacer más lento el lanzamiento de nuevas funciones y esto, porque va muy rápido. Hay que leerlo entre líneas, ¿no?
1: O sea, ¿tú sientes que todo esto está coreografiado?
3: A ver, por una parte sí, porque finalmente pues la carrera es
1: o sea, sí, de a ver, sal tú y dices esto y luego yo me trepo y digo que tienes razón y luego se trepan ustedes, ¿así?
3: Mira, hay una frase que esa no es de IA, que es poderoso caballero es don dinero, ¿no? Entonces, la empresa OpenAI, que es la dueña de ChatGPT, tenía planeado salir a bolsa este año, que ya está cerrando el año. Y ante todo esto dice, no, mejor me espero hasta el próximo año porque me estoy poniendo de acuerdo con los otros. Yo le leo ahí que mejor ahorita no quieren hacer su IPO, que se conoce en inglés, o su salida a la bolsa, y el próximo año hacerlo con más bombo y platillo. Creo que por ahí va. Pero creo que es importante, Carlos, entender que la IA solita no va a destruir nada, ¿no? O sea, no va a salir del laboratorio, no. Pero los humanos, los malos, ahora tienen las mismas herramientas que los buenos para desarrollar, pues, desde, no sé, desde nuevos virus y nuevas cuestiones y que puedan significar algo, ¿no?
1: Ahora, se dice que hay un tema de automejora, ¿no? Esta capacidad que se le da a la inteligencia artificial de, sin necesidad de intervención humana, automejorar. ¿Y qué se parecía ser el peligro de que se saliera del laboratorio? Incluso por ahí alertan de que en 6 meses, un año, podría controlar el Internet mundial sin intervención humana. ¿Y eso cómo lo ves?
3: Mira, afortunadamente estamos los humanos todavía controlando todo, ¿no? La IA hay que entender que es un software muy complejo, muy desarrollado, con muchas variables, pero sigue siendo un software. Entonces, es un poquito como de película de Hollywood que la IA va a hacer algo sola, ¿no? Siempre hay, obviamente, muchos seres humanos atrás que están supervisando todo esto, y este control que pueda tener porque se autoalimenta y se automejora, no es como lo quieren mostrar, así que solito va a pasar todo y nosotros nada más vamos a enterarnos cuando ya suceda. No, siempre va a haber atrás un humano, sin duda alguna. Mira, un detalle, Carlos, que sí puede ser para entender un poquito esta dimensión, es que, por ejemplo, las centrales eléctricas y las centrales de suministro de agua, y muchas centrales en todo el mundo, están conectadas a Internet, están administradas de forma remota. Ahí sí puede haber un caso extremo donde la IA, bueno, alguien usando la IA se dedica a controlar estos recursos indispensables para la vida del ser humano. Pero de eso a que haya un cataclismo y que se pongan de acuerdo en todo el mundo para hacer lo mismo y hacer un daño, no lo veo, por supuesto, cercano, ni mucho menos.
1: Tú no estás preocupado.
3: No, no, no, para nada. Yo creo que es más, o sea, estoy preocupado un poquito, no tanto, por la guerra Estados Unidos-China, ¿no? ¿Quién sabe qué vaya a pasar ahí? La guerra, me refiero a esta guerra tecnológica,
1: Ajá, la
3: en
1: carrera
3: donde.
1: por la inteligencia artificial, ¿no? Ajá.
3: Sí, porque ya Trump salió a decir ahí en su red que cómo era posible que Estados Unidos, siendo el líder, no vaya a ganarle a China con la IA. O sea, en fin, es un asunto político 100% ese. Y las compañías norteamericanas, pues como siempre están muy de la mano con el gobierno y las se apoyan mutuamente, pues ahí yo creo que se pusieron de acuerdo, como tú mencionabas, para ver, vámonos despacito ahorita, tú di esto, yo digo aquello, para que no haya problema. Ahora, otro detalle importante, otras compañías que se dedican a esto son públicas. Entonces ya no pueden andar haciendo declaraciones a lo loco porque tienen pues miles y millones de dólares en acciones y en accionistas, pero por lo pronto Anthropic, que es la de Claude, y OpenAI, que es la de ChatGPT, siguen siendo privadas y pueden ahí declarar pues prácticamente lo que se les ocurra.
1: ¿Es cierto esto de que quien gane la carrera de la inteligencia artificial sencillamente gana el futuro, gana ser la nueva superpotencia, que fue lo que usó Trump como argumento?
3: En cuanto a modelo de país, digamos, si es que gana Estados Unidos o gana China, posiblemente alguien lleve la delantera. Lo que no veo es que una compañía gane, o sea, finalmente es como un bloque, ¿no? No puede ser una compañía solita porque se están pisando los talones y son sus competidores naturales en el lado,
1: ¿Quién va
3: digamos, de este
1: ganando?
3: lado del planeta.
1: ¿Quién va ganando
3: Hasta
1: ahorita, Estados
3: ahorita,
1: Unidos o China?
3: mira, un problema importante es que China no sabemos, porque una cosa le quieren decir y otra cosa es lo que realmente está pasando allá adentro y no vamos a saber. Hoy por hoy está ganando Estados Unidos.
1: ¿Y estás de acuerdo con Trump en que no le deben bajar porque es estratégico para Estados Unidos ganar esa carrera?
3: Mira, yo creo que no le deben bajar. Lo que no deben hacer es seguir anunciando todo lo que hacen. O sea, una cosa es que yo desarrolle una nueva IA versión 5, lo que sea, y otra muy diferente es que la ponga disponible al público. Entonces, yo creo que van a seguir desarrollando de forma acelerada, de forma intensa, todo lo que puedan, pero se lo van a guardar ahí, lo van a tener como en un cajón electrónico para cuando vean el momento, la oportunidad, lo lancen al público. Ahorita están corriendo todos y el que gana pues va un poquito adelante, luego se adelanta el otro y etcétera, pero no, obviamente no creo que dejen de desarrollar, simplemente no van a hacer todo público. Y en el caso de China, desafortunadamente, Carlos, no sabemos qué está pasando por ahí adentro y posiblemente no sepamos, pero bueno, hoy por hoy Estados Unidos está más adelantado en general. Ahí nació este asunto de la IA de hace unos años y pues la carrera sigue y quién sabe qué pase cuando ya no esté Trump, por ejemplo. Creo que todavía falta mucho, pero preocupado no estoy. Yo creo que hay que aprovechar la IA que tenemos disponible nosotros, tú y yo, toda la gente que nos escucha, para hacer cosas más rápido, para entender mejor algunas cosas, pero no confiarse y no decir, no, es que la IA va a hacer todo. No, eso no va a pasar.
1: Javier Matuk, especialista en tecnología, te agradezco muchísimo estos minutos para W Radio. Qué gusto saludarte.
3: Con mucho gusto, Carlos. Buenas tardes.
1: Hasta luego, 2:17.
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1: Me encantó el nombre de este documental que se está presentando y que tiene que ver con la reforma judicial en México. Se llama Cuando perdimos el juicio. Así, tal cual. Cuando perdimos el juicio, crónica de la reforma judicial en México. Y detrás de este documental está Adriana García, integrante de Rule of Law Lab de la Facultad de Derecho de NYU, la Universidad de Nueva York. Adriana, gracias por tomarnos la llamada. Muy buenas tardes.
18: Buenas tardes, Carlos. Muchísimas gracias por el espacio.
1: A ver, platícanos, a lo largo de cuánto tiempo hicieron este documental. Son ¿hay historias detrás de jueces, magistrados? ¿Son testimonios intelectuales? ¿Qué es lo que uno va a ver si se topa con este documental?
18: Gracias. Llevamos 2 años más o menos realizando el documental. El documental se realizó en colaboración con 3 organizaciones. Es Juicio Justo, es una organización mexicana, la Conrad Adenauer México es nuestro otro socio y nosotros desde el Rule of Law Lab. Hay muchas historias. Me parece que este documental lo hicimos justamente porque queríamos contar estas historias, no a través de reportes, no a través de amicus brief, sino a través de la visualización de una lucha de juzgadoras, mujeres que salieron a las calles. Ellas normalmente estaban sentadas en sus escritorios resolviendo asuntos y de repente tuvieron que salir a las calles a defender instituciones democráticas del país. Y eso es lo que van a ver en el documental. Van a ver historias, van a ver todo el proceso a través del cual se presenta la iniciativa del documental, se aprueba en las distintas cámaras y después se hace campaña y después tenemos una nueva corte y nuevos integrantes votados por elección popular. Todo eso van a ver.
1: ¿Qué pasa con todas estas mujeres que eran juzgadoras antes, que se prepararon, etcétera? ¿Qué les pasó personalmente? ¿Qué les pasó familiarmente, laboralmente? ¿Entraron en crisis? ¿Qué están haciendo hoy por hoy? ¿Están decepcionadas porque a fin de cuentas el régimen arrasó y pues, finalmente se implementó esto?
18: Sí, creo que las historias hay muchísimas que contar y varían, ¿no? Dentro de cada esfera y cada uno de los poderes judiciales. Estas mujeres quedan muy frustradas. Son mujeres que dedicaron toda su vida a la carrera judicial. María Emilia Molina, que es una de nuestras protagonistas, 8 veces concursó para ser juezas y dejaron de cuidar a sus hijos. Dejaron muchas cosas atrás con tal de perseguir este sueño de hacer justicia. Entonces tenemos a muchísimas juzgadoras replanteándose la vida y viendo qué van a hacer a partir de ahora. Si nosotros pensamos en qué procesos en otros países han sufrido esto, nunca vamos a encontrar la masividad que se está dando en México. 7,000 personas juzgadoras fueron destituidas sin ningún juicio, sin ningún procedimiento disciplinario. Y esto causa un shock en las familias, en las mujeres. Obviamente también hay personas juzgadoras del sexo masculino. Y es un replanteamiento total de vida. Pero lo van a ver en el documental. En el documental a veces uno quiere llorar de estar viendo cómo estas personas dedicaron todas sus fuerzas y energías a ser juezas y ya no van a poder ser.
1: ¿Qué piensas de un enorme sector de la población que dice, a ver, que no se pongan de víctimas los jueces, porque no teníamos un buen sistema de justicia, tenemos un montón de corrupción? Sí, posiblemente ahorita está peor, pero estaba muy mal. ¿Qué dicen ustedes ante una crítica así?
18: Gracias por la pregunta, porque de alguna manera cuando uno critica la reforma judicial parece estar defendiendo el sistema judicial que teníamos anteriormente. Claramente ese sistema judicial necesitaba cambios. Claramente teníamos corrupción y teníamos graves problemas de acceso a la justicia, sobre todo. El gran problema es que esta reforma no soluciona los problemas que teníamos anteriormente. Esta reforma, politizar a la justicia, no va a solucionar los problemas de corrupción. Politizar a la justicia no va a solucionar los problemas de acceso. Incluso estamos viendo ya estudios en los que nos muestran que tardan más los juicios ahora con los nuevos jueces que con los anteriores jueces. Entonces, es una crítica a la reforma judicial, no es una crítica a que la debíamos de reformar, y quizá también aquí me valdría la pena decir que no es una crítica a los nuevos jueces, es una crítica al modelo institucional que no protege a estos nuevos jueces para tomar decisiones impopulares o en contra del gobierno.
1: ¿Y cuál es hoy por hoy, desde tu punto de vista, Adriana, la realidad del poder judicial en México? Es decir, tenemos un problema de corrupción mayor, tenemos un problema de ineptitud, tenemos un problema de vulnerabilidad. ¿Cómo está hoy, ya cuando pues ya pasó un tramo, pues, ¿no?
18: Ya pasó un tramo, ¿no? Sí, ya pasó un tramo, pero me parece que es muy pronto para evaluar el nuevo sistema judicial. Creo que podemos ya evaluar el sistema de selección de los juzgadores. Tenemos ya incluso opiniones internacionales de la OEA, de la Relatora de Independencia Judicial, diciendo que es un muy mal método y que se violan muchos estándares internacionales. En relación con las decisiones que emiten estos nuevos juzgadores, pensaría que podemos tener algunos ejemplos, pero son anecdóticos, porque además debemos de recordar que estamos funcionando todavía con la mitad y la mitad. Apenas seleccionamos a la mitad de los juzgadores federales y en 2028 se seleccionarán a los al resto de los juzgadores. Uh-huh. Además de que a nivel estatal muchos de los estados no han implementado. Entonces, creo que ahorita no podríamos decir cómo está la justicia en México. Lo que sí podemos decir es que el sistema actual no contempla ni el mérito ni la imparcialidad como las dos características fundamentales de un juzgador.
1: ¿Detectas que el gobierno está echándose para atrás con su reforma judicial, reculando, tratando de repararla en algunas cosas?
18: Se puede leerse así. Hemos visto intentos de reforma de la reforma. Ahora, las reformas de las reformas solo han empeorado la reforma. Entonces, no sé si se están echando para atrás. Creo que sí han detectado varios problemas, pero no están detectando el principal problema. El principal, quizá haya manera de recuperar el mérito. De alguna manera pueden resolver problemas de la nominación. A lo mejor ya no se van a requerir cartas de los vecinos, a lo mejor se vuelve un sistema de exámenes. Pero no se va a resolver el problema de la imparcialidad del juzgador, porque cuando tú pones a un juzgador a competir por votos, lo estás politizando. Y entonces ese juzgador va a obviamente a responder a los intereses de las mayorías que los votaron.
1: Te agradezco muchísimo estos minutos para W Radio. ¿Dónde podemos ver el documental?
18: El documental lo van a poder ver en la página del propio documental. El documental está en una página donde también tenemos otros podcasts e información sobre la reforma judicial. Y el dominio es cuandoperdimoseljuicio.org, pero también lo van a poder visualizar en la página de la Conrada de Naver, en la página de Juicio Justo, en la página del Rule of Law Lab de Nueva York.
1: cuandoperdimoseljuicio.org. Adriana García, integrante de Rule of Law Lab de la Facultad de Derecho de la Universidad de Nueva York, NYU, y participante en este documental. Gracias por estos minutos y saludos.
18: Muchas gracias, Carlos.
1: Hasta luego.
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1: Mi querido Beto, arráncate.
21: Con todo gusto, Carlos. Me voy rápido porque hay muchísimo. US Open, Elena Rybakina, la kazaja de origen ruso, se impone la final Arina Sabalenka, una muy buena final para lograr levantar su cuarto certamen de Grand Slam. Había ganado antes uno de Australia, dos de Roland Garros y ahora conquista el US Open por primera ocasión en su carrera. En cuanto a los varones, es Zverev, Alexander Zverev, el que logra imponerse con mucha autoridad a Ben Shelton, un momento en el que Shelton parecía despertar, pero Zverev logró ganar los puntos importantes, logró ser más. Para Zverev, pues es ya un mágico 2026. Perdió dos finales de Grand Slam, la de 2000, la de Australia, la de Wimbledon. Ganó otras dos, Roland Garros y ahora US Open. Zverev, el que parecía eterna promesa, ha explotado ya cerca de los 30 años, 29 años de Zverev para imponerse. Me voy a fútbol mexicano.
1: Antes de que vayas a fútbol mexicano, venga, querido Carlos. Beto, déjame te interrumpo un segundito porque ya anunció Morena quién va a ser su candidata al gobierno de Guerrero. Vamos contigo, Evangelina Hernández.
22: Carlos, buenas tardes de nuevo. Efectivamente, la Dirigencia Nacional de Morena acaba de anunciar que la senadora con licencia, Beatriz Mojica, es la candidata de este partido para la gubernatura de Guerrero. Brevemente te digo, ella se dice orgullosamente afrodescendiente y ya fue candidata al gobierno de Guerrero en el 2015 por el entonces PR de Carlos.
1: O sea que no quedó la que quería la presidenta Sheinbaum.
22: No, de hecho aquí están en la presentación los 15 candidatos, la anunciaron a ella, pero de hecho no, incluso no recibió prácticamente nada de aplausos, Carlos.
1: Qué cosa, sí, porque ella quería a Estela Damián, su consejera jurídica, y quedó Beatriz Mojica, la que quería López Obrador y la que estaba impulsando también el grupo de Félix Salgado Macedonio y de la gobernadora. ¿Qué le digo? ¿Qué le digo? Una más. Una más en donde la presidenta Sheinbaum nomás no. Gracias, Evangelina. ¿Todavía van a anunciar? ¿Cuál falta?
22: Michoacán.
1: Ah, Michoacán, ¿verdad?
22: Michoacán. Michoacán.
1: A lo mejor más al rato. Ya lo estaremos. Si nos cae dentro del noticiero, que lo dudo, lo anunciamos. Y si no, pues ya sabe con Enrique Hernández a partir de las 6. Regresamos contigo, mi querido Beto Late. Adelante. Querido Beto. Beto Lati.
21: Querido Carlos, y con todo sentido periodístico, la breve gracias. Interrupción, aquí estábamos escuchando. Fútbol mexicano, yo pensé que era por lo de Chivas Pumas, Carlos, ya luego vi que no. No, el Guadalajara derrotó a tus Pumas, el Guadalajara luce muy bien, mete un gol tempranero luego de un monopolio absoluto de la pelota, los primeros 2-3 minutos, que deriva en gol de Sandoval. Es una joya este futbolista. Tiene 19 años, es delantero, tiene gol por todas las vías. Luego haría el segundo con un gran zurdazo. No es muy alto, porque muchos decían, ya que lo manden a Europa. Vamos a poner las cosas como son y no es hacer menos a nadie. Evidentemente estamos muy emocionados de una perla de esta dimensión, pero no es fácil que un delantero que mide por ahí del 1.66, llega a jugar en el fútbol europeo. Como sea, con mérito, el tamaño del mundo gana el remate de cabeza para el primero, un zurdazo hacia el segundo, luego vendría el tercero. Chivas ya es líder general. Pumas, mucho que meditar, mucho que buscar. Tiene buenos futbolistas, pero el equipo no juega bien. El otro cotejo entre rivales de mayor trascendencia.
1: Oye, por cierto, Chivas va a jugar contra Messi, ¿no? La semana.
21: El Cruz Azul le toca. Cruz Azul va para allá, Miami, enfrentar a Messi en esta otra copa más que hay entre equipos de México y de la Unión Americana. Y el propio Cruz Azul le pegó al América en un partido que en algunos momentos parecía para una goleada de escándalo, pero el América recurrió al ADN y a los errores de que Cruz Azul pareció echar una siesta en algún momento del partido y termina 4-3, un juegazo el que nos dieron, que tuvo muchos juegos a su interior, porque hubo momentos en los que no parecía haber argumentos para que el América fuera cayendo de una manera tan estrepitosa, así como también luego el América no pudo entenderse cómo se levantó de lo que era una goleada de estrépito. Rayados y Tigres que empatan también en esta jornada. Más actividades de fin de semana ya con la NFL y partidazos al estilo de esta gran liga. Por ejemplo, en el que Buffalo logra imponerse 36-31 a los Texans, en el que Chicago apalea a Carolina, el que Cincinnati le pega a Tampa, todavía ayer por la noche, Gigantes le gana a Dallas, y hoy, gran partido, Kansas City Chiefs enfrentando a Denver, tratando de ver qué versión de Kansas veremos. Tiene un problema en la defensiva, se fueron muchos pilares, Denver también tiene un gran equipo, así que la NFL ya también arrancando. Actividad este lunes, Carlos, rápidamente, Quiñones, el futbolista de brillante Copa del Mundo con México, anotó en Arabia Saudita con el Al-Qadisiyah, en tanto que el Betis está enfrentando al Villarreal, y hasta este momento, por ahí del minuto 75, Álvaro Fidalgo no ha entrado al terreno de juego. Querido Carlos.
1: Gracias y estamos en contacto, Betolati. Un abrazo.
21: Saludos, un placer.
1: Hasta luego, 2:35.
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1: Vamos a quitarnos la mirada del ombligo, vamos a hablar de algunos de los temas que están en el tablero de la geopolítica internacional y se reflejan en las portadas de los diarios más influyentes del mundo. Han puesto el ojo tanto New York Times como Washington Post a 25 años de la caída de las Torres Gemelas por este atentado terrorista brutal organizado por la red Al-Qaeda, la red terrorista Al-Qaeda, la de Osama Bin Laden. Han puesto el ojo en qué ha pasado con la red terrorista Al-Qaeda y qué ha pasado con Afganistán, que era el país que le daba abrigo a esta red terrorista Al-Qaeda, el Mullah Omar, gran amigo de Osama Bin Laden. Y por eso George Bush hace 25 años le declara la guerra a Afganistán, mandan sus tropas, tumban al gobierno, ponen a otro y terminan regresándole a Afganistán a los talibanes. Y desde hace 5 años está otra vez en control de los talibanes. ¿Qué dice el New York Times? Que en el Afganistán gobernado por los talibanes, Al-Qaeda está encontrando refugio. Y que los talibanes están presentándole al mundo una imagen más moderna, pero es pura fachada, porque no han cambiado su ideología. Ya ve que muchas veces en esta sección le hemos contado cómo toda esa promesa de que iban a respetar los derechos humanos, que iba a haber libertad de expresión y particularmente que iban a defender los derechos de las mujeres ha quedado aniquilado. Las mujeres están siendo igualmente discriminadas, sin poder ir a la escuela, teniendo que cubrirse de pies a cabeza, etcétera, etcétera, etcétera. ¿Qué dicen? A ver, los talibanes sobrevivieron a esta guerra de Estados Unidos que quería expulsarlos de Afganistán y hoy están gobernando a los 45 millones de ciudadanos que tiene Afganistán. Utilizan los iPhones de último modelo para comunicarse con los diplomáticos europeos, con los estadounidenses, viajan al Golfo Pérsico, a Turquía, promueven el comercio con India, con Uzbekistán. Pero los combatientes talibanes patrullan ahora las ciudades afganas, algunos usando el equipo militar que el ejército de Estados Unidos abandonó. Dicen que quieren mantener las relaciones pacíficas con todo el mundo, etcétera, etcétera. Pero las cosas están así de graves. El Washington Post lo complementa y dice que los planes, recuerda que los planes de Al-Qaeda para los ataques del 11 de septiembre de 2001 se gestaron en complejos polvorientos rodeados por muros de adobe en Afganistán, que durante años sirvieron como campos de entrenamiento terrorista. A mí me tocó cubrir esa guerra de Afganistán y recuerdo haber ido a estos sitios, estos campos de entrenamiento de los terroristas de Al-Qaeda, donde habían adiestrado a algunos de los que incluso secuestraron los aviones que se impactaron contra las Torres Gemelas y contra el Pentágono, etcétera. Y en efecto, pues estaban en medio del desierto, arena, no se imagina usted campos de entrenamiento lujosos, pero ahí estaban. ¿Pero qué dice esta pieza del Washington Post, 25 años después? Después de años de operaciones militares antiterroristas estadounidenses, supuestamente destinadas a acabar con la red terrorista Al-Qaeda, Al-Qaeda tiene otra vez campos de entrenamiento en Afganistán, según funcionarios de inteligencia de Estados Unidos, en general de países occidentales y de la ONU. Al menos 8 centros de entrenamiento ahorita funcionando en Afganistán, pero no solo Al-Qaeda. Otros grupos terroristas, como por ejemplo la filial de ISIS, del grupo terrorista Estado Islámico, que es rival de Al-Qaeda, ojo, no son lo mismo, también ha establecido nuevos centros de entrenamiento. La cosa es que los grupos radicales terroristas vinculados al islamismo tienen presencia en 14 de las 34 provincias de Afganistán. ¿Qué tal esta historia? Déjame sigo en este ambiente de guerra para contarle lo que publicó hoy en su portada el New York Times. La rebelión de los duros en Irán, lo que dice esta pieza, en pocas palabras, es que los recientes ataques de Irán contra Estados Unidos no están ordenados por el presidente de Irán, ni por el jefe del, pues digamos, del servicio militar, el jefe del Estado Mayor de Irán, sino que son radicales duros en Irán los que por su cuenta están haciendo estos ataques para descarrilar el proceso de paz que encabeza el gobierno formal. Entonces déjame se lo leo tal cual porque dice esta pieza. Masoud Pezeshkian, presidente de Irán, estaba muy animado a principios de julio, recién salido de la exitosa negociación de un acuerdo de paz con Estados Unidos. Había viajado al vecino Irak para participar en el funeral de una semana de duración por el líder supremo iraní asesinado. Pero de pronto recibió una noticia impactante. El ejército de Irán había abierto fuego contra 3 buques mercantes en el estrecho de Hormuz, incendiando un buque cisterna de gas natural licuado en Qatar y dañando otras embarcaciones. Irán estaba bajo asedio de la opinión pública mundial que lo acusaba de haber roto el alto al fuego. Indignado, Pezeshkian le llamó por teléfono al comandante en jefe del poderoso cuerpo de la Guardia Revolucionaria Islámica de Irán, el general Ahmad Vahidi. Y en una llamada llena de insultos y gritos, exigió respuestas. Según le dijeron a New York Times, 5 funcionales de Irán y 2 miembros de la Guardia familiarizados con los hechos. Y entonces el jefe de la Guardia Islámica le dice al presidente, oiga, yo no tuve nada que ver en esto. Ni los autoricé, ni los ordené, ni sabía que habían sucedido. Buena parte de la dirigencia del país no sabía que una facción radical y marginal había decidido actuar por su cuenta. Y lograron descarrilar el intento de sectores más moderados y pragmáticos de Irán de alcanzar un acuerdo que pusiera fin a la guerra con Estados Unidos y reparar la maltrecha economía iraní. Los radicales lograron imponerse en buena medida porque la única figura con autoridad suficiente para resolver este tipo de disputas es el nuevo líder supremo, el ayatolá Mojtaba Jamenei, que ha sido una figura prácticamente ausente desde que asumió el cargo en marzo. Nadie lo ha visto. Su voz no ha sido escuchada y se ha cuestionado la autenticidad de las declaraciones escritas y mensajes que se le atribuyen. ¿Y quién cuestiona su autenticidad? Pues hasta el presidente de Irán, Masoud Pezeshkian. ¿Qué tal cómo está la grilla en Irán? Quedé asombrado por esta pieza. Y ya que estamos hablando de la guerra en Irán, apareció en el Wall Street Journal el fin de semana una historia de que Estados Unidos está vinculando ataques que le hizo Irán con imágenes satelitales chinas que le habrían dado a los iraníes para que pudieran atacar a Estados Unidos. Dice la pieza que antes de que Irán llevara a cabo en julio el ataque que mató a 3 soldados estadounidenses, Irán compró imágenes satelitales de alta resolución de la base militar estadounidense en Jordania. ¿Y quién se las vendió? Entidades chinas. Y esto es la evidencia más clara hasta ahora del apoyo chino a Irán y cómo le ha pegado a los Estados Unidos. Los funcionarios estadounidenses citados por el Wall Street Journal se negaron a identificar qué entidades chinas proporcionaron estas imágenes, vendieron estas imágenes a Irán. Y no acusaron, ojo con esto, no acusaron al gobierno de China de participar directamente. Pero ¿qué es lo que hay detrás? Es lo que todo el mundo se pregunta. Y con esto nos quitamos la mirada del ombligo.
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7: El resumen de lo que tenemos justo en este momento. Arely Paz, vamos contigo.
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8: 2:48 PM, la información en W Radio. Morena y sus candidatos, perdón, los coordinadores de la defensa del voto y la soberanía para la gubernatura de Guerrero, pues la ganadora de las encuestas que no se mostraron fue Beatriz Mojica. En W Radio, el exgobernador de Tamaulipas, Francisco García Cabeza de Vaca, aseguró que no tiene nada que ver con Sergio Carmona por el delito de huachicol.
9: Este tema no es nada nuevo. Este tema yo lo di a conocer, no ahorita, hace varios años, donde di a conocer que precisamente Sergio Carmona, un empresario constructor, había llevado a cabo obras en el gobierno de mi estado. Eso no es un tema de una investigación periodística de nadie, ese lo hice yo público. Y este señor no solamente hacía obras para el gobierno estatal, sino para Pemex, para otros gobiernos municipales.
10: ¿Para el gobierno estatal de quién?
9: De otros estados, de Michoacán, de Sinaloa, pero en mi
10: época... ¿De Tamaulipas también?
9: En su época. Seguramente en Tamaulipas. En mi época fue en el 2017 y 2018, en el sector
10: salud. O sea, usted dice sí, fue contratista de mi gobierno.
9: Sí, pues sí, claro, fue contratista de mi gobierno. Y resulta
10: y sí, que cuando... ¿Sí le dio usted instrucciones a la Secretaría de Salud para
9: falso que de toda falsedad.
10: ¿Y le dieron contratos de salud a él?
9: Sí, obviamente ganó obras de infraestructuras, remodelaciones de clínicas, hospitales, mismas que, si mal no recuerdo, después de haber investigado todo, en el 2018 unas que no se hicieron bien, se les tuvieron que rescindir esos contratos. Ese señor no lo conozco, no lo conocí y jamás tuvo nada que ver, en el financiamiento de ninguna campaña relacionada a un servidor.
8: Y bueno, dijo que su gobierno tuvo contratos, pero nada que ver con combustibles, y que lo que él está viendo es un embate del gobierno y el uso de la exfuncionaria.
9: Que le decían que le iban a meter a la cárcel, ya su pareja, la mandé con mi abogado, Cuello Trejo, la asesoró, y bueno, pues ahora resulta que sale este video, donde no está diciendo en ningún momento que yo tenga relación con las operaciones criminales del rey del huachicol, que no era el rey del huachicol en el 17 y el 18. Él inicia esta operación con Mario Delgado, con Américo Villarreal, con Ricardo Peralta y con todos sus secuaces a partir del gobierno de López Obrador. Esto, Carlos, está documentado. Entonces, a mí no me extraña, y lo que sí me preocupa es que hayan presionado a tal magnitud a la secretaria, exsecretaria, para hacer este video, y donde pareciera ser que utilizan los instrumentos, pues como lo hacen los criminales, que te sientan y te dicen, usted va a tener que grabar y decir esto, pero si tú analizas el video, en ningún momento me involucra a mí con temas que tienen que ver con el huachicol.
8: La gobernadora de Morelos, Margarita González Arabia, aseguró que su gobierno trabaja para detener a los responsables del asesinato de la estudiante española Claudia Taroconte. Envió sus condolencias, aseguró que habrá justicia. En tanto, la Universidad de Granada ha decidido cancelar la estancia de 3 de sus estudiantes en México. La inteligencia artificial ya ocupa la conversación del mundo. Hoy el alto comisionado de la ONU para los Derechos Humanos llamó a tomar medidas urgentes para regular los sistemas de inteligencia artificial.
11: Los daños de la inteligencia artificial no son hipotéticos. Ya están ocurriendo de manera directa y evidente. La carrera actual por desarrollar una inteligencia artificial cada vez más poderosa representa un salto hacia mayores riesgos existenciales para todos los aspectos de nuestras vidas. Todos los derechos humanos están en riesgo. Necesitamos acciones urgentes que respondan a los riesgos sin precedentes que plantea la inteligencia artificial de frontera.
8: Hizo un llamado puntual a los desarrolladores de inteligencia artificial.
11: Necesitamos acciones urgentes que respondan a los riesgos sin precedentes que plantea la inteligencia artificial de frontera. Hago un llamado a los estados y a las empresas para que actúen con urgencia, a través de foros multilaterales, y establezcan un camino para regular los modelos avanzados de inteligencia artificial de frontera, con base en el derecho internacional de los derechos humanos.
8: En W Radio, el experto en tecnología Javier Matuk dijo que no está preocupado porque la humanidad se acabe tras las advertencias del uso y desarrollo de la inteligencia artificial. El tema, dice, es política y también financiero.
12: 4 años se acaba la humanidad, pues francamente eso no es cierto, no existe. No. La IA no va a salir de los laboratorios y va a crear nada. Pero ojo, muy importante, la IA sirve para los buenos y para los malos. Entonces, pues los buenos son las cosas que vemos en desarrollo de muchas cosas y nuevas vacunas y esto, pero los malos también la van a usar.
10: ¿Tú sientes que todo esto está coreografiado?
12: A ver, por una parte sí, porque finalmente pues la carrera es
1: o sea, sí, de a ver, sal tú y dices esto y luego yo me trepo y digo que tienes razón y luego se trepan ustedes, ¿así?
12: Mira, hay una frase que esa no es de ella, que es poderoso caballero es don dinero, ¿no? Entonces, la empresa OpenAI, que es la dueña de ChatGPT, tenía planeado salir a bolsa este año, que ya está cerrando el año. Y ante todo esto dice, no, mejor me espero hasta el próximo año porque me estoy poniendo de acuerdo con los otros. Yo le leo ahí que mejor ahorita no quieren hacer su IPO, que se conoce en inglés, o su salida a la bolsa, y el próximo año hacerlo con más bombo y platillo. Creo que por ahí va. Pero creo que es importante, Carlos, entender que la IA solita no va a destruir nada, ¿no? O sea, no va a salir de los laboratorios, no. Pero los humanos, los malos, ahora tienen las mismas herramientas que los buenos para desarrollar, pues, desde, no sé, desde nuevos virus y nuevas cuestiones.
8: Bueno, pues después de varios días de ir dejando pistas sobre las primeras ciudades en donde estarán, hoy se revelaron pues las 11 sedes de Oasis para su gira 2027, Glasgow, Manchester, Múnich, Barcelona, Ámsterdam, París, Roma, Boston, Las Vegas, Slane Castle en Irlanda, y bueno, por medio de un registro usted tendrá hasta el 17 de septiembre para que lo haga, y para que sea el afortunado le van a regresar un correo y entonces le dirán si usted puede pues estar en alguno de estos conciertos o esperarse a que venga más cerquita. Hasta aquí la información, Carlos.
1: Muchas gracias, Arely Paz, por todo el día de hoy.
8: Gracias, comen rico.
1: Gracias, querido duende, impresentable del duende. Muy buena tarde.
13: Igualmente, querido Charlie, buena tarde.
1: Y sobre todo, muchas gracias a todos ustedes por habernos escuchado. A nombre de todos los que hacemos este programa, mañana en Punto de la Una, aquí les esperamos. Soy Carlos Loret de Mola. Muy buenas tardes.
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32: Rockstar acaba de inventar el tráiler de paga.
33: Lucía, do you know why you're here?
34: Bad luck, I guess.
32: El 27 de agosto, Netflix estrena en exclusiva el primer vistazo largo de Grand Theft Auto 6. 30 minutos de gameplay que Take-Two compara con ver una serie. 6 horas después, el mismo video sale gratis en YouTube, sin recortes ni censura. La jugada real, Netflix necesita gamers suscritos. Rockstar necesita ruido ante

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3: Muchísimas gracias, muy muy buena tarde, auditorio de Encuentro, qué gusto poder estar con ustedes. Tarde de lunes 14 de septiembre, son justo las 15 horas y estamos listos con la información que les vamos a presentar de aquí hasta las 16 horas para esta segunda emisión de el noticiario Encuentro desde la capital 95.7 de FM. Para Pinotepa Nacional, 98.1 de FM, la Qué Buena, Matías Romero Avendaño, Qué Buena, 90.5 de FM, Los 40, Salina Cruz, 97.1 de FM, Radio Teca en la heroica Juchitán de Zaragoza, 91.7 de FM, para el resto del país y al extranjero, Encuentro Radio TV.com, y en redes sociales, Encuentro W Radio Oaxaca. A nombre de todo el equipo de comunicadores de Encuentro Radio, gracias de verdad porque se queden con nosotros durante esta segunda emisión. Por supuesto que seguimos celebrando con ustedes este 14 de septiembre, Día del Locutor y Trabajador de la Radio. Muchas gracias de verdad por todas las felicitaciones, gracias por esta convivencia. Muchas veces, por supuesto, no es posible estar todos en un solo lugar, pero esta es la magia de la radio, al final de cuentas. Esta es la gran comunicación y esta es la alegría que ustedes nos permiten al saber que nos escuchan, al saber que nos dejan acompañarles, al saber que recuerdan nuestro nombre, al saber que podemos tener por lo menos un mensaje de ustedes desde donde se encuentren, que les podemos acompañar con todas pues las facetas y todos los ingredientes que la radio puede mostrar. No solamente en espacios noticiosos, informativos, hay mucho entretenimiento, hay mucha música y sobre todo, como le he dicho, esa cercanía, esa familiaridad. El locutor muchas veces pues se atreve, ¿no? El locutor o la locutora muchas veces pues tiene, imagínese usted, el atrevimiento de estar ahí como parte de la familia de cada uno de ustedes, lo cual les agradecemos muchísimo. Así que a los locutores, a las locutoras, a todos los trabajadores, trabajadoras de la radio en el estado de Oaxaca, fuerte abrazo, muchas felicidades y sobre todo a nuestro auditorio al que le debemos la dedicación, al que le debemos el respeto, al que le debemos esta entrega diaria para poder tener siempre algo interesante que compartir, una compañía que deseamos por supuesto siempre que les resulte lo más grata posible. Gracias pues, un abrazo y que se queden con nosotros de aquí hasta las 4 de la tarde en esta cobertura informativa de Noticiarios Encuentro. Por supuesto que hay temas muy relevantes en esta tarde de lunes, han sido las manifestaciones tanto en la capital como al interior del estado. De hecho, hay un bloqueo carretero a la altura del punto conocido como el Caracol, esto sobre la carretera Panamericana entre Santo Domingo Tehuantepec y Jalapa del Marqués. Es la carretera que comunica de la región del Istmo a Valles Centrales. Tome sus precauciones. También habíamos tenido manifestaciones sobre la carretera transísmica en el tramo Tehuantepec-Salina Cruz a la altura del Crucerito. Este ya se retiró, por lo menos este bloqueo ya se retiró, permanece el del Caracol en el tramo Tehuantepec-Jalapa del Marqués. Ya les vamos a tener mayores detalles sobre lo ocurrido en la región del Istmo de Tehuantepec. Por supuesto, en la capital oaxaqueña, frente al Palacio de Gobierno, no podía ser distinto.

0: Los lunes son de tradicional manifestación o de tradicionales manifestaciones. No hay lunes que la capital oaxaqueña no tenga la concentración de organizaciones sociales, grupos, gremios, sindicatos o ciudadanos o cualquier otra situación que refiera precisamente a Palacio de Gobierno, algunas vialidades, oficinas estatales o federales, de las que tienen su sede también en la ciudad de Oaxaca. Así han transcurrido las primeras horas o la mañana, de hecho, de este 14 de septiembre. Bueno, pues vamos a algunos aspectos del panorama nacional. Vamos avanzando rápidamente en esta segunda emisión Encuentro. Bienvenidos, bienvenidas. Luego de que la semana pasada estudiantes y personal médico se manifestaran poniendo al descubierto la situación de desabasto de insumos para realizar sus labores, así como de medicamentos, en particular del Centro de Especialidades de Veracruz, doctor Rafael Lucio, la respuesta inicial dada por el coordinador del IMSS Bienestar, Roberto Ramos Alor, se hizo viral debido a la manera en que contestó en la mesa de diálogo. ¿Recuerda usted esta frase célebre? Lo digo por supuesto con sarcasmo, ¿no? Esta frase vergonzosa: si no tienen los insumos, no operen; si no quieren operar, no operen. Y afirmó que el gobierno ya estaba entregando insumos, por lo que los residentes dieron un plazo de 10 días. Mientras tanto, la doctora Rocío Chávez, jefa de pediatría del Centro de Especialidades de Veracruz, doctor Rafael Lucio, denunció las complicaciones para programar las operaciones. Detalló que son varias situaciones por las que habían salido a las calles el día de ayer. Reconoció que el Centro de Especialidades Rafael Lucio es uno de los más importantes y no hay nada tan básico como guantes o jeringas. Y aunque los huecos se fueron cubriendo, la situación fue empeorando cada vez más y fue insostenible, pues de un 100% la falta de insumos llegó hasta un 80%. Se tuvo la necesidad de pedir a los padres la compra de insumos, material y medicamento para los niños. Reconoció que en 8 años de labor en este centro nunca habían tenido una situación como esta. Aunque el día de ayer la gobernadora Rocío Nale fue cuestionada al respecto y respondió que el 95% de insumos ya llegó, la jefa de pediatría afirmó que hasta hoy lunes, seguían teniendo esas carencias. Refirió que posiblemente no ha iniciado la distribución, pero en ocasiones les llega material que no es el requerido. Los padres, señala, están conscientes, saben que el trabajo se hace, que no es la culpa de los médicos, las enfermeras, y son los que están adquiriendo lo necesario, aunque no es lo adecuado. Actualmente, dijo la jefa de pediatría, son 200 pacientes en pediatría los que se encuentran en espera de cirugía, e incluso los padres acompañaron sus protestas el día de ayer. Sin embargo, las cirugías de emergencias se realizan a pesar de la falta de insumos. Finalmente señaló que además de los insumos en la marcha, demandaron respeto para los residentes y para todo el personal que fue ofendido solo por exigir lo que por derecho requieren los pacientes. 3:08 p.m. en otro tema. En materia económica, este lunes también aparece un dato relevante. El financiamiento para México se está encareciendo. Los rendimientos de los bonos mexicanos a 10 años se ubican alrededor de 9.3% en pesos y 6.3% en dólares, en un contexto internacional de mayores rendimientos de la deuda soberana. Esto significa que financiar la deuda pública resulta más costoso. El problema es que cuando aumenta el costo financiero de la deuda, queda menos margen para otros rubros del presupuesto. Analistas citados este lunes advierten que México enfrenta un espacio fiscal limitado, mientras el gobierno tendrá que mantener bajo control el déficit y convencer a los mercados de que las finanzas públicas permanecen estables. Además, el panorama es importante porque México está entrando en la discusión presupuestal de 2027, un año que tendrá especial relevancia política y económica. Ya el paquete económico con la ley de ingresos, el presupuesto de egresos, la miscelánea fiscal, se comenzará a discutir en unos cuantos días más, y sin duda que será sumamente interesante ver el tamaño de deuda que se seguirá acumulando. Y por supuesto, ¿cuáles serán las prioridades del gobierno federal para las inversiones en 2027. Un año después de la reforma al Poder Judicial, las redes de trabajadores y personas juzgadoras ya no funcionan de la misma manera que durante las protestas de 2024, pero permanecen en pie de lucha, aseguran la magistrada en retiro y presidenta de la Asociación Mexicana de Juzgadoras, Emilia Molina, así como la jueza federal y expresidenta de la Asociación de Jueces y Magistrados, Juana Fuentes. Ambas formaron parte de las voces más visibles del movimiento en contra de la reforma y participaron en el documental Cuando Perdimos el Juicio, Crónica de la Reforma Judicial en México, el cual documenta el convulso proceso de aprobación de los cambios constitucionales a través de entrevistas con personajes clave. La crónica audiovisual recaba los testimonios de la ministra presidenta en retiro de la Suprema Corte de Justicia de la Nación, Norma Piña, el ministro en retiro, Javier Lainez, Hugo Concha, investigador del Instituto de Investigaciones Jurídicas, Lisa Sánchez, directora de México Unido contra la Delincuencia, Margaret Satterthwaite, relatora especial de la ONU sobre independencia judicial, así como de las periodistas Nayeli Roldán y Leticia Robles de la Rosa. La producción audiovisual realizada por la Fundación Konrad Adenauer, México Juicio Justo, AC, el Rule of Law Lab de la Facultad de Derechos de la Universidad de Nueva York y Replica Films, recapitula los momentos y discusiones previas a la implementación de la reforma judicial, desde la discusión en el Pleno y la insistencia en lograr una mayoría legislativa hasta el acercamiento de activistas a organismos internacionales y las consecuencias que enfrenta actualmente el Poder Judicial. El documental se estrena este lunes 14 de septiembre a través de la página web cuandoperdimoseljuicio.org y en el canal de YouTube de El Gran Diario de México. 3:13 p.m, las 3:13, justo para ir a los anuncios y volver de inmediato con la información que se está generando a esta hora aquí en el estado de Oaxaca. Quiero recordarles que con mucho gusto atendemos sus mensajes al 951-308-1361. Aquí me quedo muy atento a que usted nos pueda compartir alguna opinión o algún otro dato. Gracias, vamos a estos mensajes, volvemos con más información.
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14: En Encuentro Radio, lamentamos profundamente el fallecimiento de doña Alma Marta Altamirano Vázquez, quien fue parte del esfuerzo ciudadano que hizo posible la creación del Hospital de la Niñez Oaxaqueña. Su aportación permanece en una institución que desde 1998 brinda atención a niñas y niños de Oaxaca. Expresamos nuestras sinceras condolencias a sus hijos, familiares y seres queridos. Descanse en paz, doña Alma Marta Altamirano Vázquez. Respetuosamente, Humberto López Lena y familia.
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0: Muy bien, las 3 de la tarde con 16 minutos. Vamos de inmediato con más noticias en esta tarde de encuentro, lo que ha sido la jornada hasta ahora en la entidad oaxaqueña, empezando por la capital. Como le decía, tradicional lunes de manifestaciones, desde hace mucho. Así son los lunes en la capital oaxaqueña y al interior del estado, porque también tengo que informarles que hay un bloqueo todavía en la región del Istmo de Tehuantepec, ahí sobre la carretera Panamericana, a la altura del Caracol, en Tehuantepec, que comunica con Jalapa del Marqués. Ya les vamos a tener el dato completo en un momento más. Mientras tanto, vamos con Álvaro Morales, que nos está informando cómo hay un plantón en el centro de la ciudad de Oaxaca. Están exigiendo una mesa de diálogo con el gobernador Salomón Jara. Allí, frente a Palacio de Gobierno, se han alzado las voces. Hay múltiples reclamos por parte de esta organización social. Álvaro Morales nos tiene la información completa. Buena tarde, Álvaro.
15: Francisco, buenas tardes. Efectivamente, integrantes de la Asamblea Comunitaria del Poder Popular, ACOP, instalaron esta mañana un plantón en el centro de la ciudad de Oaxaca en demanda de la implementación de una mesa de trabajo con el gobernador de la entidad, Salomón Jara Cruz. Los militantes de aquella agrupación, Francisco, exigieron respuesta a un pliego petitorio que gira en torno a temas de justicia, acceso a la salud, educación, vivienda y paz social. En la protesta participaron habitantes de comunidades como Santa María Saniza y de la agencia Río Jalapilla, perteneciente a San Pablo Cuatro Venados, que solicitaron apoyos para vivienda y la compostura de caminos. Los inconformes advirtieron que el plantón, instaurado sobre la calle de Armenta y López, frente al edificio de la sección 22, permanecerá de manera indefinida hasta que obtengan una respuesta por parte de las autoridades. Es el reporte que tenemos.
0: Gracias, Álvaro. Son las 3:18. Bueno, pues contrastando con estas manifestaciones, con estos reclamos al gobierno del estado, la intención de ofrecer un zócalo capitalino con la vistosidad, con la amenidad de lo que el día de mañana, como a lo largo y ancho del territorio nacional, se espera disfrutar con tranquilidad, con paz, con mucha alegría. El tradicional grito de independencia. Sabe usted que en todas las plazas públicas del país, aunque aquí en la entidad oaxaqueña habrán algunos municipios donde no se lleve a cabo el evento, muy pocos, afortunadamente, digo, de 570 municipios son muy pocos donde, por alguna razón, por algunas cuestiones, que no terminan de mantener una estabilidad y una sana convivencia, tendrá que esperar un mejor momento el tradicional grito de independencia por parte de las autoridades municipales. Mientras tanto, en la capital ya están siendo colocadas vallas metálicas en los accesos al Zócalo como parte de los preparativos para las actividades de mañana. Los cierres parciales comenzaron desde temprana hora y abarcan distintos puntos del primer cuadro de la capital. De acuerdo con información proporcionada en el lugar, las estructuras servirán para regular la entrada y salida de personas durante los festejos patrios. aunque este lunes el tránsito peatonal se mantiene en la zona, para mañana se prevén restricciones en algunas calles, donde los accesos estarán habilitados únicamente para entrada o salida de asistentes. Las medidas se implementan ante la expectativa de una importante afluencia de personas que acudirán al centro histórico para participar en la verbena popular, presenciar la ceremonia del grito de independencia y asistir a los espectáculos programados. Los cierres y filtros de acceso se suman a las afectaciones habituales de la movilidad en el centro de la ciudad, por lo que se recomienda a quienes tengan actividades en la zona tomar previsiones y considerar tiempos adicionales de traslado. Como les decía, 5 municipios de Oaxaca no realizarán ceremonias del grito de independencia para el día de mañana por la noche, debido a conflictos políticos, administrativos o de gobernabilidad que persisten en esas localidades. Entre los municipios donde no habrá festejos patrios se encuentra Santiago Choapan, donde continúa una disputa interna entre integrantes del ayuntamiento. También están Mazatlán, Villa de Flores, localidad que actualmente carece de una autoridad municipal reconocida, mientras se resuelve el proceso de validación de una asamblea extraordinaria. A la lista se suma Santiago Atitlán, donde se encuentra en marcha un proceso de cambio en la integración de la Comisión Municipal Provisional. Asimismo, en Santa María Apaxco persisten conflictos derivados del proceso electoral local, mientras que en San Martín y Tunguioso la atención en el Palacio Municipal permanece suspendida o limitada tras la destitución de la autoridad municipal. Mientras tanto, en el resto de los municipios de la entidad se prevé la realización de las actividades conmemorativas del 215 aniversario del inicio de la independencia, incluyendo las ceremonias cívicas, eventos culturales y desfiles programados para el 16 de septiembre. Las autoridades municipales han sido llamadas a garantizar condiciones de seguridad y orden para quienes participen en las celebraciones patrias. Esto es muy importante. Se espera, por supuesto, disfrutar de este evento mañana por la noche. De hecho, se presenta durante todo el día. Hay mucho, mucho que celebrar. Digo, hay familias que incluso en casa se organizan con los vecinos o dentro del mismo núcleo familiar para poder disfrutar de comida tradicional mexicana o típica mexicana, ¿no? La noche de pozole, por ejemplo. Los chiles en nogada, por ejemplo. No, caería mal una que otra tostadita, que les parece unas garnachas, al estilo Istmo de Tehuantepec, pero sobre todo con el sabor de Juchitán de Zaragoza. Bueno, ¿qué le puedo decir? Tlayudas y todo lo que Oaxaca tiene en gastronomía, imagínese usted. Y en ocasión de esta celebración por el inicio de la lucha por nuestra independencia, pues todo sabe bien, pero sobre todo la tranquilidad, la paz, la armonía que necesitamos tener. Y para esto, las autoridades municipales, las autoridades estatales, las instituciones federales deberán hacer lo propio, esperando que cada familia, cada ciudadano también, pues tenga a bien sacar adelante de la mejor manera la jornada. Porque sí, también hay consumo de bebidas alcohólicas, ya para la nochecita, la movilidad se vuelve riesgosa, entonces evítese usted. Aquí no tenemos alcoholímetros o aquello del torito, ¿no? En la Ciudad de México sí, incluso ya sabe usted que preparan también un menú especial para la noche, porque a alguien o a muchos van a llevar, sin duda, así ocurre cada año, pero pues lo mejor es que no ocurra, ¿no? Lo mejor es que por su integridad, por su salud, por su propia vida, si toma no maneje, disfrute con familia, en fin, ¿qué le puedo yo decir? ¿No? Así que cuídese mucho. Vamos con otro reporte que nos trae mi compañero Álvaro Morales. Tiene que ver, a propósito de las carencias en materia de salud, ya ve cómo reventó el tema en Veracruz, muy similar a lo que ocurre en Oaxaca, en los nosocomios, como el Aurelio Valdivieso, como en cualquiera que pudiéramos nombrar, hacer alusión en este momento. Bueno, pues ahora en Oaxaca, madres de familia protestaron en las oficinas del IMSS Bienestar tras la cancelación de tamiz auditivo en un centro de salud. El reporte completo lo tenemos con Álvaro Morales. Adelante.
15: Alrededor de 80 mujeres protestaron esta mañana, Francisco, en las oficinas del IMSS Bienestar tras la suspensión de los tamiz auditivos para sus hijos, recién nacidos evidentemente, que les habían sido programados a las 11 de la mañana en el Centro de Salud 01, ubicado sobre la calle de Mina, en el centro de la ciudad de Oaxaca. Las mujeres inconformes acusaron que al llegar al centro médico les notificaron que las pruebas serían canceladas, lo que despertó la molestia de las ciudadanas. El grupo de mujeres acudió a unas oficinas del IMSS Bienestar, ubicadas sobre la calle de 20 de noviembre, para exigir una explicación. Las madres de familia fueron atendidas por un funcionario que se identificó como Héctor Matus, quien argumentó que las pruebas serían reprogramadas debido a que una asociación civil pretendía cobrar 100 pesos a cambio del servicio. Lo anterior, dijo el servidor público, atenta contra la gratuidad de los servicios de salud, por lo que las ciudadanas serían atendidas de manera directa y les sería otorgada una nueva fecha. La protesta propició, Francisco, que el IMSS Bienestar citara para el próximo 29 de septiembre, en la misma sede, el Centro de Salud de Mina, a las mujeres con sus pequeños hijos e hijas, con el objetivo de que lleven a cabo el estudio correspondiente. Es el reporte que tenemos.
0: Gracias, muchas gracias, Álvaro. Bueno, pues ahí está el dato, otro asunto que resolver en materia de salud y entre los recién nacidos, entre los más pequeñitos de la familia, entre los integrantes de muchos casos de las nuevas familias. Hay matrimonios, pues, muy recientes, ha de ser su primer bebé, ya se me generó usted la preocupación, con el segundo, con el tercero, con el cuarto, todo es el mismo nivel de preocupación o de ocupación de los padres y madres de familia. Y cuando estos servicios tan básicos no los pueden encontrar o no los pueden recibir en los centros de salud de Oaxaca, pues es que algo no se está haciendo bien todavía en este rubro. Y de ahí que pues se tenga que recurrir al hecho de alzar la voz, hacer el reclamo correspondiente, insistir y todo lo que pues esto pueda generar una atención específica, inmediata y una solución sobre todo en el menor tiempo posible. 3:28. Vamos a los anuncios, volvemos con más información.
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0: datos que están compartiendo desde la región del Istmo de Tehuantepec, precisamente en el municipio de Juchitán de Zaragoza, es que pues se supone que visitan algunos domicilios para llevar a cabo el registro de personas que puedan beneficiarse con una dotación de leche Liconsa a un muy bajo precio. El tema es que no hay ningún programa en este momento, no hay ningún plan de trabajo del gobierno federal para poder llevar a cabo este proceso o este procedimiento. Sí hay lugares ya establecidos en donde la población de Juchitán va y adquiere la leche Liconsa hasta por 13 pesos el paquete o la bolsa de 2 litros. La advertencia, el temor, la precaución que nos sugieren es que pues no se proporcione la información a quienes supuestamente llevan a cabo este procedimiento de incorporación o de registro de las familias que tuvieran a bien adquirir esta leche Liconsa. No hay ningún procedimiento oficial a esta hora, según nos están informando. Así que tomen sus precauciones, seguiremos indagando al respecto. Mientras tanto, vamos con más información. Tengo reporte de mi compañero Romualdo Santiago desde Matías Romero Avendaño, en la zona norte del Istmo de Tehuantepec. Por cierto, nos sintonizan allá a través de la señal 90.5 de FM. Muy buenas tardes, Romualdo, te escuchamos.
1: ¿Qué tal, Francisco? Amigos del auditorio, muy buenas tardes. Desde Matías Romero, esta es la información. Bueno, para comentarte que ayer, domingo por la mañana, se llevó a cabo una reunión entre presidentes vecinales de Matías Romero con el administrador del sistema de agua en esta ciudad de Matías Romero, Farid de León Franco, donde pues se pusieron de acuerdo para distribuirle el vital líquido a los ciudadanos en las colonias. Esto con dos pipas que envió el gobierno del estado a través de la Comisión del Agua para el Bienestar, así como una más que ya tenía el sistema de agua en esta ciudad de Matías Romero, con tres para poder llevar agua a las colonias donde la escasez pues ya se resiente en gran medida en este momento, ya que pues se lleva aproximadamente más de semana y media en que iniciaron los trabajos para el desasolve del cárcamo del río Malatengo, al igual como también se menciona que se estarán colocando pues equipos nuevos, dos bombas nuevas en este lugar, pero pues para eso se requiere hacer un trabajo de manera integral en lo que es el cárcamo y el río, y sobre todo también en una cortina de piedras que almacena el agua, sobre todo pues en temporada de calor, pero los trabajos pues van a tardar aproximadamente pues una semana u 8 días más, según lo que daba a conocer ayer la empresa que está a cargo de estos trabajos. Por esa razón, esta semana se inició con la entrega de agua en las diferentes colonias de esta ciudad de Matías Romero, con tres pipas de la Comisión del Agua para el Bienestar, que aunque pues esto sería...
2: Muy buenos días, por favor, tu nombre, amigo.
0: Bueno, pues ahí tiene usted el dato de lo que está ocurriendo en Matías Romero Avendaño. Mientras tanto, hacemos también enlace, vamos al encuentro con mi compañero Antonio Villaseñor en la región del Istmo de Tehuantepec, pero desde la ciudad y puerto de Salina Cruz. Muy buena tarde, Villaseñor, te escuchamos.
3: Muy buenas tardes, Francisco, un gusto poderte saludar desde el puerto de Salina Cruz esta tarde de lunes, ya previos a las patrias, y te comento rápidamente que hoy dos manifestaciones se realizaron allá en Tehuantepec, la primera por parte de padres de familia de la escuela primaria, quien bueno, también fueron acompañados por alumnos y también el personal docente de la escuela primaria Hermenegildo Galeana de esta comunidad, quienes se manifestaron a las afueras de la tienda Bodega Aurrera, esto para poder pedir que esta empresa que colinda con las instalaciones de esta escuela Hermenegildo Galeana de Tehuantepec, escuela primaria que alberga a más de 100 niños, pues pueda atender el tema del fétido olor que se expide de su drenaje y está afectando directamente a las instalaciones, sobre todo los niños que respiran esos fuertes olores fétidos en este plantel educativo. A escasos 100 metros se encuentra esta tienda comercial que está cerca de la colonia San Pablo, allá en Santo Domingo, Tehuantepec. Los padres, después de bloquear los accesos, lograron un acercamiento con los mismos directivos, quienes después ya se comprometieron a revisar en primera cuenta qué está sucediendo con la fosa que ellos tienen para poder buscar una solución factible. Después de 2 horas desbloquearon esta puerta de la tienda Bodega Aurrera en Tehuantepec. Posteriormente a esto, vecinos, Francisco, de la colonia Soledad Sur, bloquearon la carretera transísmica y la carretera federal 190. En la carretera transísmica, a la altura del lugar conocido como el Crucerito, y en la carretera federal 190, a la altura del Caracol, esto para exigir agua potable, ya que tenían más de 2 meses sin tener el vital líquido en esta zona. Al lugar llegó Marco Antonio Escobar, quien es el representante del CEA Bienestar en Tehuantepec, a dialogar con los manifestantes. Ahí llegaron a un acuerdo que ya van a empezar a brindarles el servicio a través de pipas mientras se pueda restablecer al 100% el suministro en esta zona. Recalcó Escobar que es el tema de un mantenimiento de una línea y de una bomba que es la que surte agua del pozo número 6 en esta zona de Tehuantepec. Se espera que en próximas semanas puedan ellos resolver esta problemática que también está dejando algunas afectaciones, gastos de más, pues una pipa en Tehuantepec también oscila entre 1.500 hasta 1.600 de 10.000 litros y una de 3.500 hasta 600, es un tema complicado. Ya por último te comento, Francisco, también que pudimos platicar con el joven Carlos Alonso Delgado, quien es el que denunció a través de las redes sociales las malas condiciones en las que tenían los baños, y ahí él nos aseguró, Francisco, que sí, fue notificado que lo habían expulsado, esto por parte del personal directivo, y además de esto, Francisco, los mismos alumnos pues ya se armaron de valor, dieron a conocer que hay maestros que no se presentan a trabajar, las instalaciones están remontadas de maleza, no hay puertas en los salones, incluso los únicos que están con el tema de tener climas en sus espacios laborales son los trabajadores, o sea, los mismos docentes y solamente el personal administrativo, pero los alumnos sufren de los inmensos calores. Escuchemos parte de esta entrevista, Francisco.
4: El día sábado igual le marcaron a mi mamá para venir y me dijo el director, hasta están grabados los audios donde él me dice que no es para expulsión, es para una suspensión porque supuestamente le dijo a sus superiores de que pues no era para una expulsión, que era para baja.
5: Claro, ¿qué pasó después de esto?
4: Después de eso pues salió ese comunicado diciendo de que no era expulsión y suspensión, que yo seguía en el plantel, y el director salió a decir de que me felicitaba por haber dicho eso cuando fue todo lo contrario que dijo el director.
5: ¿En qué año vas?
4: Voy en tercer semestre en el módulo de mecánica naval.
5: Claro, hoy los papás ya se unieron, vinieron a ver qué estaba pasando. ¿Hay respaldo de tus compañeros a esta manifestación que tú hiciste?
4: Sí.
5: ¿Sí? ¿Qué te dicen tus compañeros?
4: Pues de que pues está bien por lo que hice, de que si yo no hubiera hablado, pues no voltearan a ver al CEDMAR.
3: Y bueno, Francisco, te comento que en los minutos que pudimos estar dentro de este plantel educativo, y sí, pudimos observar ya las malas condiciones en las que se encuentran los edificios, las aulas educativas, no hay climas, no hay ventiladores, no hay ni puertas, y de este tema, pues es un tema muy complicado también la afectación que se tiene en los edificios por la cercanía con la playa, en Playa Abierta, y bueno, esto los mismos alumnos recalcaron de muchas de las ocasiones, los mismos prefectos o directivos se paran en las puertas a impedir el acceso a los jóvenes que traen el pelo largo, incluso ellos mismos se los cortan. Es un tema también que ellos están por resolver, y ahí los padres, después de un altercado que tuvieron con el director, pudieron ellos resolver la problemática de que hasta el día de mañana se volverán a sentar a platicar y ver el tema de las mejoras de esta institución legendaria también aquí en el puerto de Salina Cruz.
0: Gracias por el reporte, Villaseñor. Muy buena tarde. Continuamos.
3: Gracias, buenas tardes.
0: Mientras tanto, colectivos ambientalistas protestaron este fin de semana frente a las oficinas de la Procuraduría Federal de Protección al Ambiente, la Profepa, para denunciar la contaminación que afecta a playas de Puerto Escondido. Los manifestantes señalaron que el problema está relacionado con el colapso del sistema de drenaje y con descargas irregulares de aguas residuales provenientes de viviendas y negocios ubicados en los municipios de San Pedro Mixtepec y Santa María Colotepec. Advirtieron que la presencia de aguas contaminadas representa un riesgo para la salud de turistas y habitantes, además de afectar los ecosistemas marinos y generar pérdidas económicas para pescadores y prestadores de servicios turísticos que dependen de la actividad en la zona. Los integrantes de estas organizaciones acusaron a la Profepa de no atender las denuncias presentadas durante los últimos 4 años, por lo que exigieron una investigación sobre el destino de los recursos públicos destinados a la protección ambiental y al mejoramiento de la infraestructura sanitaria. También demandaron la modernización del sistema de alcantarillado, acciones inmediatas para detener las descargas contaminantes y sanciones para quienes resulten responsables de los daños ambientales en la región. Como le habíamos informado, autoridades comunitarias de Paso Real de Sarabia están advirtiendo que el próximo 21 de septiembre llevarán a cabo una movilización entre que manifestarán su inconformidad sobre la carretera federal transísmica y que también harán un viaje a la Ciudad de México. Luego de considerar agotadas las gestiones realizadas durante varios años ante distintas dependencias, se supone que hay una serie de compromisos con las dependencias y empresas involucradas en las obras del corredor interoceánico del Istmo de Tehuantepec. Hay compromisos para poder construir, se supone, obras de infraestructura. Ahí está el mejoramiento del sistema de agua potable, un pozo profundo, el saneamiento del río Sarabia, puentes vehiculares, peatonales, caminos sacacosechas, seguridad en los cruces ferroviarios, fallas en la red eléctrica que debieron atenderse, atención en la clínica IMSS Bienestar y apoyos con maquinaria agrícola. Con el alrededor interoceánico, pues simple y sencillamente se ha quedado, al parecer, con una serie de incumplimientos, por lo que el próximo 21 de septiembre, dicen, estarán bloqueando, pero también una comisión de autoridades comunitarias podría viajar a la Ciudad de México, donde buscarán la instalación de una mesa de atención directa ante la Presidencia de la República y dependencias federales. La comunidad asegura que mantiene su disposición al diálogo, pero advierte que recurrirá a la movilización para exigir respuestas y atención a los compromisos que considera pendientes. Momento de ir a los anuncios para regresar de inmediato y traerles más información.
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6: En Encuentro Radio, lamentamos profundamente el fallecimiento de doña Alma Marta Altamirano Vázquez, quien fue parte del esfuerzo ciudadano que hizo posible la creación del Hospital de la Niñez Oaxaqueña. Su aportación permanece en una institución que desde 1998 brinda atención a niñas y niños de Oaxaca. Expresamos nuestras sinceras condolencias a sus hijos, familiares y seres queridos. Descanse en paz, doña Alma Marta Altamirano Vázquez. Respetuosamente, Humberto López Lena y familia.
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0: Son las 3 de la tarde con 48 minutos, las 3 con 48. Vamos a llevarles más información. Mire, al interior del estado de Oaxaca hay otras comunidades que no le están pasando nada bien. Hay un tema de, pues, muchas diferencias, llamarle discordias, ¿no? Con respecto a los límites territoriales, muchas veces, pues terminan en esto, en una falta total de buena comunicación, qué decir, de sana convivencia. Bueno, a tal grado que en muchos casos hay un bloqueo, prácticamente un aislamiento de comunidades por estos conflictos. Ahí tiene usted el caso de San Isidro Platanillo, allá en inmediaciones de Santo Domingo Petapa. Este conflicto tiene ya varios años, ¿eh? Hoy San Isidro Platanillo denuncia que está aislado, hay un bloqueo a sus accesos, y después de tantos días de este bloqueo, por supuesto que ya comienzan a resentir la falta de servicios, la falta de víveres, la falta de atención a escuelas, la falta de atención a la salud y muchos otros problemas que esto acarrea. San Isidro Platanillo pertenece a Santo Domingo Petapa, así como otras localidades de San Juan Mazatlán, que han compartido mensajes de telefonía denunciando que se están quedando sin frijoles, arroz, enlatados como atún y aceites. No pueden salir. Y hay algo que adquiere, por supuesto, o debería adquirir otro nivel de atención por parte de las autoridades estatales. Porque los habitantes de San Isidro Platanillo señalan que las personas que las están manteniendo ahí aisladas están armadas. No están los policías, son civiles con arma de fuego. Por lo que los de San Isidro Platanillo, por supuesto, que no se atreven a transitar por ese lugar. Los hombres armados llevan una semana midiendo límites con tierras de San Juan Mazatlán. Mientras tanto, maestros de media docena de comunidades asentadas en la zona donde Santo Domingo Petapa disputa con San Juan Mazatlán, 32 mil hectáreas, no han logrado ingresar a clases. Imagínese usted. El representante del YEPO en la zona, Miguel Ramírez, explicó que por razones de seguridad los profesores no ingresarán hasta que baje el clima de tensión. Por ahora, alumnos de educación indígena, primaria y telesecundaria llevan 2 semanas sin clases. ¿Y quién será capaz de solucionar esto? No es un asunto menor. Primero el aislamiento. Y luego la denuncia sobre que hay gente armada en la zona. Mientras están tratando de delimitar las áreas que incluyen 32 mil hectáreas que pelean entre Santo Domingo Petapa y San Juan Mazatlán. Desde 1972, es decir, llevan como 54, 55 años con este litigio, con este problema. En los conflictos más añejos, tal vez, que hemos tenido en Oaxaca. Y no se ha logrado resolver. ¿Cuántas generaciones han heredado este problema? No ha habido poder humano que pueda, pues, de alguna manera ya finiquitar el tema. Es doblemente grave que haya una denuncia de este nivel y que las autoridades, en este caso, no hayan logrado establecer ya las medidas como para que la gente de Platanillo pueda recuperar su libertad, ni más ni menos que su libertad. Y por supuesto, las garantías de seguridad que protejan la integridad física de estas personas, de estas familias. Bueno, pues estamos atentos a lo que pueda generarse, ¿no?, en torno a este tema, que, insisto, no es un asunto menor, por cómo lo están denunciando, ¿no le parece? Son ya las 3:53 minutos, las 3:53. Avanzamos en esta cobertura informativa de Noticiarios Encuentro. Le decía que el Centro Histórico de Oaxaca concentrará este martes las actividades por el aniversario de la independencia de México, con cierres, restricciones de acceso, un operativo de seguridad y distintos eventos en el primer cuadro de la ciudad. Para estas celebraciones se contempla la participación de 419 elementos de seguridad, apoyados por 88 vehículos, 62 cámaras de videovigilancia y 6 drones, principalmente en los puntos donde se espera una mayor concentración de personas. Como parte de las actividades, desde hoy hasta el próximo 16 de septiembre, se instalará una feria sobre la calle Miguel Hidalgo, con juegos y diferentes actividades recreativas, en un horario de 6 de la tarde a 9 de la noche. Para el martes 15 de septiembre, mañana se tiene programada la verbena popular Sabores de la Patria, a partir de las 6 de la tarde, con 36 puestos donde se distribuirán de manera gratuita platillos como pozole, tlayudas, tamales y elotes. Los puntos de distribución estarán en Valerio Trujano, esquina con Flores Magón, y María Bustamante, esquina con Vicente Guerrero. En cuanto a la música, las actividades comenzarán a las 5 de la tarde en la Alameda de León con la Orquesta Primavera, que ofrecerá un homenaje a Juan Gabriel. A las 8 de la noche se presentará Inspector. Posteriormente, a las 10:22 horas, Los Errantes. Y después de la medianoche está programada la participación de la orquesta La Rebelión de Oaxaca. Debido a la concentración de personas y las medidas de seguridad, se prevén restricciones en los accesos y modificaciones a la movilidad en distintas calles del centro histórico durante estos festejos. Lino Martínez nos tiene el dato sobre las condiciones del clima el resto de la tarde y la noche de este lunes. Adelante.
1: Excelente tarde de lunes, Francisco, y estimada audiencia de Encuentro W Radio Oaxaca. Esta tarde se mantiene en condiciones de inestabilidad en gran parte del territorio, con lluvias y chubascos para esta tarde, algunos de ellos acompañados de tormentas eléctricas y fuertes rachas de viento, principalmente en las zonas montañosas. El pronóstico señala que las condiciones estarán relacionadas con una circulación ciclónica y una vaguada en altura, además de los remanentes de la onda tropical número 39. En regiones serranas se prevé la formación de bancos de niebla durante las primeras horas del día, principalmente para la Sierra de Flores Magón, la Sierra de Juárez y la Sierra Sur, mientras que la visibilidad podría reducirse considerablemente, incluso por debajo de los 100 metros en algunos puntos. Las temperaturas máximas tendrán pocos cambios, mientras que para esta noche y madrugada se esperan condiciones frescas a frías en las zonas de la Mixteca y la Sierra de Juárez. Para la costa también se mantiene el oleaje elevado y mar picado, por lo que se está recomendando muchísima precaución a quienes realicen actividades en el mar, así como a prestadores de servicios turísticos. Ante las lluvias, niebla y viento, se pide tomar precauciones al circular por carreteras, especialmente durante las primeras horas del día y para esta tarde, cuando podrían presentarse las precipitaciones más fuertes. Así que ya lo sabe, cuídese mucho y que sea una excelente tarde de lunes.
0: Gracias, muchas gracias a Lilu por esta información. Son las 3:56. Un grupo de policías municipales en retiro protestaron este día en el Palacio de Gobierno en demanda del pago de su finiquito, el cual se les adeuda desde hace 3 años tras haberse jubilado. Los ex agentes acusaron a las autoridades de cometer un atropello garrafal en su contra. Durante años, dicen, arriesgaron su propia vida por la seguridad de Oaxaca. Al cuidar sus calles, sus fiestas, sus marchas, lo hicieron día y noche, muchas veces sin el mínimo descanso, bajo las condiciones del clima que usted se puede imaginar, enfrentando la delincuencia con lo poco que les daban. Sin embargo, agregan que desde hace más de 3 años se les niega el pago de su finiquito. 3 años de ir y venir, de mentiras, que no hay recurso, mientras pues observa que hay un despilfarro de dinero por parte de las autoridades. Lo anterior fue calificado como una traición para los policías que cuidaron Oaxaca. Reiteraron que las autoridades los dejaron sin sustento, sin servicio médico, sin la liquidación que les corresponde por ley, después de haberle servido al ayuntamiento con lealtad. Ante ello, demandaron el pago inmediato e íntegro de sus finiquitos conforme a derecho, con los intereses generados por más de 3 años de incumplimiento. Asimismo, se les respete como trabajadores que fueron y que les den un trato digno, no como si fueran limosneros. También solicitaron la intervención urgente de la Defensoría de Derechos Humanos y de la Secretaría de Seguridad Pública del Estado, porque aseguran se está violentando flagrantemente sus derechos humanos y laborales. Un hombre fue localizado sin vida la mañana de este lunes en inmediaciones del Puente del Polvorín en San Antonio de la Cal, lo que generó la movilización de cuerpos de seguridad. De acuerdo con vecinos de la zona, el individuo era conocido como Melvin. Se desconoce cómo ocurrieron los hechos, las circunstancias que provocaron su fallecimiento. De manera preliminar, se informó que el cuerpo presentaba lesiones de aparentemente haber sido provocadas con un arma blanca. Así estamos llegando al final de esta segunda emisión Encuentro. Muchísimas gracias de verdad por la atención que nos han brindado y para que nos podamos escuchar, Dios mediante, el día de mañana. Es a las 8 de la mañana la primera emisión por estas mismas frecuencias de Grupo Encuentro. Soy Francisco Vázquez Jiménez y son las 4 de la tarde en Oaxaca. Hasta pronto.
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2: Son ahora las 4 de la tarde con 7 minutos, 4 con 7. De esta manera estamos iniciando esta nueva emisión de Jazz Coffee en este lunes ya 14 de septiembre, iniciando la semana, esperando que este fin le haya surgido al máximo, que lo hayamos aprovechado, todo lo que da, pues para iniciar esta nueva semana con mucha energía de por medio. Muy buenas tardes, te saluda Itzel Flores, acompañándote como todos los días en este ameno espacio musical. Ya lo sabes que te acompaño en este espacio hasta las 5 con música relajante, también el espacio relax que tenemos en esta playlist creada especialmente para ti. De igual forma, de 5 a 6 me escuchas, pero con música W. Como siempre te recuerdo las líneas telefónicas, amigo Radio Escucha, y te puedes comunicar al 951-51-638-96 o bien la opción WhatsApp disponible 951-251-0773, esperando que estés teniendo una excelente tarde. Más adelante también te voy a dar la información respecto al cómo están las calles, el tráfico de la ciudad de Oaxaca, porque déjame decirte que pues también ya tenemos un bloqueo, esto activo desde la mañana, además de cortes a la circulación en diferentes puntos, y hay que tomarlo en cuenta porque si te quieres ir al centro, hay algunas calles que están cerradas, esto porque pues están implementando el tema de las vallas por la actividad que va a haber en el centro, en el Zócalo específicamente el día de mañana, así que un poquito más adelante todavía esta información. Qué bueno que me acompañas, como todos los días, y también te recuerdo que nos puedes seguir en redes sociales. Estamos presentes en estas mismas plataformas digitales como W Radio Oaxaca. Acabamos de escuchar a Karen Souza, el tema titulado Dancing on the Moon. También disfrutamos de Jesse con Believe in Magic, y ahora te voy a dejar con Chris, tema titulado Me and Mr. Jones.
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13: Son las 4 de la tarde con 18 minutos. 4 con 18. Seguimos disfrutando de esta playlist en este lunes, inicio de semana, para que lo puedas tomar en cuenta. Porque, bueno, déjame platicarte que ahora nos vamos con la actualización vial que tenemos en este momento. Hay algunas calles que están cerradas, esto por obras, ya que se registra reducción a la circulación en el centro histórico, en el cruce de Macedonio Alcalá y Matamoros, debido a trabajos de un recondicionamiento de paso peatonal que se están haciendo. Hay unas obras que están haciendo a una hora pico, así que tómalo en cuenta. Además de que, bueno, déjame platicarte que encontrarás la circulación lenta si vienes a la central de abastos. La circulación está a vuelta de ruedas, específicamente desde la calle de Nuño del Mercado hacia Periférico. Sobre si te vienes con dirección a la central de abastos, encontrarás en la circulación lenta. También déjame platicarte que aquí en el centro histórico de la ciudad de Oaxaca, pues hay algunas calles que están cerradas, esto por las festividades del Día de la Independencia. Más adelante te comparto algunas rutas para que esto, porque van a poner juegos y verbenas desde el 15, entonces para que lo puedas prever. También te platico que, bueno, está cerrada la calle de la carretera que te dirige a Monte Albán, en la esquina Juan Escutia, allá en la colonia Santa Anita, en la agencia de Chapultepec, esto porque se está llevando a cabo un drenaje sanitario en esta zona, así que la circulación no está disponible en este tramo. Y bueno, finalmente te comparto que encontrarás la circulación pesada si te diriges al Cerro del Fortín, con dirección al carril que te lleva al Seguro Social. Te lo platico para que lo puedas tomar en cuenta, manejar con mucha precaución. Y finalmente te comparto que tenemos pronóstico de lluvia para la tarde noche del día de hoy. Tómalo en cuenta, algunas de las recomendaciones que tenemos en esta tarde de lunes. Nos vamos a escuchar ahora a Susan Wong, canción titulada Atzlot.

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2: Son las 4 de la tarde con 48 minutos, 4:48, acabamos de escuchar a Hayley Lauren con el tema Levy and Rose, seguido de Hayley Lauren también con A Mi Manera, y cerramos la programación con Lauren con el tema musical From the Start. Con esto te platico, amigo Radio Escucha, que nos vamos rápidamente a nuestra última pausa. Es muy breve, regreso con buena música. No olvides que la línea telefónica está disponible para ti. Es el 951-51-638-96.
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2: Las 4 de la tarde con 51 minutos.
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2: ¿Qué tal? Ya son las 4 de la tarde con 59 minutos, 4:59. Con eso te comento, amigo Radio Escucha, que hemos llegado al final de este ameno espacio de jazz. Gracias por la sintonía, por la escucha, por los mensajes que nos hacen llegar a través de nuestras líneas telefónicas. No me despido porque en unos segundos damos inicio con Música W. Ya lo sabes, esta emisión de 5 a 6 de la tarde.
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2: ¿Qué tal? Ya son las 5 de la tarde con 5 minutos, 5 con 5, y de esta forma estamos iniciando Música W en el 95.7 de tu FM. Muy buenas tardes, te saluda Itzel Flores, acompañándote nuevamente en este espacio de Música W hasta las 6 de la tarde. Tenemos lo que resta de esta hora para seguir disfrutando de los temas que no pasan de moda, que sigues disfrutando.

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Muy buenas tardes, te saluda Itzel Flores y bueno, también déjame recordarte las líneas telefónicas disponibles para ti. Es el 951-51-638-96 y 951-251-0773. Esperando que estés teniendo un excelente lunes, que estés iniciando esta nueva semana con mucha energía, mucha actitud de por medio y ánimo, porque mañana pues ya es quincenita, muchos pues estamos esperando esta fecha. Amigo Radio Escucha, te comento que también me puedes escuchar a través de nuestro portal de internet, que es el www.encuentroradiotv.com. Redes sociales, ya lo sabes que nos puedes encontrar en todas estas plataformas digitales como W Radio Oaxaca. Te platico que acabamos de escuchar a Coldplay, este tema titulado El Científico, y te platico que es un tema de los más icónicos de Coldplay. Fue lanzado específicamente ahí en el álbum de Rush en el año 2002, y es que la canción es una metáfora sobre un hombre analítico que intenta resolver los problemas de una relación usando la lógica y los números, solo para darse cuenta que los asuntos del corazón no siguen las fórmulas. Es el tema que acabamos de escuchar de Coldplay. Ahora avanzamos, vamos a escuchar a los Bugles, tema titulado Video Kill the Radio Star, porque claro, seguimos de celebración por el Día del Trabajador Locutor de la Radio y Televisión, así que vamos a escuchar entonces a los Bugles, esto es Video Kill the Radio Star.

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1: 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Y pues para eso también te comparto que acabamos de escuchar a Muse, esta canción icónica de la banda. Y es que te platico que acabamos de escuchar a Starline. Esta canción fue lanzada como sencillo el 4 de septiembre del año 2006 como parte de su aclamado cuarto álbum. Este está titulado Black Holes. Y es que te platico que la canción, pues además de ser icónica, tuvo un éxito masivo, y ya que se convirtió en el pilar comercial para la banda, logró la certificación de disco de plata en los Estados Unidos tras vender más de 1 millón de copias, además de alcanzar el puesto número 2 en las listas del Billboard. Es una de las canciones más populares de Muse, y es que pues también esto se debe a las canciones secundarias de su mismo álbum, que venían en los formatos de verso. Eso dentro de las curiosidades breves que te comento al respecto de esta canción lanzada ya un 4 de septiembre del año 2006. Ahora nos vamos a escuchar a la grandiosa Amy Winehouse, tema titulado Back to Black.

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2: Son las 5 de la tarde ya con 28 minutos, 5 con 28, sigues disfrutando de Música W, soy Itzel Flores, te acompaño hasta las 6 de la tarde, así que todavía tenemos un buen rato para seguir disfrutando de esta buena música, para ser más activo, más feliz, por supuesto, nuestro inicio de fin de semana, esperando pues que lo estemos aprovechando al máximo diferentes actividades que a lo mejor estamos llevando a cabo, si sigues en el trabajo, estás en la comodidad de tu casa, te diriges a algún punto en especial. Te agradezco mucho la sintonía. Recuerda que te puedes reportar a través de nuestras líneas telefónicas. Es el 951-51-638-96. También nuestra línea WhatsApp 951-251-0773. Y acabamos de escuchar a Amy Winehouse, este tema titulado Back to Black, que te platico que fue lanzado originalmente un 27 de octubre del año 2006 y se convirtió muy rápido instantáneamente en una obra maestra del soul contemporáneo y el legado definitivo de la cantante británica Amy. Te platico que dentro de esto mismo fue una de las canciones más populares e incluso pues hubo un hito en los premios Grammy, ya que en la ceremonia de que se llevaba a cabo allá en el año 2008, el disco otorgó a Amy 5 premios Grammy en una sola noche, imagínatelo. Igualó el récord de la mayor cantidad de galardones obtenidos en una artista femenina en una misma edición. También te platico que tuvo un éxito histórico en ventas, ya que ha vendido más de 21 millones de copias andante todo el mundo y sigue consagrándose como, bueno, una de las personas, Amy Winehouse, como más populares y con más talento, esto según la revista Los Rolling Stone. ¿Pero por qué te platico esto, amigo Radio Escucha? Porque déjame platicarte que hoy Amy Winehouse cumpliría 43 años. Nació un 14 de septiembre del año de 1983 en Londres y en apenas unos años de carrera consiguió algo que pocos artistas logran, construir una identidad imposible de confundir. Y es que ella tenía una voz en el peso del soul, la sensibilidad del jazz y de manera brutalmente honesta de contar lo que pasaba. Dentro de sus primeros álbumes que escuchamos fue Frank, que mostró que había llegado un artista diferente. Ya con este tema de Back to Black, este también disco anónimo, se convirtió en una figura impredecible de la música y contemporánea. Así que bueno, tal vez hemos escuchado algunas otras canciones aparte como Back to Black y algunas otras, Rehabilitación, entre otras. Es por eso que hoy seguimos recordando a Amy Winehouse, la música, estos temas que no pasan de moda, que no pasan desapercibidos. Para eso ahora nos vamos a escuchar a los Cranberries antes de irnos a la pausa. Esto es Where You're Gone y lo sigues disfrutando en W Radio 95.7 de tu FM.
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8: ¿Qué tal? Ya son las 5 de la tarde con 39 minutos, 5:39. Muchas gracias por continuar en sintonía, estás en el 95.7 de tu FM, te saluda con mucho gusto Itzel Flores, seguimos avanzando con nuestra programación musical que tenemos para ti en esta tarde bastante agradable de lunes. Y es que, bueno, déjame platicarte que ahora nos vamos a ir hasta el año 2006, con la banda estadounidense My Chemical Romance, esta que estuvo pues de moda ya en los años 2000, y vamos a escuchar el tema I Don't Love You. Esta canción titulada Ya No Te Amo es una famosa balada de esta banda que fue lanzado, como bien te platico, en el año 2006 como parte de su disco The Black Parade. Este tema pues alcanzó el sencillo en el año 2007 y para el año, ese mismo año, pero en el mes de abril, pues tuvo el lanzamiento oficial con su video bastante popular. Dentro de las de la importancia que tuvo es que se consideró como un himno de movimiento del rock alternativo de la década de los 2000 y muestra la historia del paciente, el paciente central, que por cierto pues dentro de todo su álbum The Black Parade pues vemos esta misma similitud. Así que bueno, entonces vamos a escuchar a My Chemical Romance. Esto es I Don't Love You, este tema que escuchas en W Radio 95.7 de tu FM, y te acompaña comparto la línea telefónica 951-51-638-96 y 951-251-0773.

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20: Son las 5 de la tarde con 48 minutos.

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2: Son las 5 de la tarde con 59 minutos con este último tema a cargo de Billy Joel titulado Uptown Girl. Hemos llegado al final de esta emisión de Música W. Muchísimas gracias por la sintonía, por la escucha. Me despido de ti, soy Itzel Flores. Nos escuchamos el día de mañana en punto de las 9 a.m. para llevarte más información a través de Contenidos W. Y nuevamente de 4 a 6 con nuestro espacio musical. Mientras tanto, te invito a que continúes en la frecuencia del 95.7 de tu FM, porque en unos segundos viene Enrique Hernández Alcázar con toda la información que necesitas saber. Y así culmina esta hora de Música W. Nos escuchamos en la próxima emisión.
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5: Granada ya canceló el intercambio de otras tres estudiantes que vendrían a Morelos y asegura que nadie le informó de los feminicidios anteriores en esa institución. Y ahí está la tragedia cotidiana convertida en noticia internacional. Mientras muchos discursos